África, con una superficie de 30.221.535 kilómetros cuadrados, una población de más de 1.400 millones de habitantes distribuidos en 54 países, con límites entre el Océano Atlántico, el Océano Índico y el Mar Mediterráneo.

predominio de la raza negra en un 80%, y subdividida en cuatro grupos: el sudanés, el nilótico, el cusita y el bantú. Sus idiomas principales, sumados a las lenguas originarias, el árabe, el francés, el inglés y el portugués. Su religión animista. Creen en espíritus que habitan en objetos animados o inanimados. También tiene presencia el Islam, el cristianismo y el rastafarismo. Sus religiones tradicionales tienen presencia en América, como el vudú en Haití, el yoruba de Nigeria y las religiones del antiguo Reino del Congo en el Caribe y Brasil.

Los tambores Batá, una familia de tres tambores con forma de reloj de arena. El Iyá, tambor grande. El Itótele, tambor mediano. Y el Ocóncolo, tambor chico. Sus toques simultáneos crean la polirritmia africana.

Se cree que África es la cuna de la humanidad y de allí proceden las sucesivas especies de homínidos y antropoides que dieron lugar a los seres humanos. La teoría explica que allí se originó el Homo sapiens hace 300.000 años, para luego expandirse por el resto de los continentes. Los orígenes del tráfico comercial entre el oeste y centro de África con la cuenca mediterránea se pierden en la prehistoria. Relatos históricos de boca en boca, de generación en generación, que dan testimonio de pueblos nómadas que organizaban el comercio y que vivió su auge en el siglo I antes de Cristo, cuando estaba floreciendo el Imperio Romano. De hecho, fue en esta época que se gestó el nombre de África, tras la derrota de Cartago por Roma en la Tercera Guerra Púnica, estableciendo la provincia romana de África, que abarcaría el Túnez actual. Generalización territorial de la provincia que le daría el nombre a todo el continente.

Más tarde, en el siglo VIII, los árabes invaden el África del Norte, comenzando así la expansión islámica en parte del continente. El comercio fue el factor primigenio en la expansión del Islam. Las relaciones comerciales en torno a la ruta transsahariana se convirtieron en la causa de la difusión y crecimiento del Islam. Sin embargo, esta africanización del Islam, que sucede tanto a nivel local como a nivel étnico, desarrollan un proceso de adaptación, es decir, cada etnia o grupo en un espacio determinado desarrolló una forma diferente del Islam.

partir del año 1390, existió el Reino del Congo, que logró mantener cierta independencia a pesar del acecho constante de Portugal y otros reinos europeos sedientos de su territorio, la expoliación y el comercio de esclavos. En la búsqueda de nuevas rutas comerciales de los reinos de Portugal y España, esta última llegó a América, y Portugal bordeará el África para establecer colonias comerciales que le permitan contactar con el comercio asiático en la India. Esta apertura mundial desembocó en una política colonizadora para África y América por parte de un imperio europeo ávido de las riquezas materiales y preciosas subyacentes en estos dos continentes, alimento de un sistema mercantilista que siglos más tarde desembocaría en el actual capitalismo. Surge entonces el comercio triangular entre Europa, África y América, practicado por más de tres siglos, comenzando en el siglo XVI, y donde el comercio de esclavos sería un elemento fundamental. La mano de obra americana de los aborígenes, diezmada por las enfermedades y las guerras en la violencia colonizadora que azotó el continente, alentaron una nueva ecuación con las jefaturas de la época que alimentaron la comercialización de los negros africanos a las colonias americanas. África es un vasto continente teniendo una gran variedad de tradiciones musicales. El norte de África es la cuna de la cultura mediterránea. En su historia fue gobernada por griegos y romanos, para convertirse posteriormente en el Magreb del mundo árabe. La región incluye Argelia, Libia, Mauritania, Marruecos, Sahara Occidental y Túnez, que son los estados miembros de la Unión Magreb Árabe. Sus músicas tienen fuertes lazos con el Oriente Próximo. África del Este y las islas del Océano Índico conservan una cierta influencia de la música árabe e india. Pese a ello, mantienen tradiciones musicales indígenas, habladas en lengua níger y congo. África del Sur, Central y Occidental comparten una tradición musical subsahariana, entendida en un amplio sentido. Toman influencias de Europa Occidental, Norteamérica y géneros caribeños. Se basa en mayor medida en la música de los esclavos africanos. Aquí destacan el Congo, Chad, Camerún y Guinea en el centro. Costa de Marfil, Ghana, Nigeria, Senegal, Malí y Sierra Leona en el occidente. Y Angola, Mozambique, Namibia y Sudáfrica en el África Austral o África del Sur.

entendida como la música tradicional africana y suele ser funcional por naturaleza. Canciones de trabajo, piezas que acompañan nacimientos, bodas, cacería, actividades políticas, y muy usada para ahuyentar los malos espíritus y rendir tributo a los buenos, la muerte y los ancestros. La rítmica en cruz es la base principal de las gentes que hablan lenguas níger y congo. Esta polirritmia es la unión de dos o más ritmos cruzados sobre un ritmo principal. Filosóficamente, este ritmo simboliza los momentos de desafío o presión emocional que todos encontramos. Desde el punto de vista africano, representa la misma fibra que da forma a la vida. Están entroncados con la gente. Simboliza la interdependencia de las relaciones humanas.

Entre 1522 hasta finales del siglo XIX, más de medio millón de esclavos fueron transportados a la isla de Cuba para trabajar en las plantaciones. En 1840, más de la mitad de la población cubana era proveniente de África. En los muelles de Matanzas y La Habana nació la rumba, cuando los trabajadores aprovechaban sus ratos libres para cantar y bailar, tocando ritmos complejos sobre los cajones que llegaban de los barcos. En sus comienzos, los ejecutantes de la rumba utilizaron un trío de cajones de madera para tocar, y más tarde fueron sustituidos por tambores similares en apariencia a las congas o tumbadoras. El tambor más agudo se llama quinto. El de tesitura media es llamado el macho o 3-2, debido a que su ritmo está basado en el patrón de la clave cubana. Y el más grande se llama la hembra o salidor, porque usualmente comenzaba o rompía la rumba.

En el conjunto instrumental de la rumba también se usan dos palillos para golpear el catá, que es una pieza hueca de bambú. Igualmente, se incorporarían la clave, el güiro y unas sonajas de origen bantú llamadas nkembi. En su parte vocal, la rumba usa frecuentemente el estilo pregunta y respuesta, característico de las músicas africanas.

Definitivamente la rumba personifica la raíz de la influencia africana en Cuba e incluye tres danzas principales, el guaguancó, el yambú y el columbia. Este último, el columbia, de raíces congolesas, surgió comenzando el siglo XX en Matanzas, específicamente en las cercanías del pueblo cubano de Unión Reyes. Género que contó a lo largo de su historia con bailadores importantes como José Rosario Oviedo, conocido con el nombre de Malanga.

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2: José Rosario Oviedo, alias Malanga, desarrolló un peculiar estilo al marcar los repiques de la música, al mismo tiempo que iba pasando un aro de barril entre manos y pies, esto sin perder el ritmo en ningún momento.

0: Chiquito.
1: El Columbia está emparentado con el bembé, que es un ritmo en compás de 6x8, siendo el más rápido y más joven en los tres momentos de la rumba.

Hablando del Bembé, es una fiesta de la religión orisha, perteneciente a la mitología yoruba, en la que se canta, se baila y se tocan los tambores. Confluyen al unísono la canción, el ritmo y el movimiento para llamar al orisha, de tal forma que se reconozca a sí mismo en la lírica, los ritmos y la danza, que han sido interpretados por ellos quizás durante miles de años.

Esencialmente, estas canciones, ritmos y bailes son una súplica al orisha para que baje y bendiga con su presencia. Durante un bembé o fiesta de tambores, el orisha puede ser convencido de unirse al festejo y entrar al cuerpo de uno de los sacerdotes consagrados. Se dice entonces que la persona está siendo montada por el orisha o que el orisha ha bajado del cielo.

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14: Son las 8:29.
11: Delcy Rodríguez, presidenta de la República Bolivariana de Venezuela.
15: Permanentemente a través del Estado Mayor para los campamentos transitorios y

0: Vivienda y la Comisión Presidencial hacemos seguimiento diario de la evolución de los proyectos. En este caso, proyecto Ciudad Caribia, donde estamos haciendo 8 terrazas que van a albergar 2.100 campamentos unifamiliares transitorios. Lo importante de este campamento transitorio es que va a estar una familia en un espacio separado. Y eso nos va a permitir que quienes ahorita están en las escuelas puedan ser trasladadas a estos campamentos unifamiliares transitorios de manera segura y que puedan tener también un espacio para el relacionamiento interno de su familia con sus seres queridos.
1: Daisy, avanza.

0: Jorge Rodríguez, presidente de la Asamblea Nacional.
1: La Guaira, que en este momento tenemos capacidad para construir hasta 5.000 viviendas en La Guaira. También estamos buscando otros tipos de terrenos, como por ejemplo aquí mismo en Ciudad Caribia, algunas losas que fueron echadas en el pasado que pueden utilizarse para la construcción de las viviendas. Nosotros aspiramos que muy cerca de cuando comience el año escolar ya podamos traer desde los colegios, desde las escuelas públicas, a los residentes de estos campamentos transitorios unifamiliares.
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9: Otra danza de la rumba, el yambú.

El yambú también nació en Matanzas, geografía que se asienta en la vera de una bahía de aguas tranquilas y que ha tenido tres sobrenombres desde su nacimiento en 1693. La Bella Durmiente por sus aguas tranquilas, la Venecia cubana por sus puentes y la Atenas de Cuba por sus poetas y grandes cultores de la música. Para dibujar mejor esta idea, puedo agregar que Matanzas se encuentra a 100 kilómetros al este de La Habana y a 40 kilómetros al oeste de Varadero.

El yambú es una de las formas más antiguas de la rumba, urbanamente llamada la rumba de casa. Sus movimientos son sensuales, lentos y suaves, y simulan la conquista de un hombre hacia una mujer, con una diferencia principal con respecto al guaguancó, de que no se practica el vacunao. Los antiguos conjuntos de yambú de matanzas eran improvisadores consagrados, que se reunían alrededor de una tumbadora y un quinto, que realmente era un cajoncillo de madera, sobre el que se improvisaban los toques, y a estos se les unían los tocadores de cucharas.

El guaguancó es un ritmo que se originó en los solares de La Habana, coincidiendo con la abolición de la esclavitud en el año 1886. Como el yambú y el columbia, es una de las formas de la rumba que contiene una fusión de varios rituales profanos afrocubanos. Podemos decir que es el fruto de un sincretismo de influencia africana y española.

Mongo Santa María, célebre percusionista del guaguancó, decía que este ritmo surgió cuando los afroamericanos intentaron bailar y cantar el flamenco. Podemos decir que el guaguancó es la forma de rumba más conocido tanto en Cuba como internacionalmente. En su baile se dibuja una seducción del hombre a la mujer, al igual que el yambú, pero tiene un ritmo más rápido e incorpora el vacunao, que consiste en simular la penetración a la mujer mediante movimientos de pelvis, a la vez que la mujer rechaza esta seducción cubriéndose con la falda o con las manos. Pese a su papel de difícil, la mujer trata de provocar al hombre, seduciéndolo de una forma sutil y elegante, con movimientos sensuales de pelvis y caderas.

Los primeros guaguancoseros que se conocieron en la época colonial pertenecen a la sociedad africana Abakuá, también conocidos como Ñañingo.

0: mutua huelga.
1: Los miembros de esta secta africana tenían vida social y cultural en la Cuba colonial y fueron perseguidos por las autoridades españolas desde el año 1887. Eran condenados a prisión, enviados a las Islas Chafarinas, alojados en barracas que estaban en el centro de esta isla, donde morían por inanición y devorados por fiebres tropicales. Chafarinas es una isla que pertenece a un archipiélago más cercano de África que de Europa, en el Atlántico Mediterráneo, y que estaba ocupado por España, usándola como prisión. Algunos cubanos blancos que expresaban descontento contra las autoridades españolas también eran enviados allí. Negros y blancos se unían en cautiverio, y gracias a la llegada de algunos cubanos con educación musical, se pudieron crear las raíces de ese género que conocemos como el guaguancó.

La bomba y la plena. Producto de las fusiones musicales de la mezcla cultural en Puerto Rico. La taína, la española y la africana.

Puerto Rico, ubicada en el Mar Caribe, al este de la isla de Española y al oeste de las Islas Vírgenes. Fue un territorio en ultramar de la corona española desde la llegada de Cristóbal Colón en el año 1493 hasta el año 1897, cuando se firmó la Carta Autonómica de Puerto Rico. Cuatro siglos de administración española dieron lugar a una cultura hispanoamericana, por lo que la lengua española y el catolicismo son los elementos más distinguibles. En el momento de la invasión española al Nuevo Mundo en el año 1492, la única cultura indígena en la isla de Puerto Rico eran los taínos, y fueron estos habitantes precolombinos, los taínos, quienes llamaban borinquen a la isla.

bajo el sistema de la encomienda equivalente al feudalismo europeo, se forzó a muchos taínos a abandonar sus aldeas para vivir en las haciendas. Muchos taínos murieron debido a que carecían de inmunidad contra las enfermedades traídas por los europeos, como el sarampión y la viruela. Para llenar este vacío, los europeos comenzaron a traer a Puerto Rico esclavos africanos.

La Bomba, la primera música autóctona de Puerto Rico, creada en las haciendas azucareras por los esclavos hace más de 400 años. Tiene elementos taínos como las maracas y la cúa, este último hecho con un barril pequeño de ron, tocado con dos paletas delgadas de madera. Su influencia española se observa en el zapateo del baile, y la mayor influencia de todo el género es nativo de África.

El nombre bomba proviene de los barriles que utilizaban los españoles para transportar ron y alimentos, entre otras cosas, y que eran utilizados por los esclavos, convertidos en tambor para sus toques. Esta expresión musical recoge situaciones diversas utilizadas como recurso de los negros para liberarse de los horrores de la esclavitud. Se adapta a la realidad particular de los diferentes lugares donde se desarrolla, dependiendo de los influjos y elementos vinculados al sitio de la isla donde se practica. También era un medio para confraternizar con los cimarrones provenientes de otras tierras que se asentaban en el país. Entiéndase por cimarrones a los negros que se escapaban de la esclavitud en diferentes partes del Caribe y llegaban a Puerto Rico.

En la bomba, el bailarín dirige al músico. Es un reto que el percusionista vaya a la par con la rapidez y el entusiasmo del bailador. A base de movimiento de falda y vueltas por parte de la mujer, y zapateo, movimiento corporal y de sombrero por parte del hombre. En su instrumentación se usa el cuá, las maracas y el barril de bomba. En el área de baile hay un barril llamado primo, el cual marcará los pasos improvisados de bomba que haga el bailador o la bailadora. La persona que toca el primo se llama subidor. El otro barril se llama seguidor o buleador, y siempre sigue el ritmo que se esté tocando sin detenerse hasta que lo diga el cantador o la cantadora. Pueden haber muchos seguidores o buleadores, pero primo solo debe haber uno. El primo es un barril más pequeño y menos ancho para que tenga un sonido agudo y permita que los piquetes del bailador sobresalgan. El bailador ingresa al área de baile y se pasea luciéndose, saludando al barril primo, y comienza entonces su baile, retando al tocador primo, estableciendo un dibujo rítmico. Finalmente, cuando termina de brindar sus piquetes, se despide del barril primo y va el próximo o la próxima bailadora. El baile de bomba debe realizarse con elegancia, firmeza y figura.

0: hay mucho ritmo de bomba en la isla y cada uno tiene su estilo de baile y de piquetes único. Uno de ellos es el sicá, muy popular en Cataño, Santurce y Mayagüez.
1: ¿Cómo el sicá? ¿Qué hace?

0: Otro es el Yuba, con ritmo lento, de sentimiento, tristeza y coraje, con mucho paseo y reto al primo, con piquetes muy fuertes y ausencia de coqueteos.
1: Yuba, que es el más sentimental.

Otro ritmo de bomba es el holandés, con pasos muy rápidos y con la particularidad de que no existe el paseo en el área de baile antes de comenzar los piquetes. Muy popular en Cataño y en Ponce.

Pero hablemos de Loíza, un municipio pequeño ubicado en la costa entre San Juan y Fajardo, cuyo nombre proviene de una cacica taína llamada Loíza. Rancio en su historia por la tenencia de oro cuando llegaron los conquistadores, quienes al agotar el precioso recurso, construyeron grandes centrales azucareros, lo cual resultó para la llegada de los esclavos africanos. Loíza también fue quizás el mayor refugio de los cimarrones que provenían de las otras islas antillanas. En este municipio hay dos ritmos de bomba, el corbé y el seis, también llamado roulette.

Hemos culminado el primer capítulo de la historia de la salsa. Quedan cordialmente invitados a el capítulo número 2 a través del programa El Universo de la Música.

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0: Son las 8:57.
9: El mundo puede ver que en Venezuela se está produciendo un momento muy importante para dar un verdadero impulso a la producción de hidrocarburos. Y yo particularmente debo decir que tengo un afán especial en el gas. Para el desarrollo nacional, para dar impulso a los procesos industriales en Venezuela, a la petroquímica en Venezuela, pero también, como he dicho, para ser ahora no solamente país exportador de petróleo, sino también un país exportador de gas. Que la energía de Venezuela, cuando cruce nuestras fronteras, sea para llevar bienestar a otros pueblos.
10: Rolando Alcalá, ministro del Poder Popular para Energía Eléctrica.
11: Vamos a hacer el reinicio de estos trabajos en Tocoma y en Macagua. Representa para el sistema del Bajo Caroní más confiabilidad, más megavatios que van a fortalecer el desarrollo industrial de la región de Guayana y estabilidad en todo el sistema de embalses de este gran complejo que es el Bajo Caroní. Es una obra de gran envergadura, se van a hacer trabajos de obras civiles y también en las turbinas, en las máquinas de generación y se va a crear una gran cantidad de empleos de manera inmediata. Estamos listos, sé que va a ser un gran trabajo, se va a trabajar con los más altos estándares de calidad, un trabajo en equipo, Corporación Eléctrica Nacional, INSA, bienvenidos a trabajar con nosotros.

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4: Tras un recorrido en Ciudad Yuna, específicamente en el sector Simón Bolívar, la presidenta de la República, Delcy Rodríguez, realizó la entrega de 48 viviendas a las familias afectadas por los eventos telúricos.
5: Hoy estamos entregando 48 nuevas viviendas. Si ves a mi espalda, estamos terminando también un edificio. Como hemos informado, de aquí a diciembre habremos terminado viviendas, unas 4.000 viviendas para entregarlas a los que están en los campamentos transitorios, víctimas del doble sismo, del doble terremoto. Y al mismo tiempo estamos también buscando en el mercado secundario, buscando alquileres, muchas opciones. Y tenemos los campamentos unifamiliares transitorios, buscar todo tipo de opción para que las familias puedan tener una vivienda. Y a través del Plan Venezuela Renace, recuperar. Estamos actualmente recuperando más de 13.000 viviendas, que va a beneficiar a 66.000 personas. Porque no es solo la vivienda, es a quién beneficia. A una madre, a un padre, a un niño, una niña, un abuelo, una abuela. Bueno, estamos trabajando sin descanso. Y yo quiero informar, fíjate, mención aparte. Hemos hecho ya 59.000 inspecciones con la Comisión Presidencial para habilitar, decir si una vivienda está en amarillo, está en verde, está en rojo. De esas 59.000 inspecciones, 10.332 están en rojo. Eso quiere decir que requieren estudios especiales para saber si se puede recuperar sin ningún tipo de riesgo para la población o para quienes vayan a habitar esa vivienda. Así que estamos trabajando sin descanso, toda la forma, terminar viviendas, construir viviendas nuevas, reparar viviendas, alquiler, compra en mercado secundario, soluciones que en su conjunto nos permitan atender a las víctimas de este terrible fenómeno natural que nos impactó el 24 de junio pasado.
4: Finalmente, la mandataria reiteró que antes de finalizar el año se realizará la entrega de 4.000 viviendas, reafirmando así su compromiso con el pueblo venezolano. Quien les informó, Vanessa Valdés, RNB Noticias.
6: La presidenta de la República inauguró el superabasto Mercal ubicado en la avenida San Martín de Caracas. En este establecimiento se tiene la capacidad de almacenar más de 80 toneladas métricas. Asimismo, se ofrecen productos con descuentos que van del 30 al 70%.
5: Y la relevancia es el acceso a productos con descuentos importantes de un 30, 40, 70%. ¿Por qué? Porque los productos que llegan acá no tienen intermediarios. Es directo, es un encadenamiento directo entre los productores y el sistema de distribución de Mercal y PDVAL. Y bueno, viendo ahorita con el ministro Leal Tellería las buenas noticias de cómo los primeros 7 meses se incrementó el consumo de alimentos en un 9.6%, las proteínas se incrementaron un 11.80%, los cereales 4.78% y las grasas 6.99%. ¿Qué es positivo? Que hay más consumo de alimentos de nuestro pueblo. Es un proceso de recuperación paulatina.
6: La mandataria nacional reiteró su llamado al trabajo conjunto entre los diversos sectores de la economía nacional.
5: Ya 21 trimestres consecutivos de crecimiento. ¿Pero qué aspiro yo? Que nuestros trabajadores, nuestras trabajadoras, podamos mejorar sus ingresos para que puedan seguir teniendo acceso, dinamizando la economía como se está haciendo y en conjunto tener políticas integrales para que la economía venezolana crezca, pero crezca favoreciendo directamente al pueblo. Ese es el mensaje, a que sumemos todos. El emprendedor, la emprendedora,
7: la economía comunal, vemos cómo las comunas y su economía también se encadena a nivel nacional desde las distintas regiones y la agroindustria.
6: Asimismo, la presidenta Rodríguez destacó que lo hecho en

0: En esta zona sé que da mucha alegría que vuelvan a su hogar, a su vivienda, a reencontrarse con sus recuerdos y a estar congregados en familia.
1: Durante este despliegue territorial en la Florida, donde supervisó la rehabilitación de las edificaciones impactadas por los sismos, la presidenta Delcy Rodríguez otorgó créditos financieros a condominios del Paraíso, El Recreo, La Candelaria y La Florida. Recursos que permitirán a más de 500 propietarios acondicionar sus apartamentos.
0: Tocar el botón para dar el financiamiento a 68 edificios y a 585 propietarios para arreglar sus viviendas y que sigamos en este proceso de recuperación. 2.000 familias, a veces los números son muy fríos, pero pensar que 2.000 familias pueden recuperar su vivienda es para nosotros muy satisfactorio, muy emocionante.
1: En este acto, Rodríguez aseguró que el gobierno bolivariano, a través de distintas vías, entre ellas la construcción de viviendas, la entrega de créditos y el financiamiento de reparaciones mediante el Plan Venezuela Renace, busca solucionar el problema habitacional de las familias que se encuentran en los campamentos transitorios. Les reportó Mayela Gil, RNB Noticias.
2: Para el 11 de octubre está pautada la próxima consulta popular nacional. Así lo informó la presidenta de la República, Delcy Rodríguez, durante la entrega de 157 créditos a condominios afectados por los sismos.
0: Aquí, frente a la Junta de Condominio, yo quiero aprovechar para hacer un anuncio que involucra a la Junta de Condominio y a los circuitos comunales. El 12 de julio teníamos una consulta popular que, a solicitud de las comunas en razón del duplete sísmico, se canceló. Quiero anunciar que el 11 de octubre de este año iremos a consulta popular.
2: En este sentido, la presidenta de la República resaltó que esta es la primera consulta en donde participarán las juntas de condominio. Por ello, les exhortó a proponer los proyectos que se llevarán a consulta.
0: Y las juntas de condominio que por primera vez van a participar, empiecen ya a ver qué proyectos quieren llevar a la consulta y para que esos recursos vayan directamente a lo que decida la comunidad, a lo que decidan las juntas de condominio.
2: Asimismo, le hizo un llamado a las familias que se encuentran en los campamentos transitorios.
0: Y decir a quienes están en campamentos transitorios, nosotros vamos a solucionar su problema habitacional. Estamos en todos los caminos, en todas las vías, construyendo vivienda, dando crédito, dando financiamiento, rehabilitando a través de Venezuela Renace. Es un trabajo conjunto, pero lo más importante es que sea junto a ustedes.
2: Estas declaraciones las ofreció la jefa de Estado con motivo a su visita a los edificios ubicados en la calle Los Naranjos de la urbanización La Florida en Caracas, donde constató el avance del plan de recuperación habitacional y formalizó la entrega de 77 viviendas a familias del sector. Reportó Lisanger Quintero Luna, RNB Noticias. Para beneficiar a más de 4.000 familias afectadas tras los sismos, la presidenta Delcy Rodríguez supervisó la obra de construcción de 2.000 nuevas viviendas en Ciudad Caribe a través de campamentos unifamiliares. En este sentido, anunció que el proyecto de campamentos unifamiliares en Ciudad Caribia albergará 2.100 campamentos transitorios.
0: Proyecto Ciudad Caribia, donde estamos haciendo 8 terrazas que van a albergar 2.100 campamentos unifamiliares transitorios. Lo importante de este campamento transitorio es que va a estar una familia en un espacio separado. Y eso nos va a permitir que quienes ahorita están en las escuelas, y las escuelas deben retomar a sus clases en el mes de septiembre, puedan ser trasladadas a estos campamentos unifamiliares transitorios.
2: La jefa de Estado destacó los espacios que formarán parte de este campamento transitorio unifamiliar. Además, enfatizó que el gobierno nacional se encuentra en la evaluación de terrenos para construir nuevas viviendas.
0: Van a tener todas las facilidades, van a tener espacio para lavandería, para bodega, espacios deportivos, espacios recreativos. Bueno, este es el campamento que a través de la Comisión Presidencial hemos venido coordinando y estamos también evaluando algunos terrenos aquí en Ciudad Caribe para la construcción de nuevas viviendas.
2: Por su parte, el jefe del Estado Mayor para los campamentos transitorios, Jorge Rodríguez, explicó los espacios que cuentan estas viviendas.
3: Cada uno de estos espacios son unifamiliares, es decir, cada uno de ellos tiene dos habitaciones, tiene sala, tiene baño, con todos los servicios desde el punto de vista sanitario, tienen cocina y la gente va a poder estar bastante cómoda.

0: Muy cómoda el tiempo que sea necesario mientras les construimos las viviendas.
1: Además, Rodríguez informó la cifra de capacidad de construcción de nuevas viviendas en el estado La Guaira.
0: Hasta este momento tenemos capacidad para construir hasta 5.000 viviendas en La Guaira. También estamos buscando otros tipos de terreno, como por ejemplo aquí mismo en Ciudad Caribia, algunas losas que fueron echadas en el pasado que pueden utilizarse para la construcción de las viviendas. Nosotros aspiramos que muy cerca de cuando comience el año escolar ya podamos traer desde los colegios, desde las escuelas públicas, a los residentes de estos campamentos transitorios unifamiliares.
1: El campamento transitorio unifamiliar en Ciudad de Carimbia estará conformado por 8 terrazas que constará de banco, canchas, cafetín, áreas de lectura, emprendimientos, viviendas y áreas verdes. El gobierno nacional avanza aceleradamente en la construcción de complejos habitacionales para trasladar a las familias albergadas en los campamentos transitorios a sus nuevos hogares. Reportó Lisander Quintero Luna, RNB Noticias. Para dar respuesta a la población guaireña, el gobierno nacional mantiene activo su despliegue operativo para recuperar los centros de salud afectados tras los sismos del pasado 24 de junio. En este sentido, las cuadrillas de trabajo ejecutan labores de acondicionamiento en las áreas críticas de los hospitales Dr. José María Vargas y Dr. Eudoro González, con el objetivo de garantizar espacios dignos y optimizar la atención de la red de salud pública en la entidad. Por ello, el ministro de Salud, doctor Carlos Alvarado, acción en el ambulatorio Carlos Sublet del estado La Guaira para así constatar la atención primaria de salud, el flujo constante de pacientes y el compromiso del personal que atiende diariamente a la comunidad. Por otro lado, el hospital doctor José María Vargas destaca su completa operatividad en la unidad de terapia neonatal al 100%, además de la maternidad, pediatría, traumatología, medicina interna, laboratorio, banco de sangre y la reactivación de los sistemas de ascensores. También en el hospital Dr. Eudoro González de la parroquia Carayaca, los trabajos se concentran en la intervención de quirófanos y la renovación del sistema hidráulico y sanitaria, asegurando una pronta restitución de todos los servicios especializados para la comunidad. Reportó Lisander Quintero Luna, RNB Noticias.
2: El reporte técnico elaborado por el INAME señala que el paso de ambos fenómenos atmosféricos mantendrán condiciones de notable inestabilidad en la atmósfera venezolana. Este escenario responde a la interacción directa de las ondas tropicales con la zona de convergencia intertropical y la vaguada monzónica, dinámica que se verá fuertemente reforzada por el calentamiento diurno característico de la época. Bajo esta coyuntura, los especialistas del INAME identifican los días 17, 18 y 23 de agosto como la ventana temporal donde se desarrollarán los eventos pluviométricos de mayor relevancia y volumen. La distribución de las lluvias abarcará amplia parte de la geografía nacional, estimándose los mayores niveles de agua en las regiones de Oriente, Central, Andes, Sur y los Llanos Occidentales. Asimismo, el INAME precisa que se mantendrá una vigilancia especial sobre los estados Zulia y Amazonas, el sector oeste del estado Bolívar y la franja noroeste de la Guayana Esequiba, zonas donde el volumen de las precipitaciones podría ocasionar una rápida crecida en los cauces de agua y saturación de suelos. De forma complementaria, los equipos de monitoreo del INAMEP mantienen el seguimiento activo del Atlántico ante la presencia del onda tropical número 40. Este sistema se desplaza actualmente desde las costas de África y según las proyecciones de trayectoria calculadas por el instituto, se prevé su aproximación e ingreso por la Guayana Esequiba entre el martes 26 y el miércoles 27 de agosto, prolongando el periodo de inestabilidad climática hacia el cierre de mes. Reportó para ustedes Gabriel Corredor, RNB Noticias.
3: Ante la llegada de las lluvias al país, el gobierno bolivariano desplegó brigadas para atender las zonas afectadas tras el paso de una reciente onda tropical. Así lo informó la alcaldesa de Caracas, Carmen Meléndez.
4: Desde el primer momento de esta afectación de las lluvias, de esta onda tropical que pasó y bueno, nos afectó en todas las parroquias de Caracas. Desde la madrugada hemos estado desplegados y ahorita en este momento nos está llegando un apoyo del Ministerio de Obras Públicas de La Guaira. Agradecemos al ministro de Obras, al gobernador de La Guaira, que también mandó equipos para acá en este despliegue que estamos haciendo en las zonas afectadas para seguir trabajando y despejar todas las vías que quedaron afectadas por el el lodo, por los escombros, lo que iba recogiendo las lluvias y también en la limpieza de las alcantarillas que quedaron afectadas producto de estas lluvias tan intensas en la capital. Agradecemos a nuestra presidenta Delcy Rodríguez, que desde la madrugada dio las instrucciones para todo este apoyo, y seguimos trabajando, supervisando, inspeccionando. Así que aquí no se para, un gobierno en las diferentes escalas que está trabajando para llevarle solución a nuestro pueblo caraqueño.
3: Las brigadas de la alcaldía siguen con el protocolo de respuesta inmediata ante contingencias ambientales, con especial énfasis en la restitución de la circulación vehicular y la seguridad de los transeúntes en las zonas más afectadas. Yelixa Maza, RNB Noticias.
5: En la habitual rueda de prensa de los lunes, el secretario general del PSUV, Diosdado Cabello, ofreció un balance del trabajo de la militancia en todo el país para escuchar y atender al pueblo.
6: Pasamos nosotros en el partido de atender desastre natural como los terremotos del 24 de junio a desplegarnos en todo el país para hablar con la gente, escuchar a la gente sobre este tema, pero también revisando la estructura y la organización de nuestro aguas. Eso es un tema fundamental. Y es lo que le da fuerza y vida a la Revolución Bolivariana. En cualquier rincón de Venezuela tiene presencia el Partido Socialista Unido, con liderazgo de carne y hueso, que lo decidió la misma gente de ese sitio, de calle, de comunidad.
5: Asimismo, Diosdado Cabello señaló que el PSUV mantiene su despliegue también para revisar su estructura.
6: Bueno, el Partido Socialista Unido Venezuela se desplegó con el tema de energía eléctrica. Mire, van ya más de 335.000 hogares visitados, casa por casa, con líderes. Esta dirección del partido está desplegada por estado. Se me pregunta, cualquiera de los que están aquí tuvo una responsabilidad en un estado en particular, para hacernos una idea. ¿Cuántas asambleas? Mire, ya llevamos con este tema nada más de 4.500 asambleas en todo el país. 4.500 asambleas, escuchando lo que el pueblo dice, tomándonos.
5: Diosdado Cabello anunció que el proceso de renovación de una parte de los consejos comunales se realizará de manera semanal. Les reportó Mayela Gil, RNB Noticias.
7: Para seguir fortaleciendo el servicio eléctrico nacional, Corpoelé logró la incorporación de una tercera unidad de generación de 150 megavatios adicionales en la planta termoeléctrica Termo Carabobo, para un total de 450 megavatios en el sistema eléctrico. Este suministro será distribuido en las subestaciones Planta Centro y La Arenosa, lo que permitirá fortalecer el servicio en la región central y centro occidental del país, específicamente en los estados Zulia, Lara, Falcón, Yaracuy y Carabobo. Esta acción contó con la participación de personal calificado que ejecutó maniobras de alta precisión, logrando así la reparación de los transformadores elevadores de tres máquinas de generación, componentes fundamentales constituidos por piezas de porcelana hechas a la medida. Asimismo, bajo estrictos protocolos de seguridad y supervisados por especialistas en ambiente, seguridad e higiene ocupacional, protección y prevención, la Brigada de Emergencias Industriales y el Centro Nacional de Despacho se iniciaron las pruebas de arranque del tercer transformador elevador de 150 megavatios, alcanzando así 150 megavatios de generación termoeléctrica. Estas acciones responden a lo instruido por la presidenta Delcy Rodríguez, quien ha ordenado el fortalecimiento integral del sistema eléctrico nacional. Reportó Lisanger Quintero Luna, RNB Noticias.
2: El gremio comercial mantendrá la aplicación de restricciones en el consumo de energía eléctrica con el propósito de mitigar la alta demanda operativa sobre la red interconectada. De acuerdo con el presidente de la Cabeseco, Freddy Cohen, tras reunirse con autoridades gubernamentales, se acordó establecer para la ciudad capital una dinámica de racionamiento distribuida en dos bloques diarios de 4 horas. El primero comprendido de 12 p.m. a 4 p.m. y el segundo de 6 p.m. a 10 p.m. Desde la vocería de Cabeseco se remarcó que las empresas del sector sector vienen ejecutando inversiones continuas en sistemas de autogestión y plantas auxiliares desde el año 2009. Gracias a estos esfuerzos de adaptación, la demanda conjunta de los centros comerciales representa en la actualidad apenas un 2,7% del consumo total del país. Asimismo, Cohen argumentó que la permanencia y operatividad de la población dentro de estas instalaciones contribuye de forma indirecta a amortiguar el impacto sobre el sector residencial, el cual concentra el 40% de la carga eléctrica nacional, sirviendo así como una medida de alivio ante la crisis climática actual. Reportó para ustedes Gabriel Corredor, RNB Noticias.
7: Marcando un hito en la reanudación de la conexión aérea, la isla de Aruba recibió el primer vuelo charter procedente de Venezuela. El ministro de Turismo, Transporte y Trabajo de Aruba, Wendy Sicilia, festejó la llegada de la aeronave modelo Metroliner, perteneciente al consorcio Elitec, destacando que este paso representa un avance fundamental en la consolidación del puente aéreo y comercial tras la ruptura de la frontera. Asimismo, Sicilia señaló que cada vuelo representa un paso hacia la restauración de la conectividad y el fortalecimiento del puente entre Venezuela y Aruba. Las autoridades aeroportuarias de la isla informaron que el esquema inicial contempla la realización de 7 vuelos semanales hacia Aruba y 7 hacia el territorio venezolano, con la finalidad de dinamizar progresivamente el flujo de pasajeros. Quienes informó Vanessa Valdés, RNB Noticias.
8: Con el objetivo de garantizar la eficiencia y seguridad, así como maximizar la capacidad de respuesta para el sector productivo nacional, la terminal marítima de Puerto Guanta, Estado Anzoátegui, adquirió una moderna grúa móvil portuaria Leersberg LHM 420, la cual fue desembarcada a través de un buque industrial llamado Úrsula en el puesto número 5 del puerto. El Ministerio de Transporte, en conjunto con Bolivariana de Puertos, anunció esta operación a través de sus medios oficiales. Esta incorporación será de gran apoyo dentro de la logística portuaria al contribuir directamente a la movilización de carga contenerizada y de proyecto. Su llegada facilitará la incorporación de insumos clave para la industria local, al tiempo que dinamizará el comercio exterior al agilizar los procesos de exportación de productos nacionales hacia el extranjero. Esta adquisición de maquinaria para la terminal anzoátiguense forma parte de una serie de maniobras estratégicas impulsadas por el Ejecutivo Nacional para incrementar la eficiencia y seguridad, abriendo nuevas oportunidades para el desarrollo productivo del país. Informó para ustedes Carlota Torreyes, RNB Noticias.
2: Autoridades del Gobierno Nacional sostuvieron una reunión estratégica para revisar los avances en la reforma tributaria, así como el plan de automatización de los procesos fiscales. El encuentro estuvo encabezado por la Presidenta de la República, Delcy Rodríguez, acompañada por la Ministra para Economía y Finanzas, Anabel Pereira, y el Superintendente del Servicio Nacional Integrado de Administración Aduanera y Tributaria, CENIAT, Román Maniglia. Durante la jornada, la Jefa de Estado ordenó la suspensión inmediata de la exigencia de exhibir documentos tributarios y permisos en carteleras de establecimientos públicos por parte de cualquier organismo ejecutivo a nivel nacional, regional o local. Asimismo, confirmó que el RIF mantendrá una vigencia indefinida, perdiendo su validez únicamente cuando existan modificaciones en el domicilio fiscal o en la junta directiva de la empresa.
9: La cartelera. Se acabó la historia de la cartelera y doy la orden que todos los organismos del ejecutivo nacional, regional, local, que exijan esos documentos en papelera, quedan a partir de este momento absolutamente eliminado. También el RIF vencido. No hay más RIF vencido. El RIF a partir de ahora mantiene su vigencia, salvo que tenga un cambio al domicilio fiscal de accionistas en su junta directiva, pero no más RIF vencido, no más cartelera. Y yo exhorto a las gobernaciones y alcaldías que mantengan esas prácticas de cartelera, de permiso en cartelera, no hace falta, porque cada institución, cada organismo tiene ese papelito. No hace falta perturbar a los comerciantes, a los ciudadanos, a las ciudadanas, con una preocupación más.
2: Por su parte, el superintendente del CENIAT, Román Maniglia, destacó que estas acciones forman parte de un esfuerzo orientado hacia un modelo de gobierno digital eficiente y transparente, diseñado para dinamizar la actividad comercial en todos los sectores productivos.
10: Esta medida va a beneficiar a muchísimos comerciantes, y es lo que usted siempre ha dicho, el impulso al comercio, el pequeño, el grande y el mediano. Ha sido tomado con buen ánimo porque saben hacia dónde vamos según funciones, que es la modernización, la digitalización y la automatización de esta nueva cultura tributaria que usted ha decidido poner en marcha de inmediato. Que no haya más burocracia, en base al gobierno digital, eficiente, ágil y transparente.
2: Como parte del plan de simplificación de trámites, la mandataria nacional adelantó que en los próximos días se concretará la interconexión entre el CENIAT y el Servicio Autónomo de Registros y Notarías SAREN, garantizando que cualquier gestión realizada ante el registro se incorpore de manera automática al sistema tributario. Reportó para ustedes Gabriel Corredor, RNB Noticias.
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17: Son las 9:27 minutos.
14: Delcy Rodríguez, presidenta de la República Bolivariana de Venezuela.
18: Estamos avanzando con planes distintos paralelamente para resolver el problema de vivienda de quienes perdieron sus hogares. Y en este caso, campamentos unifamiliares, tenemos los campamentos transitorios, construcción de nuevas viviendas, terminar viviendas que estaban avanzadas y falta muy poco para culminarlas. Estamos dando apoyo financiero y crediticio para recuperación de edificios, recuperación de viviendas y también para adquirir vivienda en el mercado secundario. En su conjunto, todos estos programas buscan acompañar a las personas que perdieron su vivienda y que sepan que no están solas, que estamos trabajando hora a hora para que puedan volver a tener un hogar.
14: Delcy avanza.

0: Jorge Rodríguez, presidente de la Asamblea Nacional.
1: La Guaira, que en este momento tenemos capacidad para construir hasta 5.000 viviendas en La Guaira. También estamos buscando otros tipos de terrenos, como por ejemplo aquí mismo en Ciudad Caribia, algunas losas que fueron echadas en el pasado que pueden utilizarse para la construcción de las viviendas. Nosotros aspiramos que muy cerca de cuando comience el año escolar ya podamos traer desde los colegios, desde las escuelas públicas, a los residentes de estos campamentos transitorios unifamiliares.
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4: La gobernación del estado Zulia instala el estado mayor para la caracterización del rebaño bovino con el propósito de abordar 6.300 unidades de producción y registrar 2.5 millones de animales en los 21 municipios de la entidad. El gobernador Luis Caldera encabeza esta iniciativa desde el Palacio de los Cóndores junto a las autoridades del Ministerio para la Agricultura Productiva y Tierras, la Fuerza Armada Nacional Bolivariana y gremios ganaderos como Fegalago con Fagán.
5: Nos vamos al territorio. Se constituye hoy...

0: este Estado Mayor. El día martes en los 21 municipios se constituyen ya los equipos municipales, donde tendrán pues la lista de los empadronadores con una tecnología, un sistema que va a garantizar que tengamos en cada una de las unidades de producción el registro, el número de la ganadería que tengamos ahí, ganadería vacuna o bufalina. Aquí con nosotros el viceministro Fayez Kassem, nuestra viceministra de Pueblos Indígenas, Mariani Romero, nuestro mayor general, Javier Enrique Magallanes, de la Región Estratégica de Defensa Integral Occidental, y por supuesto todas las autoridades ministeriales de Agricultura, de Pueblos Indígenas, secretarías de la Gobernación del Estado, alcaldía, y la participación de los gremios.
1: El Estado Zulia lidera la estimación nacional de rebaño, atendiendo una solicitud del sector productivo para optimizar la distribución de carne y leche. En las labores del campo participarán más de 1.300 delegados de la Unión de Campesinos, resguardados por efectivos de la Fuerza Armada Nacional Bolivariana y la Guardia del Pueblo. Desde el Estado Zulia, para el Sistema Radio Nacional de Venezuela, reportó Jesús Áñez.
2: Continúan las atenciones directas a los ciudadanos a través del Plan Luciérnaga 2026, destinado a garantizar la inmunización de niños, niñas y adolescentes en las comunidades del municipio San Francisco del Estado Zulia. Personal médico especializado adscrito al Instituto Municipal de la Salud estuvo a cargo de esta nueva jornada que se realizó en la parroquia San Francisco. El doctor Joendry Luzardo, presidente de INSASUR, explicó que estas jornadas representan una estrategia para fortalecer la salud preventiva en los sectores más vulnerables.
3: Plan Luciérnaga, que viene direccionado por el Ministerio del Poder Popular para la Salud, para poder abarcar y atender y darle cobertura en salud a aquella población que no puede en horarios diurnos y de tarde acudir a un centro de salud con su niño o niña, en compañía de Seguridad Ciudadana, de la unidad de la UPAFA, colocando también vacunas antirrábicas. Nos anotamos una vez más al trabajo preventivo de salud colectiva a todos esos perros y gaticos domesticados para prevenir enfermedades en estos animales. Ya para el día lunes iniciamos en los edificios de la Avenida 40.
2: Luzardo informó que entre las vacunas disponibles se encuentran la CR, la CRP, pentavalente, polioral y toxoide. Además, manifestó que durante la semana del 10 al 14 de agosto, 230 usuarios fueron atendidos con desparasitantes, mientras que 261 escolares fueron favorecidos con evaluaciones cardiovasculares totalmente gratuitas. Desde el Estado Zulia, para el Sistema Radio Nacional de Venezuela, reportó Taina Villa.
4: En la comuna Patria en Revolución del municipio Libertador, en el estado Carabobo, han reinaugurado la bodega Mercal para ofrecer productos de la cesta básica a precios justos para el pueblo. Son más de 17.000 personas las que diariamente podrán adquirir rubros como cereales, aceites, leguminosas, verduras, hortalizas y proteínas, además de medicamentos a bajo costo, según lo explicó el alcalde Oscar Orsini.
5: Aquí, en la comuna Patria en Revolución, estamos beneficiando nada más y nada menos que casi 4.000 familias. Más de 17.000 personas que habitan la comunidad, aquí sobre todo en la urbanización Libertador. Lo importante es que esto se apropie a nuestro pueblo. Nuestro pueblo tiene que cuidar estas instalaciones que en algún momento dieron una felicidad y ahora resurge con una nueva felicidad.
4: Este Mercal, ubicado específicamente en la urbanización Libertador, ha sido el resultado del trabajo conjunto entre el Gobierno Nacional, el Ejecutivo Regional y la Alcaldía, en pro de consolidar la soberanía alimentaria en la jurisdicción, precisó Oscar Orsini. Desde el estado Carabobo, para el Sistema Radio Nacional de Venezuela, les reportó Yamile Santa Cruz.
6: Más de 1.000 voluntarios forman parte de la red de recreadores que en esta temporada de vacaciones se encuentran desplegados en las comunidades de Portuguesa. Así lo dio a conocer Enzo Rodríguez, quien es el coordinador de Reír en la región llanera y quien destaca que están atendiendo a más de 190 comunas en este periodo de receso escolar.
7: Ya estamos en modo plan vacacional comunitario, Venezuela Ríe 2026 en todo el territorio portugueseño. En los 14 municipios estamos en nuestras comunas, pero además estamos en los puntos de alto impacto, los jueves, viernes, sábado y domingo, buscando atender nuestras 192 comunas que tenemos en todo nuestro estado portuguesa, pero además nuestros puntos de alto impacto. Más de 1.000 voluntarios se encuentran en todo el territorio portugueseño llevando alegría, recreación, deporte y cultura a nuestros niños como un derecho, tal como lo ha dicho nuestra presidenta del Ciudad de Lima, nuestro gobernador ejemplar, Antonio Primero. Y recuerda que Reim es un derecho. municipio Agua Blanca, pero además también tenemos el paseo Mafalda en el municipio Turén y Curpa en el municipio Páez. 5 puntos de alto impacto para que vayas en familia y recréate en esta vacación.
6: Actividades recreativas, culturales y deportivas en cada una de las comunas del estado portuguesa es el objetivo de cada uno de los recreadores que están participando en este plan de recreación 2026 como parte de las políticas del gobierno nacional y regional. Esta es la información que podemos brindar a esta hora desde Portuguesa para el Sistema Radio Nacional de Venezuela, reporta Elizabeth Castillo.
2: La Corporación Zuliana de Turismo mantiene el despliegue de puntos de información turística en el Plan Vacacional Comunitario 2026, ubicados en los parques Vereda del Lago 2, Parque La Marina y el Parque Monumental Ana María Campos en el municipio Maracaibo. La Autoridad Única de Turismo del Estado Zulia, Irama Salazar, manifestó el compromiso del gobierno regional por garantizar el derecho a la recreación de las familias zulianas y la recuperación, modernización y dinamización de los espacios públicos del Estado, posicionando al Zulia como un referente de turismo social y comunitario. El pasado viernes 14 de agosto se inició este Plan Vacacional Comunitario 2026, una iniciativa orientada a brindar espacios de alegría, entretenimiento y cultura para los niños y niñas bajo la coordinación del Gobierno Nacional con la participación de la Gobernación del Zulia, Corsutur, el Instituto Nacional de Turismo, Ministerio para la Juventud, Ministerio para el Deporte, Dirección de Turismo de la Alcaldía de Maracaibo, Protección Civil, Movimiento Nacional de Recreadores, entre otros. Los organizadores de las instancias turísticas en la región reiteran la invitación a todos los padres y representantes a asistir con los más pequeños de viernes a domingo desde las 5 de la tarde a cualquiera de los puntos habilitados para disfrutar de actividades recreativas, juegos, orientación turística y dinámicas al aire libre, totalmente gratuitas. Desde el Estado Zulia, para el Sistema Radio Nacional de Venezuela, reportó Taina Villa.
8: Gobierno bolivariano entrega nuevos equipos para la unidad de diálisis de Rosario de Perijá a fin de reforzar la atención a los 45 pacientes de los 4 municipios del eje Perijá que se efectúan tratamientos en ese recinto de salud. La intendente y también representante de la gobernación en el municipio, Jaylis García, estuvo liderizando esa entrega.
9: Todopoderoso, con nuestra presidenta encargada Delcy Rodríguez, con nuestro gobernador Luis Caldera, por la dotación de estas máquinas a nuestra unidad de diálisis que atiende 4 municipios del estado Zulia. De verdad que, desde la gestión de nuestro gobernador, cabe resaltar que en el mes de abril recibimos una dotación de la sustitución total de 12 poltronas clínicas, de la cual podemos apreciar acá para brindar un mejor servicio a nuestros pacientes, para comodidad de ellos. También dentro de este plan se había contemplado la sustitución de las máquinas que van a ser simultáneamente. Hoy recibimos la dotación de 2, aunque las 8 máquinas que están operativas pueden cubrir los 45 pacientes que se atienden en esta unidad. Por supuesto, estas 2 máquinas nuevas vienen a reforzar.
8: Destacó García que el gobernador tiene previsto sustituir todos los equipos con muchos años de uso a fin de ampliar la atención a los nuevos pacientes. Desde Rosario de Perijá, en el estado Zulia, reportó para el Sistema Radio Nacional de Venezuela, Ercilia León.
10: Después de 2 meses de fortalecimiento de estas jornadas orientadas por el Ministerio del Poder Popular para la Salud, en la entidad más de 30 pacientes han sido beneficiados. La información la suministró Nigeri Chirinos, directora de la unidad médico-quirúrgica de la ciudad hospitalaria Dr. Enrique Tejera.
11: Que seguimos avanzando en nuestra jornada de implantación de marcapasos, recordando que tenemos 2 meses de recuperación del Programa Nacional de Implantación de Marcapasos en el Estado Carabobo. Ya para la fecha de hoy, con 34 implantaciones satisfactorias. Eso es un logro.
10: Por su parte, Rudy Joya, familiar de paciente atendido, resaltó la pronta respuesta.
12: Fui a la gobernación y por ahí me indicaron que tenía que hacerlo por la vena PP. Lo hice, lo solicité y bueno, esperé el tiempo y ellos estaban siempre en comunicación conmigo hasta que gracias a Dios por fin llegaron los marcapasos y bueno, lo pudimos obtener por ahí de esa manera y coordinaron toda la operación. operación, cómo iba a ser todo el proceso. De verdad, ellos hicieron absolutamente todo.
10: Las operaciones se coordinan mediante el sistema del 1x10 de Buen Gobierno y la plataforma Ven App y se distribuye en los centros médicos públicos de todo el país. Desde Valencia, en el estado de Carabobo, para el Sistema Radio Nacional de Venezuela, les reportó Wendy Rengifo.
13: Un total de 308 cilindros de gas doméstico fueron entregados a las familias de la comuna Reformadores Nehemías en el estado Lara, garantizando la atención directa de las comunidades organizadas de la entidad. El acto estuvo encabezado por el director del despacho de la gobernación de la entidad larense, Luis Jonás Reyes.
14: Vamos a estar haciendo un trabajo importante de sustitución de 151 bombonas y vamos a estar asignando 157 nuevas. Este es un trabajo que se hace junto al Poder Popular, junto a los consejos comunales, se hizo el casa a casa y bueno, en total son 308.
13: Al respecto, el director del despacho de la gobernación de la entidad larense, Luis Jonás Reyes, destacó que durante la gestión del comandante Luis Reyes Reyes se han distribuido más de 4 millones de cilindros entre los meses de junio y agosto.
14: Se han distribuido 8.398.000 litros de gas a granel y bueno, todo este trabajo importante que se hace, que tal vez no se ve de la distribución, en todo caso, primero el llenado de las cisternas que se hace hacia el oriente del país en muchos de los casos, que conlleva un esfuerzo, un trabajo importante de los hombres y mujeres de Gas Lara.
13: Finalmente, el director del despacho de la gobernación larense, Luis Jonás Reyes, subrayó además que en este periodo se han recibido más de 2.877 cisternas en la entidad, esfuerzo orientado a consolidar la estabilidad y eficiencia del despacho del servicio de gas doméstico en la región. Desde el estado Lara, para el Sistema Radio Nacional de Venezuela, reportó Jennifer Peña.
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18: Saludos amigos de toda Venezuela, bienvenidos a esta emisión de RNB Noticias. El ministro de Comunicación e Información expresó sus mejores deseos por María Alejandra Mento en el torneo de tenis de Berlín. Agenda legislativa de la Asamblea Nacional prevé discutir ley de la Fuerza Armada Nacional. Presenta para ustedes Alberto Alvarado Martínez, locutor número 8862.
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24: Son las 9:45.
0: Estamos en el plan de ahorro, yo lo vuelvo a enfatizar. Tenemos las demandas más altas, las temperaturas más altas, el calor más intenso, justamente derivado de la emergencia climática. Y esa emergencia climática, bueno, está llevando a que las temperaturas en los océanos estén superando los niveles que el planeta entero se había propuesto respetar. Hemos excedido ya ese límite. Y la emergencia climática la estamos viendo. Sequías prolongadas, lluvias intensas, tormentas eléctricas, y nosotros tenemos que fortalecer el sistema eléctrico, recuperarlo de la coyuntura del terremoto y fortalecer el sistema eléctrico, consolidarlo para hacer frente a estos desafíos climáticos que se vienen no solamente a Venezuela, sino, bueno, a países de la región y del planeta.
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7: Esta es la canción más me gusta cantar. La canto cada mañana para agradecer la tremenda gentileza del Señor de darme la chance de un nuevo día, es decir, de empezar de nuevo. Decir

siempre hay un nuevo día. Esto quiere decir que siempre se puede empezar de nuevo. Recuerden que Aristóteles escribió sus grandes obras después de los 55 años. Que Kant escribió la Crítica de la Razón Pura a los 66 años. Que Darwin escribió El Origen de las Especies a los 70 años. Es más, Moisés dirigió el Éxodo a los 80 años. Tamayo, el amado Tamayo, pintó hasta los 91 años. Picasso y Chagall hasta los 92 años. Siempre se puede empezar de nuevo. Siempre hay un nuevo día. Cada mañana el Señor espera en nuestro corazón. Solamente debemos escucharlo para que el día sea lo que debe ser. Una fiesta. Este es un nuevo día, sí, Señor.

De nuevo a la esperanza. Bienvenidas y bienvenidos a un nuevo encuentro con reflexiones y las canciones que siempre serán nuestras canciones dentro de la programación especial de Venezuela Renace Toda. Como siempre, es un inmenso placer saludarles. Isbemar Jiménez, en la presidencia de Radio Nacional de Venezuela, la señal que recorre la patria. José Llanes, en la edición y montaje, y en la producción y conducción, tu servidora, Mirna Navarro.

Amar y Vivir es un famoso bolero escrito en el año 1940 por la compositora mexicana Consuelo Velázquez. A lo largo de décadas, esta hermosa pieza ha sido interpretada por grandes exponentes de la música romántica y popular en todo el mundo. Hoy la compartimos en la potente voz de Eugenia León. La canción Amar y Vivir nos recuerda la importancia de vivir el presente y de expresar el amor sin reservas. Desde el inicio, la letra plantea una pregunta retórica. ¿Por qué no debería expresar el amor abiertamente si es justamente esta fuerza, la del amor, quien nos conecta emocional y espiritualmente, la que trasciende lo físico hasta transformarse en algo casi sagrado? Por esto es que el estribillo de la canción insiste y enfatiza que se vive solamente una vez y hay que aprender a querer y a vivir. La vida es efímera y algunos

momentos se viven solo una vez. Por eso, no dejes para mañana lo que puedas amar hoy.

Te amo hoy es una hermosa balada romántica del año 2018, interpretada por el cantautor Carlos Rivera en colaboración con la reconocida artista española Vanessa Martín. El tema destaca por una profunda letra que invita a valorar el amor en el presente por encima de la incertidumbre del futuro y a tocar la gloria que en momentos nos coloca tan cerquita de Dios para agradecer y honrar nuestra historia. Hay que vivir ese amor sincero y profundo que desafía al tiempo sin miedo a la soledad ni al mañana y celebrarlo una y otra vez cada día.

Hay Amores es una canción escrita e interpretada por la artista colombiana Shakira para la película del año 2007, El amor en tiempos de cólera, basada en una de las célebres novelas del escritor colombiano Premio Nobel de Literatura 1982, Gabriel García Márquez. La melodía que acompaña la letra fue compuesta por Shakira junto al brasileño Antonio Pinto, con elementos del bolero tradicional e instrumentos andinos como el charango, acompañado por suaves arreglos de trompeta. Una excelente combinación para disfrutar la narración de un amor profundo, maduro y paciente que resiste el paso del tiempo y a los golpes de la vida, comparando este sentimiento con el río Magdalena cuando se fusiona con la arena del mar. Y desde nuestra Latinoamérica surge también la voz de la legendaria cantautora Mercedes Sosa con un emotivo tema, Y dale alegría a mi corazón, compuesto por Fito Páez y adoptado por múltiples aficiones deportivas para alentar a sus equipos con un llamado a fortalecer y mantener la esperanza, la unión y el consuelo espiritual, tal como corresponde a nosotros por el renacer de Venezuela toda.

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12: Son las 10 y 27 minutos.
10: Jorge Rodríguez, presidente de la Asamblea Nacional.
13: La Guaira, que en este momento tenemos capacidad para construir hasta 5.000 viviendas en La Guaira. También estamos buscando otros tipos de terrenos, como por ejemplo aquí mismo en Ciudad Caribia, algunas losas que fueron echadas en el pasado que pueden utilizarse para la construcción de las viviendas. Nosotros aspiramos que muy cerca de cuando comience el año escolar ya podamos traer desde los colegios, desde las escuelas públicas, a los residentes de estos campamentos transitorios unifamiliares.
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Sería Fácil es un tema compuesto por Rudy Amado Pérez, interpretado por los hermanos Rodríguez, una institución respetada de la música romántica y el bolero en Venezuela, fundada en la década de los 70 y reconocidos a nivel nacional e internacional por sus armonías vocales cerradas y su impecable ejecución de las guitarras. La canción Sería Fácil explora la complejidad y profundidad de los sentimientos humanos, especialmente los relacionados con la tristeza y el dolor, nada fáciles de resolverlos con solo llorar o dormir una vez. Y es que aunque exista el deseo universal de encontrar soluciones rápidas y fáciles a estos desafíos emocionales, la realidad es que estamos destinados a sentir y a experimentar una gama de emociones mientras estemos vivos o vivas, donde tocará beber unas veces de la fuente de la alegría y otras de la fuente del dolor como parte inherente al proceso del desarrollo humano desde que nacemos hasta que cesa la vida.

Vivir hoy y amar mañana es la sabiduría de un tonto. Porque el mañana nada promete. El amor es esa cosa maravillosa que tanto necesita el mundo. Y si piensas por un minuto que puedes vivir sin amor, escucha, óyeme bien. Voy a contar.

Avellanet nos dice musicalmente: he tenido el mundo en mis manos, ¿para qué? Sin amor no soy nada, nada tengo, nada, sin amor. Esta es una balada romántica y dramática con un arreglo orquestal propio de los años 70. La frase "sin amor no soy nada", que se repite en el estribillo, es una invitación a reflexionar sobre las verdaderas prioridades de la vida. Podemos acumular riquezas, alcanzar el éxito profesional o poseer un conocimiento infinito, pero si estas metas no se comparten o nacen del afecto, se transforman en cáscaras vacías. El éxito sin amor puede ser brillante, pero completamente solitario. Porque la capacidad de sentir empatía, compasión y entrega desinteresada es lo que hace la diferencia en relación a lo antes dicho, y que adicionalmente nos acerca y conecta sanamente con nuestros semejantes.

Esta es una balada originalmente producida y escrita en inglés por el legendario Babyface, que cautivó también al público en Venezuela. La versión en español conservó intactas las complejas armonías vocales y el característico sentimiento que consolidó a Boyz II Men como uno de los grupos vocales influyentes de la década de los 90. La canción aborda el distanciamiento de la pareja, pero también podemos vincularla con el desgaste en otras relaciones como la familia o los amigos. Cuando apenas hablamos o todo es discusión, es momento de revisar y reflexionar sobre la comunicación que culpa y señala, sobre los límites sanos que respetan los espacios individuales, y más aún en todo lo que se refiere a la verdadera disposición de soltar los errores anteriores y rencores pasados y de frenar la rutina y el sufrimiento para mejorar nuestras relaciones. No dejemos que muera el amor.

Y si buscamos una magna motivación para continuar en esta vida y donde sentirnos útiles, aquí está, expresada en Cuídame, una emotiva canción escrita por el cantante Pedro Guerra y música del uruguayo Jorge Drexler. Ambos la interpretan y nos muestran un poético mensaje sobre la vulnerabilidad humana que, aunque se destaca con ternura, también hace un llamado responsable y comprometido a la acción de proteger a los más frágiles, a nuestros niños y niñas, ante los intensos cambios que vive nuestra Pachamama y la humanidad entera. Frecuentemente esta canción ha sido adoptada como un himno a la crianza respetuosa de la infancia. Y con esta esencial reflexión nos acercamos al final de nuestro espacio por el día de hoy, no sin antes recordarles que Venezuela nos necesita unidos, leales y despiertos, porque el trabajo a realizar por ella y con ella es de carácter físico, emocional y espiritual. Fue un inmenso placer acompañarles en la programación especial Venezuela Renace Toda. Isbemar Jiménez en la presidencia de Radio Nacional de Venezuela, la señal que recorre la patria. José Llanes en la edición y montaje, y en la producción y conducción, tu servidora, Mirna Navarro. Para cerrar, Roberto Carlos, conocido por sus baladas románticas y canciones que tocan temas espirituales y existenciales, se alinea con su estilo suave y reflexivo con un mensaje universal de fe y agradecimiento que resuene en muchas personas, aunque tengan distintas creencias, para emprender unidos el viaje hacia esa montaña que puede ser un símbolo para elevar nuestra conciencia y energía, para orar, meditar o encontrar el equilibrio tan necesario para continuar. Quedan en mi corazón. Hasta nuestro próximo encuentro.

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14: Son las 10 y 56 minutos.
15: Hoy sabemos la afectación que tiene nuestro sistema eléctrico nacional y por eso trabajamos sin descanso en la recuperación. Para culminar un proyecto de gran envergadura para Venezuela, terminar la central hidroeléctrica de Tocoma, que conjunto a Guri, a Caruachi y a Macagua conforman nuestro sistema hidroeléctrico del Bajo Caroní en el estado Bolívar. Eso tiene un gran significado para el sistema eléctrico nacional. Por eso el 13 de junio estuvimos acá firmando nuestro memorando de entendimiento y ya estamos firmando, el día de hoy se ha firmado el contrato para que inicien los trabajos tanto en Macagua como en Tocoma. Y este proyecto de Tocoma fue concebido justamente para aportar más megavatios al desarrollo económico de Venezuela.
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3: Son las 11 y 29 minutos.
6: Delcy Rodríguez, presidenta de la República Bolivariana de Venezuela.
7: Estamos avanzando con planes distintos, paralelamente, para resolver el problema de vivienda de quienes perdieron sus hogares. Y en este caso, campamentos unifamiliares, tenemos los campamentos transitorios, construcción de nuevas viviendas, terminar viviendas que estaban avanzadas y falta muy poco para culminarlas. Estamos dando apoyo financiero y crediticio para recuperación de edificios, recuperación de viviendas y también para adquirir vivienda en el mercado secundario. En su conjunto, todos estos programas buscan acompañar a las personas que perdieron su vivienda y que sepan que no están solas, que estamos trabajando hora a hora para que puedan volver a tener un hogar.
6: Delcy avanza.

0: Jorge Rodríguez, presidente de la Asamblea Nacional.
1: La Guaira, que en este momento tenemos capacidad para construir hasta 5.000 viviendas en La Guaira. También estamos buscando otros tipos de terrenos, como por ejemplo aquí mismo en Ciudad Caribia, algunas losas que fueron echadas en el pasado que pueden utilizarse para la construcción de las viviendas. Nosotros aspiramos que muy cerca de cuando comience el año escolar ya podamos traer desde los colegios, desde las escuelas públicas, a los residentes de estos campamentos transitorios unifamiliares.
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0: dice, mejor a las buenas que a las malas, gorilla. Muchas gracias.
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1: Son las 11:49.
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0: A continuación, Himno Nacional de la República Bolivariana de Venezuela. Letra de Vicente Sayas y música de Juan José Landaeta. Interpreta el comandante supremo y eterno de la Revolución Bolivariana, Hugo Chávez Frías.
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2: Nos encontramos en RNB, parte de su programación especial, que continúa llevando información oportuna, veraz, a todas y todos los venezolanos. Una semana más de conocimiento, de información, pero también de aprendizaje, de entender nuestro entorno y cómo relacionarnos con ellos, sobre todo después de los sucesos del 24 de junio de este año. Ahí siempre se dice, ¿no?, que hay momentos en la historia de los pueblos, de la humanidad, que marcan un antes y un después. Evidentemente, este es uno de esos hitos que marcan nuestra historia, dolorosa en este caso, pero bueno, que también con el tiempo hemos estado buscando la manera de hacernos más fuertes y engrandecernos aún más. Entender un poco qué es lo que ocurre. Sabemos que, bueno, hubo afectaciones, no muchas, pero bueno, hubo sus afectaciones. Pero sobre todo, bueno, el pueblo, la población está en alerta, tratando de entender lo que son estas ondas tropicales que afectan directamente nuestro territorio. Estamos en cierta forma acostumbrados que a esta época del año existen este tipo de precipitaciones, estas ondas tropicales. Sabemos que en el Caribe es época de huracanes también, de tormentas, pero bueno, esto se suma, por supuesto, a lo que es el fenómeno del Niño y bueno, nos trae que sabemos que para nuestro país nos espera una gran sequía, una temporada de sequía fuerte. Pero, bueno, aunado a estas precipitaciones por estas ondas tropicales, es eso que decimos, bueno, ¿salimos o no salimos con paraguas de casa, por ejemplo, ¿no? Luego entonces nos golpea un gran calor. Y lo cierto es que todo esto nos llama a una reflexión importante y es el cuidado a nuestro medio ambiente. Entender que nuestro planeta ha estado cambiando por la injerencia del ser humano sobre él, sobre cómo lo habitamos, cómo nos relacionamos, y eso es parte de esto, de lo que estamos viendo ahorita desde el punto de vista climático. Recordábamos entonces, y por eso la programación especial de RNB...

La vía de Venezuela renace por los sucesos del 24 de junio, que si bien son fenómenos naturales, así como ocurren estas ondas tropicales, lo que genera es los desastres que esto genera es justamente la forma en que nosotros hemos habitado nuestro territorio. Y por eso es importante tener conciencia al respecto, ser ciudadanos y ciudadanas responsables, coherentes con el cuidado del medio ambiente, tener relaciones de armonía con nuestro espacio, nuestro entorno, entender cómo lo habitamos, cómo lo edificamos también, ¿no? Es por supuesto lógico que el planeta en algún momento pase factura y lo ha estado haciendo. Los especialistas han venido alertando de cómo ha aumentado, sabiendo el fenómeno, entendiendo, sobre todo en los últimos años, las últimas décadas, de qué se trata este fenómeno el niño. También existe el fenómeno la niña. Pero entender que, por ejemplo, en nuestro caso, que nos toca directamente el fenómeno del niño cada cierta periodicidad, primero esa periodicidad se ha venido acortando, ¿no? Por lo que hemos entendido y lo que han explicado especialistas. Pero además, cuando nos toca, los grados de calor, las temperaturas siempre vienen con grados mayores. No, y como vemos que cada año se dice que se rompe el récord aquí y en otras partes del mundo, en otros países, se va rompiendo el récord de los grados, las temperaturas más altas registradas. Entonces, bueno, eso quiere decir, si lo hacemos la lectura, que bueno, estamos evidenciando cada vez con más fuerza eso que se creía que iba a ocurrir en un futuro quizás lejano, de cómo iba a afectar los cambios climáticos a la población. Vemos que es tangible, que es real, que no era un cuento de ahí viene el lobo, que era algo real, que se esperaba podía ocurrir en años posteriores, y ya lo estamos evidenciando. Entonces, claro, es preocupante, hay que tomar medidas, tenemos que ser conscientes desde el hogar, pero también desde nuestras comunidades, desde nuestro lugar de trabajo. Este fin de semana se pudo conocer, por ejemplo, las medidas de ahorro energético que en los centros comerciales se extenderán hasta octubre. Esa es una de las informaciones que se generaron este fin de semana. El presidente de la Cámara Venezolana de Centros Comerciales, Cabeseco, Freddy Cohen, anunció la extensión del plan de ahorro energético en el sector por un periodo aproximado de 8 semanas. La decisión se tomó tras reuniones de trabajo con el Ejecutivo Nacional para responder a la solicitud del gobierno frente a la contingencia actual. Se nos ha dicho además que, bueno, es muy probable que estas olas de calor y la posible sequía se extienda hasta incluso mediados del próximo año, por lo menos hasta el primer trimestre del 2027, y probablemente hasta un poco más. Entonces hay que estar preparados, hay que garantizar un ahorro energético real desde ya y por los siguientes meses. Hay que ser más conscientes en el uso del agua y el racionamiento de esta en el hogar. Entender que eso, que nos tenemos que preparar para que no nos afecte tanto lo que ya es evidente sobre nuestro territorio nacional. Y es bueno, es evidente que está pegando de forma directa la radiación del sol, y eso genera esta sequía, pero además, bueno, todo generado por el fenómeno del niño. Y a esto se suma estas, además, ondas tropicales que pasan sobre nuestro territorio. La alcaldesa de Caracas, Carmen Meléndez, precisamente por las torrenciales lluvias, estuvieron trabajando con equipos para atender las incidencias que ocurrieron en la madrugada del domingo, porque amanecimos el domingo, nos acostamos el sábado con lluvia, amanecimos el domingo con torrenciales lluvias. Entonces, estas brigadas de la alcaldía se sumaron a las brigadas de obras públicas y a la gobernación de La Guaira, que también de recuperación tras el doblete sísmico de junio, y bueno, ahora también azotado por estas lluvias. Entonces, bueno, se supo de estos trabajos.

0: mancomunados entre Obras Públicas, Alcaldía de Caracas y Gobernación de La Guaira, para trabajar y mitigar lo más posible las consecuencias por las lluvias. Viendo que el clima, como dice mucha gente, no es que el clima está loco, tenemos al clima loco, y es por eso que de pronto de la advertencia de una fuerte sequía pasamos de pronto a torrenciales lluvias, pero entender que la sequía va y las fuertes temperaturas, altas temperaturas, van a continuar. Esperamos tener pronto a un especialista que nos hablará un poco al respecto, pero sigamos comentando noticias ocurridas. Precisamente la alcaldesa de Caracas dio información y publicó en sus redes: luego de las intensas lluvias de las últimas horas, nuestras brigadas permanecen activas, despejando vías, recogiendo los desechos sólidos que las precipitaciones arrastraron y atendiendo nuevas podas de árboles. Estamos en puntos álgidos como el Cefar, en Macarao, el kilómetro 1 de la Panamericana, los Magallanes de Catia, el Valle, los Próceres, y abordando otras incidencias que nos han reportado nuestra sala situacional. Seguimos activos por la seguridad del pueblo y embelleciendo Caracas. Eso fue parte de las declaraciones que ella publicó directamente en su red social X. Y eso luego estuvo haciendo recorridos. Tiene que ver con lo que comentábamos hace un rato, de ese trabajo mancomunado entre la alcaldía, Obras Públicas y en la Gobernación de La Guaira también, por las lluvias intensas. Vamos a un corte y volvemos con más información.
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3: El proyecto de ley de seguridad social, en la que destaca el sistema de pensiones, el cual en principio se perfila como mixto y con dos pilares, uno solidario y uno de capitalización individual. 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
1: Son las 12 y 22 minutos.
2: Delcy Rodríguez, presidenta de la República Bolivariana de Venezuela.
3: Estamos aperturando 7 mercales a nivel nacional, uno en La Guaira, por cierto, y la relevancia es el acceso a productos con descuentos importantes de un 30, 40, 70%. ¿Por qué? 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
2: El Aeropuerto Internacional de Maiquetía presentó el proyecto Corporación Anfitriones de Venezuela, el cual nació para ofrecerle un mejor servicio a los visitantes extranjeros y nacionales. Promete expandirse hasta Margarita, Maracaibo y Puerto Ordaz. Reportó para RNB Noticias Thaís Gómez.
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5: Bueno, continuamos aquí en cabina en Radio Nacional de Venezuela. Nos acompañan los controles Kimberly Tolosa, asistente de cabina Bismari Mendoza, en streaming Brian Díaz y quien les habla Fanny Febles. Bueno, estábamos conversando un poco sobre lo que ha sido los últimos días de la situación climática en nuestro país, que bueno, estábamos preparándonos para una fuerte época de sequía, tenemos altas temperaturas sobre nuestro territorio nacional, pero a esto se suma las convergencias tropicales que han generado torrenciales lluvias. Entonces, bueno, es como decíamos antes de ir al corte, ¿será que uno se pregunta ahora, saco o no saco el paraguas para salir de casa? Lo cierto es que es parte de, primero, de bueno, de la realidad de nuestra condición como país tropical, ¿verdad? Que además en esta época del año siempre hay estas convergencias, pero eso no quiere decir que no vaya a continuar, eso es lo que han explicado los especialistas, el fenómeno del Niño sobre nuestra, sino que más bien es parte de todo esto y de cómo nosotros tenemos que ir comprendiendo el daño que se ha venido haciendo sobre el planeta Tierra y qué hacer para mitigarlo desde nuestro alcance, ¿no? Hay recomendaciones, por supuesto, que se han repetido y siempre es bueno repetirlas para evitar que año tras año y época tras época las consecuencias no sean tan duras sobre nuestro territorio, ¿no? Porque es eso, son fenómenos de los cuales pudiéramos decir que estamos algo habituados, pero el problema es que lo que advierten los especialistas es que precisamente por el cambio climático generado ante el daño y la contaminación a nuestro planeta, es que época tras época las consecuencias son mayores. Los grados de temperatura son mayores, el tiempo de sequía es más prolongado, las lluvias también cuando caen son más torrenciales. Entonces, por eso tenemos que ir de verdad tomando medidas. Sabemos, podemos decir, bueno, pero desde para generar un gran cambio realmente el planeta, desde mi casa no hago gran impacto, pero lo cierto es que sí, si entendemos colectivamente lo que cada uno puede hacer desde su casa, vamos a ir generando, sí podemos contribuir y generar un cambio positivo. Además es un tema de retribuir a nuestro planeta todo lo que da, sin pedir nada a cambio, y nosotros siempre pedimos, tenemos que buscar la manera de hacer, de vivir y convivir de forma más armoniosa con nuestro entorno. Hay medidas, por supuesto, que eso que se han repetido y nunca está de más repetir, por ejemplo, bueno, hacer un uso muy racional del agua, cerrar la llave cuando no se está utilizando, evitar goteras, tratar de arreglar todo lo que puedan ser goteras y fugas de agua en las casas. Si vamos a almacenar agua, almacenar la que realmente es necesaria y, bueno, esto, por supuesto, tapados para evitar otra cosa que son enfermedades de transmisión por mosquitos, para evitar criaderos de mosquitos. Luego, por supuesto, aparatos que no esté utilizando, apagar, cargadores que no esté utilizando, desenchufar, aparatos incluso que no esté utilizando, desenchufar. A veces hay aparatos que creemos que, ah, no, como no lo uso, pero lo dejo enchufado, no hay problema. Muchos de los aparatos que tenemos ahorita tienen algún tipo de lucecita, tienen que genera igual electricidad y está consumiendo electricidad, aunque no lo creamos. Por supuesto, hacer cambio de las luminarias por luminarias de ahorro energético. En la medida que compremos electrodomésticos nuevos, buscar electrodomésticos que contribuyan con el ahorro energético. Si vamos a tener aires acondicionados, tenerlos sobre los 22 grados, no ponerlos en muy baja temperatura. Esas son algunas de las medidas que nosotros podemos tomar en el hogar y en nuestro entorno para ayudar. Ah, por supuesto, mientras haya luz solar, evitar el uso de electricidad, de luz, de iluminación, si podemos tener entrada de luz natural. Aprovechar más bien esta época todavía de vacaciones y hacer más actividades al aire libre, evitar actividades que generen mayor consumo eléctrico. Por supuesto, eso trae consigo otra medida importante, y es el uso de protecciones solares y de gorras si vamos a hacer actividades en familia, porque ciertamente está más directa los rayos del sol sobre nuestro territorio en estos momentos. Y bueno, aunque hace mucho calor, siempre y aunque a veces no veamos el sol directamente sobre nuestras cabezas, sí está pegando de forma muy fuerte. Hidratarse, por supuesto, al hacer actividades, pero preferir actividades al aire libre que actividades que consuman energía eléctrica. Entonces, esas son algunas de las medidas que podemos tomar como familia en nuestros hogares para contribuir y coadyuvar a mitigar la situación climática que nos afecta cada vez de forma más directa. Bueno, algunas de las noticias también generadas y que precisamente tiene que ver con los sucesos del 24 de junio es que se anunció la entrega de financiamientos y créditos a 157 condominios y 585 propietarios de 68 edificios en Caracas, específicamente en las parroquias El Recreo, El Paraíso, La Candelaria y también en La Florida, como parte del plan Venezuela Renace para reparar daños tras los movimientos sísmicos. El objetivo básicamente o principalmente es reparar fachadas, áreas comunes, ascensores y servicios públicos de estos edificios afectados. Y bueno, se espera que beneficie de forma o esté beneficiando de forma directa a 2.000 familias en su primera etapa. En esto está participando tanto la banca pública como privada en conjunto con las juntas de condominio organizadas. Esto es un ejemplo de que cuando nos organizamos como comunidad nos hacemos más fuertes y podemos lograr cosas de forma más directa y rápida, ¿no? Si como junta de condominio y junto con nuestros vecinos nos organizamos, podemos llegar a este tipo de ayudas, claro, siempre y cuando en efecto sea necesario, y sabemos que, bueno, si en este caso sí lo es. Muchas edificaciones aquí en Caracas también se vieron afectadas, edificaciones aún sin ascensores por los daños que estos sufrieron, y eso, bueno, trae incontables problemas en el día a día de una comunidad, de un edificio, personas mayores que no pueden desplazarse, personas con problemas de salud, con problemas de movilidad, sin poderse desplazar, agotamiento físico, no lo podemos negar, para quienes viven en pisos altos sin tener el ascensor. Y bueno, y luego también está el tema de las fachadas, áreas comunes.

0: La idea es que, bueno, poco a poco vayamos rehabilitando, recuperando y mejorando la calidad de vida, lo que eso genera. Bueno, entonces, esta fue una de las noticias positivas. Igualmente, la entrega de un nuevo Mercal y relanzamiento de este plan. Vimos varias de las noticias relacionadas al tema de el Mercal, el abasto Mercal número 200, que fue rehabilitado y reabierto por la presidenta Delcy Rodríguez. El superabasto Mercal tipo 1 Aquiles Nazoa, ubicado en el sector Los Eucaliptos de la avenida José Ángel Lamas, en la parroquia San Juan, en Caracas. Este fue también parte de las noticias. Igualmente, que tiene que ver con la noticia que dábamos de la rehabilitación de edificios, pudimos ver la rehabilitación ya de un 100% de un edificio en San Bernardino, el edificio Corazón de Jesús, que también ya fue rehabilitado. Vimos esa noticia también por los medios nacionales. Bueno, esperando que cada día podamos reconstruirnos y seguir renaciendo, es parte de lo que se espera que como venezolanos hagamos. Necesitamos trabajando, tenemos que cada día organizarnos y trabajar de forma más mancomunada en nuestra comunidad y con los entes que correspondan, porque de eso se trata, ¿no? Por eso el hilo conductor ahorita es ese: ¿cómo hacemos para trabajar de forma más armoniosa por nuestro planeta, por nuestra reconstrucción? Ser positivos frente a lo que vendrá, tenemos que serlo. Y como lo hemos dicho en estos meses, casi dos meses de reconstrucción, de renacer, tenemos que ser mejores. O sea, estamos obligados, pero además sabemos que estamos siendo mejores personas de lo que éramos antes de los sucesos ocurridos. Y por eso ahorita cosas como las que estábamos hablando, bueno, la sequía que ahora viene por el fenómeno El Niño, pero también la tenemos, pero también aunado a unas torrenciales lluvias por las convergencias de las ondas tropicales, aún más nos obliga a entender nuestro impacto sobre el lugar que habitamos. Y cómo esto nos obliga a tomar medidas, a ser más conscientes al momento de reconstruir los materiales que uso, verificar cómo están las columnas de mi edificación, lo que hablábamos ahorita, cómo me organizo con mi comunidad, bien sea un edificio, bien sea una casa, con mi junta de condominio o con mi comunidad, para hacerlo de forma mancomunada. Voy a traer a esta ocasión una noticia de lo ocurrido también en Colombia, que bueno, también nos impacta, nos llama a seguir en reflexión, en unión, en colaboración, además en apoyo a nuestro hermano país. Hubo un caso que llamó mucho la atención y en Pereira. Un piso 12 de un edificio de altura es lo único que se desplomó de ese edificio, ¿no? Y se ven las imágenes cómo quedaron las placas del piso 13 sobre lo que sería el piso del piso 12, ¿no? Eso evidentemente están, entiendo, en las investigaciones de lo que pudo haber ocurrido, pero bueno, entendemos muy bien también todo lo fuerte que es un suceso como el ocurrido también en Colombia, y todo a su tiempo y en su momento. Pero entiendo, se van a hacer las investigaciones al respecto, pero todo parece indicar que, bueno, debe haber sido producto de una remodelación interna en el edificio que debió haber afectado columnas y paredes importantes de soporte de ese piso, y fue lo que generó ese desplome. Lo traigo a la ocasión porque porque es parte de lo que estamos hablando: cómo habito mi hogar, cómo habito mi entorno, cómo me organizo, y soy también corresponsable de lo que ocurre en mi localidad, pero también en el planeta. Entonces, al yo tener esa conciencia entiendo que los fenómenos naturales son esos, son fenómenos naturales que van a ocurrir naturalmente, pero que las consecuencias que ellos generan son las que yo puedo mitigar. Entonces, en ese sentido, cuando se nos advierte, mire, ya estamos con el fenómeno El Niño sobre nuestro territorio, que a nosotros nos afecta con grandes sequías y un intenso calor, altas temperaturas, eso tiene que traer ya a nosotros como ciudadanos conscientes y que comprendemos las consecuencias que eso trae, no es algo nuevo para nosotros, tenemos que entender que si yo no empiezo a tomar medidas desde ya, cada año que este fenómeno vuelva a pasar sobre nuestro territorio, las consecuencias serán peores. Entonces, lo mismo ocurre, por eso pongo el ejemplo de este caso en Colombia, ocurre cuando hay un movimiento sísmico. Si tampoco tomamos las medidas, claro, esto es algo de mayor envergadura, entendemos además que el suceso ocurrido fue un suceso, uno de los más fuertes registrados en la historia de nuestro país y uno de los más fuertes en la historia sísmica de la humanidad reciente, de la historia reciente de la humanidad, pero también, bueno, con unas características, un doblete sísmico con solo 39 segundos, lo que ya hemos escuchado. Pero también es cierto que según las condiciones que yo habito y que yo construyo y reconstruyo ahorita mis espacios, bueno, los daños pueden ser mayores o menores. Entonces, eso es parte de lo que tenemos que ir aprendiendo, ir concientizando y cambiando nuestras formas de relacionarnos y de habituar y de habitar nuestro planeta. Entonces, bueno, ese tipo de recomendaciones, en este caso, tanto de cómo actuar para evitar las consecuencias de fenómenos naturales, es algo que tenemos que ir avanzando día a día, tomarlo como parte de nuestra formación diaria como ciudadanos. La intensidad de los fenómenos es lo que está variando por la forma en cómo hemos venido el mundo entero tratando al planeta. Los ambientalistas siempre lo dicen, somos muchas las especies que habitamos el planeta, pero solo una especie que lo daña. Y eso nos tiene que llamar a reflexión. Supone que somos la especie de mayor evolución de pensamiento, de comunicación, y pareciera que no lo usamos a favor de nuestro entorno y de cómo convivir y cómo relacionarnos, ¿no? Porque, bueno, si nos ponemos a hablar del tema social, tampoco tenemos, no estamos dejando muy bien parado a veces a nuestra especie tampoco, porque, bueno, seguimos siendo una especie que entra en guerras una población con otra. Entonces, creo que hay un tema de eso, de entender que somos apenas una de las cientos de miles de especies que habitamos el planeta, pero somos la única que le causa daño a su propio hogar y que se causa daño de forma masiva entre la misma especie. Entonces, cada día tenemos que ser más conscientes de eso, de entender cómo contribuimos al bien común, cómo nos convertimos realmente en ciudadanos y ciudadanas del planeta, y cómo nuestras acciones contribuyen para lograr una mejor convivencia, pero también un mejor desarrollo de una vida en armonía con nuestro medio ambiente, con lo que desarrollamos. Somos un país rico, muy rico en paisajes, por supuesto, pero sobre todo también muy rico en recursos naturales. Entonces, precisamente, cómo hacer el llamado que tenemos todos los venezolanos día a día es cómo hacer para construir cada día un mejor país donde seamos garantes de nuestros recursos naturales, donde podamos hacer uso de ellos de forma consciente por nosotros mismos, los y las venezolanas, pero además cómo incluso aprovechamos los recursos para el turismo de forma armoniosa, sin la sobreexplotación de nuestros recursos, y claro, y logrando tener en poco tiempo restablecer todos nuestros servicios básicos de forma también consciente. Entonces, bueno, vamos ya, creo que llegó el momento de despedir esta hora de información. Repasamos algunas de las noticias que se generaron el fin de semana para comenzar esta semana, hoy lunes 17 de agosto, teniendo más claro lo que puede ser nuestra relación con nuestro ambiente y cómo hacer para ayudar a este renacer de nuestra patria, hacernos más fuertes y más resilientes, pero también más conscientes con el impacto que tenemos sobre nuestro entorno y sobre nuestro planeta. Nos despedimos entonces con esta programación especial de Venezuela Renace, en los controles Kimberly Tolosa, en la asistencia de cabina Bismari Mendoza y en el streaming Brian Díaz, y quien ha estado compartiendo detrás del micrófono, Fanny Febles. Ha sido un honor. Estaremos llevando más información para ustedes a través de la señal de RNB Noticias bajo la presidencia de Isbemar Jiménez.
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6: 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Mucho gusto para los usuarios y usuarios. 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
11: Son las 12 y 46 minutos.
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11: Se espera que el Tribunal 46 de primera instancia en lo penal se pronuncie a la brevedad y establezca responsabilidades sobre el caso. El parlamentario del MBR estuvo al frente de la investigación que se realizó para determinar las irregularidades que se cometieron en esta entidad bancaria. Vicente Briceño en RNB Noticias.
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12: Y Katajamonay. Les saludamos en el idioma Hibi. El 18 de diciembre de 2019, la Asamblea General de las Naciones Unidas proclamó el periodo comprendido entre 2022 y 2032 como década internacional de las lenguas indígenas del mundo.
13: Au cariña, auranano, auranta, eroma. Soy cariña y hablo mi idioma materno.
12: Iniciamos en nuestro tejido informativo de los pueblos originarios de Venezuela y el Lacbia Yala.
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12: La presidenta Delcy Rodríguez y la ministra para los pueblos indígenas, Clara Vidal, entregaron la condecoración Héroes y Heroínas de Venezuela al equipo técnico y voluntario originario de los estados Apure, Mérida y Bolívar, como un equipo multidisciplinario en áreas de apoyo logístico para garantizar la protección e integridad de las familias afectadas por el doblete sísmico del pasado 24 de junio. La directora general de Educación Intercultural Bilingüe del Ministerio del Poder Popular para los Pueblos Indígenas, Yomeri Briceño, mencionó que el saber ancestral de los originarios tiene que prevalecer de generación en generación.
15: Nosotros realzamos el saber ancestral de nuestros pueblos indígenas y aparte del saber ancestral, el respeto y los usos y costumbres que nuestros sabios y sabias nos puedan permitir, nos puedan aportar a nuestra nación. Ese saber ancestral debemos prevalecer de generación en generación, desde los más pequeños hasta los más jóvenes y evidentemente desde la educación de nuestras madres, de nuestras sabias, de nuestras ancianas, viene esa transformación desde el idioma del indígena, de la revitalización de los idiomas, también saber las organizaciones que nos apoyan, justamente nuestros caciques, nuestros líderes que están permanente contacto con el pueblo, en este caso los pueblos indígenas, y puedan saber de la mano y nosotros poder también darle a conocer a nuestro pueblo venezolano que nosotros somos diversos, también respetamos nuestra madre tierra, nuestro saber para poderlo fortalecer.
12: Desde el estado Zulia, municipio Mara, el gobierno bolivariano favoreció a 640 familias del pueblo Guayú con la entrega de 33 transformadores para garantizar el servicio eléctrico, según lo informó el alcalde de la municipalidad, Edgar Labarca.
16: Con nuestro pueblo, que es el merecedor de este acontecimiento. Gracias, hermano gobernador, por esta dotación de transformadores para el municipio Mara. Le encomendamos a Dios Todopoderoso, porque hoy estamos nosotros entregando 33 transformadores. Y en lo adelante estaremos llevando a cabo la instalación con nuestros equipos de Corpolet, el ingeniero Rafael Rojas, en cada parroquia. Hoy en este plan Cayapa eléctrico en Mara, para 33 transformadores, 2 de 100 kVA, 6 de 50 kVA, 13 de 37.5 kVA y 12 de 25 kVA, beneficiando a más de 640 familias en nuestro municipio.
12: La líder del pueblo Wayú, Luz Fernández, destacó que los idiomas indígenas son el vínculo para la transmisión del conocimiento a las generaciones futuras.
17: Hacemos un llamado a las generaciones actuales para que contribuyan en la transmisión intergeneracional de los conocimientos a través del uso de los idiomas. Y sobre todo, hay que fortalecer los ámbitos de uso del idioma, de los idiomas indígenas. En este caso, el idioma Wayunaiki, que a pesar de ser uno de los idiomas más hablados en Venezuela, actualmente se encuentra en peligro que afecta justamente la transmisión de ese idioma a las actuales generaciones.
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12: El Fondo para el Desarrollo de los Pueblos Indígenas de América Latina y el Caribe impulsa junto al Estado Plurinacional de Bolivia acciones de vigilancia sanitaria frente al mercurio en territorios indígenas amazónicos. La estrategia busca fortalecer las capacidades institucionales para prevenir, diagnosticar y atender los efectos de la contaminación. Además de promover la educación sanitaria, el consumo seguro de alimentos provenientes de los ríos amazónicos, la articulación entre la medicina tradicional y los servicios públicos de salud. Así cerramos la presente emisión de nuestro tejido informativo. En la presidencia de Radio Nacional de Venezuela, Isbemar Jiménez. Edición y montaje, Juan Carlos Zambrano. En la producción y narración, quien les habla, Mayerlin González. Nos despedimos con un yaquera. Gracias en el idioma guarao.
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12: Akenemato Huechecono. Les saludamos en el idioma yecuana. El 18 de diciembre de 2019, la Asamblea General de las Naciones Unidas proclamó el periodo comprendido entre 2022 y 2032 como década internacional de las lenguas indígenas del mundo.
19: Yo soy Wayú y hablo mi idioma.
12: Iniciamos en nuestro tejido informativo de los pueblos originarios de Venezuela y el Lac Biayala.
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12: Desde el Estado Zulia instalan mesa de trabajo para garantizar la jurisdicción especial indígena de los pueblos Wayú, Yucpa y Barí, un esfuerzo articulado entre el Poder Legislativo Regional y las instituciones del Estado. Además, se evaluaron 40 casos individuales y colectivos para la defensa de los derechos y el respeto a las comunidades originarias. Durante el mes de agosto se conmemora el Día Internacional de los Pueblos Originarios. Esta fecha reconoce la cultura, historia, territorios y saberes ancestrales. Así lo destacó el docente del pueblo yecuana, Víctor Rodríguez.
20: Desde el corazón de las comunidades originarias, este día no es solo una celebración, es un grito de resistencia, dignidad y justicia. Nuestros pueblos indígenas son las raíces vivas de nuestra identidad. En nuestros idiomas, tejidos, canto y en nuestra profunda conexión con la naturaleza se esconde la verdadera sabiduría de la humanidad. Nosotros no solo habitamos los territorios, protegemos el agua, los bosques y la biodiversidad que nos da la vida a todos, recordándonos que la tierra no nos pertenece, sino que nosotros pertenecemos a la tierra. Alzamos la voz para exigir el respeto absoluto a nuestros territorios ancestrales, la preservación y valor de nuestros idiomas originarios, el reconocimiento pleno de nuestros derechos sociales, económicos y políticos, la protección de la medicina y saberes ancestrales.
12: Desde el Estado Anzoátegui se fortalece la educación intercultural bilingüe a través del proyecto educativo Cariña. El mismo es un instrumento de aprendizaje para la juventud indígena. Así lo resaltó el líder originario Tito Pollo.
0: Con los conocimientos, las experiencias que se ha tenido desde hace ya 40 años que se decretó el 283, con los nuevos elementos que se tiene, más ahora tenemos también el Instituto de Idiomas Indígenas, que también está abocado plenamente al trabajo sobre la recuperación de los idiomas a través de los nichos etnolingüísticos. Este proyecto se espera que en un tiempo determinado pueda ya precisar unos avances. Cuando digo que se van a producir 9 textos, es basado sobre la escolaridad que va desde el inicio hasta el noveno grado. En cada uno de esos años va a haber un texto caracterizado por los conocimientos y sabiduría de las comunidades indígenas, de los hablantes. Por eso es importante la participación de hablantes, sabios, expertos, lingüistas, para que esto pueda tener, que sea un verdadero instrumento de aprendizaje del idioma, y que en poco tiempo, en cada año, cada nivel, los muchachos vayan adquiriendo evolutivamente su conocimiento del idioma cariño.
12: El docente guayú José Ángel Fernández nos comenta sobre la importancia de preservar y revitalizar los idiomas originarios en las comunidades indígenas de Venezuela.
21: En materia de idiomas y culturas indígenas, en primer lugar, es un patrimonio de quienes los expresan, también es un patrimonio de la humanidad. Ello implica entonces que para cada cultura define su identidad a partir del conocimiento de las múltiples cosmovisiones y espiritualidades. La función principal del Instituto Nacional de Idiomas Indígenas es la promoción, defensa, investigación, fomento, revitalización de los idiomas de los pueblos indígenas de Venezuela. La situación que tenemos presente es que hay algunas lenguas que están en proceso de debilitamiento, por lo tanto hay que revitalizarlas.
12: Así cerramos la presente emisión de nuestro tejido informativo. En la presidencia de Radio Nacional de Venezuela, Isbemar Jiménez. Edición y montaje, Juan Carlos Zambrano. En la producción y narración, quienes habla, Mayerlin González. Nos despedimos con un Ausha. Gracias en el idioma Pumé.
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7: Es la 1:29.
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2: Gracias, estudios. 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Por cierto, ya se espera el arribo del presidente de la República para formalmente dar inicio al año judicial desde el Tribunal Supremo de Justicia.
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0: Es la 1:59.
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7: No cabe duda que el resultado de la reunión que sostuvieron los presidentes como el encuentro del siglo quizás sea el acuerdo más importante logrado en esta cumbre de 2 días celebrado en la región de Guayana.
8: Ha servido para ayudar a los hermanos latinoamericanos que así

0: requieran. 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
5: Saludos, mis amigos de Radio Nacional de Venezuela. Estamos de nuevo cabalgando hacia Carabobo por Radio Nacional de Venezuela. Este es un programa especial de nuestra historia patria para la difusión, para la discusión y el debate de los documentos que hicieron posible conocer nuestra historia. Este cabalgando hacia Carabobo con Ubaldo García es un programa dedicado a nuestra patria y principalmente a la caudalosa historia nuestra, la historia nacional. Hoy vamos a hablar sobre el tema bicentenario. 1826. Hay unas cartas de agosto de 1826 donde el Libertador dice muchas cosas interesantes. Ya hemos dicho que ese año 1826 no fue precisamente un tiempo de batallas ni de combates, pero el Libertador no tuvo espacio, no tuvo tiempo para el descanso, para la gloria, sino que siempre estuvo en el qué hacer por la República. Y en ese 1826 pareciera que todos los diablos se soltaron para luchar contra la idea republicana, la idea de la unión, la idea de la integración. Recordaremos que 1826 fue el tiempo en el que se reunieron en el Istmo de Panamá algunos de los países que, siguiendo la convocatoria del Libertador, intentó, existe la obra y existe la buena intención de crear un bloque federal contra los bloques europeos y contra los hermanos norteamericanos que ya asomaban sus dientes y sus garras para apoderarse de los recursos de estas tierras. El Libertador fue un adelantado. El Libertador lo planeó y habló en esos tiempos de una frase que todavía retumba en la mente de los nuestros en este tiempo. Él habló de hacer o de crear un equilibrio del universo con un bloque de naciones en esta naciente América con tantos recursos para oponernos o para hacer frente o para el diálogo con la Santa Alianza y con los hermanos del norte. Bien, volvemos entonces al espacio y al tiempo. Agosto de 1826, el Libertador está en Lima. Al Libertador le han llegado ya las noticias dolorosas del levantamiento de los llamados liberales y de José Antonio Páez y Santiago Mariño en Valencia. Ese movimiento ocurrió, como ya lo hemos dicho, el 30 de abril de 1826. Por supuesto que las noticias tardaban mucho en llegar desde Caracas a Bogotá y de Bogotá a Lima y al Alto Perú. El Libertador está en Lima, hemos dicho, y recibió esa noticia como a mediados de julio, es decir, abril, mayo, todo mayo, junio, y como a mediados de julio llegaron las primeras noticias de que había una sublevación en Valencia, de que Páez estaba levantado y que le habían calentado las orejas los aristócratas, los ricos de Valencia y de Caracas no podían mirar la Unión Colombiana con buenos ojos, porque ellos aspiraban a tener el poder local. Entonces se alzan y esa noticia fue muy dolorosa por cuanto era estaba en juego la unión colombiana para entonces. Recordemos que Colombia la Grande surgió en el año 19, estamos en el 26. Es importante decir aquí que el Libertador desde el año 23 estaba en el sur y se quedó mucho, tal vez. Y mientras tanto, Santander en Bogotá se había acerenciado, se había encariñado con el poder y ya estaba también elevando protestas y tirando la piedra y escondiendo la mano. Y en Caracas, por supuesto, que los liberales que habían llegado del extranjero, de las islas del Caribe, de Europa y de Estados Unidos principalmente, de Cuba y Puerto Rico, venezolanos que no asistieron a la guerra, aristócratas que se fueron y que cuando ya vieron la patria liberada, que cuando supieron de la gloria de Carabobo, entonces decidieron regresaron a Caracas para querer partir una piñata, para dividir, para crear discordia, porque no estaban de acuerdo con la República, porque la República incluía a todos, porque la República actuaba en contra de los intereses. Es entonces cuando el Libertador, en una carta para el general Santander, una carta para el general Páez del 6 de agosto de 1826, en el encabezado le dice: usted me mandó hace unos meses al señor Guzmán para que me informara del estado de Venezuela. Ahora va como mi enviado, con mi palabra y mis ideas. Y en otra, que le escribe a Cristóbal Mendoza, que era para entonces intendente en Caracas, le dice: la situación de Colombia me ha forzado a meditar profundamente sobre los medios de evitar las calamidades. He creído conveniente, mientras emprendo mi marcha, enviar a Venezuela al señor Guzmán,

el acta de la independencia, se alzaron en Valencia, porque eran españoles con intereses, se alzaron en Caracas, gritaron, influyeron para que los mestizos y los esclavizados engañados gritaran ¡Viva el Rey!, ayudados por la Iglesia Católica. Hubo que enfrentarlos, cayeron prisioneros y estaban un grupo de ellos en el castillo de Puerto Cabello. Recordaremos que el libertador Simón Bolívar fue encargado como comandante de esa guarnición, una guarnición muy importante, estamos hablando de 1812. Antonio Mata Guzmán era prisionero con aquel Francisco Vignoni, que se alzaron y que sorprendieron al joven Bolívar y lo obligaron, después de una lucha intensa y de varios días de combates, Bolívar abandonó a Puerto Cabello, la ciudad de los muros, la ciudad amurallada y principalmente el castillo, aquel castillo que después dolorosamente lo llamaron Libertador, después de que en él habían ocurrido todas las muertes durante el caudillismo y principalmente después cuando Gómez y en los tiempos de independencia. Allí tuvieron a Miranda preso en uno de los calabozos. Entonces se perdió Puerto Cabello, y con la pérdida de Puerto Cabello fue doloroso, porque entonces Miranda terminó de capitular y cayó nuestra primera república. Ese Antonio Mata Guzmán se juntó, se casó con una caraqueña, y de esa unión nació Antonio Leocadio Guzmán, que desde muy joven, siendo un muchacho, fue sacado de Venezuela, porque el papá, una vez que Bolívar avanzaba en el año 13, de nuevo en la reconquista del poder republicano, es decir, en aquello de la campaña admirable, el español decidió que su familia y él ponían distancia con los republicanos, le tenían miedo principalmente a aquella proclama de guerra a muerte. Siendo españoles, se fue a España y envió a sus muchachos a España. Por lo tanto, el Antonio Leocadio Guzmán se crió y se educó en el buen sentido de la palabra, se instruyó en España. Por lo tanto, prácticamente era un joven, aun cuando tenía pensamientos liberales, dice él en algunos de sus escritos. Regresaron a Caracas en los tiempos en que ya había ocurrido el combate de Carabobo, ya se estaba liberado, y entonces el joven regresó a Caracas, se juntó con un grupo numerosísimo de personajes que después tuvieron mucha influencia, como aquel doctor, había un Espinola, un Pérez, y principalmente el doctor Valenciano, que influyó tanto en la caída de la Primera República. Antonio Leocadio Guzmán se juntó con aquel Tomás Lander, que fue periodista, que crearon los periódicos y que fundaron partidos, con Miguel Peña, con algunos otros, un Ángel Quintero, productos y nacidos dentro de la oligarquía, que ahora estaban luchando en contra de Colombia, principalmente también en contra de Santander, porque odiaban la dependencia de Caracas de Bogotá. Entonces Antonio Leocadio Guzmán, que siempre fue un joven con apetencias de poder, quiso y escribió barbaridades en contra de Colombia y algunas verdades en contra de Santander. Fue Antonio Leocadio Guzmán un hombre siempre dispuesto al cambio y en procesos continuos de adaptación, sin perder nunca el objetivo de su existencia, que fue mantenerse cerca del poder para ejercerlo sin tomar en cuenta los medios usados para tal fin. Es decir, personajes que con mucha facilidad se cambiaban el ropaje. En 1823, cuando llegó a Caracas, escribió en contra de la Unión Colombiana y contra Santander, como ya lo he dicho, y unos meses después, pensándolo muy bien y acomodándose a las acciones del momento, se acercó a José Antonio Páez, que era el jefe máximo en Caracas y en Valencia. Estamos

0: hablando de 1823, 1824, y para adularlo y llevarle, elevarlo, usando muy bien su aspecto intelectual, porque era un joven bien preparado, se relacionó con Santiago Mariño también, se llevó muy bien con Miguel Peña, que era el motor de la discordia contra Colombia, y estudiaron entonces los oligarcas caraqueños la posibilidad de engatusar, voy a usar ese término, de proponerle al libertador que se hiciera rey para ganárselo y que viniera a Caracas y que se olvidara de Colombia y que se olvidara de ese Bogotá. Y entonces esos ese grupo de revolucionarios por la en contra de las ideas de Bolívar propusieron a que Antonio Leocadio Guzmán fuera al Perú para llevarle cartas al libertador y proponerle una corona. Era entonces un muchacho de 23 años, con una facilidad muy grande para caer bien, una conducta meditada en la apariencia y formada en el estudio en Europa. Se mostró contrario a los gobiernos populares, no era republicano desde un principio, pero ante la situación y ante la cercanía del libertador, cuando llegó a Lima, él llegó a Lima por febrero de 1826. Se le presentó al libertador, Bolívar lo aceptó por su apariencia, por su forma de conversar. Era un intelectual, indudablemente, y era muy hábil. Inmediatamente se lo ganó. No le gustó para nada al libertador la idea de la corona. Hay una carta que le escribe a Páez en donde le dice que él no está en disposición, que él no es ningún Napoleón, que Venezuela no es Francia y que él está muy de acuerdo con su condición de libertador, con su título de libertador. Lo cierto es que en esos días en Lima habían muchas tensiones, intrigas, la misma oposición al libertador en Lima y en Arequipa estaban actuando fuertemente. Bolívar dejó al muchacho, Antonio Leocadio Guzmán, como su asesor, le asignó tareas, pequeñas tareas, y habla muy bien de él en algunas cartas. Dice cosas bien interesantes, dice que es un muchacho, este Guzmán es un excelente muchacho, está cordialmente adicto a mí y podrá servirnos muy bien. A Santander le dice que se olvide de él porque él se portó, escribió cosas contra Santander, pero que él no tiene la culpa, lo que indica que el tal Leocadio Guzmán se le había metido por los ojos al libertador, lo tenía ganado, el libertador lo había perdonado prácticamente. Unos días antes, el propio Santander, en una carta, le había dicho que el tal Guzmán era ese mismo señor que era el redactor de un periódico en Caracas y que había dicho barbaridades. Le dice, es un bicho de cuenta, un atrevido, un sedicioso, el mismo que me ha ofendido con groseros insultos. Cuídese mucho de ese señor, porque estoy seguro que se lo envían como espía. Pues eran los tiempos en que se sacaban los ojos. Recordemos que Santander y el Congreso en Bogotá habían acusado a Páez, y entonces se sacaban los trapos sucios. Páez también hablaba barbaridades, y entonces es cuando se da el levantamiento de la Cosíata. Antonio Leocadio Guzmán está en Lima, recibe las noticias, conversa mucho con el libertador, se hace su asesor. Cuando el libertador escribe la célebre Constitución de Bolivia, que es una página importantísima del derecho internacional para el estudio de la jurisprudencia, ojalá y estuviera en las cátedras de las universidades, y que no se viera solamente desde el punto de vista de la satanización con que la volvieron, que la llaman la Constitución de la Presidencia Vitalicia, la Constitución que Bolívar planeó cuando pensaba ser rey. No, hay que leer la Constitución de Bolivia, tenemos que entenderla. Pues bien, el libertador entonces piensa que ha llegado el momento de regresar a Caracas, pero antes envía a Antonio Leocadio Guzmán. Recordaremos que este Antonio Leocadio Guzmán se casó en Caracas con una mujer de la familia del Libertador que se llamó Carlota Blanco, de los Blanco, y de ese matrimonio nació Antonio Guzmán Blanco en el año 1828. Ese fue un matrimonio que se hizo en Caracas con toda la apoteosis, pero al cual estaba negada María Antonia, la hermana del Libertador. Odiaba, no lo quería mucho a Antonio Leocadio Guzmán por algunas otras razones, pero que la muchacha Carlota se embarazó y hubo que casarse con mucha rapidez. Claro, bajo dispensas, fue casada por la iglesia con la asistencia de todos los papaupas caraqueños. Y de allí nació Antonio Leocadio Guzmán, que ya sabemos que fue después presidente y que tuvo una larga trayectoria dentro de las presidencias en Venezuela. Lo que quiero significarles es que este muchacho, el papá Leocadio Guzmán y el hijo, pues prácticamente que ocuparon un siglo en las palestras políticas, porque Antonio Leocadio Guzmán, muerto el Libertador, por supuesto que fue enemigo del Libertador y enemigo de la Unión después, Antonio Leocadio Guzmán, dolorosamente hay que decirlo, fue paecista y estuvo presente en el Congreso de Valencia de 1830, cuando negaron la Unión Colombiana y cuando proscribieron al padre de la patria. Es una de las páginas dolorosas, un decreto del Congreso de Valencia, en donde después ya de haberse separado, consideran que no pueden permitir la entrada del Libertador. Estoy hablando de 1830, cuando ya el Libertador estaba camino a Santa Marta. En ese andar, el Libertador estaba activo, se pensaba que podía avanzar sobre Venezuela para hacer la recuperación. Hubo movimientos de tropas en ese tiempo, y allá en Caracas, sus amigos, los que habían cortado, a los que le había enseñado cómo cortar los laureles en las glorias, ahora lo negaron. Y no es tanto que lo negaron, sino que dicen en un decreto que está prohibida la entrada a territorio venezolano, y que inclusive cualquier persona, jefe civil, está autorizado para detenerlo, y si hay oposición, pasarlo por las armas. Estas son las cosas que uno no puede entender. Y allí, en ese momento, estuvo este personaje del que estamos hablando hoy, Antonio Leocadio Guzmán. El Libertador tiene muchas esperanzas en él. En ese año 1826 lo envía por Cartagena. Primero le da cartas para los patriotas que estaban en Panamá, le da cartas para los jefes en Guayaquil, en donde le explica toda la situación sobre los aspectos interesantes de lo que lleva, y pues tiene muchas esperanzas. Hay una parte en donde a Paz Castillo, que era el jefe en Guayaquil, le dice: este es un caballero ciertamente muy instruido y de un excelente juicio. Está perfectamente instruido de mis ideas y meditaciones sobre el estado actual de los negocios. Llevaba la Constitución. Hay una parte donde el Libertador habla en esos días antes de la Constitución y dice: tengo casi concluida la Constitución y los decretos orgánicos. Porque una vez que se reúne el Congreso de las Provincias Altoperuanas para decidir sobre su independencia, ellos declaran que esa nación lleve el nombre de Bolivia, primero. Y segundo, piden que Bolívar les haga una carta magna, una constitución para la navegación. Por eso él dice que esta República Boliviana, él dice que ya lleva adelantada la constitución, y que esta República Boliviana tiene para mí un encanto particular. Cuando más medito sobre la suerte de este país, tanto más me parece una pequeña maravilla. Daremos la libertad al Perú, decía el Libertador, y se estaba creando Bolivia, nada más y nada menos. Eran tiempos de muchas dificultades en ese año 26, repito, y el Libertador entonces ya por agosto, recordemos que Bolívar salió en el 10 de septiembre de 1826 ya definitivamente del Perú. Quedó a volver, pero mientras tanto, mientras regresaba, mientras salía, envió a su hombre de confianza para entonces, un muchacho de 23, 24 años, que vino a Cartagena, se entrevistó con Montilla, se entrevistó con Padilla, vino después a La Guaira, traía cartas hasta para María Antonia, para Cristóbal Mendoza, para Páez, traía credenciales, traía la Constitución, de eso hablaremos en otro programa, que él había revisado exhaustivamente, y supuestamente venía a defenderlo, pero ya veremos cómo unos meses o un año o unos años después ya era un enemigo completo del Libertador y un enemigo de esa constitucionalidad de integración latinoamericana o de integración de los países meridionales como el Libertador lo pensaba. Vamos a una pausa, mis amigos, y ya regresamos en este especial de Cabalgando hacia Carabobo.
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4: Son las 2:27.
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0: Continuamos en este programa especial cabalgando hacia Carabobo con Ubaldo García. Quiero saludar a la dirección de la emisora, Isbemar Jiménez, y al personal que está laborando en Radio Nacional de Venezuela, la cumpleañera. 90 años. 90 años no es un día. Pueden tenerlo, por cierto, como decía la poesía gaucha que nos aprendimos cuando muchachos. Pues si mis dichas han muerto, ahora tengo la virtud de ser para esta juventud lo mismo que un libro abierto. Bueno, estamos hablando de la época bicentenaria, 200 años del andar de nuestro gran Simón por el sur. Hay una parte donde dice, cuando lo acusan de que él quería llevarse las riquezas del Perú, dice: vinimos a darle la libertad a las tierras de los incas y nos iremos sin llevarnos ni un grano de arena. Yo siempre he visto con mucha hasta de risas que hay algunos de sus detractores que no conocen la historia y que lo atacan diciendo que Bolívar fue a apoderarse de las riquezas en el Perú y que cuando se vino salió con cargamentos de mulas y cargamentos de oro. Pienso que el Libertador no tenía necesidades, más bien al contrario, usó su riqueza, su fortuna. De eso tenemos evidencias y hasta quejas de sus familiares cuando dicen que cómo es posible que está malgastando la riqueza de los Bolívar en la independencia y en las guerras. Y ya veremos, al final de este comentario voy a recordar el tema del millón de dólares o del millón de pesos, que se compara con el millón de dólares que le regaló el Congreso peruano en ese febrero del año 25, cuando agradecidísimo por los diputados y el pueblo peruano, muy agradecido, le dieron las espadas, le dieron una corona, le dieron una medalla y también le dieron un millón de pesos para los soldados que fueron efectivamente repartido entre la oficialidad y los soldados que habían luchado y venían de los triunfos de Ayacucho, y un millón para él. Bolívar lo rechazó y hubo allí un juego duro del cual vamos a hablar, porque los congresantes querían que él cobrara, que recibiera, y el Libertador les dice: no, eso es contrario a las leyes de mi corazón. O sea, el Libertador fue siempre un hombre que no aspiró a las riquezas, como muchos otros que siendo pobres terminaron ricos. Entonces, es interesante que nos ubiquemos momentáneamente en la lucha que mantenía Bolívar en esa ansiedad por salvar la obra de una guerra tan larga. El Libertador se juega una nueva carta en aquel momento para que, es decir, el enviado enviando al joven Leocadio Guzmán para que le explique a todos sus buenas intenciones. Dice, hoy podemos ver, y podemos hacerlo con mucha ingenuidad, podemos ver que el padre de la patria confiaba en aquel Leocadio Guzmán para que propagara la Constitución o la Carta Salvadora de la República, un hombre que nunca fue republicano y que después veremos que siempre estuvo del otro lado. Entonces, esa era la persona que iba a defender las ideas de un gobierno.

0: gobierno popular. También veremos que cuando Leocadio llega con esos cuentos, con el cuento de la Constitución, y del cual el Libertador tenía cifradas esperanzas, el pueblo al cual le llevaba la noticia, que era el pueblo aristócrata, porque aquí lo que estaba alrededor de Páez no eran más que los oligarcas, el pueblo no pertenecía a ese círculo. Entonces, por supuesto que ellos no estaban en condiciones de aceptar constituciones. Ellos lo que querían era división. Ellos no estaban en la onda de hacer el estudio para hacer reformas y mejorar el gobierno y tratar de salvar la Unión. Jamás. Ellos simplemente lo que querían era el desastre, la eliminación de todo. Entonces, Bolívar propone la Constitución de Bolivia y a última hora, apoyado por algunos de los intelectuales, por aquel José María Pando principalmente, y por el mismo Tomás Eres, y aquel Hipólito Unanue que tanto ayudó, un peruano que tanto ayudó, él propone y acepta que se dé, a ver si se salva, lo que se consideraba como la unión federal entre Bolivia, Perú y Colombia. Imaginémonos solamente esa idea, ¿no? Quiero que hagamos un ejercicio mental para pensar en lo que significaba la unión de Venezuela, la Colombia actual, Ecuador, Perú y Bolivia, en una sola nación confederada, en ese bloque de unión, de unidad, para evitarnos tantos males de los que tenemos, para hacer un país fuerte. Claro, hay quienes dicen por allí que seguimos soñando, pero hay que también decir que del sueño y de un proyecto nace una obra. Primero es el proyecto, primero es el pensamiento. Tenemos estos ejemplos de iniciativas tan enormes, tan grandes, como la del Libertador, que por supuesto no la entendieron los que aspiraban solamente al poder y a la plata. Los Páez, que andaban solamente pensando en ser jefes de su pueblo, o los Santanderes, que con las alianzas con los hermanos del norte, con los norteamericanos, era seguidor acérrimo de la división para la cual estaba planeada en el gobierno de los Estados Unidos. Era bastante difícil aquello. Pero volvamos momentáneamente al personaje al cual estamos acercándonos, Antonio Leocadio Guzmán. Yo quiero que tengan la idea de que, bueno, Antonio Leocadio Guzmán nació en 1801 y murió en 1884. Y su papá había nacido en el siglo anterior y murió como en el año 20, en el año 30. Y su hijo, Antonio Guzmán Blanco, el hijo de Carlota, nació en 1829-28 y nació y murió en el 99 de ese siglo. Es decir, como lo dije en la primera parte, duraron en su acción política en Venezuela durante todo el siglo. El Libertador, por supuesto, que recordaba al papá de Leocadio, a Antonio Mata Guzmán, porque fueron muy dolorosos los días allá en el castillo cuando, alzados los presos, principalmente por estos españoles, echaron al traste con la guarnición de Puerto Cabello. Quiero también contarles alguna anécdota, porque Antonio Leocadio Guzmán escribió mucho, y en una de las cosas que escribió dijo que cuando él era niño, su papá, Mata Guzmán, lo llevaba al castillo de Puerto Cabello, donde quedó de carcelero. Él quedó de jefe una vez que traicionó la idea de Bolívar. Estoy hablando del año 1812-1813, antes de la campaña admirable. Y él dice que él estuvo presente siendo un niño, si fue en el año 12 y había nacido en el 1, tenía 10, 11 años, y que su papá lo llevaba al castillo y que allí él presenció la llegada del generalísimo Francisco de Miranda, cuando llegó, cuando venía de que lo habían hecho preso en La Guaira. Recordaremos que en el castillo de Puerto Cabello, Miranda se quedó por varios meses, en ese andar de 1812 al 13, enero, febrero, marzo, como hasta marzo, abril, cuando fue sacado y llevado a Puerto Cabello. Pues bien, el niño o el hombre dice que cuando él era niño, él estuvo allí y que tenía permiso para entrar a la celda porque había mucha condescendencia, dice él, y había mucho respeto por el generalísimo, por el hombre que había andado por el mundo y había tocado todas las puertas buscando la independencia. Ahora estaba allí bajo la prisión y bajo las órdenes. En la prisión quien mandaba era el papá de este Leocadio Guzmán. Pero también veamos otro aspecto ya mucho más adelante. Discúlpenme ustedes, mis amigos de este programa Cabalgando hacia Carabobo. Discúlpenme que voy adelante y atrás, pero hay veces que uno se emociona con estas narraciones. Este Leocadio Guzmán, ya repito, fue enemigo de la Unión Colombiana, fue enemigo del Libertador, o por lo menos del pensamiento bolivariano, y aliado del general Páez, en los gobiernos de Páez. Y después, cuando los Monagas tomaron el poder, también estuvo muy cerca de José Tadeo Monagas, porque ya lo dije empezando el programa, siempre fue este Leocadio un hombre mimético, un hombre que se quitaba el ropaje y se cambiaba con facilidad. Hay quienes han dicho que se casó con Carlota Blanco precisamente por tener una cornisa más de donde colgarse, o un punto de referencia para decir yo pertenezco a la genealogía o a la rama de nuestro libertador Simón Bolívar, aun cuando lo negara. Pero era otra salida. Lo cierto es que ya dije también que en una oportunidad en febrero de 1825 el Congreso del Perú le ofreció al libertador un millón de pesos. Una cuestión que el libertador rechazó, que no quiso recibirlo, que dijo que él no estaba en condiciones porque su corazón se lo impedía. Uno cuando lee la historia, los documentos, casi que descubrimos que eran muy pocos los próceres que tenían esos sentimientos del corazón. Había muchos intereses y muchas intrigas. Pues bien, Leocadio Guzmán, que sabía del millón, sabía que no se había cobrado y que estaba allá, habla con José Tadeo Monagas. Estoy hablando de 1848, es decir, 18 años después de muerto el Libertador. Ya se había muerto María Antonia, la única que estaba era su hermana Juana en Caracas y estaban los sobrinos. Leocadio Guzmán habló con el presidente para ir y se ofreció para ir al Perú como agente especial a buscar la deuda, a cobrar la deuda. Imagínense ustedes, qué pena, ¿no? Es una cosa increíble. Bueno, se hacen los trámites para pedir el millón y se decía que como era un dinero para Caracas, entonces se nombró a Antonio Leocadio Guzmán. Además de eso, él habló con los herederos de Bolívar, llevaba documentos firmados de los sobrinos y se presentó en un viaje largo. Iba con gastos pagos, llevaba un documento que le daba el 10% del dinero de lo que cobrara, pero además de eso tenía 4,000 pesos para los gastos del viaje. Y entonces llegó a Lima y se presentó ante el presidente del Perú en ese tiempo. Estoy ya hablando del año 52, 1852. Se llamó el presidente Rufino Echenique, el 4 de septiembre de 1852. Y dicen la narración que Leocadio Guzmán habló de las pobrezas de Caracas, de los sismos que habían ocurrido, de la falta de institutos para la instrucción de la juventud, y que él venía a solicitar se le cancelara la deuda de la cual Bolívar se había negado a recibir. Venía apoyado, repito, por los parientes del Libertador. Estas cosas no es malo decirlas, porque esto es verdad. Bolívar le había dicho al Congreso, este rasgo de magnificencia ha colmado mi corazón de gozo y gratitud. Yo no dudo que mis hermanos de Caracas lo verán con la más grata complacencia. Cuando los estaban obligando, cuando él dice que no, que él no quiere recibirlo, pero después deja esto en una carta. Y ese último pensamiento es suficiente para que Antonio Leocadio Guzmán y los sobrinos que lo enviaron a Lima pues tomaran como que sí, el Libertador quería, era un argumento válido para la ambición, y que se echaron el viaje. Y efectivamente hay allí un pequeño enredo que no se entiende, pero hay quienes dicen que se pagaron, que cobró, que Antonio Leocadio Guzmán efectivamente cobró, pero que le pagaron en bonos de la deuda peruana, y que cuando esos bonos se ofrecieron para la venta tenían un valor muy, muy bajo. Sin embargo, sí hay la seguridad de que efectivamente trajo algo de dinero para ser repartido entre la familia, los sobrinos y entre él, por supuesto, del señor Leocadio Guzmán. Estamos apenas en el año 52, un hombre que murió y que vivió mucho. Total que él es el creador de lo que se considera el Partido Liberal, fue fundador de periódicos importantes. Con esto yo quiero también significarle a los oyentes de este programa algo que siempre me ha parecido una verdadera contradicción. Santander en Bogotá era el jefe de un partido liberal en contra del Libertador, y si ellos eran liberales, entonces Bolívar era conservador. Y uno dice, pero ¿cómo es posible que le hayan encasquetado o le hayan puesto el título de conservador a un hombre que fue un paladín de la libertad, un personaje que anduvo siempre en contra de las monarquías y en contra de esos gobiernos despóticos, un hombre que estuvo convidando a todos a hacer congresos, convocó muchos congresos y que llamó al mundo liberado de la América Meridional para que se unieran en un solo ser, en un solo bloque en Panamá. Entonces, a ese hombre revolucionario contra la monarquía, que se enfrentó a Morillo y lo venció, que se enfrentó a las apetencias monárquicas del mismo general San Martín. Entonces ahora a Bolívar estos personajes le asignan el término conservador, y ellos que están pensando en una alianza para entregar al país a los norteamericanos, los caraqueños que están aspirando a que vengan de nuevo los españoles para seguir ordeñando la vaca, para adueñarse del comercio sin la participación del pueblo, entonces a ellos se llaman liberales. Bueno, estas son las cosas que uno después entendió, que también queda como para el ejemplo, que según una vez le dijeron a Santander que por qué se hacía llamar federal, y él dijo que si Bolívar hubiese dicho federal, ellos hubiesen gritado central, pero que como el Libertador hablaba siempre del centralismo, es decir, un gobierno que tuviera fuerza y que tuviera cierta autoridad para poder doblegar las ansiedades de una gente recién salida de la esclavitud. Entonces, que ellos se habían llamado ahora federales, pero que era simplemente como quien va a misa, unos que van a misa a las 10 y otros que van a misa a las 5 de la tarde los domingos. Bueno, les dejo mi número, mis amigos de Radio Nacional y de este programa. Podemos conversar, si me escriben les responderé. Este es un programa para la interacción. 0414-7484-364. Ubaldo García, en disposición de entrar en la tertulia, porque al fin y al cabo esta historia insurgente que sirva para algo, no la historia de mentirillas, la de cantar y levantar banderitas a un prócer que ni siquiera sabemos de dónde salió, ni quién fue, ni qué hizo. Creo que ha llegado la hora de que sepamos de nuestra historia, de las consecuencias de los hechos políticos. La historia es política, con P mayúscula. Si no lo vemos así, entonces estaremos contando cuentos tradicionales. Este programa, Cabalgando hacia Carabobo, es un programa que se toma desde el elemento escrito, desde la seña, desde la señal del documento, para acercarnos a la verdad, para aprender de los hechos, de los errores, y para glorificar también los aciertos, para celebrar los momentos estelares de nuestra historia, y que tengamos como ejemplo. Qué peor situación para el Libertador y para los patriotas cuando llegó Morillo con una gran expedición, 15.000 hombres y 30 buques, y apareció en el oriente venezolano aquel poder de los reyes, aquel poder de los comerciantes porque fueron los comerciantes de Cádiz los que prepararon esa expedición, porque el rey y la corona no tenía dinero, ya todo lo habían gastado, todo se lo habían dilapidado. Los comerciantes financiaron una comisión para favorecer sus intereses. ¿Y cuál sería la reacción entonces cuando vieron aquella abundancia de poder? Bueno, poco a poco, unos años después, ya Morillo empezó a morder el polvo y empezamos a ganar la guerra de nuevo. Bueno, no digo más, estaremos en contacto en otro programa por Radio Nacional de Venezuela y seguiremos cabalgando hacia Carabobo con Ubaldo García.
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8: Son las 2:54.
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9: Son las 3 y 26 minutos.
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4: Son las 3:59.
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Y seguimos en la programación especial Venezuela Renace. Llegamos a ustedes gracias al trabajo de un extraordinario equipo liderado por Isbemar Jiménez en la presidencia del Sistema Radio Nacional de Venezuela, Wender Padilla en los controles, Vilmary Mendoza en la cabina y Brian Díaz en el streaming. Y estamos en Conexión Madre Tierra. Hoy quiero iniciar esta programación con una nota que está en la página web de nuestra estación www.rnb.gov.be y dice lo siguiente: prevén cielo con nubosidad de parcial a fragmentada en buena parte del país. Autoridades del Instituto Nacional de Meteorología e Hidrología, INAMET, prevén cielo con nubosidad de parcial a fragmentada en buena parte del país, acompañado de lluvias y posibles descargas eléctricas en zonas del sur de Bolívar, Amazonas, Apure, Barinas, los Andes tropicales, Zulia durante la mañana y la madrugada. En su reporte diario estiman un leve incremento de la nubosidad en horas de la tarde y noche y en algunos casos asociados a lluvias y chubascos aislados en partes de la Guayana Esequiba, el Delta del Orinoco, Bolívar, Amazonas, la región llanera, Andes tropicales y Zulia. Para los estados La Guaira, Distrito Capital, Caracas y Miranda, pronostican nubosidad fragmentada en las horas de la madrugada y la mañana, con algunas precipitaciones en áreas montañosas de Miranda después del mediodía. Se van a mantener parcialmente nublado y pueden presentarse algunas lluvias de corta duración en algunas zonas de la entidad. El viento será un componente sur-sureste con velocidades entre 5 y 10 kilómetros por hora. Las temperaturas oscilarán los 22 grados con unas máximas que pueden alcanzar los 29 grados centígrados. Así que bueno, todos y todas, con el paraguas en la mano, estos días siguen las ondas tropicales cruzando el país y por tanto estaremos activos ante estas situaciones. En otras noticias de interés socioambiental, reactivan dos pozos de agua potable para favorecer a 3.500 familias en el Zulia. El gobierno nacional inició un despliegue técnico en los municipios Colón y Catatumbo del estado Zulia para la rehabilitación de infraestructura hídrica en el sur del lago de Maracaibo. Acciones que favorecen

0: labores de mantenimiento en la estación para atender directamente a 1.500 familias en la zona. Las maniobras operativas en ambos municipios zulianos forman parte del plan de atención a las comunidades, con la finalidad de consolidar la distribución del líquido a los habitantes de los municipios de la entidad zuliana. Bueno, noticias del trabajo del gobierno bolivariano para garantizar la salud, el bienestar. Y aquí hay una muy interesante que nos convoca el día de hoy. Misión Nevado inaugura albergue para 400 animales rescatados tras los terremotos en Venezuela. El nuevo centro brindará asistencia integral a 400 animales de compañía rescatados tras los sismos del pasado 24 de junio. El programa del gobierno venezolano ha rescatado y atendido a 1.634 animales a nivel nacional. Con esta apertura, Misión Nevado suma 21 albergues en todo el país con servicios veterinarios, quirófanos y áreas de adopción. La inauguración coincide con el Día Internacional del Animal Sin Hogar, que se conmemora el tercer sábado de agosto. La Organización Mundial de la Salud estima en más de 200 millones de perros que viven sin hogar en el mundo. Y hoy hemos traído esta programación especial a tres médicos veterinarios, a tres compañeros y compañeras de la casa que vienen realizando una loable labor en La Guaira. Se tratan de los doctores Mariani Bracamondi, Tomás Criollo y Víctor Castellanos. Así que bienvenido, Mariani.
1: Gracias por la invitación a este espacio, sobre todo a los médicos veterinarios que en cierta forma hemos sido un poco olvidados, ¿no? Pero hemos estado aprovechando lamentablemente lo sucedido, ¿no? Después del terremoto hemos tenido la visión, ¿no?, de la proliferación de enfermedades endémicas como las parasitarias, bacterianas y virales. Y bueno, aquí estamos prestando nuestro apoyo desde prácticamente el día 2, y aunque el terremoto ya pasó hace más de un mes, wow, todavía se sigue viviendo, se sigue sintiendo esta. La necesidad aún está. Y aquí estamos nosotros prestando nuestra labor como voluntarios.
0: Sí, Mariana, hay mucho por hacer. Y ustedes han estado desplegados en el terreno, porque son varias etapas. Hay una etapa de profilaxis, una etapa de atención primaria. Sí. Porque, bueno, las primeras horas, los primeros días, había muchos animales que fueron también afectados en lo motriz, porque bueno, se fracturaron, les cayeron cosas encima, pues, o sea, por más rápido y ágil que puede ser quizás que un ser humano, porque los animales tienen primero a nivel sensorial, a nivel sensitivo,
1: son más perceptivos.
0: Más perceptivos que los seres humanos, o sea, sus oídos, su nariz, es mucho más
1: sensible.
0: Más sensible, y sí, tiene condiciones distintas, ¿no?, que los seres humanos, y por más que pudieran haber salido por su vida, también les cayeron cosas encima. Sí. Pero luego perdieron su dinámica, perdieron sus familias, perdieron su hogar,
1: su espacio, su rutina.
0: Entonces quisiera que nos hablaras de eso.
1: Bueno, detrás de cada animal o de cada paciente hay una historia de una familia, como tú mismo lo acabas de decir. Y eso nos ha llegado, nos toca a nosotros como médico veterinario. En un principio estuvimos apoyando en el Parque del Este, mientras estuvo el refugio allí. De verdad que la dinámica fue buena. El apoyo se le agradece mucho también a la comunidad, a los venezolanos, incluso las donaciones que han hecho a nivel internacional. De verdad que ha sido de gran ayuda. Después nos desplegamos a la parte más afectada, que fue La Guaira. Estuvimos en un inicio en Misión Nevado, los cuales tienen albergado una gran cantidad de felinos y caninos, tanto los que tenían allí, que pernotaban allí, y ahora los nuevos integrantes, pues, los que se han ido rescatando y han enviado allá, y de verdad que tienen un excelente espacio y los felicito por ello. Pero hace falta más el apoyo de médicos veterinarios, porque de verdad que el trabajo es grande.
0: Y es un trabajo especialista, Mariani, porque eso también hay que decirlo. Yo he colaborado muchas veces como voluntario en actividades, en jornadas ecoanimalistas, como la definimos el Partido Verde de Venezuela. Pero yo no tengo la experticia, no tengo conocimiento. O sea, yo puedo ayudar a Eric Rangel en bañar a un perro.

0: pero ni siquiera en cortarle las uñas, porque eso requiere de una experticia. Y más aún cuando vemos una coyuntura como la que vivimos, que impensable, de una magnitud de verdad histórica. Yo siempre veía, bueno, la gente que vivió, que conoció el gran terremoto de Caracas de 1967, cuando hablan y ahora les tocó vivir este doblete sísmico, dicen, no vale, aquello de gran terremoto, tampoco gran terremoto, fue un terremoto. Ahora sí estamos viendo un gran terremoto. Pero quisiera, Tomás, que nos deje allí también tu apreciación, porque es que a veces mucho ayuda el que no estorba. Entonces quisiera esa visión tuya como médico, como profesional de la salud veterinaria.
1: Sucede algo que cuando tú escuchas las noticias a nivel nacional e internacional sobre movimiento sísmico, siempre se habla de la magnitud del movimiento sísmico, se habla de la extensión del sitio y se habla de la cantidad de víctimas. Pero nunca dentro de esas estadísticas hemos hablado de la cantidad de víctimas cuando son las mascotas, cuando son los animales. No entran en las estadísticas. Y muchas veces esos animales forman parte de la familia o inclusive forman parte de la rutina de la comunidad. Son lo que llaman los animales prediales, vagabundos, callejeros, pero siguen siendo parte de esa comunidad. Y esos son los anónimos dentro de todas estas tragedias, porque nunca han sido contabilizados, nunca se han tomado en cuenta. Pero además de eso, nosotros tenemos una gran responsabilidad. Sí, atender directamente a la familia. Y cuando hablamos de la familia, hablamos de las personas, pero también hablamos de sus mascotas. Y muchas veces el único sobreviviente de esa familia han sido precisamente una mascota. Y eso se mantiene en el anonimato. Esa mascota no te dice quiénes fueron sus dueños, en qué hogar vivía, pero sí demuestra un comportamiento de verdad muy amigable. Animales muy mansos, animales que se puede evidenciar de que fueron creados con mucho afecto, con mucho cariño y mucho amor. Y esos animales extrañan eso.
0: Sí, a nosotros hemos visto, Tomás, como sobre todo los perros, ¿no? Los perros vuelven siempre a su casa, a donde vivían, y se quedan allí parados esperando. O sea, esperando que vuelvan sus familiares, porque al final del día los animales de compañía se integran, miren, en tiempo real, cosas que pasan solo en vivo. Me escribe aquí Jesús Bolívar. Líder, ¿cómo vas? Acaba de fallecer mi compañero de vida, mi perrita. Ando mal, y me manda una foto de la perrita con un lazo negro. Me pone, se murió en la madrugada. Si sabe de adopción de perros, me avisa. Tenía 14 años conmigo. Y le puse, bueno, en el refugio de Carabellé en La Guaira. Sí. Están, puedes acercarte, y me pone, usted sabe que uno se acostumbra, yo soy muy cariñoso. Lo dejo, líder, un fuerte abrazo de la distancia. Ahí está Jesús Bolívar, mandándonos, porque es que es integrante de la familia. Es integrante. Y como ustedes dicen, o sea, para mí lo más increíble es un médico veterinario. O sea, yo admiro dos tipos de médicos: veterinario y los médicos pediatras. ¿Por qué? Porque atienden pacientes que no te comunican. O sea, tienes tú que tener esa inteligencia, ese conocimiento, esa experiencia para saber cuál es realmente la dolencia o la afección que puede tener este animal, porque no es como uno que llega, mira, me duele aquí, es un dolor del 1 al 10, es 7, y tú vas diciéndole al médico cómo te sientes. Un niño no puede, un bebé, un animal mucho menos. Entonces, y ahora cómo saber la historia, ¿ves? De para atrás, de si tenía una alergia, porque al final llegan al refugio, en el refugio, sálvese que pueda, pues allí la comida es lo que hay. O sea, sí, en casa te pudieron haber criado con la marca tal, la marca cual, pero llegaste al refugio y tienes que recibir el alimento que están donando. Y yo los invito a seguir donando alimentos para animales, sí, a seguir donando productos de higiene, a seguir donando medicamentos. Sí. Porque también tenemos allí animales muy ancianos.
2: Sí, sí, en edad senior. Bueno, después tuvimos la grata oportunidad, gracias al doctor Wilber, que contactó a la fundación de Mi Primer Rescate. Estos fueron tres chicos que se vinieron de Valencia, del estado Carabobo, estudiantes de la Universidad Simón Rodríguez, y aventuraron, y desde el segundo día después del terremoto se establecieron en Carabayeda en carpa, en las condiciones más
0: precarias
2: que habían. Después, bueno, ocuparon el espacio de Farmacer, que lamentablemente fue saqueado, y ellos aprovecharon y ocuparon el espacio. Después tuvimos la grata sorpresa de que las personas que allí ocupaban nos dieron su punto bueno, su visto bueno, y bueno, nos permitieron pernotar allí. Esos muchachos están allí las 24 horas. Allí podríamos hablar entonces de una casuística, ¿verdad, doctor Tomás, doctor?
0: No, vamos a presentar, voy a aprovechar. Está en el estudio Víctor Castellano. ¿Ah? Tenemos que Víctor. Víctor está siempre tras bambalinas, tras cámaras. Y hoy le dije a Víctor, te vienes para el estudio, ¿vale? Tenemos que hablar de lo que estamos haciendo en La Guaira. ¿Qué estamos haciendo en La Guaira?
3: Fíjate, yo creo que lo primero que estamos haciendo quienes tenemos conciencia, devolverle un poco al país lo que el país hizo por nosotros. Porque cuando yo estudiaba, el semestre en la Universidad Central costaba 50 bolívares. El desayuno era un bolívar, el almuerzo 2 y la cena 1. Entonces, cuando tú haces ese tipo de actividad, de colaboración, de cariño, de amor al país, oye, tú lo haces porque es una manera de recompensar eso que te entregó el país, tu formación, tener otra visión. Por ejemplo, yo vivía arriba en San Agustín del Sur, más arriba de la Gallera. O sea, el que conoce San Agustín del Sur, Barrio Ajuro, sabe de lo que estoy hablando. Y sin embargo, nuestra educación pública y por supuesto tu formación en tu casa te permitió llegar a estas cosas. Entonces, tú tienes que, o tú sientes, al igual que Tomás, al igual que Mariani, ese compromiso de devolverle algo al país. Porque sin preguntar qué te van a dar, qué no te van a dar, qué no, ir a trabajar. Además que te consiguen muchachos de la Universidad Nacional Experimental Simón Rodríguez con deseos de aprender de todo el país. Hemos tenido pasantes de Caracas, pasantes del mismo La Guaira, los muchachos que se vinieron de Valencia. Y voy a decir un tema que no lo he dicho, Mariani. Hemos sacado a veces en consulta 80, 100 consultas diarias.
2: No, hasta más.
3: Y a veces
0: pero
3: hasta
0: más. Un médico veterinario en un día pasa 10 consultas. 10. De verdad. O sea, hablándolo seriamente. Pero estamos en una emergencia, en una contingencia. Y este equipo que se autoconvocó, porque eso es lo mejor, Víctor. O sea, porque a veces hemos vivido momentos donde la institucionalidad va adelante. Y el liderazgo, porque al final ustedes son un liderazgo del tema veterinario, viene detrás. Pero aquí fue al revés. Ustedes no esperaron que nadie los llamara. Y tampoco lo hicieron por show. Y eso yo lo quiero dejar aquí claro. Porque si algo me dolió de lo que vivimos, además de las pérdidas humanas, materiales, todo lo que sufrió el país producto del doblete sísmico, fue muy doloroso ver cómo algunos actores políticos y otros que se llaman influencers quisieron hacer fiesta con el dolor del momento. En cambio, ustedes se montaron una mochila, metieron sus implementos, su estetoscopio, su toda la instrumental y algunos medicamentos también, porque ustedes llegaron directo con unos medicamentos, porque ya tenían, ustedes tienen un arqueo, pues un estado del arte, donde saben que las primeras atenciones eran de hidratación, por ejemplo. Entonces cada quien metió lo que pudo para hidratar a esos primeros animales que fueron a atender, pero sin show, sin video. Y eso yo lo valoro profundamente y por eso hemos seguido y nos sumamos nosotros a ustedes a acompañar también, porque queremos aprender, porque queremos ayudar y eso es clave. Ahora, Mariani, ¿cuál ha sido la patología con más prevalencia? ¿Viste cómo hablo como un médico?
4: Ah,
0: ¿viste?
4: Ah,
0: yo me preparé para mi programa.
2: Bueno, podríamos hablar que el 70% de la patología es el parvovirus, seguido del distemper. En el caso de los felinos está el calcivirus, herpevirus, las miasis, las septicemias, enfermedades gastrointestinales, enfermedades de piel. Con el movimiento de los materiales, hay mucho polvo, mucho cemento, y entonces hay mucha dermatitis. También problemas de ansiedad. Fíjese, en un principio podríamos hablar el primer mes allá en Caraballeda, la cantidad de pacientes oscilaba entre los 130 a 200. En aquel entonces éramos...
1: Diario.
2: Tres médicos veterinarios, como aproximadamente 5 ayudantes auxiliares, atendiendo cada médico 3 pacientes al mismo tiempo. Afortunadamente nos fueron donando mesas y pudimos entonces manejar o atender más pacientes al mismo tiempo. Evidentemente, bueno, la situación ha mermado, pero no ha mermado de la manera que se espera. Porque ahorita sí podemos decir que estamos atendiendo entre 80 y 130 pacientes diarios. Estamos hablando ya más de un mes, porque hemos tenido tutores o dueños de mascotas que dicen, bueno, primero nosotros nos dedicamos a nuestros familiares, a nosotros, y después que nos estamos dando cuenta de nuestra mascota. Hay 2 casos particulares que me gustaría mencionar.
0: Pero me los cuenta al regreso de la pausa. Estamos en radio, vamos a identificar la estación y seguimos con esta programación especial Venezuela Renace por Radio Nacional de Venezuela.
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14: Son las 4:29.
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16: Sí, gracias a los estudios por este contacto informativo. Efectivamente, nos encontramos en vivo y directo desde las afueras de la Asamblea Nacional, donde un grupo de venezolanos se encuentra reunido. A esta hora vamos entonces a conversar con el concejal del MBR de la costa oriental del lago desde la Asamblea Nacional. Y para RNB Noticias les reportó Roberto Gago González. Volvemos.
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0: Y estamos de vuelta con su programa Conexión Madre Tierra, en la programación especial del Plan Venezuela Renace. Estamos con Tomás de la Rosa, con Víctor Castellano y Mariani Bracamondi. Mariani había dejado en el aire un planteamiento, dos casos muy especiales que te han tocado allá en La Guaira.
2: Sí, que me han tocado en La Guaira. Resulta que he atendido un pudel negro, hermosísimo este animal, pero resulta que la pareja que me la lleva perdieron a su única hija de 15 años en el terremoto. Y el perro era de ella. Y entonces han aferrado, han transmitido ese amor, ese cariño o ese duelo a esta mascota. Y de verdad, bueno, me ha tocado atenderlo con mucha paciencia, porque de verdad que la mamá, por así decirlo, como ellos mismos se llaman, la mamá de este peludo, ella que si tiene un pelito blanco, que si tiene una pepita aquí, que si tiene, que no quiere comer, que está deprimido. Y entonces hay un momento que yo les digo, bueno, es que tienes que entender, ellos también, él también perdió todo, él también perdió parte de su familia, perdió su espacio, están viviendo en una carpa, es normal de que ellos se depriman. El otro caso fue reciente, fue la familia completa, porque nos llevaron una menina con un caso de piómetra, que fue la única sobreviviente de la familia. Y la familia eran primos, era el hermano de la señora que nos los llevó. Y bueno, allí en mi primer rescate habilitaron una carpa con aire acondicionado y todos los implementos necesarios en caso de emergencia. Y se realizó la cirugía para esta gata, que afortunadamente salió bien, y bueno, ya tiene un nuevo hogar. Casualmente la señora me dice, apareció la gata, y ese mismo día rescataron los cuerpos del resto de la familia, que era integrante de tres. Entonces, cuando les digo que detrás de cada peludo, de cada animal, de cada mascota, hay una historia. Es singular que un colega venga y me diga el caso de traumatismo de un perro porque tuvo una fractura, porque un auto, una moto se lo llevó por el medio, y me diga, es que eso no es caso del terremoto. Sí, sí es caso, sí es proveniente, viene.
0: Sí, absoluto, porque si ese perro estuviese en su casa con su familia, no estuviese en la calle circulante.
2: Los que bajamos para La Guaira todos los días sabemos las grandes máquinas que están haciendo su labor allá abajo. Eso causa un ruido impresionante. Los animales
0: y la conmoción, lo que nos indicabas. Fíjense que los animales son muy perceptivos, son muy sensibles. Los animales se estresan. O sea, de hecho, el traslado de los animales permanentemente se sugiere que lo hagan en su kennel cuando son animales pequeños, que ellos requieren también alguna dosis de un sedante, algún calmante, para que no tengan esa ansiedad al momento de trasladarse de un lugar a otro, porque los cambios bruscos los afectan. Son seres vivientes, son seres vivos y sintientes, eso hay que verlo. Pero yo quisiera, Tomás, un poco caracterizar el tema de los veterinarios, porque hay gente que asocia que el veterinario o solamente está en consulta atendiendo a pequeños animales, o solamente está en una finca fertilizando vacas. O sea, es como la grande generalización que existe sobre el veterinario, pero es más allá.
1: El área de trabajo de la medicina.

0: veterinario es muy amplio y muchas veces desconocido o ignorado. Nosotros tenemos responsabilidades o nos organizamos. Hay gente que se dedica a las mascotas, a los pequeños animales. Hay personas que se dedican a los grandes animales y dentro de los grandes animales tenemos gente que se dedica inclusive a caballos, como el caso de Víctor. Y hay unos que se dedican a la ganadería de grandes animales, estamos hablando de ganado bovino, de búfalo.
1: Claro, y lo importante de la medicina veterinaria, Víctor Castellanos, para la salud pública. Porque entonces habrá quien dice, bueno, es que ellos se ocupan de los animales, pero hay enfermedades zoonóticas.
0: Enfermedades metaxénicas, la historia de la medicina veterinaria en Venezuela empezó por el combate a la malaria. Y entonces resulta importante, desde el punto de vista de lo que estamos haciendo, la labor de La Guaira, atender los casos puntuales e individuales de cada una de las mascotas, es imprescindible, es importante. Pero ahorita toca, y es fundamental, una etapa que corresponde a la medicina poblacional, a la medicina de salud pública. Y yo creo que este es nuestro llamado, porque es aquí donde estamos fallando precisamente. Es decir, ahorita corresponde. Y lo que llaman las organizaciones mundiales de salud animal es que debe establecerse los anillos sanitarios, debe establecerse las zonas de cuarentena. Y hay que recordar que cuando nosotros hacemos medicina, estamos hablando que la medicina es una sola. Lo que tú dejes escapar desde el punto de vista sanitario en un animal, eso va inmediatamente y repercute en el ser humano. Nosotros tenemos enfermedades zoonóticas.
2: Y antroposonótica también,
0: así. Entonces, cuando uno ve la labor del médico veterinario, no lo vea único exclusivamente como que estamos atendiendo de la mascota. Nosotros estamos previniendo muchas enfermedades que de descuidarla van a llegar al resto de la población.
1: Claro, y que son muchos frentes. Uh-huh. O sea, dimensionemos. Está el frente de atención a la familia que perdió su vivienda, que perdieron integrantes de su familia y que están hoy en los campamentos transitorios. Algunos de ellos acompañados de sus animales, porque hemos tenido la previsión desde la atención a la emergencia de no separar a la familia. Y no separar a la familia pasa por no sacar de contexto a los animales de compañía. Pero también son animales que ahora están compartiendo con otros animales que no tenían antes esa relación. Y se dan situaciones. Número uno. Número dos, están los refugios. Y estos refugios están saturados, y hay que decirlo. Y se saturaron porque llegaron volúmenes que no se manejaban.
0: Pero es importante la labor nuestra que nosotros queremos. Mira, es muy importante que la gente que quiera una mascota se dé cuenta de algo. Que pudiera obtener una mascota en adopción que tiene unas cualidades. Que esté libre de enfermedades, que esté vacunado, que esté desparasitado y que es un animal que proviene de un hogar donde recibió afecto, es un animal manso. ¿Qué queremos nosotros transmitirle a las personas? Que pueden llevarse con seguridad y descongestionar estos refugios que están abarrotados, llevándose un animal, una mascota, que son hermosísimas, son unos animales bellísimos que están allá en La Guaira. Que por cierto, hay dos periodos de cuarentena, una cuarentena desde el punto de vista sanitaria, y hay una cuarentena en espera para ver si llega los dueños originales del animal. Entonces, es en respeto a esa familia y en respeto a esas mascotas, en búsqueda de que llegue aquella persona que lo crió y que estuvo con él desde un inicio. Cuando lamentablemente pasa el tiempo y se ve que ya no apareció nadie, ese animal necesita un hogar. Entonces, hacemos un llamado a toda la población para que entienda que es un animal que con la responsabilidad del servicio médico veterinario, el voluntariado que estamos en La Guaira, puede garantizar de que es un animal que está sano, que no va a llevar a contagiar en otro sitio a otro animal, que va a transmitir enfermedades, que está totalmente desparasitado y está en muy buenas condiciones.
1: Víctor Castellano.
2: Fíjate, el doble terremoto, a veces nosotros no dimensionamos lo que tú dices. Fíjate, el doble terremoto afecta tanto a los domésticos como a las animales exóticos. ¿Por qué? Porque el cambiar de ambiente implica que esos animales exóticos cambien de sitio, busquen donde tengan que entonces empezar a buscar comida. Las bacterias o los virus o los que son naturales en su cuerpo se van a mover para ese ambiente y entonces empieza el ruleteo de todas esas bacterias y virus donde zonas donde no había. Entonces, de eso no habla nadie. Cuando eso, después de una situación, inclusive en Baruta creo que se presentó un tigre que salió para la calle y en otro un cocodrilo. Y la gente se reía. Entonces tú decías, bueno, pero te estás riendo de tu ignorancia. Porque si el animal salió de ahí, porque ese ambiente es peligroso, lo sintió peligroso y él se va. Entonces la gente lo tomaba.
1: Caimanes.
2: Sí, entonces,
1: ojo, nosotros también tenemos que asumirnos desde una visión ecológica, que en el fondo lo que somos los seres humanos somos holobiontes, pues somos simplemente el medio de transporte de virus, de bacterias y de hongos. Aquí hay gente que se cree la tapa del frasco y lo que es el ecosistema donde habitan esos seres, y por eso es clave la labor que se viene realizando para hacer estos cercos epidemiológicos, porque son cercos que se están haciendo. Ojo, nosotros desde una voluntad, desde un compromiso, pero aquí hay que ver que en La Guaira, en este momento de contingencia, pero así en Venezuela, porque la lucha contra la brucelosis está activa, la fiebre aftosa, o sea, todas las acciones que los gobiernos responsables del mundo tenemos que hacer. Mira todos los efectos de la gripe porcina en Europa. Hubo un momento este año pasado, o a comienzos de este año, que China decidió detener la compra de carne porcina desde España porque había un brote en Cataluña. Y quisiera que habláramos de eso, porque es que los médicos veterinarios también tienen que ver con estas cadenas de suministro de proteína animal.
0: Bueno, no podemos recordarnos que hace años lo primero que ocurrió fue el H1N1, que era la famosa influenza aviaria. Entonces ahí se recordaron que existían médicos veterinarios. Y para hacer un poco de memoria, enseguida ocurrió el H1N5, que fue la influenza porcina. Y después, por supuesto, hubo un brote aquí en Caracas, hubo una situación con encefalitis equina. ¿Te acuerdas, Víctor? Que sí. Ya estamos tocando tu área. Después ocurrió un problema fuerte con escabiosis. Sí. ¿Te acuerdas?
1: Y ahora, y se los digo, el gobierno bolivariano desplegó las brigadas para la vacunación antirrábica. Uh-huh. Y hay que sumarse.
0: Porque pero no tema... solo la antirrábica, nosotros necesitamos, y eso es un llamado, aquí hay que vacunar a los perros, pues no solo con rabia, nosotros necesitamos la séctuple, la triple felina. Y en esas vacunas inclusive hay enfermedades, por mencionar una, la leptospira, que son zoonosis. Es decir, debemos contener esas enfermedades oportunamente en los animales antes que llegue a los seres humanos.
3: Y que también hemos olvidado la proliferación de vectores como las moscas, propias justamente después del terremoto, igual que de los roedores. Entonces son vectores, al igual que las personas que están trabajando en el sitio, que son los fómites.
0: Los topos metidos dentro.
3: Exacto.
1: Sí.
3: Trasladamos las patologías de una zona a otra, porque hay dueños de mascotas que dicen, pero es que mis mascotas no salen de casa, pero es que nosotros sí.
1: Exactamente. Y hay un intercambio, porque eso es algo muy importante, de que lo que decíamos, hay enfermedades zoonóticas, y hay enfermedades antroposonóticas, o sea, que es el humano el que contagia al animal. Y igual yo se lo digo siempre a la gente con el tema del Parque Nacional Guaraíra de Repano, de los parques nacionales, no deben ingresar perros y gatos a los parques nacionales. Y la gente, ¿pero por qué? Si ese es mi animal de compañía. Porque allí, en esos espacios, habitan, son el ecosistema de otros animales que son especies exóticas, pero bueno, son endémicas, pues son especies de allí que tienen algunas patologías que tu perro y tu gato no tienen. Y lo puedes contagiar sin querer. Claro. Y bueno, trae consecuencias a la salud de ellos, pero también a la salud humana. Y lo único malo de la radio y de la televisión es que el tiempo siempre es corto. Pero yo quiero que vayamos entonces redondeando este primer programa porque tenemos que repetirlo. O sea, no con los mismos temas, sino con más. Pero bueno, Víctor Castellano.
2: Fíjate, Mariani habló de experiencia. Creo que la experiencia más dura que me tocó allá, porque además tiene que ver con muchas cosas, porque a veces la gente repite lo que le dicen en la calle. Un señor que trajo, no en un kennel, como dices tú, sino en su bolsito, trajo una perrita y la revisamos Tomás y yo, y tenía problemas de ataxia en el posterior. Pero el señor no llega a hablar de su consulta. ¿Sabes lo primero que me dijo? A mí no me van a sacar de La Guaira. Y yo le digo, y señor, ya, pero ¿usted dónde sacó eso? No, es que a mí no me van a sacar. Y le digo, ajá, pero es que usted me trae el perrito para la consulta. Entonces, tú dices que incluso te toca a ti a veces no solo ser de médico del paciente, sino también psiquiatra, psicólogo, amigo, partner del que viene acompañando a la mascota. Entonces, y ajá, yo le decía, pero ¿por qué usted dice no? Porque yo perdí todo. El señor perdió todo, perdió su familia, y lo único que le quedó fue el animal que rescató del terremoto. Y entonces después nos decía, es que yo tengo que darle todo mi cariño y todo, porque esto fue lo único que me quedó del terremoto.
1: Entonces, y fíjense, es importante el nexo, porque hay gente que no lo entiende, Marianne. Hay gente que dice, ah, pero ¿qué hacen ustedes? A mí me lo dijo alguien, pues. ¿Qué hacen ustedes ocupándose de los animales cuando hay tantas personas que están viviéndola duro? Y yo le dije, precisamente porque las personas son la prioridad, el Estado venezolano ha hecho el mayor esfuerzo en dignificarlos, en acompañarlos, en atenderlos. Ojo, lo que decía Marianne al inicio, apenas han pasado 60 días, no ha pasado nada, o sea, en tiempo, en términos temporales. Esto fue ayer, este terremoto. Entonces todavía no hemos visto las consecuencias. Ahora es que falta.
0: Sí. Pero es que desde el ave de Vargas, ¿cuánto tiempo se duró para recuperarse?
1: Claro. Entonces, pero además, este esfuerzo, miren, y vean, en el deslave, el gran héroe fue Orión. Y ahora, en esta circunstancia, en esta coyuntura, fue tsunami, ¿ves? Allí es cuando los seres humanos nos damos cuenta de la importancia del aporte ecológico y para la vida también de los animales de compañía, porque fíjense que Tsunami fue formado para esa labor. Y ahora, bueno, la presidenta Delcy Rodríguez ha donado a los mexicanos, les regaló, les obsequió un ejemplar para que lo formen, y así hay toda una movida, ¿no? Y yo sí veo con mucha gratitud cómo ese border collie que es Tsunami fue rescatado y ahora brinda un apoyo. Ya, bueno, ahora está jubilado ya, luego de esta labor. Pero también les digo, nosotros en el Partido Verde de Venezuela nos trajimos para la Casa Verde a una gata que ya estaba esterilizada y la bautizamos Guaira. Y ya ella se apoderó de la casa es de ella. Ya se siente y es muy cariñosa, lo que nos decía Mariani. Se nota que venía de un hogar con mucho amor. Porque cuando uno entra, ustedes saben que los gatos son más reticentes que los perros. El perro es mucho más expresivo, más efusivo. Y el gato siempre te ve con más distancia. Pero ya esta gata, que se llama Guaira, ya se apoderó del espacio y ya siente que eso es de ella.
3: Claro.
1: Mensaje final de todo. Arrancando por las damas, Marianne.
3: Bueno, fíjense, quiero hacer un llamado de atención a aquellas personas que tienen a sus mascotas sanas, que no las lleven a estos lugares de atención primaria porque pueden contagiarse. Otra cosa, bueno, antes de despedirnos, agradecer a los médicos veterinarios que independientemente de su casa de formación nos unimos todos para trabajar en conjunto una labor tan bonita. Entre ellos, bueno, estamos el doctor Tomás, Víctor, está el doctor Alegría, Dayana, Deli Salcedo, está
0: Luis,
3: por supuesto, lo de la fundación. Agradecer a Nieves, la presidenta de la fundación, por tan hermosa labor. Está Betsabe, los auxiliares, sí, los de la misión Nevado también, claro, por supuesto. Bueno, y estamos sumándonos. Son todos bienvenidos a la doctora Angelimar, Wendy, Glendy, que aunque no están presentes físicamente, siempre están pendientes por las redes, ayudando, aportando de sus conocimientos. Y no se trata de qué, cuántas experiencias o cuál es mi espacio o mi conocimiento, mi área de formación, sino que nos unimos. Y esa es la importancia ahorita.
0: Bueno, yo, un llamado es para que la gente tome conciencia de que la emergencia, la situación sanitaria continúa. Continúa, pero cambian de la perspectiva. Al principio teníamos más traumatismo, fracturas, heridas, animales sumamente deshidratados por el confinamiento forzoso que tenía bajo los escombros. Sin embargo, ahorita pasamos a una fase donde están proliferando desde el punto de vista enfermedades en lo epidemiológico, y hemos hablado del parvovirus. Allá están llegando 40 animales diarios con situaciones de parvovirus, y en la panleucopenia felina también está grave la situación.
1: O sea, allí es donde estamos ahorita concentrados.
0: Ese es el punto ahorita. Pero por otra parte existe una situación con las demoliciones que se están haciendo ahorita. Resulta que los perros son de los dueños. Y los perros siguen a los dueños, pero los gastos generalmente asocian que la casa es de ellos.
1: Absoluto, mira, lo estamos viviendo con Guaira. Entonces, Guaira se agarró esa casa, ¿oyeron? O sea, allí en nuestra casa verde siempre llega un gato que lo bautizamos Fidel. Porque él es un comandante, pues, el comandante. Y entonces, bueno, ese gato tiene su hogar. Él tiene su hogar, ya el dueño un día se nos presentó, Víctor. O sea, miren, yo quiero decirles que este gato tiene hogar. Y nosotros le respondimos, ah, pero vive todo el día. Es un gato con militante, pues vive todo el día metido en la casa de un partido político. Pero ya luego que llegó Guaira, nosotros dijimos, bueno, esta sí es la gata de esta casa. Y estábamos ahí, ustedes saben, en el proceso de aproximación sucesiva, para que no se enfrentaran, sino se integraran. Y bueno, ya ha pasado, gracias a Dios y a la inteligencia de que hemos tenido, de que ya se están relacionando como en convivencia, claro, de manera de convivencia. Pero lo que sí pasa con los gatos es que los gatos salen mucho. Uh-huh. O sea, el gato hace como rondas, recorridos. El perro no, lo que decía la señora, ay, el perro de mi casa, él nunca sale. El perro, si tú no le das las condiciones, él nunca va a salir. El gato es más habilidoso para eso, tiene más destrezas. Pero bueno, Víctor Castellano, ¿cómo los contactamos? Si alguien quiere unirse al grupo de veterinarios, porque ustedes han venido creciendo, y esto yo lo digo públicamente, esto ha venido convocando conciencia, más que una militancia política, una militancia por la vida, pero también tenemos una claridad ideológica, una conciencia de quiénes somos.
2: Fíjate, yo antes de hablar de eso, quiero dejar dos mensajes. El primero, La Guaira no se puede convertir en una moda. La Guaira, al principio, todo el mundo iba y se tomaba una foto. Ya nosotros, que tenemos un mes o más de un mes yendo, ya tú ves que va menos gente, que hay menos fotos, menos redes. Cuando resulta que lo decía, o lo daba a entender Mariana hace rato, ahora es que viene más trabajo. Porque ahora es que tienes que de verdad ver el problema sanitario, no solo de los animales, sino de las personas. Por ejemplo, ese movimiento de tierra, eso aumenta los niveles de polución, y eso va a traer tarde o temprano problemas respiratorios. Entonces yo no escucho la vacuna para, no para nosotros, o sea, para los niños, para las mascotas pequeñas, ¿ya? Entonces yo creo, o a lo mejor lo están haciendo, pero como uno no lo ve, no lo sabe.
1: No, pero es innecesario también, uno hay que alertarlo, o sea, sí. En este momento, tragedia, ya atendidos, entonces hay que desarrollar los planes de vacunación, y desde este frente, este grupo humano veterinario, una de las preocupaciones, está bien, es que cuál es el esquema de vacunación que vamos a desarrollar, y está muy bien plantearlo, Víctor, porque hay que sentar precedentes, hacer las alertas tempranas, y sirva la radio y sirva este espacio para manifestar esta preocupación válida en este contexto, porque sabemos que son muchos frentes. Estamos, ya comenzó la demolición controlada de edificios. Entonces, cada vez que hacen una demolición controlada es más polución, es más partículas en el aire, y las partículas en el aire traen afecciones respiratorias tanto a los animales pequeños como a las personas. Y por lo tanto, o sea, tú a una persona te puedes poner un tapaboca, pero ¿cómo le pones un tapaboca a un perro? Entonces, allí es donde nosotros queremos dejar hoy en este primer encuentro que estamos teniendo con los médicos veterinarios, y aquí nos están haciendo muchas señas, que quede aquí como una propuesta. Y bueno, a todos y todas, gracias. Gracias al extraordinario equipo que lidera Isbemar Jiménez en la presidencia del Sistema Radio Nacional de Venezuela, a Wender Padilla en los controles, a Vilmaris Mendoza en la cabina y a Brian Díaz en el streaming, por el apoyo para este programa el día de hoy. Le agradezco a la doctora Marian Ibracamondi, al doctor Tomás de la Rosa y al doctor Víctor Castellanos, veterinarios, por estar hoy en Conexión Madre Tierra, por estas reflexiones, estas orientaciones. Y ya tenemos una cita, tenemos que volvernos a encontrar próximamente para seguir hablando de los temas de la salud animal. Seguimos pues con esta programación de Radio Nacional de Venezuela.
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4: Son las 4 y 58 minutos.
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8: Son las 5 y 28 minutos.
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7: Son las 5:52.
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1: 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Nuestra emblemática marcha es una composición del maestro Antonio Esteves. Interpreta la Orquesta Sinfónica Simón Bolívar, dirigida por Alfredo Rugeles.

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Hemos escuchado Luna de Arauca en la voz del coplero de oro Cristóbal Jiménez. Aquí estamos, Venezuela renace toda. Nos tomamos el cafecito calientito, sabrosito, iniciando el día para entusiasmarnos. La familia RNV, la periodista Isbemar Jiménez en la presidencia de Radio Nacional de Venezuela. Rafael Mendoza, el CEO de Boconó, Estado Trujillo, en la edición y montaje, contigo en la producción, en los comentarios de este encuentro mañanero, fresco, para entusiasmarnos de Venezuela renace toda. Duval Maldonado. Música, comentarios y, por supuesto, la esperanza.

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De su disco De Viaje,

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Siempre te voy a querer, tenlo siempre en cuenta. Esa es la voz de John Onofre de las 10 Llanuras Hermanas, regalándonos esta preciosura de canción, Venezuela renace toda.

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De contento, la interpretación de las voces blancas de Elisa Soteldo, una agrupación que en vida de la maestra Soteldo llegó a cautivarnos y a ofrecer extraordinarias propuestas. No sabemos si su hija ha continuado con este proyecto, con este legado. Sin embargo, han sido muchos los momentos con estas sonoridades de las voces blancas de Elisa Soteldo y De Contento. 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Evita mantenerlo encendido si no es necesario. Usa de manera responsable el aire acondicionado. Esto ayuda a reducir el consumo eléctrico diariamente. 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

Somos a Radio Nacional de Venezuela, la señal que recorre la patria. Venezuela renace toda. Al niño Jesús Llanero, una composición del maestro Simón Díaz, interpretada por la Orquesta Sinfónica Simón Bolívar con Lourdes Sánchez, una producción de Eduardo Méndez, María Beatriz Cárdenas, Eduardo Martínez y Eugenio Carreño. Con este maravilloso método utilizado por el Sistema de Orquestas Juveniles e Infantiles de Venezuela y el Sistema de Coros, Al Niño Jesús Llanero, del tío Simón, otro color que presentamos en Venezuela renace toda. Es el momento de escuchar del maestro, nada más y nada menos que Juan Vicente Torrealba, la potra Zaina con él.

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10: Son las 6 y 26 minutos.
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A esta hora te acompañamos. Venezuela renace toda. Hemos escuchado de San Fernando de Apure a la profesora Degny García, extraordinaria cantante y promotora cultural. Degny García nos ha regalado Remanso de Amor. Venezuela renace.

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Hemos disfrutado con el maestro Jesús Tenepe, nada más y nada menos que el arpa romántica y extraños en la noche. Aprovecha la luz natural durante el día, abre las cortinas y ventanas cuando sea posible. Utiliza también la ventilación natural. Menos equipos encendidos significa un uso más consciente de la energía eléctrica. 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

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Andrea Paola Márquez, Jorge Torres, la mandolina, Andrea Paola, con la parte vocal. Canto de arreo y trabajo en Venezuela. Es un esquema de cómo se hace el trabajo de recolección que va muy vinculado a la tonada llanera, que es el canto de ordeño, tradiciones, costumbres de este mi país, Venezuela. Venezuela renace toda.

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Benjamín Barea nos ha regalado dos canciones, El Caminante y Chinita de Maracaibo, tributo y reconocimiento al maestrazo Benjamín Brea. 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En periodos de altas temperaturas y sequía, una acción responsable puede ayudar a prevenir un incendio. Además, los olores que se generan, el humo, es una contaminación para muchas personas que hoy día padecemos, entre otros, lo que son las alergias respiratorias. 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

0: Jorge Fernando Guerrero Sánchez nos ha regalado Te quiero, te amo y me gustas. Señores, fuera de tiempo, ese animal. Venezuela renace toda. Un gusto para la familia RNB acompañarte e iniciar el día contigo. La periodista Isbemar Jiménez en la presidencia de Radio Nacional de Venezuela. Rafael Mendoza, el CEO, en la edición y montaje. Contigo en los comentarios, Duval Maldonado. Arpa.
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0: Clásico de la balada venezolana. En versión llanera, Alberto Castillo e Ignacio Rondón. Procuro olvidarte. De Pecos Canvas.

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8: Son las 6:54.
9: Nunca se sabrá si fueron celos de mujer desdeñada o un desmedido capricho autoritario del poder absoluto. Pero lo cierto es que un cruel castigo infligido en el apuesto príncipe Miguel Alexievich Golitsyn por la zarina Ana Ivanova en 1740 rebasa los límites de lo insólito.
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9: En aquel año 1740, Europa entera y Rusia en particular sufrieron uno de los más crudos inviernos en su historia. Reinaba por aquellos días la zarina Ana Ivanova, mujer despótica y vengativa, quien al enterarse de que el príncipe Miguel Alexievich Golitsyn había contraído matrimonio con una noble italiana de religión católica sin pedir autorización y contra sus expresos deseos, decidió castigarlo de manera ejemplar. Debido a que la joven esposa de Golitsyn había fallecido poco después del matrimonio y él debió regresar a Rusia, Ana ordenó su arresto. Luego exigió a Piotr Eropkin, arquitecto real, para que, aprovechando el gélido clima que incluso congelaba ríos, construyera un espléndido palacio, pero todo en hielo. Tan extravagante edificación tendría 60 metros de largo, 33 de alto y 23 de fondo. Mientras se trabajaba en la estructura principal, artífices especializados esculpían en bloques de hielo árboles con sus respectivos frutos, así como estatuas para un jardín congelado. De igual manera, y por orden expresa de la zarina, labraron en hielo la cama matrimonial con su colchón, cubrecama y almohadas de la misma forma. Ya terminado aquel insólito palacio congelado, Ana ordenó al príncipe Golitsyn contraer matrimonio nuevamente, solo que fue ella quien escogería la novia, una fea y tosca campesina, asistente de cocina en la corte, decretando además que disfrutaran de su luna de miel dentro del gélido palacio. Fue así como la obligada pareja se vio trasladada hasta su residencia de hielo en una carreta con barrotes y seguida por un cortejo de mendigos, lisiados y maleantes. Una vez en aquel palacio congelado y por orden imperial, debieron acostarse desnudos y ante la mirada de invitados hacer el amor en su lecho nupcial de hielo. Aun cuando todo lo anterior parezca increíble, tan cruel como humillante castigo se prolongó hasta el inicio de la primavera, cuando aquella estructura palaciega, hecha de bloques de hielo, comenzaría a derretirse. Algo que igualmente le ocurrió a un elefante de tamaño natural y también de hielo, que los ingeniosos artesanos habían construido de tal modo que a través de su trompa emergía agua caliente, previamente introducida a través de un orificio en el recto. Durante la noche, el líquido era combustible, para que al ser encendido, emergieran llamas por la trompa. Por curiosa coincidencia, la zarina Ana Ivanova enfermó de pulmonía, falleciendo antes de que comenzara el verano. Era de suponerse que el príncipe Golitsyn de inmediato abandonaría a la fea y humilde esposa que le habían impuesto. Pero no ocurrió así. Bien porque aquella campesina a lo mejor era más atractiva de lo que cuenta la historia, o quizás el apasionado calor de su afecto por el príncipe durante la gélida luna de miel en el Palacio de Hielo terminaría cautivándolo. Lo cierto es que gracias a tan insólita temporada que pasaron juntos allí, el príncipe y la sirvienta terminaron como en los cuentos de hadas, felices para siempre. 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Libreto y dirección: Rafael Silva. Operador: Francisco Enrique Mijares. Les narró Porfirio Torres.
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13: Saludos y bendiciones a todos. Llegamos a ustedes a través de la Radio Nacional de Venezuela, en la presidencia Isbemar Jiménez, en los controles Alberto Simancas, en la producción Carla Peñalosa y quien les habla, Mariela Cartulano. Vivimos en una cultura completamente obsesionada por el bienestar express. Todo lo queremos rapidísimo. Te metes en las redes sociales y todo el mundo escribe cosas como: saco de mi entorno lo que me altere porque cuido mi salud mental. O escriben cosas como: yo no quiero problemas con nadie, solo quiero estar tranquilo, quiero paz, quiero tranquilidad. Sin embargo, hoy quiero poner sobre la mesa una verdad que duele. Esa supuesta paz que tanto persigues no es más que miedo a pasar un mal rato. Nos fascina la idea de una espiritualidad que funcione como un sedante. Nos fabricamos a un Jesús políticamente correcto, un coach emocional que supuestamente vino a blindarnos contra cualquier tipo de tensión o desacuerdo. Pero hay un abismo inmenso entre vivir anestesiado y vivir en paz. El silencio no siempre es sano. Un paciente puede estar en total quietud en una camilla mientras una enfermedad lo consume por dentro. El entorno está quieto, pero el cuerpo está muriendo. Eso no es bienestar, eso es indiferencia. En cambio, la paz real no se queda de brazos cruzados esperando que las cosas se arreglen solas. Exige establecer la estructura correcta. Y esa estructura jamás se construye sin antes pasar por la fricción. Dios mismo desafía nuestra comodidad. En las escrituras se nos advierte que la armonía celestial no se parece en nada a los parches superficiales que ofrecemos en este mundo. De hecho, el mismo Jesús fue tajante al decir que no venía a traer un pacto de no agresión, sino una espada, una herramienta de corte diseñada para separar la verdad de la hipocresía y obligarnos a encarar lo que está roto. Hoy vamos a romper el mito del falso equilibrio. Analizaremos desde la neurociencia hasta la crisis de la pareja para demostrarte con hechos que el crecimiento requiere tensión y que el conflicto es el único camino real hacia el orden divino. Quédate con nosotros porque hoy desarmaremos las apariencias con nuestro tema Quiero paz. Entremos en conflicto. Y también en nuestro programa de hoy, en la sección de salud y bienestar, vamos a estar hablando del aceite de geranio. Y en el tips de sabiduría por Carla Peñalosa vamos a hablar del poder de las palabras. Puedes escribirnos al 0422-676-9331 y no olvides mantenerte bien activo en nuestras redes sociales, @cdemariela y @casadevidapisocdb. Vamos a una pequeña pausa musical, escuchando el tema de Gilberto Daza, un tema hermoso que dice, ¿quién dijo miedo?

Miedo de Gilberto Daza y sus amigos. Muy bella canción. Y como les comentaba al comienzo del programa, hoy vamos a estar hablando, o titulamos nuestro programa de hoy, Quiero Paz. Creo que todos queremos paz, todos estamos buscando paz. Y uno dice, quiero paz, no quiero problemas, quiero paz. Pero este tema se llama Quiero Paz, Entremos en Conflicto. Una de las cosas más hermosas que Dios nos ha dejado y nos ha prometido es la paz. De hecho, en capítulo 14 del libro de Juan, verso 27, dice, Jesús dijo, la paz os dejo, mi paz os doy. Yo no os la doy como el mundo la da. No se turbe vuestro corazón, ni tenga miedo. Es una belleza, porque tú dices, bueno, Dios me va a dar paz, me la dejó, así que ese es un regalo profundo que el Señor me dio. Pero ahora también hay otro versículo que dice en Mateo 10:34. El mismo Jesús nos está diciendo, no penséis que he venido para traer paz a la tierra. No he venido a traer paz, sino espada. Y entonces ahí uno dice, bueno, ¿qué pasó aquí? Hay como una contradicción, porque ¿trajo paz o no trajo paz? Y teológicamente este pasaje rompe con la idea de una paz superficial, esa falsa calma o ausencia de fricción, y valida esa premisa de que el conflicto es el vehículo necesario para establecer el orden divino y la paz verdadera. Jesús nos da paz, una paz real, pero muchas veces para llegar a esa paz es necesario usar la espada, y hoy vamos a ver en este programa cómo lograrlo de la mano de Dios y con mucha sabiduría. La espada de Jesús no es un arma de violencia militar, es una fuerza divisoria y clarificadora. Esta cultura está obsesionada con el bienestar superficial. Creen que Dios suele ser un terapeuta cósmico cuya única función es darnos palmaditas en la espalda y decirnos que todo está bien, no hay problema. Nos han vendido un Jesús de autoayuda, un Jesús políticamente correcto que solo vino a traer calma emocional y a evitar que nos sintamos incómodos y a garantizarnos una vida libre de aflicciones. Pensamos que la espiritualidad es sinónimo de anestesia y no es así. Es una moda hoy en día decir yo quiero paz, pero es el engaño de la falsa calma. Quiero empezar haciéndoles una pregunta muy sencilla. ¿Cuántos de los que están aquí hoy han dicho o han escuchado en los últimos meses esa frase? Lo único que pido es paz. Y hoy en día esa frase es universal. Está de moda, lo es en las redes sociales. La gente dice, yo quiero una pareja, no quiero una pareja conflictiva, yo quiero paz. Alejo a la gente tóxica de mi vida porque lo único que busco es paz mental. En mi trabajo solo quiero que no me molesten. Yo solo quiero paz. Pero déjenme hacerles una revelación incómoda. Esta mañana, la mayoría de las personas que dicen que quieren paz, en realidad no están buscando paz. Están buscando evitar la incomodidad. Confundimos constantemente la paz con la calma, o peor aún, con la anestesia emocional. La diferencia crítica entre la calma y la paz, permítanme ilustrárselas de alguna manera para que podamos entender ¿qué es la calma y qué es la paz? La calma es la ausencia temporal de ruido o turbulencia externa. La calma puede ser buena, sí, claro, pero también puede ser mortalmente peligrosa. Imaginen una ciudad sumisa donde

existencia del orden adecuado. Y hay un ciclo que quiero que aprendan hoy, como que la fórmula de lo que es la paz y el conflicto. Si quieres paz, tienes que entender cómo se produce. La paz no cae del cielo, como la lluvia, ni se consigue encendiendo una vela o cerrando los ojos para ignorar el problema. La paz es el último eslabón de una cadena lógica que es inquebrantable. Número uno, la paz es resultado del orden. Número dos, el orden es el resultado de la ley, es decir, de los acuerdos, de los límites que se hacen. Y la ley es el resultado del conflicto, aunque no queramos tener conflicto, a veces es necesario para llegar a la paz. En otras palabras, sin conflicto no hay ley, sin ley no hay orden, y sin orden no hay paz. Y lo que dice la ciencia en relación a todo este tema es que esto no es solo una teoría filosófica, es biología y psicología pura. La neurociencia nos enseña cómo se desarrolla el cerebro humano. Y cuando un niño crece, su cerebro experimenta la poda neuronal y la creación de redes complejas gracias a la fricción y gracias a la frustración. Es decir, que si un niño nunca ha enfrentado límites o leyes o no experimenta el conflicto de no tener todo lo que quiere de inmediato, su corteza prefrontal no se desarrolla correctamente y crece sin autorregulación. Si un niño entonces nunca enfrenta esos límites, es un problema. Un hogar totalmente calmado, donde se le concede todo al niño por no armar un problema, genera adultos profundamente inestables e incapaces de vivir en paz o en verdadera paz. En la física y la biología existe el concepto de homeostasis. Los organismos vivos no se mantienen sanos por estar estáticos, sino por autorregularse constantemente ante el estrés del entorno. Tu cuerpo igual entra en conflicto cuando sube la temperatura, sudas, cuando baja tiemblas, y ese ajuste incómodo mediante leyes biológicas mantiene el orden y conserva tu vida, o sea, conserva la paz. Es necesario entrar como en ese conflicto. Y el psicólogo, hoy doctor John Gottman, tras décadas de estudio a miles de parejas, descubrió que las parejas que duran y viven en paz no son las que nunca pelean. Las parejas que intentan evitar todo conflicto terminan en distanciamiento emocional y el divorcio silencioso. Las parejas saludables discuten, se confrontan, establecen límites, o sea, leyes de convivencia, y ordenan su hogar. La pareja perfecta o el mito de la pareja sin problemas no es real. Porque cuando la persona empieza la relación, todo es perfecto, pero de repente alguien te mira a los ojos y te dice: me duele cuando no me prestas atención, no me gusta cómo manejas las finanzas, o necesitamos cambiar la forma en que nos comunicamos. Y en ese instante, la calma se rompe. Sientes así como un pinchazo en el orgullo, te incomodas, y tu primer impulso egoísta es decir o pensar: yo no me gradué para esto, yo quiero paz. Y ahí entra el tema de hoy. Yo quiero paz, o sea, no me vengan con dramas. Pero detente a pensar un momento, ¿qué está haciendo tu pareja cuando te da una demanda o te dice algo que no le gusta? Te está mostrando lo que no funciona, lo que le duele, lo que necesita, y te está invitando, escucha bien, te está invitando al conflicto constructivo. Porque no es huirle a los problemas y dejar los temas hacia un lado, es tener un conflicto constructivo. Y cuando hablo de conflicto no significa llegar a la violencia ni insultos, pero tenemos que desmantelar lo que está pasando para construir algo bueno. Ahora, si evades la conversación para mantener la calma, bueno, no hay conflicto, por lo tanto, no se establecen leyes, que son esos acuerdos de, por ejemplo, bueno, ahora de ahora en adelante dejaremos los teléfonos al cenar para vernos a la cara. Sin leyes no hay orden en la relación. Y en 3 años lo que parecía la calma se va a convertir en un resentimiento, en una amargura y en una ruptura. Entonces, para entender esa convivencia en paz, tienes que estar dispuesto a entrar en conflicto externo. O sea, hablar las cosas difíciles con tu pareja. Y también interno, que es vencer tu propio orgullo y cambiar lo que está mal en ti. En relación a la salud física, como lo hablábamos antes, yo quiero paz en mi cuerpo, yo quiero que mi cuerpo esté saludable, pero tu cuerpo está en desorden por mala alimentación, por sedentarismo. ¿Cómo consigo la paz entonces en mi salud? Bueno, así como les dije en este bloque, para llegar a la paz tiene que pasar por el

0: conflicto por la ley, por el orden. ¿Cuál sería el conflicto o el choque que tu cuerpo necesita para poder sanar o estar en paz? Bueno, el choque contra la disciplina, el dolor muscular, el ejercicio, la incomodidad de rechazar la comida que no te hace bien. Y eso es el conflicto que le tienes que traer a tu cuerpo para entrar en una ley. Esa ley sería, bueno, establecer rutinas, horarios de sueño, una buena dieta. Esa es la ley. Cuando estableces la ley, viene el orden. ¿Y el orden cuál sería? Tu metabolismo se empieza a regular, tus niveles hormonales se estabilizan y después de que hay orden, ¿qué se siente? Sanidad. Se siente la paz. Disfrutas de tu salud, de tu energía, de tu bienestar real. Pero todo comenzó con un conflicto interno que tienes que poner límites, que tienes que cambiar la forma de llevar tu alimentación. Y la Biblia dice en Hebreos 12:11, es verdad que ninguna disciplina al presente parece ser causa de gozo, sino de tristeza. Pero después da fruto apacible de justicia a los que en ella han sido ejercitados. Te resumo esta parte. ¿Qué significa la disciplina? La disciplina es conflicto puro, es incomodidad, es corrección. Pero el resultado final de atravesar ese dolor es un fruto apacible, o sea, es paz y es tranquilidad. Dice la Biblia también en Mateo 10:34, no penséis que he venido, como les dije al comienzo, no piensen que he venido a traer paz a la tierra, sino espada. Y quiero ilustrarles un poco esto, porque cuando Jesús dice esto, muchos dicen, bueno, ¿cómo es posible? Viene a traer guerra. ¿Qué es lo que viene a traer Jesús diciendo que tiene una espada? Cuando Jesús dice que trae una espada, no está hablando de destrucción, sino de intervención. Imaginen a una persona que tiene un tumor interno. El cuerpo experimenta una falsa paz o calma aparente, pero por dentro esa persona está muriendo. El cirujano no puede traer paz o salud de manera pasiva. No, no, el cirujano tiene que entrar con un bisturí. Es la espada. Causar un trauma controlado en el tejido, que es el conflicto. Ahí donde hay sangre, va a haber dolor, va a haber fricción. Pero el cirujano hace ese corte bajo un protocolo médico estricto, porque él estudió una ley, ¿verdad? Para restaurar ese funcionamiento correcto del cuerpo y llevarlo al orden. Al final, el paciente va a encontrar la verdadera sanidad y paz que necesita. ¿Jesús qué está haciendo? Jesús entra en la historia humana como ese cirujano. Introduce a veces ese conflicto, ese bisturí, porque ama tanto la paz verdadera que Jesús se va a negar a maquillar nuestra enfermedad interna. Quizás nosotros nos acostumbramos a vivir así en una calma aparente, pero Dios no lo va a permitir en nuestra vida. Él quiere que seamos realmente felices y que tengas una paz real. Dice Isaías 32:17, y el efecto de la justicia será paz, y la labor de la justicia, reposo y seguridad para siempre. La paz real nunca será aquella que maquilla los problemas para salvar las apariencias. Hoy ha quedado claro que la verdadera armonía no nace de la evasión. Nos lo demuestra la neurociencia en el desarrollo cerebral, la biología con la homeostasis y la psicología en las parejas que logran durar. Sin la valentía de encarar la fricción, es imposible construir un orden que sea sano. Por eso, cuando sientas la incomodidad de una conversación difícil o el peso de la disciplina, no huyas, no huyas buscando un anestésico emocional. No, no, no. Esa es la espada de Jesús en acción. Una fuerza clarificadora que corta lo que daña para proteger lo que vale. Como dice Hebreos, la disciplina duele, duele hoy, pero mañana se va a convertir en un fruto apacible. No te conformes con la falsa calma que te ofrece el mundo, que te ofrece esa anestesia emocional. Atrévete a asumir el conflicto constructivo. Pon límites, establece el orden y solo entonces vivirás la verdadera paz divina. Sintonizas Radio Nacional de Venezuela, soy Mariela Cartulano y esto es tu programa Casa de Vida. Nuestro tema de hoy, quiero paz, entremos en conflicto. Vamos a una pequeña pausa para publicidad, pero no te desconectes, que al regreso venimos con nuestro espacio de salud y bienestar, conversando sobre el poderoso aceite de geranio. Ya venimos.
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5: Don Juan Vicente Bolívar y Ponte no cabía de gozo y también de orgullo al sentirse el padre afortunado del cuarto de sus hijos, que había nacido la noche del 24 de julio de 1783 en la casona colonial de San Jacinto. Mientras tanto, el niño que llevaría el nombre de Simón se movía inquieto entre los almohadones del lecho, llamando la atención de los presentes con su llanto, como suelen hacerlo todos los niños del mundo. En medio del júbilo general, doña María de la Concepción Palacios y Blanco de Bolívar se consideraba en aquel momento memorable una de las madres más felices de la vida.
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8: Son las 7:24.
9: Yo nuevamente saludo los acuerdos alcanzados en esta primera etapa del diálogo entre los representantes del gobierno de Venezuela y representantes de un sector opositor de la Asamblea 2015. Se alcanzaron acuerdos donde vamos a trabajar juntos para recuperar el oro que está en Inglaterra, que es de los venezolanos y de las venezolanas, y que ese oro lo podamos emplear para la recuperación y la reconstrucción de las zonas impactadas por el duplete sísmico, para la recuperación de Venezuela. Es el oro de nuestro país, es el oro que le pertenece a Venezuela. Y bueno, también alcanzamos acuerdos para un proceso de transformación, como yo lo pedí desde inicio de año, de la justicia en Venezuela, una justicia verdadera, una justicia donde el ciudadano acceda sin ningún tipo de perturbación, de corrupción, de extorsión, de burocracia.
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0: Salud y bienestar. Y entramos de lleno a nuestra sección de salud y bienestar, trayéndoles hoy un verdadero tesoro de la naturaleza que es considerado multifacético. Les hablo del aceite esencial de geranio. Este maravilloso recurso se extrae directamente de las hojas y las flores de la planta, y desde la antigüedad ha deslumbrado por su dulce y fresco aroma floral. Pero más allá de su fragancia, lo que realmente lo hace especial es su asombrosa capacidad para devolverle el equilibrio tanto al cuerpo como a la mente. Para entender por qué es tan cotizado en el mundo del bienestar, debemos mirar sus potentes propiedades científicas. Este aceite actúa como un potente regulador sebáceo y cutáneo, lo que significa que tiene la inteligencia biológica de adaptarse tanto a pieles secas como pieles grasas. Además, gracias a sus virtudes antisépticas y antibacterianas, se convierte en un escudo ideal para desinfectar la piel y combatir el acné. Por si fuera poco, es un magnífico cicatrizante y regulador celular que desvanece manchas o arrugas, combinándose a la perfección con su acción antiinflamatoria y analgésica, que alivia tensiones musculares y estimula la circulación. Y en el plano mental, actúa directamente sobre el sistema nervioso como un poderoso equilibrante emocional, ideal para disipar el estrés y el agotamiento. Y es precisamente todo este arsenal de propiedades lo que se traduce en tres grandes beneficios que impactan nuestra rutina diaria. En primer lugar, destaca su extraordinario soporte emocional y hormonal, siendo bautizado en la aromaterapia como el aceite de la estabilidad, debido a que ayuda a mitigar los sofocos y los cambios de humor, esos drásticos durante el síndrome premenstrual o la menopausia. Como segundo beneficio, encontramos el cuidado avanzado de la piel y el cabello, donde sus antioxidantes promueven un cutis firme, mientras que el cuero cabelludo aparta una hidratación bien profunda y un brillo saludable. Finalmente, no podemos olvidar su acción circulatoria y corporal, ya que al ser utilizado en masajes, favorece la eliminación de toxinas a través del sistema linfático, disminuyendo notablemente la hinchazón por retención de líquido y mejorando la apariencia de esa celulitis. ¿Y cómo podemos empezar a usarlo hoy mismo? Aquí les voy a dar tres tips muy sencillos y prácticos. En primer lugar, puede ser usado en aromaterapia en tu hogar. Basta con añadir 3 a 4 gotitas en el difusor para reducir el estrés de una jornada intensa. También puedes usarlo como potenciador cosmético, mezclándolo un par de gotas directamente en la crema hidratante de tu champú también, y puedes utilizarlo para revitalizar tu imagen. Y si buscas un tratamiento más profundo, utilízalo como un óleo facial tensor, diluyendo una gota de aceite portador con el de, puede ser, almendras o aceite de coco para limpiar tu rostro antes de dormir. Anímate, así que prueba este aceite de geranio y transforma y llega a tu bienestar. Vamos ahora a una pequeña pausa musical escuchando a Daddy Yankee con el tema Bailando bajo la lluvia.

Y hasta aquí hemos desmontado con total claridad ese mito moderno del Jesús de autoayuda. Eso lo hemos estado viendo en el programa de hoy, en tu programa Casa de Vida. Y esa obsesión actual por una paz de anestesia, que solo busca evadir la incomodidad. Ya vimos además desde la neurociencia y la psicología de pareja que la verdadera tranquilidad no es la ausencia de ruido, sino el resultado directo de una cadena lógica inquebrantable. El conflicto genera la ley. La ley establece el orden y solo el orden produce paz. A lo largo de este programa hemos entendido que la paz no es sinónimo de anestesia o de una simple evasión de los problemas. Ahora, para ponernos los pies así sobre la tierra y seguir adelante, tenemos que sumergirnos en las páginas de la Biblia, porque las Escrituras jamás pintan la paz como una calma pasiva, jamás lo han hecho. En este bloque vamos a recorrer la historia para ver cómo Dios activa el ciclo del conflicto, la ley y el orden. Y viajaremos al desierto con Moisés para ver cómo transformó a un pueblo con mentalidad de esclavos. Y también caminaremos con Nehemías para saber qué sucedió en esta historia. Pero sobre todo vamos a llegar al corazón del Evangelio, la cruz de Jesús. La Biblia jamás presenta la paz como una evasión pasiva. En el hebreo bíblico, la palabra paz es shalom, que no significa simplemente estar tranquilo, sino completo, estar en plenitud, restauración de lo que está roto, poner las cosas en su estado correcto. Y veamos cómo Dios trabaja ese ciclo a lo largo de la historia. Como les comentaba, Moisés y el pueblo en el desierto. Si has leído esta historia, te has dado cuenta que Israel estuvo 400 años bajo la calma, okay, opresiva de Egipto. Y Dios lo sacó a la tierra, que desde el desierto hasta la tierra prometida. ¿Y qué es lo primero que hace Dios antes de meterlos en una tierra prometida? Lugar de paz y de descanso, lugar de calma. Bueno, provoca un conflicto. Eso lo podemos ver en la Biblia. Sacude la mentalidad del esclavo de esa época. Ese pueblo estaba esclavizado. Y primero sacude esa mentalidad. Entonces luego les entrega la ley de Moisés, los 10 mandamientos, las leyes civiles y establece el orden. Organiza el campamento, las familias y trae justicia. ¿Cuál fue el resultado de todo esto? Pues solo cuando hubo ley y orden, ahí es cuando el pueblo pudo experimentar la paz de ser una nación libre y bendecida. Si vamos al otro ejemplo, Nehemías. Él reconstruyó los muros, pero cuando Nehemías llega a la ciudad, las murallas estaban destruidas y había un caos total. Había un caos violento. Nehemías no se mantuvo ahí a meditar, bueno, vamos a buscar la paz, vamos a estar tranquilos, voy a buscar mi paz mental. No. Él enfrentó la oposición de Sanbalat, de Tobías, que representan el conflicto, y puso guardias a trabajar con una herramienta en la mano y en la otra la espada, o sea, la ley y la estrategia. Y organizó la ciudad, hizo orden.

Y finalmente, la ciudad tuvo paz y protección. ¿Qué te quiero decir con estos ejemplos bíblicos? Dios es un Dios de paz, pero es un Dios de orden también. Y como les dije al principio, Él dice que trae la espada, pero no es una espada para ser violento, es una espada para dividir lo que está bien de lo que está mal. Y en nuestra propia vida hay cosas que Dios quiere mostrarte y separar lo que está bien de lo que está mal. ¿Con qué propósito? ¿Con qué objetivo? Pues obviamente para bendecirte, porque te ama, porque quiere lo mejor para nosotros. Y la reconciliación suprema, eso que Dios hizo a través de su Hijo Jesús. Jesús vino a traer paz, paz del hombre con Dios. Y este es el punto central de todo esto. La lección más grande sobre el conflicto, la ley y el orden y la paz. No le vamos a encontrar todo este conflicto solamente en la psicología ni en la sociología. La vamos a encontrar en la cruz de Jesús. Porque desde el principio, el ser humano rompió el orden con Dios a causa del pecado. Eso generó un conflicto moral y espiritual, así como cosmos profundo. Y muchos piensan que Dios, por ser amor, porque Dios es amor, debió simplemente decir, bueno, aquí no pasó nada, vamos a dejarlos tranquilos, yo los perdono a todos, quédense con su calma aparente, y aquí no pasa nada, no vamos a hacer un conflicto de esto. Pues no, Dios es justo. Y un Dios que ignora la injusticia no es un Dios de paz, es un Dios cómplice del caos. Y así no es nuestro Dios. Hubo un conflicto. Nuestro pecado nos separó de Dios y quebrantó su creación. Pero entonces se tuvo que establecer una ley. La ley de Dios, los 10 mandamientos, no vino para condenarnos por capricho, sino para mostrar nuestro desorden. ¿Qué decía la ley claramente? La ley decía, la paga del pecado es muerte. La ley exigía justicia. Y Dios no podía ignorar su propia ley para dar una falsa paz, una falsa calma, vamos a dejarlos tranquilos para que no se molesten. No. Tenía que satisfacer la ley para establecer el orden. Entonces, ¿qué hizo Dios con todo esto? En Jesús, Dios mismo entró en el conflicto más feroz de la historia. Jesús no vino a dar un mensaje bonito de autoayuda, aunque Él nos bendice, aunque Él nos ama y nos ayuda en todo momento. Dice la Biblia, no piensen que vine a traer solamente paz, vine a traer espada. Y Él se refería a que la verdad genera conflicto con la mentira. Y tú lo sabes muy bien, cuando has querido llegar a un lugar, tú tienes la verdad. Y aunque tengas la razón, puedes tener mucha razón, pero llegas al lugar a confrontar una mentira y va a haber un conflicto, es inevitable. Pero eso significa que tú lo estás haciendo mal, no lo estás haciendo mal, estás trayendo justicia, y muchas veces la justicia va a traer conflicto. ¿Y qué queremos llegar en el tema de hoy? Yo quiero paz, pero tenemos que entrar en conflicto para llegar a una paz real, a una paz verdadera. Y eso fue lo que hizo Jesús. No vino a dar mensajes bonitos de autoayuda, vino a morir por nosotros, vino a sacrificarse en la cruz, cumplió la

necesito ayuda, vino a morir por nosotros, vino a sacrificarse en la cruz. Cumplió lo que enfrentó el conflicto mayor por ti. Jesucristo, el príncipe de paz. Y te lo leo, Filipenses 4, del 6 al 7, dice: por nada estéis afanosos, sino sean conocidas vuestras peticiones delante de Dios en toda oración y ruego y con acción de gracias. Y luego dice en el verso 7, y la paz de Dios, que sobrepasa todo entendimiento, guardará vuestros corazones y vuestros pensamientos en Cristo Jesús. Cuando pones tu vida bajo la autoridad y la ley de Jesús, tu vida entra en orden. Y cuando tu vida está en orden con Dios, por supuesto, no importa qué tormenta haya afuera, tendrás una paz que nada ni nadie en este mundo podrá quitar. Y la cruz es la prueba contundente de que Dios no maquilla el desorden, lo confronta y lo sana. Por eso la invitación de hoy es que dejes de perseguir esa paz barata, que en realidad es cobardía disfrazada con tranquilidad. Si hoy estás atravesando una tormenta en tu hogar, en tus finanzas, en tu vida espiritual, no tengas miedo a la aflicción. El conflicto no viene a destruirte, es la materia prima para que puedas tener estabilidad, siempre y cuando, como te dije, lo abordes con madurez. Comienza hoy mismo a establecer leyes, fija límites sanos, haz acuerdos claros en tus relaciones. Y cuando colocas tu historia bajo la autoridad de Jesús y su diseño divino, tu vida va a entrar en un orden inquebrantable. Y cuando estás en ese orden de Dios, no importa qué tan fuerte rujan los vientos o la tormenta que está afuera, en tu interior reinará una paz eterna que absolutamente nadie ni el mundo podrá quitar. Es la paz perfecta que Dios te da. Vamos a otra pausa musical y vamos a escuchar el tema Gracias, de Músico, Majo y Dan. Y venimos con el tema de el Tips de Sabiduría con Carla Peñalosa.

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1: Estamos de vuelta en tu programa Casa de Vida y ahora vamos con el tips de sabiduría. Hoy hablaremos de un principio que transforma por completo nuestros días: el poder de las palabras. Y como lo dice la Biblia, nuestra lengua tiene la llave para construir o para destruir. Y en medio de un entorno donde la tensión, el cansancio y la reconstrucción a veces nos rozan la piel, lo que decimos pesa el doble. Por eso, en Proverbios 18:21 nos dice de forma muy clara: la muerte y la vida están en el poder de la lengua. Muchas veces nosotros no somos conscientes del impacto tan grande que tiene una palabra de aliento o una crítica a tiempo. Y para llevar esto a la práctica en nuestro día a día, les vamos a dejar tres consejos muy sencillos para usar nuestras palabras con sabiduría desde hoy mismo. Número uno, piensa antes de hablar en momentos de tensión. Es decir, que cuando el tráfico, el cansancio o los problemas nos abrumen, hagamos una pausa de 3 segundos antes de responder. Una palabra imprudente en un mal momento puede encender un fuego innecesario. Usa el poder de la palabra blanda, como nos enseña Proverbios 15:1. La respuesta amable desactiva la ira del otro. Si alguien llega alterado o frustrado a tu lado, no le devuelvas el golpe o de la misma moneda. Desármalo con una actitud completamente diferente a lo que te hizo o cómo actuó la otra persona. Y número 3, decídete ser un generador de vida. Haz el hábito consciente de agradecer de lo que ya hemos hablado, de bendecir y reconocer el esfuerzo de quienes te rodean. Un simple gracias por tu esfuerzo, aquí estoy o lo estás haciendo muy bien puede cambiarle el ánimo a una persona y su panorama de la semana también. Porque cualquier persona puede estar luchando con una situación. Y esto fue nuestro tips de sabiduría de la semana.
2: Wow, increíble, porque además se enlaza muy bien con lo que estamos hablando hoy de querer paz. Quiero paz, entremos en conflicto, pero qué importante es que la palabra mansa aplaque la ira. Tenemos que aprender a hablar con las palabras correctas. Las palabras correctas también abren los caminos y abren el corazón de las personas. Así que llegamos al final demostrando que la verdadera paz jamás será un sedante que maquilla los problemas y que tenemos que aprender a hablar correctamente. Unos tips últimos para despedirnos: no le tengas miedo a la fricción de una conversación difícil ni al dolor de la disciplina personal. Bajo la autoridad de Jesús, tu vida encuentra la estructura que ningún caos externo puede derribar. Los esperamos en nuestra próxima emisión para seguir desafiando la comodidad de nuestra cultura, por supuesto, y queremos y le pedimos a Dios que la paz que sobrepasa todo entendimiento guarde sus corazones y tengan siempre una bendecida semana. Llegamos al final de tu programa Casa de Vida por Radio Nacional de Venezuela. Quien les habla, Mariela Cartulano y
1: Carla Peñalosa.
2: Y ha sido un placer realmente acompañarlos hoy. Nos puedes seguir a través de @cdmariela y @casadevidapisocdb o escribirnos al 0422-676-9331 y despidiéndonos con una invitación.
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2: Así es, gracias por sintonizarnos, feliz inicio de semana y muchas bendiciones.
1: Dios te bendiga.
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4: Son las 7 y 54 minutos.
5: El 12 de julio teníamos una consulta popular que a solicitud de las comunas en razón del duplete sísmico se canceló. Quiero anunciar que el 11 de octubre de este año iremos a consulta popular para que los consejos comunales, las comunas, los circuitos comunales y las juntas de condominio que por primera vez van a participar empiecen ya a ver qué proyectos quieren llevar a la consulta y para que esos recursos vayan directamente a lo que decida la comunidad, a lo que decidan las juntas de condominio.
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10: Y Katajamonay, le saludamos en el idioma Hibi. El 18 de diciembre de 2019, la Asamblea General de las Naciones Unidas proclamó el periodo comprendido entre 2022 y 2032 como década internacional de las lenguas indígenas del mundo.
11: Au cariña, auranano, auranta, eroma. Soy cariña y hablo mi idioma materno.
10: Iniciamos en nuestro tejido informativo de los pueblos originarios de Venezuela y el Lac Vía Yala.
12: Nuestras voces.
10: La presidenta Delcy Rodríguez y la ministra para los pueblos indígenas, Clara Vidal, entregaron la condecoración Héroes y Heroínas de Venezuela al equipo técnico y voluntario originario de los estados Apure, Mérida y Bolívar, como un equipo multidisciplinario en áreas de apoyo logístico para garantizar la protección e integridad de las familias afectadas por el doblete sísmico del pasado 24 de junio. La directora general de Educación Intercultural Bilingüe del Ministerio del Poder Popular para los Pueblos Indígenas, Yomeri Briceño, mencionó que el saber ancestral de los originarios tiene que prevalecer de generación en generación.
13: Nosotros realzamos el saber ancestral de nuestros pueblos indígenas y aparte del saber ancestral, el respeto y los usos y costumbres que nuestros sabios y sabias nos puedan permitir, nos puedan aportar a nuestra nación.

0: organizaciones que nos apoyan, justamente nuestros caciques, nuestros líderes que están permanente contacto con el pueblo, en este caso los pueblos indígenas, y puedan saber de la mano y nosotros poder también darle a conocer a nuestro pueblo venezolano que nosotros somos diversos, también respetamos nuestra madre tierra, nuestro saber, para poderlo fortalecer.
1: Desde el estado Zulia, municipio Mara, el gobierno bolivariano favoreció a 640 familias del pueblo Guayú con la entrega de 33 transformadores para garantizar el servicio eléctrico, según lo informó el alcalde de la municipalidad, Edgar Labarca.
2: Con nuestro pueblo, que es el merecedor de este acontecimiento. Gracias, hermano gobernador, por esta dotación de transformadores para el municipio Mara. Le encomendamos a Dios Todopoderoso, porque hoy estamos nosotros entregando 33 transformadores. Y en lo adelante estaremos llevando a cabo la instalación con nuestros equipos de Corpoelec, el ingeniero Rafael Rojas, en cada parroquia. Hoy en este plan Cayapa Eléctrico en Mara, para 33 transformadores, 2 de 100 kVA, 6 de 50 kVA, 13 de 37.5 kVA y 12 de 25 kVA, beneficiando a más de 640 familias en nuestro municipio.
1: La líder del pueblo Guayú, Luz Fernández, destacó que los idiomas indígenas son el vínculo para la transmisión del conocimiento a las generaciones futuras.
3: Hacemos un llamado a las generaciones actuales para que contribuyan en la transmisión intergeneracional de los conocimientos a través del uso de los idiomas. Y sobre todo, hay que fortalecer los ámbitos de uso del idioma, de los idiomas indígenas. En este caso, el idioma guayunaiki, que a pesar de ser uno de los idiomas más hablados en Venezuela, actualmente se encuentra en peligro, que afecta justamente la transmisión de ese idioma a las actuales generaciones.
4: Nuestra palabra en el mundo, lo lekatzir
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1: El Fondo para el Desarrollo de los Pueblos Indígenas de América Latina y el Caribe impulsa junto al Estado Plurinacional de Bolivia acciones de vigilancia sanitaria frente al mercurio en territorios indígenas amazónicos. La estrategia busca fortalecer las capacidades institucionales para prevenir, diagnosticar y atender los efectos de la contaminación, además de promover la educación sanitaria, el consumo seguro de alimentos provenientes de los ríos amazónicos, la articulación entre la medicina tradicional y los servicios públicos de salud. Así cerramos la presente emisión de nuestro tejido informativo. En la presidencia de Radio Nacional de Venezuela, Isbemar Jiménez. Edición y montaje, Juan Carlos Zambrano. En la producción y narración, quien les habla, Mayerlin González. Nos despedimos con un yaquera. Gracias en el idioma guarao.
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Buenos días, bienvenidos una vez más a Radio Nacional de Venezuela, todos los martes a las 8 de la mañana con esta servidora Gabriela Berríos. Continuamos con la programación especial Venezuela Renace, programación ininterrumpida para informar todos los avances acerca de la atención a las víctimas del doblete sísmico en Venezuela. Pero además de esto, todos los planes en políticas públicas y de gestión que giran en torno a la planificación post-terremoto, pero también los acuerdos en materia energética que se vienen generando en el ámbito nacional. Quiero recordarles que nos escuchan por la 91.1 FM, Radio Nacional de Venezuela, la señal que recorre la patria. Tenemos en los controles al compañero Adalberto Simanca y en la presidencia de Radio Nacional de Venezuela, de la multiplataforma, a Isbemar Jiménez. Quiero recordarles que nos pueden seguir por nuestras redes sociales, @RNBInformativa en Instagram y en TikTok, y el canal en YouTube, @RNB_Noticias, donde estamos transmitiendo por streaming. También pueden vernos por el TikTok de esta humilde servidora, @GabyEBS. Estamos en vivo para todos ustedes con mucho cariño. Y como siempre, abrir el programa como de todo este último mes, resaltando el compromiso de todos los profesionales que ejercemos labores aquí en Radio Nacional de Venezuela con la verdad. Nuestro compromiso es con informar. Esta programación especial Venezuela Renace precisamente responde a ese compromiso. Las primeras 48 horas del doblete sísmico en Venezuela estuvieron marcadas por una gran irresponsabilidad en el ámbito de la información. Los fake news que rodaron en las redes sociales fueron terribles, e incluso hubo personas que intentaron mediante redes sociales hacer llamados irresponsables a colapsar el estado La Guaira. Yo incluso siempre reseño por aquí que cuando empezaron los salvoconductos en el poliedro de Caracas, yo publiqué un video y lo borré a los segundos. El proceso fue sumamente sencillo, estábamos apenas en la primera semana tras la tragedia, pero hubo que repensarlo. Si yo publico este video y llega a manos de estas personas que están haciendo mella con la información, ¿qué puede ocurrir? Bueno, puede ocurrir que empiecen a difundir noticias falsas acerca del poliedro de Caracas, o incluso que empiecen a hacer llamados a colapsar el poliedro, y entonces esto impediría que las vías de acceso a La Guaira permanecieran libres para ambulancias, rescatistas y todos aquellos que estaban prestando labores allí. Sin más preámbulo, hoy es martes 18 de agosto. Vamos con algunas efemérides de hoy, 18 de agosto. Y es que un 18 de agosto, pero de 1973, se inauguró oficialmente la avenida Boyacá, la famosa Cota Mil, una de las principales arterias viales rápidas de la ciudad de Caracas. Es conocida como Cota Mil debido a que su trazado urbano se eleva de forma imponente a una altitud cercana a los 1000 metros sobre el nivel del mar a las faldas del Cerro Ávila. El 18 de agosto de 2005 fallece en Caracas la célebre cantante Magdalena Sánchez, una de las figuras más trascendentales de la cultura popular venezolana, que fue legítimamente bautizada por el público como la reina del cantar venezolano por su inigualable tesura y entrega artística. Trajimos algunas noticias del flash nacional que nos atañe hoy, y es que el gobierno abre registro del sistema Patria e INSES para capacitar a trabajadores de la construcción. El programa busca acreditar albañiles, electricistas, herreros, carpinteros y profesionales afines, garantizando su incorporación activa a las obras del plan Venezuela Renace. El Ejecutivo Nacional oficializó el lanzamiento de este programa de formación para los trabajadores de la construcción como una iniciativa orientada a fortalecer la mano de obra especializada e impulsar el empleo en el país. Es un camino importante para dar impulso al empleo en el sector de la construcción, puntualizó la presidenta de la República, Delcy Rodríguez. El programa busca capacitar y acreditar a trabajadores de oficios clave como albañiles, electricistas, herreros, carpinteros y profesionales. Esto es muy importante, sobre todo desde el punto de vista empírico.
y muchos profesionales desde el punto de vista de los oficios, herreros, carpinteros, profesiones afines, que ejercen estos oficios de manera empírica. Y ahora mediante el INSE se genera un programa nada más de capacitación, sino de acreditación.

Hay una estadística de que hoy se encuentran en campamentos 25.000 personas. Ustedes pueden sacar ese cálculo a un promedio 5 personas. Por núcleo familiar estamos hablando de 5.000 familias. Puede variar, el registro único de vivienda tendrá las cifras exactas al respecto. Pero estamos hablando de que si hay 25.000 personas en campamentos transitorios y nosotros suponemos que estas 25.000 personas componen 5.000 familias, estamos hablando que la meta de 4.000 viviendas cubriría por lo menos un 90% de la demanda, que es la meta que se ha propuesto el gobierno nacional. Una meta ambiciosa, pero enmarcada en las cifras que hay de la tragedia. Ahora bien, esto también está sujeto a otras opciones, porque el Plan Venezuela Renace no simplemente contempla la entrega de viviendas a través de la Gran Misión Vivienda Venezuela, y creo que es importante que los que nos están escuchando, que pueden haber sido afectados por el doblete sísmico o tienen familiares o conocidos afectados por el doblete sísmico, conozcan lo siguiente. Si usted se mete a la página web de Banco Digital de los Trabajadores y de Banco del Tesoro, ya empiezan a salir las opciones de crédito. Incluso se ha hablado de que las opciones de crédito van a ser a 25 años con un año de gracia para las personas afectadas por esto. Porque es que precisamente una de las características de la tragedia del sismo en Venezuela es que afectó a personas de diversos sectores sociales. Es decir, no simplemente hubo afectación de sectores populares, sino por el contrario, gran afectación de sectores residenciales. Entonces, existen personas que cuya condición económica es diferente. Tienen un trabajo estable, tienen una fuente de ingresos estable, tienen cierto nivel de capacidad económica y pueden acceder a la vía crediticia. Por supuesto, los bancos para esto seguirán estudiando el tema de la capacidad crediticia, las garantías, todo lo que se estudia al momento de dar un crédito. Pero la cartera crediticia está abierta para estas personas. Asimismo, la promulgación de la nueva ley del régimen especial de arrendamiento también abre otro abanico para las personas que, mientras encuentran una solución habitacional dentro del registro único de vivienda, quieran o deseen buscar un alquiler. Incluso muchas de las personas que fueron afectadas por el doble terremoto vivían alquiladas. Entonces, esta opción, hay que aclarar que esta meta de 4.000 viviendas, también hay que contemplar el resto de las opciones del Plan Venezuela Renace. Además, recientemente, la semana pasada, estuvo el gobernador José Alejandro Terán en el estado La Guaira entregando viviendas reparadas en el barrio La Lucha, que está en Catialamar. Estuvo allí entregando viviendas que estaban con etiqueta amarilla y la gobernación de La Guaira procedió a su reparación. Tenemos aquí que la adjudicación de estas viviendas, de estas 48 viviendas que referimos en Ciudad Tiuna, antes de este paréntesis, benefició a 177 personas pertenecientes a 48 familias. Las viviendas cuentan con un esquema de construcción industrializada, tecnología sismo resistente, enmarcadas en el despliegue habitacional que ejecuta el gobierno nacional a través del Plan Venezuela Renace. Aquí también tenemos, de esta noticia hablamos la semana pasada, que es que Termo Carabobo alcanzó 450 megavatios tras incorporar la tercera unidad de generación. Y precisamente esta misma semana, no sé si ustedes recuerdan que aquí hablamos acerca de los acuerdos energéticos, que Venezuela iba a firmar acuerdos energéticos con General Electric, un acuerdo potente a 4 años, y acuerdos con INSPA, la empresa energética argentina, que recientemente concretó el acuerdo con Corpoelet. Estos acuerdos pretenden incorporar 3.000 y 5.000 megavatios al sistema eléctrico nacional respectivamente. Pero además tenemos por aquí una noticia en materia internacional con respecto a este Plan Venezuela Renace. Y es que ya reseña Reuters, ya reseña Bloomberg, ya reseñan distintos periódicos internacionales que las empresas del Golfo Árabe debutan en Venezuela con proyecto de gas operado por BP. El yacimiento de Loran es uno de los depósitos de gas del Caribe que se extiende a ambos lados de la frontera entre Venezuela y Trinidad y Tobago. Las empresas del Golfo Árabe hacen su debut en Venezuela a través de un proyecto de gas natural en alta mar que será explotado por BP Pitt. XRG, la unidad de inversión de la empresa estatal de Emiratos Árabes Unidos,

0: Abu Dhabi National Oil CO, anunció la concesión de una licencia para el yacimiento, un depósito de gas del Caribe que se extiende a ambos lados de la frontera entre Venezuela y Trinidad y Tobago, informó la empresa en un comunicado el día jueves. Exergy tendrá una participación en la licencia junto a BP y la empresa Qatari UCC Oil and Gas Holding para explotar más de 4 billones de pies cúbicos de recursos de gas. El suministro estaría destinado a reponer la materia prima de gas para las industrias de la vecina Trinidad, incluida en la planta de licuefacción de Atlantic operada por Shell, así como las plantas petroquímicas y fertilizantes que llevan años sometidas a racionamiento de gas. El acuerdo para la fase 2 del desarrollo del Loran también pondrá de manifiesto la voluntad del gobierno venezolano de sacar adelante los acuerdos energéticos. También están avanzando otros acuerdos petroleros con la empresa estatal Petróleos de Venezuela. En la ceremonia de firma celebrada el jueves en el Palacio Presidencial de Venezuela, la presidenta Delcy Rodríguez, respaldada, celebró el acuerdo por impulsar la producción de gas. Fíjense que esto transcurre a la vez que hace 4 días teníamos noticias de Venezolana de Televisión que la ministra Paula Henao afirmaba que la firma de acuerdos impulsarían el sector gasífero en el país. Firma de acuerdos, impulsar al sector gasífero en el país, era el titular hace 4 días. La ministra del Poder Popular de Hidrocarburos, Paula Henao, destacó que la firma de acuerdos con las empresas internacionales para la fase 2 de la licencia de exploración y explotación de hidrocarburos gaseosos no asociados del campo Loran será un gran impulso en materia gasífera para el país. Importante que aquí en la noticia de BTV se aclara que es la fase 2 de la licencia de exploración y explotación, porque precisamente todos estos acuerdos siguen operando bajo licencia. Quiero recordarles que después del 3 de enero se generaron unas licencias generales, que ahora estos acuerdos se traducen en licencias específicas, que de hecho es una de las condiciones que te ponen las licencias generales del Departamento del Tesoro. La licencia general especifica cuál es la orden ejecutiva, la cual se está flexibilizando en los acuerdos, pero también especifica que luego de firmado un contrato en el marco de la licencia, debe generarse una licencia específica. Esto es muy, muy importante que siempre lo tengamos en cuenta cuando leemos las noticias y en la firma de los acuerdos, porque Venezuela sigue operando bajo licencia, las sanciones siguen siendo una realidad para nuestro país. Aquí tenemos en otras noticias, Defensoría del Pueblo conforma mesa técnica para el seguimiento de incidencias en el sistema eléctrico. La Defensora del Pueblo, Egle González Lobato, acordó crear una instancia de trabajo tras reunirse con dirigentes del Zulia para evaluar propuestas que permitan mitigar y atender las fallas eléctricas del racionamiento en esa entidad. Yo esta noticia quiero meter un tema interesante para el debate y que me gustaría que tanto los que nos están escuchando desde sus carros, desde sus casas, como los que nos ven en el en vivo de TikTok piensen esta pregunta. Y por eso hablé en la anterior noticia acerca de las sanciones y que se siga operando bajo licencia. Fíjense algo. Antes del año 2015, la orden ejecutiva de Obama es del año 2014. Pero a partir del año 2015 es que empezamos a sentir con bastante fiereza sus efectos. Antes del año 2015, la dinámica familiar, la dinámica constructiva dentro de los hogares venezolanos era una. Posterior a 2015, la dinámica constructiva dentro de los hogares venezolanos cambió. ¿Y cambió por qué? Porque al empezar el impacto de las sanciones, bueno, empezó un impacto sobre los servicios públicos, que además es el primer sector que hoy en el plan Venezuela renace, en el marco de los acuerdos, en el marco de las negociaciones, en el marco del diálogo, los principales acuerdos a qué van destinados, al sector servicios, porque fue el sector más golpeado por las sanciones. Entonces, en ese marco, nuestros hábitos de consumo, nuestros hábitos dentro del hogar y nuestra vida cotidiana empezó a cambiar. Yo quiero que ustedes lo piensen, los que me están escuchando, cuáles son esos hábitos y cuáles son esas costumbres. costumbres en la vida cotidiana, en la dinámica constructiva de los hogares, que empezaron a cambiar. Yo por lo menos hacía un análisis en estos días, un proyecto que pronto vamos a presentar, y es que una de las cosas que empezó a cambiar fue la cultura de almacenamiento del agua. O sea, la cultura de almacenamiento del agua era propia de los sectores populares. ¿Por qué propia de los sectores populares? Porque, bueno, Caracas creció bajo un diseño urbanístico en los años 60 y 70 de abundancia hídrica para los sectores residenciales. Eran además otras dinámicas de consumo distintas a los estándares internacionales de hoy en día. Pero al margen de eso, bueno, crecía una población en los sectores populares, que era lo que decía Caldera en el 94, los cinturones de la miseria. Por esta discriminación y por esta dinámica, por esta brecha, los sectores populares siempre, su diseño, el diseño clásico de la ingeniería popular, por así decirlo, contemplaba los grandes tanques de agua. Era una cultura dentro de los sectores populares. Pero posterior al año 2015, esta cultura empieza no a cambiar, pero sí empieza a diversificarse, porque entonces empieza los tanques a manifestarse dentro de apartamentos y zonas residenciales. Yo les pongo un ejemplo de cómo las sanciones fueron cambiando la dinámica constructiva del hogar y fueron cambiando la dinámica en los distintos estratos sociales en Venezuela. Yo quiero que ustedes piensen un poco en eso y piensen qué hábitos no teníamos antes y tenemos ahora. Porque yo creo que precisamente esos hábitos que no teníamos antes y que tenemos ahora a la luz de las sanciones le dan tarea a los órganos legislativos, le dan tarea a la Asamblea Nacional, le dan tarea a todos los legisladores en torno a qué temas no están regularizados precisamente porque surgieron a la luz de la crisis. Un ejemplo de esto incluso es la mismísima ley de arrendamiento. Uno de los efectos de las sanciones también fueron los efectos en el mercado cambiario. Y esos efectos en el mercado cambiario también fueron efectos que se trasladaron al mercado inmobiliario. Y entonces generaron una serie de condiciones para tú poder arrendar, además a la luz de que no, de que la antigua ley ya no estaba adaptada a esa nueva realidad de crisis. Entonces la Asamblea Nacional tuvo que legislar en torno al arrendamiento, porque además llega un doblete sísmico, se te altera el mercado inmobiliario y necesitas abrir opciones. Me gustaría que pensaran eso, incluso escribieran en el en vivo, en nuestras redes sociales, qué hábitos piensan ustedes que cambiaron. Yo creo que esto es interesante para estudiarlo, porque además la Asamblea Nacional ha venido legislando en torno a estos temas. Aquí también tenemos una noticia acerca del diálogo nacional, y es que Bernabé Gutiérrez celebra liberación de detenidos políticos y pide extender las medidas hacia la reconciliación nacional. Cada venezolano que recupera la libertad es motivo de satisfacción para quienes creemos en la democracia, la convivencia y la reconciliación nacional, afirmó Gutiérrez. Cuando son exactamente las 8:24, vámonos a una pausa musical por aquí, por la multiplataforma de Radio Nacional de Venezuela. Ya regresamos.
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1: Son las 8:29.
7: Yo nuevamente saludo los acuerdos alcanzados en esta primera etapa del diálogo entre los representantes del gobierno de Venezuela y representantes de un sector opositor de la Asamblea 2015. 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Es el oro de nuestro país, es el oro que le pertenece a Venezuela. Y bueno, también alcanzamos acuerdos para un proceso de transformación, como yo lo pedí desde inicio de año, de la justicia en Venezuela, una justicia verdadera, una justicia donde el ciudadano acceda sin ningún tipo de perturbación, de corrupción, de extorsión, de burocracia.
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Regresamos con esta programación especial Venezuela Renace por aquí por la multiplataforma de Radio Nacional de Venezuela, la señal que recorre la patria. Antes de la pausa, de esta pausa musical que estuvo sabrosita, conversábamos acerca de Bernabé Gutiérrez, que celebraba la liberación de los detenidos políticos y llamaba a extender medidas para la reconciliación nacional. Y es que justamente en la cuenta en X de la presidenta Delcy Rodríguez, en días recientes, celebraba también el proceso de excarcelaciones y el compromiso del gobierno de Venezuela con el diálogo y con la reconciliación nacional. Yo conversaba un poco con los que están conectados en el en vivo acerca del tema del diálogo nacional y los recientes comunicados que ha venido publicando la Comisión del Diálogo a través del presidente de la Asamblea Nacional, Jorge Rodríguez. Una de las cosas más interesantes del diálogo, bueno, primero que su primer punto es la atención a las víctimas del doble terremoto. Eso hay que celebrarlo, que se hayan reunido dos sectores adversarios políticos a hacer un consenso en torno a la atención de las víctimas del doble terremoto. Eso es hacer política con P mayúscula, porque ahorita en el país el espacio es para la recuperación y para avanzar. Pero además se generó una agenda también en torno a todo este tema que hemos conversado y que se conversa en redes sociales de la democracia, que es la conformación de nuevo del Comité de Postulaciones Judiciales para nombrar a los magistrados del Tribunal Supremo de Justicia, pero además acerca de la recuperación del oro retenido en Inglaterra. ¿Qué comentaba yo? Fíjense en algo. La Asamblea Nacional del 2015, cuya opinión, mi opinión personal, es recontra archiconocida. Pero vamos en torno a este tema de hacer política con P mayúscula. La Asamblea Nacional del año 2015 tuvo un papel neural y fundamental sobre las sanciones a Venezuela. Tuvo un papel fundamental en torno a la retención de activos de Venezuela en el exterior. Y hay que celebrar que estos actores estén rectificando y estén dando un paso adelante para revertir muchas de esas decisiones. Porque además esto aísla a un sector de la política venezolana que está negado a rectificar y que sigue a favor del mismo discurso de aislar a Venezuela. Nosotros celebramos por eso la mesa de diálogo nacional, pero además vamos a resaltar sus efectos comunicacionales, que a veces no, a simple vista no se ven. Muchos se deben acordar de Vanessa Neumann, esta señora muy particular y peculiar, que hizo lobby en Inglaterra para el tema del oro junto con la esposa de Pedro Mario Burelli. Vanessa Neumann está desaparecida de la red social X desde el 2 de agosto. Y una de sus últimas movidas comunicacionales fue una entrevista, por aquí lo tenemos, un artículo para The Dialogue, periódico inglés, hablando y haciendo un análisis de la relación de María Corina Machado con Donald Trump y con Marco Rubio. Esta fue una noticia de lobby, absolutamente de lobby al sector radical. Bueno, a partir de aquí Vanessa no apareció más, luego de que se instala la mesa de diálogo y se pone sobre la mesa el rescate del oro en Inglaterra. Estos patrones comunicacionales sin duda hay que estudiarlos. ¿Por qué? Porque uno de los logros que está teniendo la mesa de diálogo es aislar este tipo de actores y desaparecerlos, por así decirlo, de la política nacional e internacional. Pero además aquí tenemos la siguiente noticia, porque uno de los elementos de la mesa del diálogo es el fortalecimiento de la democracia. Y es que el Ejecutivo Nacional anuncia consulta popular para el próximo 11 de octubre. Hay que recordar que la reprogramación de este evento había sido anunciada el pasado 7 de julio por el vicepresidente sectorial para el socialismo territorial, Héctor Rodríguez. La presidenta encargada de la República, Delcy Rodríguez, anunció que el próximo 11 de octubre se realizará la consulta popular que estaba pautada anteriormente para el 12 de julio de 2026 y que fue suspendida motivada a los sismos ocurridos el 24 de junio. En este sentido, la jefa de Estado señaló: el 12 de julio tendremos una consulta popular que a solicitud de las comunas en razón del duplete sísmico se canceló. Quiero anunciar que el 11 de octubre de este año iremos a consulta popular nacional para que los consejos comunales, escuchen esto, palabras de la presidenta, para que los consejos comunales, las comunas, los circuitos comunales
y las juntas de condominio, por primera vez en participar, empiecen ya a ver qué proyectos van a llevar a consulta y que estos recursos vayan directamente a donde decida la comunidad y las juntas de condominio. Esto además coincide con la entrega de créditos a los condominios que empezó en el municipio Sucre en los dos caminos. Se entregaron unos créditos para la reparación de los edificios. Y es que hablábamos, elementos de la mesa de diálogo. ¿Cómo fortalecemos la democracia en Venezuela? Primero, la democracia no es una sola. No es una sola democracia. En el mundo existen distintos tipos de democracia, distintos modelos de democracia que se ajustan a cada sociedad y a cada estilo de gobierno. Ustedes no me pueden decir que un gobierno parlamentario tiene el mismo modelo de democracia que un gobierno monárquico o el mismo modelo de democracia que los sistemas presidencialistas. ¿Por qué? Porque la manera en que las personas ejercen su participación en los asuntos públicos es distinta según el modelo de gobierno. Entonces, ya por ahí el argumento de que la democracia es una sola y que tiene que ser de una misma manera es absolutamente falso. Ese análisis lo tenemos que tener y siempre llevarlo a colación. Ahora bien, como parte de nuestro modelo de democracia participativo, protagónico y de consulta abierta, como consagra la planificación al artículo 299 de la Constitución, tenemos las consultas populares. Y yo creo que hay un debate en el que muchos sectores políticos fuimos sectarios. Esa es la realidad. Y es ese debate en torno a las formas de agregación con las que se puede ejercer la democracia. Consejos comunales, comunas, circuitos comunales, juntas de condominio. Un sectarismo en torno, un debate en torno a cómo se aplicaba el modelo. Y yo creo que hoy también estamos superando ese debate. Ya en la consulta popular nacional van a participar los condominios. Y es que, díganme ustedes, una junta de condominio que se reúne con sus vecinos a analizar los problemas, a buscarles soluciones, a tramitar en las instancias públicas, que sus decisiones inciden directamente en una comunidad, no está ejerciendo democracia. Claro que está ejerciendo democracia. Está ejerciendo democracia como la puede ejercer un consejo comunal, como la puede ejercer una comuna, como la puede ejercer un circuito comunal, incluso como la pudo ejercer una asociación de vecinos. Por eso es importante este paso, porque también el fortalecimiento de la democracia pasa por reconocer las distintas formas de ejercer la democracia. Por eso celebramos la participación de las juntas de condominio en esta consulta popular nacional, que además se les ha iniciado la entrega de créditos para la reparación de los edificios. Porque fíjense algo, otra cosa que cambió dentro de la dinámica constructiva del hogar, que era la pregunta que nos hacíamos en el bloque anterior. ¿Qué cambió después de la sanción? Bueno, también hubo una situación que cambió, y es que en muchas zonas residenciales de clase media y alta hay adultos mayores que están solos, producto de la migración. Adultos mayores que quedaron solos y que se generan situaciones en el seno de esas comunidades que muchas veces pasan desapercibidas. Y como parte de eso, también inició la política de atención al adulto mayor, que la presidenta Delcy Rodríguez viene desde hace meses ya afianzando la política de atención al adulto mayor, precisamente porque la política pública ahora debe adaptarse a esas nuevas situaciones que se generaron tras las sanciones, que cambiaron la dinámica constructiva dentro del hogar. Entonces, en ese marco, también en las zonas residenciales se encuentran situaciones que el Estado debe atender, porque al final es la política de gobernar para todos. Yo quisiera que veamos esto en contexto, porque la Mesa de Diálogo Nacional publica unos acuerdos y tenemos que ver cómo esos acuerdos se traducen dentro de la política nacional y se traducen en el andar diario de los venezolanos y las venezolanas. De hecho, esta mesa de diálogo, yo quiero recordarles que fue en el mes de febrero, si no me equivoco, que el Programa de las Naciones Unidas para el Desarrollo publicó la encuesta Lo que nos une. Y más del 70% de los venezolanos estaban a favor de que gobierno y oposición se sentaran si eso iba a dar solución a los problemas de la cotidianidad en Venezuela. De hecho, aquí tenemos la noticia. La entrega de créditos empieza en los dos caminos, pero esta misma semana se otorgaron créditos a 157 condominios en Distrito Capital, en El Paraíso, El Recreo, La Candelaria y La Florida. ¿No te entregaron un crédito, Irán? ¿Estás en La Florida? La mandataria nacional otorgó créditos para beneficiar a 68 edificios
585 propietarios y 2.000 familias en dichas zonas. La presidenta de la República, Delcy Rodríguez, anunció este sábado, 15 de agosto, que otorgarán 157 condominios de El Paraíso, El Recreo, La Candelaria y La Florida para financiar directamente proyectos de rehabilitación habitacional. En esta misma actividad anunció que el 11 de octubre se iría a consulta popular nacional. Asimismo también, esta misma semana la presidenta anunció el regreso de la Expo Niñas y Niños Productores 2026. Aquí también tenemos en otras noticias, que creo que debí incluso dárselas al inicio, y es que a las 3:45 a.m., la presidenta escribió en la red social X: quiero informar que hace aproximadamente 23 minutos se registró un sismo sentido con epicentro en La Guaira y una magnitud superior a 4. Nuestro sistema de protección está activado y realizando el monitoreo y seguimiento correspondiente. Hasta este momento no tenemos reportes de afectaciones de ningún tipo. Seguimos atentos y trabajando para garantizar la seguridad de todos. Creo que muchos sentimos que se nos movió la cama a esa hora. Fíjense que un llamado aquí, a que un llamado a la calma. Ya se sabía y se había anunciado que iban a seguir las réplicas alrededor de todo este año. Y por supuesto, aquí en el tuit de la presidenta Delcy Rodríguez queda claro que todos los sistemas de protección civil, cuerpo de bomberos, de ingeniería a lo largo y ancho del país están activos a la hora de este tipo de situaciones que se vienen generando. Fíjense, ustedes saben que últimamente estamos en la programación Venezuela Renace, pero nosotros no podemos desentendernos de que todas las noticias, los acuerdos energéticos, la situación política del país va siempre ligada al contexto geopolítico global. Y el contexto geopolítico global hoy gira en torno a varios temas. La competencia armamentista ya no es la misma que era. La competencia armamentista hoy también gira en torno a el desarrollo de la inteligencia artificial, y por eso yo siempre me tomo un momentico para traerles alguna noticia acerca de esta carrera tecnológica. Recuerden que en la historia del mundo, además que la historia del mundo, decía el presidente Nicolás Maduro, que es la historia de la guerra. La guerra siempre ha venido marcada por quien tiene el poder tecnológico. En un principio, las teorías geopolíticas. Al principio de la historia, Alfred Thayer Mahan hablaba del poder naval, y es que precisamente el Imperio Británico manejaba la tecnología de la época, que era precisamente los barcos, la capacidad de estar en muchos sitios al mismo tiempo, y las flotas británicas conquistaban territorios de ultramar, lo que les permitía tener espacio de aguas territoriales para estar presente en distintos conflictos bélicos al mismo tiempo. Y ahí surge la teoría del poder naval. Luego viene el poder terrestre, el corazón del mundo, planteado por Harrison Mackinder, con ejemplos como por ejemplo el Imperio Otomano y cómo se desarrollaron las guerras en el mundo. Y precisamente, como lo decía el presidente Nicolás Maduro, la historia del mundo es la historia de la guerra. Vivimos en un mundo donde se desarrollan más de 100 conflictos armados al mismo tiempo. Entonces, en ese marco, la inteligencia artificial hoy entra en esta carrera de desarrollo tecnológico y de cómo las grandes empresas, OpenAI, Anthropic, Cloud, venden información, bueno, Anthropic es la empresa desarrolladora de Cloud, venden información a los estados en materia de ciberseguridad y cómo esto se utiliza en las guerras. Pero fíjense que China, este mismo año, esta noticia de hecho es del 11 de agosto, yo este artículo se lo voy a estar publicando a los que nos siguen en Telegram. Telegram arroba Gaby EBSS. Y es que bajo la premisa de cooperación técnica y financiamiento, China despliega una arquitectura internacional diseñada para disputar el control digital del siglo XXI. Esta arquitectura es la Organización Mundial de Cooperación de Inteligencia Artificial, WIICO, por sus siglas en inglés, impulsada por Beijing con sede en Shanghái, y que precisamente esta arquitectura global pretende reescribir las reglas del juego y la supremacía técnica del poder geopolítico, y es que pretende hacerle frente a la Alianza Global para la Inteligencia Artificial, GPAI, por sus siglas, un espacio diseñado por las democracias occidentales
enfocado en la gestión de riesgo, la privacidad y la ética. Es interesante ver cómo se contraponen estos modelos en un mundo que parece tender a la bipolaridad. Con esta reflexión los dejo. Martes 18 de agosto, 8:47 de la mañana, nos toca empezar a despedirnos de este espacio. Yo quiero recordarles que nos acompañó en los controles Adalberto Simanca, en la presidencia de Radio Nacional de Venezuela, Isbemar Jiménez, y por aquí esta servidora, Gabriela Berríos, @GabyEBS. Con mucho gusto les traigo la mejor información todos los martes a las 8 de la mañana. Quiero recordarles que nos pueden seguir por @RNBInformativa en Instagram y en TikTok, y que todos estos programas quedan grabados en el canal de YouTube por streaming RNB Piso Noticias. Sigan en sintonía de Radio Nacional de Venezuela con esta programación especial Venezuela Renace, profesionales comprometidos con la verdad. Y es que es así, Venezuela Renace. El venezolano se levanta todos los días a trabajar, a superarse, y el gobierno nacional sigue diseñando políticas públicas necesarias para superar este doblete sísmico que nos azotó el pasado 24 de junio. Mucha fe, Venezuela. Nos seguimos escuchando a través de la multiplataforma de Radio Nacional de Venezuela. Feliz y bendecido martes a todos. Chao, chao.

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0: Son las 8:57.
9: Yo nuevamente saludo los acuerdos alcanzados en esta primera etapa del diálogo entre los representantes del gobierno de Venezuela y representantes de un sector opositor de la Asamblea 2015. Se alcanzaron acuerdos donde vamos a trabajar juntos para recuperar el oro que está en Inglaterra, que es de los venezolanos y de las venezolanas, y que ese oro lo podamos emplear para la recuperación y la reconstrucción de las zonas impactadas por el duplete sismo. Para la recuperación de Venezuela. Es el oro de nuestro país, es el oro que le pertenece a Venezuela. Y bueno, también alcanzamos acuerdos para un proceso de transformación, como yo lo pedí desde inicio de año, de la justicia en Venezuela, una justicia verdadera, una justicia donde el ciudadano acceda sin ningún tipo de perturbación, de corrupción, de extorsión, de burocracia.
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15: Amigas y amigos, aquí estamos de nuevo. Qué alegría encontrarnos con este espacio de vida y conciencia para cultivar la vida y para crecer en conciencia de ser personas buenas, generosas, de ser venezolanas y venezolanos que luchamos siempre por el bien. Les entregamos un tema musical que se titula Yo sí digo la verdad, con Vidal Colmenares.

0: Hoy reflexionaremos sobre
1: arrogancia versus humildad. Ese es el tema que vamos a enfocar en este día. Dos palabras contrapuestas, lógico. Dos palabras antagónicas. Arrogancia y humildad. Comenzaremos enfocando el tema de la arrogancia y cómo esta, pues, hace tanto daño, hace sufrir a la persona y hace sufrir también a todas las otras personas que están a tu alrededor. Yo quisiera comenzar definiendo la arrogancia desde el diccionario de la Real Academia de la Lengua Española. Dice que arrogancia es orgullo, soberbia o actitud de la persona que se cree superior a los demás. Así lo define el diccionario, ¿no? También en algún caso podría significar actitud valiente y decidida. Pone, por ejemplo, esta oración: la arrogancia del príncipe enfureció al dragón. Pero en líneas generales, arrogancia es orgullo, soberbia o actitud de la persona que se cree superior a los demás. Bien, de eso tenemos bastante. Y de eso tenemos bastante. Seguramente ustedes que me escuchan están pensando ahorita en algún gobernante, en algún político, en algún actor social, o de repente en un vocero de la comunidad. Y no pensamos que nosotros también llevamos por dentro, todas y todos, un pequeño arrogante que se nos puede salir en cualquier momento y que nos hace tantísimo daño. ¿Cuánto necesitamos cultivarnos como seres humanos? ¿Cuánto necesitamos entrar dentro de nosotros mismos y caer en la cuenta de lo que somos, de la grandeza y la pequeñez que somos, para saber en su justo momento actuar y respetar al mismo tiempo al otro? Porque el arrogante, primero que nada, ¿quién es el arrogante? Es una persona, ya lo decíamos y lo señala el concepto que acabo de leer, es una persona que tiene una actitud en la que, o desde la que, se cree superior a los demás. Ahora, cuando tú comienzas a creerte superior a los demás, ¿eso qué significa? Que allí hay algo que no está funcionando bien en ti. Allí hay una mentira, por ejemplo, un autoengaño en tu vida, y eso puede llegar de muchos modos. La arrogancia puede hacerse presente en ti a través de la sociedad actual. Cuando miramos la industria publicitaria, casi toda lleva implícita esa propuesta arrogante de que si tú tienes este producto o si tú tienes este otro, tú vales mucho más que los que no lo tienen. Y tú ves, por ejemplo, las propagandas del vehículo de último modelo, del que tiene un reloj de marca, del que posee la computadora de última generación. Y todo eso siempre lo presenta la industria de la publicidad como alguien que, si la posee, es superior a los demás. Y ahí ya vas generando la arrogancia. Pero la arrogancia también se genera porque nos arrodillamos delante de aquellas cosas buenas que hemos construido. Así nos puede llegar también a dominar la arrogancia. ¿Qué les quiero decir con esto? Cuando tú haces una obra maravillosa, vamos a suponer un docente que llegó y logró que se hiciera un colegio de secundaria en su pueblito. Y aquel colegio llegó a ser, bueno, el símbolo del pueblo. Pues bueno, no pasarán años en que ya vemos aquel hombre tan altruista o aquella mujer tan buenos, tan generosos, tan entregados a la gente, arrodillados delante del ídolo que construyeron, que fue su colegio, su liceo. En lugar de sentirse humildes, se vuelven arrogantes, engreídos, y creen que ya todo el mundo tiene que pedirles permiso y rendirles honores. De ahí que es muy necesario, ciertamente, entrar dentro de nosotros mismos. Y yo quisiera que, antes de hablarles de ese entrar dentro de sí mismo, escucháramos un material que nos tienen preparado para esta primera parte del programa sobre la arrogancia.
2: Mi abuelo siempre me decía que hay que ser noble incluso con los adversarios. La humildad engrandece a un ganador, pero la arrogancia y la crueldad lo hacen miserable. Estas palabras me decía mi abuelo, aquel humilde campesino analfabeta que vivía en la pobreza.
1: Este material, este audio que acabamos de escuchar, pertenece a un material que es tomado de un artículo de Godo de Medeiros. ¿Quién es Godo de Medeiros? Es un articulista de Guatemala, guatemalteco. Y el artículo se llama No permitas que la soberbia envilezca tus triunfos. Lo pueden buscar en internet, lo encuentran. Interesante trabajo. Y él aquí nos habla justamente del tema de la arrogancia, pero basado en la realidad. Mi abuelo siempre me decía que hay que ser noble, incluso con los adversarios, porque Cristo lo fue así. Ya veremos un poco más adelante, cuando hablemos de la humildad, cómo Cristo es el mejor modelo. Jesús de Nazaret es el mejor modelo de humildad. Cuando gane una pelea, nunca humilla al contrincante, dice también en este artículo Madeiros. Cuando gane una pelea, nunca humilla al contrincante. La humildad engrandece a un ganador, pero la arrogancia y la crueldad lo hacen miserable. Alguien triunfante, triunfador, cuando es humilde y sigue siendo más humilde, eso lo engrandece más. Pero cuando el ganador, por la arrogancia, se vuelve cruel, se vuelve engreído, pues se hace miserable. Yo recuerdo un caso de estos que les voy a comentar, de lo que es la actitud de la persona que logra llegar muy alto y muy lejos, y que sin embargo eso no la eleva y no la hace que se suba en pedestales. Cuando la Madre Teresa de Calcuta ganó el Premio Nobel de la Paz, fue invitada al Vaticano para tener un almuerzo con los cardenales de la sede romana. La invitó Juan Pablo II, para aquel momento era el Papa, y estaba allí la Madre Teresa en aquella opulencia de almuerzo en las salas fastuosas del Vaticano. Y hubo un momento en que, entre la gente, el ir y venir, estaba como que terminando ya el almuerzo.

alimentos a las mujeres que habían hecho el almuerzo. Ese día, esta mujer, que era Premio Nobel de la Paz, que la habían invitado el Papa, nada menos, y todos los cardenales para un almuerzo, estaba dándoles una lección de humildad a todos estos prelados. En medio de un almuerzo y de un agasajo y de un banquete tan de lujo, la madre se había perdido entre la gente y se había ido para la cocina a estar con las cocineras lavando platos. Eso es símbolo de grandeza, porque el hecho de que hubiese sido premio Nobel, eso no le quitó para nada el que fuera humilde y el que se pusiera a lavar platos. Así tiene que ser, pero para eso necesitamos ensimismarnos, para eso necesitamos entrar en nuestra propia vida y quedarnos muchos ratos en silencio, entrar dentro de nosotros. Por eso yo quisiera decirles que ensimismarse no es malo. No, hay gente que dicen, ese es un ensimismado. Bueno, de repente lo que quieren decir es de alguien que está, puede ser que sea autista, ¿no? El autismo puede ser confundirse con el ensimismarse. Pero no, ensimismarse es meterse dentro de sí mismo. Cuando un animal cierra sus ojos, cualquier animal, se duerme porque no tiene interioridad, ¿no? Cuando tú ves una lapa durmiendo, cuando ves un conejito durmiendo, cuando ves el perro que está durmiendo o que cierra los ojos, pues mira, se duerme porque no tiene interioridad. Cuando lo hace un hombre o una mujer, puede abrir los ojos por dentro. Esa es la diferencia. Nosotros podemos abrir los ojos por dentro y descubrir un mundo nuevo, un mundo maravilloso, lleno de sorpresas. Yo les digo, el hombre o la mujer que no se ensimisman, no se conocen. Puede haber viajado mucho, pero si no ha recorrido su mundo interior, es un ignorante y un inexperto, porque no se conoce a ti mismo. Ese es el peligro que corremos. Si su interior está sucio y desordenado, el hombre prefiere vivir asomado a las ventanas de sus sentidos, prefiere alejarse de sí mismo mediante la imaginación, vivir en las ramas, diría yo, vivir por fuera, para no caer en la cuenta de lo que tiene que mejorar y de lo que tiene que cambiar, para no caer en la cuenta, por ejemplo, de su arrogancia, que tanto daño le hace. Por eso, amigas y amigos, yo les digo hoy que la calidad de una mujer o de un hombre se mide por lo que aguanta ensimismado, porque solo es valiente el que se enfrenta con su propio yo para mejorarse y para mejorarlo todo, para mejorar su alrededor. No olvides tú, mi querido hermano que me escuchas ahora, hermana, que en cuanto más cabes en tu propio interior para sacar basura, más capacidad tendrás para llenarse de belleza y de armonía. Entre más entres dentro de ti mismo, mucho más podrás entonces ser grande. El proceso para llenarse de belleza es de alguna manera infinito, hermano, porque la habitación interior, la intimidad oscura del espíritu, no tiene límites determinados. Ni tampoco la belleza considerada en sí misma tiene límites. Así que si no tenemos límites en nuestro interior y la belleza no tiene límites, escarba dentro de ti mismo para llenarse de ella. Yo diría que ni el autor de ella, que es Dios, está sometido a unas leyes que le obliguen a medirla, a tasarla cuando la concede la belleza. Todo depende de lo que ahonde el hombre y la mujer dentro de sí mismo. Todo depende de lo que te vacíes y te limpies. No sabemos cuándo tocará fondo, cuándo será ese instante en el que digamos, ya, Señor, estoy pleno. Quizás nunca, porque siempre estaremos ansiosos de llenarnos de nosotros mismos cuando comencemos a escudriñar

0: eso grande que somos por dentro, haz la experiencia del ensimismamiento y ya verás lo grande y lo hermoso que es entrar dentro de ti y conocer los vericuetos de nuestro propio ser, conocernos por dentro. Razón tenía Sócrates, el gran Sócrates, cuando nos decía que lo mejor que podía hacer el hombre era conocerse a sí mismo. Y eso fue sabiduría de los griegos. Conócete a ti mismo. ¿Cuántas veces pasamos la vida con nosotros mismos, pero nunca nos conocemos? Y nunca conocemos nuestras debilidades, nuestras flaquezas. Nunca nos damos cuenta de la basura que tenemos dentro, llenando nuestro propio interior, que tanto nos obstaculiza para mirar lejos y para mirar al otro con humildad y no con la arrogancia que nos puede hacer tanto daño y que puede hacer sufrir tanto a los que viven con nosotros. No optemos jamás por la arrogancia, porque de verdad ustedes lo saben, ustedes y yo sabemos lo difícil que es tratar con alguien arrogante y lo duro, lo desagradable que es encontrarse con una persona llena de ego. Vamos a un corte y ya regresamos con más de Vida y Conciencia con todas y todos ustedes, amigas y amigos de Venezuela.
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1: Son las 9:22.
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8: Y continuamos con más de Vida y Conciencia aquí desde RNB. El tema que estamos enfocando hoy en Vida y Conciencia se trata de la arrogancia y la humildad. Esas dos palabras antagónicas por lo que significan, ¿no? Por lo que significa la arrogancia en un ser humano y cómo eso se puede trabajar. La arrogancia se puede trabajar mediante la humildad. Para eso yo quisiera entregarles un material que voy a ir comentando, pero que específicamente está tomado del diccionario de espiritualidad, de un diccionario de espiritualidad que me parece que tiene algún comentario muy acertado sobre el tema de la humildad. Dice el autor o la autora de esta voz, la humildad: además, la mayoría de nosotros se distrae fácilmente con sus propios talentos y con las prioridades que nuestros talentos nos inspiran. Hasta aquí ya hay un mensaje bien profundo. La mayoría de nosotros nos distraemos fácilmente con nuestros propios talentos y con las prioridades que nuestros talentos nos inspiran. Entonces, claro, si eres un talentoso, entonces comienzas a adorarte a ti mismo, ¿no? Y máxime si comienzas a creerse doctor, licenciado, postdoctor, o todo lo que sea, todos los títulos, comienzas a creerte sacerdote. Imagínate tú, la arrogancia sacerdotal, lo dañina que es, madre mía. La arrogancia clerical, ¡uf! Imagínate, obispo. No, pero ahora es cardenal. Y tienen que decirle cardenal que no le vayan a llamar por el nombre, porque, Dios mío, es casi una ofensa, ¿no? Y resulta que el Papa Francisco, la primera vez que conversó conmigo por teléfono, yo pensé que era alguien que me estaba tomando el pelo, porque me dice: soy Bergoglio de Roma. Y yo nunca he escuchado a Francisco insistiendo que tienen que llamar. Él se siente feliz que le digan Bergoglio, porque así lo llamaba la familia, porque así lo llamó su mamá. Tenemos que ser humildes. Esta parte que estoy ofreciéndoles de este texto de espiritualidad, del diccionario de espiritualidad, ya ven lo que nos decía, cómo fácilmente entre talentos y prioridades por esos talentos terminamos enredados. Los estudiosos, por ejemplo, son más inclinados a valorar los logros intelectuales como un don humano central, mientras que los atletas valoran más probablemente las capacidades físicas, ¿no? Y nos olvidamos entonces que esos son dones que Dios nos ha dado. No sé, la divinidad, llámalo como quieras, tú que me sigues y seguramente no tienes ninguna creencia religiosa o no tienes ninguna afección por la divinidad, pero de todos modos de lo que sí estamos convencidos es que hay algo sobrenatural que nos inspira para que logremos eso. Eso no es nuestro. Nosotros hemos puesto lo que hemos podido, lo que estaba a nuestro alcance. Nosotros hemos puesto nuestro barro, pero Dios ha puesto la grandeza del Espíritu en nosotros. Así que, amigos, aspirar a la humildad, yo podría decirles que significa superar esa natural atracción que tenemos por nuestros propios dones y mover el foco de nuestra atención hacia los demás. Así se comienza a ser humilde, cuando comienzas a mirar a los demás, cuando dejas de creer que tú eres el centro del universo, porque eso es la arrogancia justamente. El arrogante cree que él es la persona más importante. Negativamente esto se puede hacer restando deliberadamente importancia o desatendiendo nuestros propios logros, lo cual concuerda con la noción de humildad como rebajarse a uno mismo o estar sometido a los demás de manera servil. Aquí se me ocurre recordar una cita de Jesús que decía cuando le preguntó una vez a los discípulos que quién era el primero, el principal, el más importante entre ellos, y todos se miraron, ¿no? Unos creían que era Pedro, otros creerían que era Juan, y así por el estilo. Y Jesús dice, no, entre los cristianos el más importante es el servidor de todos. El que quiera ser el primero, que sea el último. Esa es la humildad cristiana. El que quiera ser el primero, que se ponga a servir. Y por eso Jesús, aquella última tarde del Jueves Santo, en la cena, ¿qué hizo al final, después de la cena? Que se puso a lavarle los pies a los discípulos. Y después de que les lavó los pies y se los besó a cada uno, les dijo, esto lo he hecho para que ustedes hagan lo mismo, para que ustedes sean así, grandes en el servicio. Cuando somos grandes en el servicio, entonces vamos aprendiendo de la humildad. Y no creer que es que somos, porque esa es otra cosa. Es posible que te vuelvas un gran servidor o servidora y entonces te montas en esa fama, ¿no? Porque yo soy un santo, porque yo sí soy el que sirve, porque aquí los demás son una cuerda de pecadores y aquí el único santo soy yo porque soy el servidor, porque yo sí hago la voluntad de Dios. Ya listo, perdiste lo que hiciste. Porque resulta que ese servicio, ese abrirse, ese vivir para los demás, te tiene que hacer más humilde. Cada día más humilde. Vamos a escuchar un audio que tenemos preparado en esta línea de la humildad, que justamente pertenece al Evangelio de Mateo.
0: El que quiera llegar a ser grande entre ustedes será su servidor, y el que quiera ser el primero entre ustedes, que sea su esclavo. De la misma manera que el Hijo del Hombre no ha venido a ser servido, sino a servir y a dar su vida para rescatar a muchos.
8: Amigos, como acaban de escuchar, Jesús no vino a ser servido, sino a servir y a dar la vida. Cada uno y cada uno de nosotros está llamado a eso, a dar la vida cada día. Desde lo que haces, tú allí, desde esa consola, estás dando la vida. estás haciendo tu trabajo bien, lo estás haciendo con amor. Tú, José, en la producción. Cada uno aquí en esta radio, en este momento, lo estamos haciendo, y si lo hacemos con amor y lo hacemos porque sabemos que con estas palabras y con este espacio estamos sirviéndole a los demás, a tanta gente incógnita que no conozco, pero que sé que son mis hermanos y hermanas y que me están escuchando. Entonces, estamos sirviendo. Hemos venido para servir, no para ser servidos. ¿Qué quiere decir esto? Esto tiene una connotación mucho más profunda. Esto te invita a salir de ti. El hombre humilde, la mujer humilde, es alguien que sale de su propio, de sus propios egos, de sus quereres, de sus intereses. Es alguien que se baja de esos pedestales que se ha elaborado de doctorado y de títulos para este mundo y se pone al nivel de los demás. Se va al mismo nivel de la calle donde está el pueblo, al suburbio, a la periferia, allí a hacerse uno más con el obrero, con la señora que está trabajando en la calle. Y así, ese tiene que ser el humilde, aquel que no le da pena hacer esos trabajos humildes que hacen los humildes, porque eso es lo que nos ayuda a ser más humildes. Yo recuerdo un caso de un hermano que pertenecía a la confraternidad de Foucault, de los hermanitos del Evangelio de Carlos de Foucault. Este hombre, en el tiempo de la dictadura de Videla en Argentina, él era un gran teólogo, pero la radicalidad de los hermanos, los que he conocido al menos, imagínense a Arturo Paoli, no olvido ese gran hombre que fue Arturo Paoli, un italiano que vino y se hizo latinoamericano de corazón y que vivió con los más pobres en Sanare vivió mucho tiempo. Allá existe todavía el rancho, porque lo conservan los campesinos, la casita humilde de latas de zinc donde vivía el gran teólogo Arturo Paoli. Pues bueno, este otro hermanito del Evangelio, el hermano Silva, Mauricio Silva, él que era gran teólogo, profesor de teología en Buenos Aires, quiso dedicarse a ganarse la vida como barrendero. Y comenzó a barrer en las calles de Buenos Aires. Este gran teólogo, sacerdote, trabajaba todos los días en su oficio de barrendero. Y allí, junto con todos los barrenderos que le acompañaban, formaron un gran club de amigos. De amigos, de luchas, de sueños. Bueno, bastó que el dictador se enterara que ese barrendero era un sacerdote para que lo desapareciera. Y hasta ahora nunca más se supo de Mauricio Silva. Nunca más se supo de Mauricio, porque de la noche a la mañana el dictador Videla lo desapareció. No pudo soportar que un teólogo, sacerdote y todo, con toda la idea que tenían del sacerdote y del teólogo y del profesor universitario, no puede ser que el tipo esté barriendo las calles. Porque precisamente para Mauricio, ese era un modo de estar cerca de los más humildes, de los más pequeños. Por eso, mis queridos amigos, mis queridas amigas, el mejor antídoto contra la arrogancia es la humildad. Es la sencillez. El mejor antídoto contra la arrogancia es que si tú has estudiado y te has formado y eres un excelente profesional o eres un excelente atleta o has llegado a ocupar cargos muy importantes porque tienes unas cualidades gerenciales de primera, lo mejor que puedes hacer es entender que todo eso lo has recibido de Dios y que es para ponerlo al servicio de los demás. Cuando entiendas que eso es para servir, entonces te olvidarás de títulos y comenzarás a descubrir que a tu alrededor hay rostros que sufren. Hay gente que está marginada, hay ancianos en soledad, hay niños enfermos en los hospitales que están solos, hay personas que necesitan de ti. Y en la medida que te pongas al lado de ellas y te hagas uno con ellos, entonces estarás matando en ti eso terrible que se llama arrogancia, que no es otra cosa que, como lo interpretamos a nivel, así diríamos, jocoso, popular, dicen, ese mira por encima del hombro, me miró por encima del hombro. Ese es el arrogante, el que mira por encima del hombro. Qué bonito es cuando te encuentras con un personaje importante que está lleno de sencillez, que es cercano, que te acerca, que te tiende la mano, que se toma un café contigo, que se hace tu amigo, que no te mira desde arriba, desde un pedestal, sino que te mira horizontalmente porque también se siente humano y débil como tú. No a la arrogancia, sí a la humildad y a la sencillez, que no la vas a lograr sino saliendo de tus propios egos para poner todo eso que sabes y todo eso que tienes y todo eso que Dios te ha concedido al servicio de los demás. Y verás que allí estás comenzando a cultivar la humildad. Una humildad que, cuidado, no es para que salgas a contarla, es para que la vivas en secreto y en silencio. Que la gente, no te preocupes, la gente eso lo va a ver, eso lo va a sentir, eso lo va a identificar. La gente se da cuenta, tú te conviertes en una lección de vida para los demás sin que hables con tus gestos. Un saludo muy grande para todas y todos y sigamos cultivando la humildad como el mejor remedio para quitar la arrogancia esa que no nos deja ser felices y que hace infelices a los que viven a nuestro alrededor. Que Dios les bendiga y que tengan un feliz día.

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15: Son las 9:46.
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4: La gobernación del estado Zulia instala el Estado Mayor para la caracterización del rebaño bovino con el propósito de abordar 6.300 unidades de producción y registrar 2.5 millones de animales en los 21 municipios de la entidad. El gobernador Luis Caldera encabeza esta iniciativa desde el Palacio de los Cóndores junto a las autoridades del Ministerio para la Agricultura Productiva y Tierras, la Fuerza Armada Nacional Bolivariana y gremios ganaderos como Fegalago con Fagán.
5: Nos vamos al territorio. Se constituye hoy este Estado Mayor. El día martes en los 21 municipios se constituyen ya los equipos municipales donde tendrán pues la vista de los empadronadores con una tecnología, un sistema que va a garantizar que tengamos en cada una de las unidades de producción el registro, el número de la ganadería que tengamos ahí, ganadería vacuna o bufalina. Aquí con nosotros el viceministro Fayez Casen, nuestra viceministra de Pueblos Indígenas, Mariani Romero, nuestro mayor general, Javier Enrique Magallanes, de la Región Estratégica de Defensa Integral Occidental, y por supuesto todas las autoridades ministeriales de Agricultura, de Pueblos Indígenas, secretarías de la Gobernación del Estado, alcaldía y la participación de los gremios.
4: El Estado Zulia lidera la estimación nacional de rebaño atendiendo una solicitud del sector productivo para optimizar la distribución de carne y leche. En las labores del campo participarán más de 1.300 delegados de la Unión de Campesinos, resguardados por efectivos de la Fuerza Armada Nacional Bolivariana y la Guardia del Pueblo. Desde el Estado Zulia para el Sistema Radio Nacional de Venezuela, reportó Jesús Áñez.
6: Continúan las atenciones directas a los ciudadanos a través del Plan Luciérnaga 2026, destinado a garantizar la inmunización de niños, niñas y adolescentes en las comunidades del municipio San Francisco del Estado Zulia. Personal médico especializado, adscrito al Instituto Municipal de la Salud, estuvo a cargo de esta nueva jornada que se realizó en la parroquia San Francisco. El doctor Joendry Luzardo, presidente de INSASUR, explicó que estas jornadas representan una estrategia para fortalecer la salud preventiva en los sectores más vulnerables.
7: Plan Luciérnaga, que viene direccionado por el Ministerio del Poder Popular para la Salud, para poder abarcar y atender y darle cobertura en salud a aquella población que no puede en horarios diurnos y de tarde acudir a un centro de salud con su niño o niña en compañía de Seguridad Ciudadana, de la unidad de la UPAFA, colocando también vacunas antirrábicas. Nos anotamos una vez más al trabajo preventivo de salud colectiva a todos esos perros y gaticos domesticados para prevenir enfermedades en estos animales. Ya para el día lunes iniciamos en los edificios de la Avenida 40.
6: Luzardo informó que entre las vacunas disponibles se encuentran la CR, la CRP, pentavalente, polioral y toxoide. Además manifestó que durante la semana del 10 al 14 de agosto, 230 usuarios fueron atendidos con desparasitantes, mientras que 261 escolares fueron favorecidos con evaluaciones cardiovasculares totalmente gratuitas. Desde el Estado Zulia, para el Sistema Radio Nacional de Venezuela, reportó Taina Villa.
8: En la comuna Patria en Revolución del municipio Libertador, en el estado Carabobo, han reinaugurado la bodega Mercal para ofrecer productos de la cesta básica a precios justos para el pueblo. Son más de 17.000 personas las que diariamente podrán adquirir rubros como cereales, aceites, leguminosas, verduras, hortalizas y proteínas, además de medicamentos a bajo costo, según lo explicó el alcalde Oscar Orsini.
9: Aquí, en la comuna Patria en Revolución, estamos beneficiando nada más y nada menos que casi 4.000 familias. familias, más de 17 mil personas que habitan la comunidad, aquí sobre todo en la urbanización Libertador. Lo importante es que esto se apropie de nuestro pueblo. Nuestro pueblo tiene que cuidar estas instalaciones que en algún momento dieron una felicidad y ahora resurge con una nueva felicidad.
8: Este Mercal, ubicado específicamente en la urbanización Libertador, ha sido el resultado del trabajo conjunto entre el Gobierno Nacional, el Ejecutivo Regional y la Alcaldía, en pro de consolidar la soberanía alimentaria en la jurisdicción, precisó Oscar Orsini. Desde el Estado Carabobo, para el Sistema Radio Nacional de Venezuela, les reportó Yamile Santa Cruz.
10: Más de 1,000 voluntarios forman parte de la red de recreadores que en esta temporada de vacaciones se encuentran desplegados en las comunidades de Portuguesa. Así lo dio a conocer Enzo Rodríguez, quien es el coordinador de Reír en la región llanera y quien destaca que están atendiendo más de 190 comunas en este periodo de receso escolar.
11: Ya estamos en modo plan vacacional comunitario Venezuela Ríe 2026 en todo el territorio portugueseño. En los 14 municipios estamos en nuestras comunas, pero además estamos en los puntos de alto impacto los jueves, viernes, sábado y domingo, buscando atender nuestras 192 comunas que tenemos en todo nuestro estado portuguesa, pero además nuestros puntos de alto impacto. Más de 1,000 voluntarios se encuentran en todo el territorio portugueseño llevando alegría, recreación, deporte y cultura a nuestros niños como un común derecho, tal como lo anterior nuestra presidenta Delcy Rodríguez, nuestro gobernador ejemplar, Antonio Primitivo. Y recuerda que Reim es un derecho del pueblo y todo buen gobierno tiene un buen recreador. Como 5 puntos de impacto, como lo es el paseo Los Amanes, el parque recreacional Los Amanes en el municipio de Guanare, tenemos la quebrada de Araure, tenemos los arroyos en el municipio Agua Blanca, pero además también tenemos el paseo Mafalda en el municipio de Turén y Curpa en el municipio Páez. 5 puntos de alto impacto para que vayas en familia y recréate en esta vacación.
10: Actividades recreativas, culturales y deportivas en cada una de las comunas del estado portuguesa es el objetivo de cada uno de los recreadores que están participando en este plan de recreación 2026 como parte de las políticas del gobierno nacional y regional. Esta es la información que podemos brindar a esta hora desde Portuguesa para el Sistema Radio Nacional de Venezuela, reporta Elizabeth Castillo.
6: La Corporación Zuliana de Turismo mantiene el despliegue de puntos de información turística en el Plan Vacacional Comunitario 2026, ubicados en los parques Vereda del Lago 2, Parque La Marina y el Parque Monumental Ana María Campos en el municipio Maracaibo. La Autoridad Única de Turismo del Estado Zulia, Irama Salazar, manifestó el compromiso del gobierno regional por garantizar el derecho a la recreación de las familias zulianas y la recuperación, modernización y dinamización de los espacios públicos del Estado, posicionando al Zulia como un referente de turismo social y comunitario. El pasado viernes, 14 de agosto, se inició este Plan Vacacional Comunitario 2026, una iniciativa orientada a brindar espacios de alegría, entretenimiento y cultura para los niños y niñas, bajo la coordinación del Gobierno Nacional, con la participación de la Gobernación del Zulia, Corsutur, el Instituto Nacional de Turismo, Ministerio para la Juventud, Ministerio para el Deporte, Dirección de Turismo de la Alcaldía de Maracaibo, Protección Civil, Movimiento Nacional de Recreadores, entre otros. Los organizadores de las instancias turísticas en la región reiteran la invitación a todos los padres y representantes a asistir con los más pequeños de viernes a domingo desde las 5 de la tarde a cualquiera de los puntos habilitados para disfrutar de actividades recreativas, juegos, orientación turística y dinámicas al aire libre totalmente gratuitas. Desde el Estado Zulia para el Sistema Radio Nacional de Venezuela reportó Taina Villa.
12: Gobierno bolivariano entrega nuevos equipos para la unidad de diálisis de Rosario de Perijá a fin de reforzar la atención a los 45 pacientes de los 4 municipios del eje Perijá que se efectúan tratamientos en ese recinto de salud. La intendente y también representante de la gobernación en el municipio, Jayles García, estuvo liderizando esa entrega.
13: Con Dios Todopoderoso, con nuestra presidenta encargada, Delcy Rodríguez, con nuestro gobernador Luis Caldera, por la dotación de estas máquinas a nuestra unidad de diálisis que atiende 4 municipios del estado Zulia. De verdad que, bueno, desde la gestión de nuestro gobernador cabe resaltar que en el mes de abril recibimos una dotación de la sustitución total de 12 poltronas clínicas, de la cual podemos apreciar acá para brindar un mejor servicio a nuestros pacientes, para comodidad de ellos. también dentro de este plan se había contemplado la sustitución de las máquinas que van a ser simultáneamente. Hoy recibimos la dotación de dos, aunque las 8 máquinas que están operativas pueden cubrir los 45 pacientes que se atienden en esta unidad. Por supuesto, estas dos máquinas nuevas vienen a reforzar.
12: Destacó García que el gobernador tiene previsto sustituir todos los equipos con muchos años de uso a fin de ampliar la atención a los nuevos pacientes. Desde Rosario de Perijá, en el estado Zulia, reportó para el Sistema Radio Nacional de Venezuela, Ercilia León.
14: Después de 2 meses de fortalecimiento de estas jornadas orientadas por el Ministerio del Poder Popular para la Salud, en la entidad más de 30 pacientes han sido beneficiados. La información la suministró Nigeri Chirinos, directora de la Unidad Médico-Quirúrgica de la Ciudad Hospitalaria Dr. Enrique Tejera.
15: Que seguimos avanzando en nuestra jornada de implantación de marcapasos, recordando que tenemos 2 meses de recuperación del Programa Nacional de Implantación de Marcapasos en el Estado Carabobo. Ya para la fecha de hoy, con 34 implantaciones satisfactorias. Eso es un logro.
14: Por su parte, Rudy Joya, familiar de paciente atendido, resaltó la pronta respuesta.
16: Fui a la gobernación y por ahí me indicaron que tenía que hacerlo por la vena PP. Lo hice, lo solicité y bueno, esperé el tiempo y ellos estaban siempre en comunicación conmigo hasta que gracias a Dios por fin llegaron los marcapasos y bueno, lo pudimos obtener por ahí de esa manera y coordinaron toda la operación, cómo iba a ser todo el proceso. De verdad, ellos hicieron absolutamente todo.
14: Las operaciones se coordinan mediante el sistema del 1x10 del Buen Gobierno y la plataforma Ven App y se distribuye en los centros médicos públicos de todo el país. Desde Valencia, en el estado Carabobo, para el Sistema Radio Nacional de Venezuela, les reportó Wendy Rengifo.
17: Un total de 308 cilindros de gas doméstico fueron entregados a las familias de la comuna Reformadores Nehemías en el estado Lara, garantizando la atención directa de las comunidades organizadas de la entidad. El acto estuvo encabezado por el director del despacho de la gobernación de la entidad larense, Luis Jonás Reyes.
18: Vamos a estar haciendo un trabajo importante de sustitución de 151 bombonas y vamos a estar asignando 157 nuevas. Este es un trabajo que se hace junto al Poder Popular, junto a los consejos comunales, se hizo el casa a casa y bueno, en total son 308.
17: Al respecto, el director del despacho de la gobernación de la entidad larense, Luis Jonás Reyes, destacó que durante la gestión del comandante Luis Reyes Reyes se han distribuido más de 4 millones de cilindros entre los meses de junio y agosto.
18: Se han distribuido 8.398.000 litros de gas a granel y bueno, todo este trabajo importante que tal vez no se ve de la distribución, en todo caso, primero el llenado de las cisternas que se hace hacia el oriente del país en muchos de los casos, que conlleva un esfuerzo, un trabajo importante de los hombres y mujeres de Gas Lara.
17: Finalmente, el director del despacho de la gobernación larense, Luis Jonás Reyes, subrayó además que en este periodo se han recibido más de 2.877 cisternas en la entidad, esfuerzo orientado a consolidar la estabilidad y eficiencia del despacho del servicio de gas doméstico en la región. Desde el estado Lara, para el Sistema Radio Nacional de Venezuela, reportó Jennifer Peña.
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5: Ajá, buenos días, estamos ya en este, su programa Venezuela es nuestra por Radio Nacional de Venezuela, la señal que recorre la patria. Felices de estar entre ustedes en sus hogares como todos los martes en esta su programación especial de RNB Informativa, la señal que recorre la patria. Como siempre, estos sus hermanos, nuestro querido hermano diputado Oliver Rivas.
6: Y mi hermana diputada Maite García.
5: Bueno, estamos ya activos, querido Oliver. Vamos a dar las gracias a nuestra querida compañera y presidenta de Radio Nacional de Venezuela, nuestra querida combativa Isbemar Jiménez, así como a...
6: ¿quién? Claro que sí, y también vamos a darle el saludo al equipo que está haciendo posible esta producción, a Vilmari Mendoza, pero también a Javier Ramírez en el streaming y Kimberly Tolosa en los controles. Estábamos esperando, Kimberly, la señal, la 5S que señala Wender, que tenemos que arrancar y por eso no terminábamos de despegar. Nos disculpas.
5: Además, celebrar, ¿verdad? Kimberly, una mujer, pero además joven, de ver las mejores vibras y energía. Estamos felices, claro, hoy sí. También. Además, tiene similitudes a Wender, ¿verdad? Sí.
6: Sí, claro.
5: Kimberly, así que por favor, no sean perversos. Wender, si nos estás escuchando, eso es a manera de piropo, por favor. Adalberto debe estar riéndose por ahí atrás también.
6: Puede ser una prima tercera, cuarta.
5: Sí, ¿verdad? ¿Quién? ¿Te parece, Kimberly? No. Nosotras somos como más. Mira, allá se está riendo también nuestra hermana de streaming. ¿Qué puedo decir? Para que si Wender nos está escuchando, no se ría.
6: Wender, donde quiera que estés.
5: Bueno, Wender, lo que quise decir es que somos...
6: te enviamos saludos.
5: Tal vez más simpáticas, ¿verdad? Para que el hombre no se nos ofenda. Te queremos, Wender, a ti también.
6: Bueno, recibiendo este operativo especial, Venezuela renace toda.
5: Así es.
6: Como bien ha venido levantando y agitando nuestra presidenta por todo el país, Venezuela se recupera, se reconstruye y renace a la luz de las buenas energías, de las muchas ganas y voluntad de vida que tenemos los venezolanos y las venezolanas, y para eso estamos hoy acá como todos los martes, ahora desde las 10 de la mañana. Más temprano estarán escuchando estas voces.
5: Excelente. Además que estamos felices, ¿verdad?, de celebrar a las 10 de la mañana. Fluye más y la gente está activa de escucharnos, los campesinos están activos. Tenemos invitado a nuestro hermano Oliver, nos va a hablar un poquito para introducir el tema sobre estos invitados que además es un honor, nos honran hoy con darnos unos minutos de su tiempo. Vamos a iniciar diciendo que son la Brigada Internacionalista de Juventudes de Alba Movimiento, en solidaridad con la Revolución Bolivariana. Brigada Internacionalista de Juventudes de Alba Movimiento Fidel Castro.
6: En homenaje al centenario del natalicio de ese gran hombre referente para nuestro continente, nuestra América, que ha sido Fidel Castro Ruz, comandante Fidel, hasta la victoria siempre. Y tenemos presencia de 34 brigadistas de los países hermanos, Honduras, Colombia, México, El Salvador, Panamá, Argentina y Guatemala, que nos están visitando, conociendo nuestras experiencias de construcción de poder popular y en general poniendo su tono con la situación del país, Maite.
5: Así es. Tenemos entonces en línea a nuestros hermanos, a nuestro hermano de Argentina.
6: Correcto.
5: Diego Lorca.
6: Sí, ahí nos recibe el compañero Douglas Rangel por Alba Movimientos, capítulo Venezuela.
5: Hola, Douglas. Un abrazo.
7: Hola, hola, un abrazo. Soy Diego, estoy aquí con Douglas.
6: Ah, Diego, saludos. ¿Cómo estás, Diego? De Nodal, ¿verdad?
7: Sí, de Nodal, Noticias de América Latina y el Caribe. Buen día a ustedes, agradecerles por la invitación y obviamente buen día a toda la audiencia de la radio.
6: Excelente, Diego, bienvenido. Mira, quisieras hablarnos un poco de la motivación de la visita, de la brigada, y bueno, también del trabajo que haces en Argentina.
7: Sí, cómo no. Bueno, primero que nada, la brigada está compuesta por distintas organizaciones de base, organizaciones de algunos partidos políticos, de sindicatos, de organizaciones campesinas y indigenistas, de 9 países de nuestra América, y hemos venido en plan de distintas actividades que contemplan lo que es la formación política, la visita para conocer los procesos comunales, que esta tarde de hecho estaremos visitando la comuna del Panal, y además en este contexto del doble terremoto vamos a tener trabajo hacia el fin de semana en lo que son los campamentos transitorios, que para nosotros va a ser una experiencia muy importante y muy fuerte.
6: Seguro. Qué bueno que están acá. Bueno, reitero la bienvenida en nombre de este equipo de Radio Nacional de Venezuela Informativa y de este equipo de conducción también. En este horario estuvimos viendo que llegaron hace muy poco, y es una actividad recurrente que está convocando la Plataforma de Movimientos Sociales del ALBA, que por cierto se reunió en una cuarta asamblea continental desde que fueron convocados y convocadas movimientos sociales de todo el continente. Por el comandante Chávez, justamente viendo cómo el ALBA TCP trascendía más allá de un tratado de comercio de los pueblos a una articulación de los pueblos en lucha, y recientemente estuvimos en Cuba a propósito además del centenario, el natalicio de Fidel. ¿Cómo ve, Diego, cómo ven las organizaciones de ALBA todo este contexto? ¿Qué relevancia tiene para ustedes en este momento?

0: poder generar políticas de integración regional son sumamente importantes independientemente del tiempo, ¿no? Pero justo en este tiempo creemos que es mucho más importante, porque sabemos que el continente está atravesando una situación política delicada. Venezuela está atravesando, a partir del secuestro de el compañero Nicolás y de la compañera Silvia, una situación política muy compleja, ¿no? Y además a eso hay que agregarle el doble terremoto, que es una catástrofe en la naturaleza, que también viene a traer más problemas, ¿no? Entonces, en este contexto creemos que es sumamente importante no solo la solidaridad y la humanidad, sino también la organización y la práctica política, que es lo que vamos a ir haciendo en estos días, ¿no?
1: Totalmente, querido compañero Diego. Tenemos también contigo a la compañera Karen Vargas, de México, sí, organización ahí de la Casa Tecmilco.
0: Yo ahí le paso con la compañera Karen.
1: Gracias, Diego.
0: Saludos a todos, muchas gracias por el espacio.
2: No, gracias a ustedes más bien por estar acá.
1: Saludos, Karen.
3: Hola, buenos días, muchas gracias.
1: Buenos días, Karen. Bueno, acá dándote a ti, a Diego y a toda la brigada, por supuesto, la bienvenida en este espacio de Radio Nacional de Venezuela, y compartir un poco contigo tu experiencia en el país, tu experiencia en la brigada, la solidaridad, también agradecer un poco esa solidaridad hacia nuestro pueblo, hacia nuestro país y, bueno, hacia nuestros hermanos.
3: Sí, bueno, empezando diciendo que para nosotros la solidaridad es la ternura de los pueblos, y desde esa práctica venimos a acompañar solidariamente a las comunidades damnificadas, a conocer los procesos organizativos y participar en espacios de formación política. No solo se trata solamente de llevar apoyo, sino también de escuchar, de aprender, de intercambiar experiencias entre los pueblos, las organizaciones, las comunas. Creemos que frente a la crisis necesitamos fortalecer la solidaridad latinoamericana, encontrarnos, cuidarnos y construir respuestas colectivas.
1: Gracias, Karen. Escuchábamos y, bueno, tienen agenda también en la Comuna El Panal, que además es un referente, además de histórico, moral, en nuestro país. Ese vínculo en la comuna, además de esa solidaridad, ese abrazo y ese entreayudarnos, entreaprender, cómo va la brigada vinculándose, pero además nutriéndose, tanto la brigada como la comuna.
3: Sí, nosotros vamos a participar hoy en la Comuna El Panal. Ahora justo estamos en un proceso de aprender junto con las compañeras y compañeros venezolanos el contexto histórico de la creación de las comunas, cómo se organizan y lo que hacen en las comunas, para después llegar con todo eso a la comuna y trabajar con ellas y con ellos y compartir en el espacio.
1: ¿Cómo ha sido tu experiencia? A ver, cuéntanos un poco sobre ese vínculo, pero además sobre esa identidad y ese gentilicio venezolano, que tenemos que decir, sí, que coincide.
2: Tus impresiones.
1: Ajá, tus impresiones.
3: Sí, para nosotros como experiencia ha sido muy fortalecedor y esperanzador podernos encontrar en el pueblo venezolano y ver a la gente todavía con ese ánimo de lucha, con ese ánimo de seguir adelante, a pesar de esta intensificación y recrudecimiento por parte de Estados Unidos hacia Venezuela. Nosotros llegamos acá viviendo una experiencia esperanzadora, llena de lucha, y nos da mucha esperanza poder ver a los compañeros y compañeras todavía con ese ánimo de seguir con la revolución bolivariana.
1: Karen, México ha dado grandes lecciones a Venezuela, y si nosotros nos vamos, por ejemplo, al sector del cual orgullosamente hago vida, el sector campesino, siempre ha sido México un referente en la lucha agraria, en la lucha por la tierra, y además que la Comuna El Panal tiene grandes referentes y además tiene una lucha importante también en ese sentido, ¿no? Cuando nosotros vinculamos esa lucha con la lucha nuestra, siempre decimos que es una misma lucha de la que todos aprendemos. Tus impresiones al respecto y tu saludo a los campesinos y al sector productivo venezolano.
3: Sí, pues antes que nada mandar un saludo a todo ese sector de la comunidad campesina venezolana. Decir que sí, México ha tenido muchos procesos y revoluciones, pequeñas revoluciones internas campesinas e indígenas de los pueblos originarios, que hasta el día de hoy seguimos defendiendo nuestros territorios como parte de un proceso con

0: latino, ¿no? Creemos que para nosotros es un orgullo que nuestros procesos internos en el país sean un reflejo para otros países como Venezuela. Creemos que la construcción en las comunas tiene un proceso muy parecido a la participación comunitaria que tienen las comunidades zapatistas y los caracoles zapatistas, ahora escuchando cómo funcionan y cómo la democracia participativa que tienen en las comunas. Creo que toda esa dinámica de trabajo y de organización es muy parecida a cómo se organizan los zapatistas y que también sigue siendo un sueño para México poder alcanzar a hacer algo así, ¿no? A pesar de que tenemos un pueblo luchador y a pesar de que nosotros siempre hemos defendido nuestro territorio, aún no llegamos a tener esos procesos organizativos como los que ustedes tienen acá, y para nosotros también es una referencia a Venezuela como un faro de luz que queremos nosotros también seguir y que nosotros también quisiéramos tener en nuestra propia patria, ¿no?
1: Claro. Mira, Karen, y eso también pasa por algunas razones y coincidencias históricas. Justamente la propuesta de construcción comunal, digamos que se genera, se sistematiza de la práctica de nuestras comunidades indígenas, de nuestros pueblos originarios, de todo el continente. Y por supuesto también para nosotros, en los 90, el levantamiento del Ejército Zapatista de Liberación Nacional fue y es siempre una referencia de lucha, de rebelión justa, necesaria. Y aquí también, bueno, estuvieron compañeros en distintos procesos. Recuerdo particularmente a dos compañeros mexicanos que justo estuvieron con nosotros en jornadas de formación de las comunas por ahí, por el año 2000, 2008, 2009, estuvieron compartiendo también sus experiencias. Entonces tenemos una hermandad histórica y nosotros hoy día además admiramos que el pueblo mexicano haya podido conquistar también el gobierno y construir desde ahí también un camino, una ruta de dignidad y de defensa de la soberanía de nuestra América. Aplaudimos a la presidenta Claudia Sheinbaum en todo ese esfuerzo, valentía, osadía que ha demostrado, y a todo el pueblo mexicano que sabemos que ha luchado palmo a palmo por esos espacios. Y bueno, muy agradecidos con ustedes por su presencia acá. Si quieren aportar un comentario.
0: Pues agradecerles a ustedes también por el espacio abierto, agradecer a Venezuela que nos recibe siempre con los brazos abiertos, decir que estamos acá para seguir apoyando, para seguir haciendo redes y lazos que nos unan y seguir tejiendo nuestras luchas, que es lo más importante, ¿no? Porque todos y todas somos pequeñas luchas en diferentes lugares de nuestra América. Y solo uniéndonos podemos hacer un incendio que realmente revolucione, ¿no? Pues darles las gracias por el espacio también que nos han abierto para contarles un poco de lo que venimos a hacer acá.
2: Bueno, te damos las gracias, Karen, de nuestra hermana Karen Vargas en Venezuela, en las brigadas, y a nuestro hermano Diego, así como también a Douglas.
1: Que está sí, Douglas, si estás por ahí y pudieras también hacer un breve balance de lo que han hecho y se viene para la brigada.
0: Sí. Nosotros vamos a estar trabajando, haciendo vida en los campamentos de damnificados para el fin de semana. Vamos a estar trabajando en La Guaira. Vamos a estar trabajando con las comunidades damnificadas de La Guaira. Ahora vamos a tener procesos de formación política en el espacio de la Escuela Robinsoniana. Y en las tardes vamos a conocer a las comunas y después vamos a servir en los campamentos de las personas damnificadas de La Guaira.
1: Bueno, muy agradecido y agradecidas por ese acompañamiento. Para nosotros es muy importante todo el esfuerzo, la colaboración que ha prestado el pueblo mexicano, los topos que estuvieron además desde los primeros días del doble terremoto, apoyando el rescate y la ubicación de sobrevivientes a esta catástrofe. Y bueno, es una señal más de que definitivamente la salida siempre, siempre será colectiva, será a través de la fraternidad, de la solidaridad, de la cooperación, de la búsqueda del bien común. Y nada ni nadie nos va a apartar de ese camino, por más desafíos que podamos estar viviendo en la actualidad, por más amenazas, por más asedios. Nuestros pueblos han definido que ese que es el rumbo de Zapata, que es el rumbo de Bolívar, de Martí, de Bartolina Siso, es definitivamente el camino que elegimos.
0: Así es, aquí vamos a seguir.
1: Vaya.
0: En lucha y en solidaridad internacionalista.
1: Venceremos.
2: Gracias a nuestros hermanos de la brigada, bueno, que están súper activos en solidaridad activa y bueno, en nuestro país, aportando su amor, su granito de arena, su abrazo. Hoy también tenemos, querido hermano Oliver, visitas en esta cabina, ¿verdad? En este programa nuestro. Estamos engalanados porque tenemos que decir que teníamos rato sin tener por acá a nuestro hermano José Zambrano, porque estaba fajado en la siembra y en los procesos de organizativos. José, saluda. No quiere saludar, ¿eh? Está por, vente para acá, José, saluda aquí para que te vean. Los campesinos están pendientes. Ayer colgamos un video y decían, mira, estamos viendo a José, por fin, saluda, José, mira, ya estamos viendo. Y también José vino acompañado, ¿de quién, Oliver? ¿De quién vino acompañado José?
1: Cuéntanos, José, ¿trajiste invitados?
2: ¿A quién trajiste, José?
3: Sí,
2: cuéntanos.
3: Pero parece que como que sufre que...
2: De pánico, está espantado. José Armando. Trajo a su pequeño niño Armando. Armando, ven, saluda aquí, salúdanos. Él va a decir algo que es contradictorio a las ideologías de estos adultos que estamos aquí, pero lo advirtió, ¿verdad, Armando? Saluda, Armando. Saluda a todos los que te escuchan.
4: Buenos días.
2: Ajá, buenos días.
4: Me llamo Armando Zambrano. Déjame decir, ¡ay, a Madrid!
2: ¿Tú estás escuchando eso? Armando, pero no corras, después que digas eso, tienes que asumir, ¿verdad? Tu planteamiento, Oliver, te quedas pensando como que... ¿Por qué dices eso? ¿Tú estás de vacaciones, acaso?
4: Sí.
2: Ajá, ¿cómo te está yendo de vacaciones?
4: Bien.
2: ¿Cómo va el maíz?
4: Bien.
2: ¿Te gusta sembrar? Cuéntale a Oliver, a todos los que te escuchan.
3: ¿Tú habías estado en una radio, Armando?
2: ¿Tú habías estado en una radio? Te está preguntando Oliver.
4: No.
3: ¿Primera vez?
4: Sí.
3: ¿Qué tal? ¿Qué te parece?
4: Bien.
3: ¿Sí? ¿Echó frío?
4: Sí.
3: Un poquito, ¿verdad?
2: Tú sabes que Oliver tiene una bebé así también como tú, ¿verdad?
3: Sí.
2: Y vino a acompañarnos aquí en la radio en vacaciones también. ¿Sabían? ¿Le gustó? ¿Te gusta a ti en la radio? Que los chamos están de vacaciones. Qué bonito poder compartir. ¿Te gusta esta experiencia?
4: Sí.
2: ¿Y le cuentas a Oliver la experiencia del maíz? ¿Te gusta el maíz?
4: Sí.
2: ¿La siembra el maíz?
3: ¿Cómo va la siembra?
4: Bien.
2: ¿Y con José está sembrando maíz? ¿Te lleva a ver el maíz?
4: Sí.
2: Ajá. ¿Y qué hacen cuando recorren, José?
4: A veces se meten adentro del maíz.
2: ¿Viste, Oliver?
3: Tenemos que vigilarlo de todo.
2: Se meten por adentro del maíz. ¿Y cuántas tuzas está sacando el maíz?
3: Bastante. Por mata. ¿Cuántas? ¿Cuántas por mata? ¿Cuántas mazorcas?
2: Cuéntale, Oliver, porque se ponga feliz.
4: Sí.
3: Dos.
2: ¿Cuántas mazorcas?
4: Dos.
3: Dos y tres en algunos casos.
2: ¿Y tú sabes que eso no es tan normal, verdad, José?
3: Sí.
2: Eso es cuando hay un rendimiento... Bonito, cuando la gente con bonitas energías siembra y cuida el maíz, ¿verdad?
4: Sí.
2: ¿Y ahora qué está pasando? ¿En qué fase está? ¿La de los loros?
4: Los báquiros.
2: Ah, los báquiros. Está cuidando el maíz de los báquiros. ¿Por qué? ¿Qué pasa con los báquiros? Cuéntanos. Cuéntanos.
4: Se comen el maíz.
3: Claro.
2: Pero se están metiendo en el
3: maíz.
2: ¿Y
3: entonces cómo lo cuida?
4: Sí.
2: Ajá, cuenta. ¿Qué hacemos?
4: Vigilar.
3: Para espantar los loros y espantar los báquiros, para que no se vayan a comer la cosecha.
4: Pajuiles.
2: Mira, Oliver es... los pajuiles también los espanta. Oliver es nuestro hermano y es ecologista, ¿verdad? Entonces, él seguramente está muy de acuerdo con la técnica de ustedes. Ellos no matan a los báquiros, ¿verdad? No matan a los pajuiles, los espantan. Porque, bueno, creemos que todos podemos existir.
3: Así es.
2: Entonces,
3: qué bueno.
2: Estamos en ese periplo, todos nos dicen, no, tienes que matarlos para que se vaya el rebaño Y bueno, José está aplicando una ahí de que se puede espantar.
5: Claro, porque está negociando con el ángel.
3: Claro. Entender que todo eso no es un ecosistema, pues todo puede subsistir ahí, bueno.
5: Es así.
2: Y estamos en ese...
5: Qué bueno, qué bonita experiencia.
2: Sí, estamos en ese proceso que queríamos hoy compartirla con todos y con todo lo que nos escucha. Mira, ya nos
5: está diciendo... un saludo a alguien por allá.
3: ¿A quién tú quieres saludar?
2: Saluda, pues, para irnos
3: al... Armando, pues.
2: ¿A quién vas a saludar? ¿Te están escuchando los niños en la casa, los otros niños? ¿Quién te está escuchando?
4: Matías.
2: Ajá.
4: David.
2: Ajá.
4: Uh-huh.
2: Eso, dale un beso, pues. Mándale un beso. Ay, Dios mío, santísimo. Bueno, vámonos a este primer y único corte. Este es su programa Venezuela es Nuestra. Esta programación especial Venezuela Renace. Ya volvemos con más.
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11: La agroindustria, que también ha tenido un crecimiento muy importante en todos los rubros, en proteínas del mar, en proteína en cerdo, en búfalo, en huevo, en pollo, en cerdo, en cereales, en arroz, en maíz, en vegetales. Hay un crecimiento y eso es lo que nosotros tenemos que mantener. ¿Para qué? Para garantizar el abastecimiento interno, pero también yo he llamado a la vocación exportadora y hemos hecho importantes visitas a países del Caribe, porque el Caribe es un mercado natural que nosotros podemos tener a disposición para que nuestros productores, nuestros emprendedores y la economía comunal pueda colocar sus productos hechos en Venezuela y que el hecho en Venezuela sea nuestro extraordinario embajador.
6: Son las 10:32. 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
1: Volvemos con esta programación especial de Venezuela renace toda. Estrenando no solo horario, sino también equipo en los controles con Kimberly Tolosa, que estamos conociendo el día de hoy. Kimberly hasta nos avisa 10 segundos antes, es decir, que tiene todo fríamente medido.
2: Mujer al fin, sí, estamos, ¿no?, más organizadas, más disciplinadas, la cosa fluye más cuando las mujeres estamos al frente.
1: Claro que sí, y bueno, con las energías ahí de la juventud, por supuesto, está en todas. Veíamos entonces, o mejor dicho, escuchábamos a nuestros hermanos y hermanas de la Brigada Internacionalista Juvenil Fidel Castro, que está en Venezuela. Ellos generalmente eligen el nombre de la brigada. Son brigadas internacionalistas que visitan no solo para brindar solidaridad, acompañamiento, sino también aprender, como hemos aprendido nosotros, de las experiencias de construcción de poder popular, de organización social, de luchas sociales de otros países del continente, de avances, ¿no?, de políticas públicas también. Y en este caso, por eso también tienen prevista esa visita a la Comuna Penal 2021, que definitivamente es una referencia de producción autogestionaria en lo textil, en el la cría de tilapia, de especies de pescado en áreas urbanas, de también producción agrícola en varias zonas del país, de distribución directa y planificada, incluso de carne de res, de distintos tipos de carne que garantizan la soberanía y la seguridad alimentaria, y que es una experiencia que poco a poco se va ampliando. Pero en ese sentido también tenemos el honor de tener con nosotros a José Zambrano, hermano de la Fundación contra el Sicariato Campesino, que generalmente nos acompaña, pero que hoy se decidió a sentarse aquí en el banquillo, que no es de los acusados, sino de los invitados, y también a conversar una experiencia que ahorita introdujo Armando sobre la producción de distintos insumos, de distintos rubros en nuestro país, que además la presidenta, justamente en ese audio que estábamos aprovechando y compartiendo a través de Radio Nacional, expresaba, bueno, su alegría y satisfacción, como es la de todos y todas, porque se ha venido incrementando la producción agrícola. José, queríamos escuchar de primera mano de ustedes, que son quienes están en esa primera línea, en el frente productivo, poniendo todo el esfuerzo, ¿no? No solamente el cerebro, sino además poniéndole los brazos, el esfuerzo, el sudor, las lágrimas a toda la producción, a pesar de los desafíos, porque nos decías que incluso a pesar de los fenómenos climatológicos que estamos enfrentando. Cuéntanos, José.
20: Buenos días, querido hermano. Feliz y contento de estar aquí con ustedes. Sí, nosotros desde el campo, librando esa batalla, librando esa, porque decimos una victoria, porque así va a ser, así la catalogamos, entre todos, sembrando. Quisiera hablarle hoy sobre la experiencia que estamos llevando como fundación de la siembra del maíz. No es verdadero desafío, pero que entre todos, porque si nos ayudamos entre todos los campesinos, entre todos los que conformamos la fundación, estamos logrando unas metas verdaderamente muy satisfactorias, a pesar de que del fenómeno climático, pero bueno, nosotros en el campo nos la ingeniamos para salir adelante, para sacar nuestra cosecha adelante. Ha sido una experiencia maravillosa entender de que, bueno, de todos estos procesos que hemos venido viviendo, el tema de las sanciones, algunas maquinarias no se han encontrado repuestos, pero entre hermanos, entre campesinos, nos hemos ayudado. Si le falta una cosa a una máquina, la tratamos de solucionar

0: con otro vecino, y ahí hemos ido hacia adelante, logrando, importante esto, logrando unos rendimientos por hectárea altos. Ese es el desafío que tenemos, pues, aumentar el rendimiento por hectárea. ¿Para qué? Para lograr la soberanía alimentaria. Es hermoso cuando ustedes puedan pasar por los llanos, por Barinas, por Portuguesa, y puedan observar la producción, cómo se ha venido levantando la producción. Y esto es con el esfuerzo del campesino. El campesino que ha sido formado, que entendimos que la forma de aportar es produciendo de una forma organizada, de una forma colectiva. Porque también, mi querida Maite, también queremos decirte que toda esa enseñanza que tú nos has dado, todos esos aportes que tú nos has dado, lo estamos aplicando, ayudando al más pequeño, ayudando al mediano, ayudándonos entre todos, pues, entendiendo que en la medida de lo posible, en que todos estemos unidos, vamos a lograr los objetivos.
1: Y además decir, queridos hermanos Oliver y José, que la meta ahorita en el campo no es sembrar, porque siempre se ha sembrado, entre campesinos, ¿verdad?, y productores, uh-huh, tienen... el gran desafío fue juntarlos, correcto, con un fin común, la producción, porque finalmente nos une la producción a todos, al que consume y al que produce. Entonces decía, bueno, ahora, ¿cuál es el gran desafío que tiene el sector? Y es superar el rendimiento. Es decir, superar el rendimiento de 2 años atrás, ni siquiera el año pasado. Superar el rendimiento del año pasado, sí, pero también, juntarlos, sumar. Los últimos 2 años, sumemos el rendimiento de cada año. Y eso junto es lo que tenemos que superar hoy. Por eso te decíamos que para nosotros ha sido una alegría muy grande, José, que sería interesante que cuentes esto muy brevemente, por favor. ¿Cómo, a pesar del fenómeno del superniño, porque está afectando, no tampoco podemos decir que no, el tema de la sequía está afectando, uh-huh, un poco, pero cómo, a pesar de ese rendimiento, o sea, de que una sola mata pueda tener tres, lo que nosotros decimos en el campo, tres tusas, o sea... que no es la tusa del despecho colombiano, no, es el maíz.
0: Tres mazorcas,
1: pero nosotros decimos tres tusas, en el campo lo decimos así. Entonces, cuando decimos lo de las tres tusas, me decía Frank, compañero de la juventud, que tienen tres guayabos. No, es que son tres mazorcas.
2: Mi mamá también tenía un dicho ahí muy coloquial con las dos tusas, que no voy a comentar aquí en la radio, pero
1: después nos las cuentas para ver cómo es, para aprender ese dicho. Pero la bonita de la experiencia, ¿no?, que, o sea, es importantísimo y es una alegría, es un gran desafío que se logró superar, que por cada mata logremos tener tres tusas o tres mazorcas, pero además lo bonito de que en colectivo, con los hijos de todos esos colectivos, enseñarlos, porque finalmente es la bandera que entregamos, ¿no?, de cómo se siembra, cómo se hace de manera natural, cómo se hace si la sequía nos está afectando.
2: Eso es importante, ¿no?, porque está así como espantan los báquiros en vez de cazarlos. Todo eso se ha logrado además con práctica agroecológica, por lo que estaba, sí, explicando, ¿sabes?
0: Para tratar de proteger, para protegernos en nuestros suelos. Y importante que se ha visto hoy en día el tema de, se ha ido involucrando más la juventud. La juventud campesina está emocionada, está volviendo, o sea, está regresando al campo a producir. Y a producir de esa forma, de una forma sin transgénico. Una forma que, bueno, de ha servido toda esa campaña, que el tema agroecológico, y lo estamos aplicando y estamos viendo resultados. Estamos aplicando abonos orgánicos
2: naturales
0: para tratar de mitigar el fenómeno del niño, el fenómeno de la sequía. Inclusive ya estamos aplicando, ahorita estamos ya pensando ya en el tema del ciclo norte-verano, la siembra de frijol, que eso ayuda a oxigenar los suelos para la próxima cosecha.
2: Qué interesante, José, porque además eso tiene mucho que ver precisamente con esta apuesta de garantizar que la producción prevea también los ciclos que permiten regenerar el suelo, que es una cosa que los monocultivos extensivos y el uso de agroquímicos no tiene absolutamente para nada en cuenta, y termina desertificando los suelos, que es parte de las denuncias que se han recibido a nivel ambiental, ¿no? Y eso, bueno, obviamente va degradando, sí, y vamos perdiendo también riqueza.
0: Claro, porque generan que las grandes industrias le interesa generar dependencia de los paquetes agroquímicos que ellos venden. Entonces, pero de esa forma, de ir diversificando los cultivos, ayudamos a oxigenar y a mejorar nuestros suelos. Uh-huh. Y ayudar a proteger nuestros suelos.
1: De hecho, estos jóvenes que de lo que nos hablaba José, ya están preparando la próxima siembra, que va a ser de caraota, justamente para que se nutran los suelos y no se impacte. Entonces, una siembra de maíz
2: se va alternando.
1: Que afecta, como que decimos nosotros, que chupa tal vez la vitamina, los minerales del suelo, y luego entonces caraota, que los nutre. Y entonces van alternando, y cuando vienes a ver, no seas dependiente, y los suelos están sanos.
0: Nosotros sembrando. Estamos esperando un rendimiento mayor a a 6.000 kilos por hectárea el maíz, cuando en la zona productores ya nos decían, no, nosotros máximo rendimiento nosotros ha sido 3.000, 4.000 kilos.
1: O sea, ese y de es semilla autóctona, ¿verdad, José?
2: Sí. Con todo y sequía.
0: Con todo y la afectación climática que hay, pero con amor todo se logra. Pues.
1: Es decir, semilla venezolana, no semilla traída de otro. Por eso es que tenemos esa alegría tan grande, porque es una cosa que no nos las creíamos. De hecho, hay que decirlo para los que están escuchando y viendo. Que creen que la siembra es, hermano, nosotros lo hemos venido conversando siempre, que la siembra es cuando tú lo tienes en el plato. O sea, muchos momentos, José, íbamos a tirar la toalla, de verdad.
0: Es más de confesar aquí que hasta lloramos.
1: Sí, señor.
0: Colectivo, porque bueno, la preocupación era grande.
1: Lo confesamos que hasta lloramos, teníamos una meta de en colectivo fueran 50 hectáreas. Uh-huh. Pregúntale, Oliver, de cuántas hectáreas en ese mismo sistema. ¿Ah? Que podemos hablar de más de 100.
0: Sí.
1: ¿Qué te parece? El esfuerzo de jóvenes, de verdad, que creyeron y dijeron, bueno, pero es que hay que practicar, ¿cómo es? Hablar con el ejemplo.
0: Es correcto, practicar con el ejemplo y bueno.
2: Genial.
0: Y ahí todo está. Eso, lo importante es que también lo estamos llevando, las comunidades han ido allá, han podido observar cuál ha sido el proceso de la siembra y salen de ahí enamorados. Sí. Enamorados y comprometidos a seguir replicando eso en sus territorios.
1: Total. Y a los que creen en lo colectivo y en la ecología, ahorita estamos pasando por, como dice mi mamá, los loros.
0: Ah,
1: porque
0: sí.
1: Es que las siembras tienen todos los procesos, Oliver.
0: Ya, todo es un ciclo.
1: Todo es el ciclo. Y este ejemplo es de los abuelos, ¿verdad?
0: Uh-huh.
1: Que nos recordaba mamá, decía, cuando lleguen los loros, dejen lo que coman.
0: Ellos también son parte de la siembra.
1: Porque además, si no, esas palabras así, ¿verdad? Se van a encaprichar y se quedan en la siembra. Entonces ustedes lo dejan que coman, se van a comer una pequeña parte y luego se van. Porque hay quien empieza a hacer como fuegos artificiales, a lanzar cosas, y eso tampoco es tan bueno. Y entonces están en la fase de que ellos comen para que ellos también nutran.
2: Pero fíjense qué importante, ¿no? Y qué bonito que eso esté en la lógica de nuestro pueblo, la idea de que los demás sujetos que son seres vivos, en este caso los loros, son parte del proceso, no son algo aparte. Entonces no tienes necesariamente por qué considerarlo una amenaza, ¿no? Que es lo que muchas veces la lógica occidental nos impuso, que es lo que en definitiva termina, bueno, causando los desastres que estamos viendo en todo el planeta. Creo que eso es un buen ejemplo de lo que es precisamente la ecología y el ecosocialismo. El entender que en este sistema, en este ecosistema, que tiene muchos ecosistemas, todos y todas somos necesarios y tenemos un papel. Porque además, la producción no sería posible sin las abejas, por ejemplo.
1: Así es.
2: ¿No? O sea, sin la polinización, que es un proceso sumamente importante. Entonces, todo está conectado, digamos. No son cosas aisladas, no son cosas inconexas. Si esas relaciones no las vemos, entonces perdemos la visión de totalidad, que es lo que quieren justamente, ¿no? Como tú bien decías, individualismo, atomización,
1: depende.
2: Sálvese quien pueda.
0: Sí, inclusive. Hablando de la cadena, Maite le puede contar que inclusive sí, nos hemos sentido un momento amenazados porque también hay el tigre.
1: ¡Ay, sí!
2: Bueno, que hay tamaño.
0: Hemos encontrado la huella también del tigre ahí, pero nosotros...
1: Ha sido de verdad un gran desafío porque, ¿sabes qué? Nosotros tenemos esa premisa que me muero como viví, ¿no? De que nosotros somos leales a nuestra esencia, a nuestro gentilicio. Entonces decíamos, bueno, pero en colectivo, ¿por qué? Porque, bueno... La fundación tiene que ser autosustentable. Entonces, ¿cómo la volvemos autosustentable? Ajá, todos tenemos experiencias productivas, pero no nos hemos juntado a que esa experiencia productiva sea lo que logre que la fundación sea autosustentable. Entonces empezamos ahí a sembrar y nos encontramos que en esa parte frecuentaba el tigre. Eso fue como el primer desafío, el primer reto. Entonces te podrás imaginar que nos decían, hay que matar al tigre. Hasta eso hemos...
2: Y mandaron a José a negociar con el tigre.
1: No. Él está en el proceso.
2: No quiere... En esa comisión no.
1: En esa comisión no, en esa comisión está otro compañero. Pero fíjate, estamos sembrando, estamos ya en el fin del proceso de la siembra. No hemos matado al tigre, el tigre nos deja convivir, ¿no? Si hay que confesar que cuando nos pasa, sentimos que el tigre está cerca, nos asustamos todos. De hecho, lo dejamos a él encargado de del cuido. Nos vamos,
2: José. Sí, se piran.
0: Pero quisiera también contarle de la experiencia vivida, que la vivimos también, Maite estaba ahí, la vez que pensábamos talar un árbol, ¿te acuerdas? Y vino el profe y nos dijo, nos explicó que en la parte de arriba de los árboles también hay un ecosistema, conviven seres vivos que debemos respetar. Nosotros entendimos que no debemos talarlo, que debemos de alguna u otra forma limpiar por la parte de abajo, pero los árboles deben permanecer porque, hay una parte superior, hay vida.
1: Sí, porque queríamos colocar una cochinera. Entonces los árboles tapaban mucho y afectaban a los cerdos, ¿no?
0: Sí.
1: Entonces, empezamos a planificar tal y no sé qué. Y hay que cortar este árbol, hay que cortar el otro, hay que cortar no sé qué. Y el profesor, que también es parte de la fundación, se queda viéndonos y nos dice, qué teoría más bonita, pero yo creo que he perdido el tiempo formándolos, ¿no? ¿Cómo es eso, profesor? ¿Cómo van a talar los árboles? El ecosistema, nos contó todo el ecosistema y decidimos que mudar la cochinera. Sí. Limpiamos los árboles, respetamos esa... ¿Cómo fue que te dijo el profe?
0: El ecosistema.
1: El ecosistema que estaba allí y rodamos la cochinera, ¿cuántos espacios?
0: 50 metros.
1: Listo, está el ecosistema.
0: Donde le puede pegar el sol a los animales para que los animales, también requieren de la luz solar. Pero, ¿qué te quiero decir con esto? Que estamos en constante aprendizaje. Todos los días aprendemos algo más. Como somos en conjunto, cada quien va aportando y, vamos aprendiendo entre todos ahí.
2: ¿Sabes que nuestra queridísima diputada Noelí Pocaterra justo nos compartía en una sesión del Parlamento Amazónico que... En este objetivo de recuperar los saberes ancestrales en nuestros pueblos originarios, ella plantea justamente eso, que es muy característico de los asentamientos indígenas que no se ven desde arriba, desde la altura, en helicópteros, en fotos externas. A distancia no se ven grandes peladeros, grandes superficies deforestadas, entre otras cosas, porque no acostumbran a deforestar para poblar o para sembrar o para criar, sino que, los árboles son parte necesaria del hábitat, un poco en el mismo plan que tú decías, efectivamente, porque además alrededor hay toda una vida biodiversa que, por cierto, alimenta el suelo. Nosotros en la ciudad hemos perdido mucho eso, porque además nos parece que cualquier cosa que está vinculada a la tierra, entonces son bichos. Y ojo, que hay toda una cinematografía, una industria cultural que está dirigida a urbanizar, pero un desarrollo urbano malentendido que nos aleja de la tierra, nos aleja de la producción, porque nos convierte básicamente en consumidores, en una cifra del mercado, una estadística, ¿no? En receptores de la agroindustria capitalista en este caso. Pero esa experiencia, qué bonito, la estamos compartiendo acá con todas las cosas que hayamos podido vivir en los últimos años y en este 2026 muy acontecido, que esperamos no sea tan acontecido, sino que termine siendo un año bastante aburrido y tranquilo, pero tenemos estas experiencias que podemos compartir y que son parte de las cosas posibles hoy día en este país, cosas que se vienen haciendo. Para nosotros es muy importante escucharlo, porque además el mismo presidente de la Asamblea Nacional proponía elevar de manos de los campesinos con los que se reunió en esta peregrinación que se hizo ya hace algunas semanas en Trujillo una ley que fomente la producción agroecológica, pero se basa en experiencias como las que ustedes tienen y qué bueno que las podamos compartir hoy aquí en la radio. Fíjate que no lo teníamos fríamente calculado.
1: No fue una cosa que agendamos, que planificamos.
2: Así como planifica Kimberly los tiempos. Pero se dio muy, muy naturalmente este intercambio. Qué bueno saber de esa experiencia, José. Porque Maite no nos comenta.
0: Inclusive también se está en los campos, se están viviendo la experiencia del tema de la ganadería regenerativa. También la eliminación de los agroquímicos, inclusive ya hasta... Porque eso que me recordé cuando tú decías... Cuando tú ves un animalito, un insecto, dices, no, es algo ajeno a la producción, ¿no? Resulta que esos son los que aceleran los procesos de nuestro suelo, de la descomposición de nuestro suelo y genera el abono orgánico.
2: Así mismo.
0: Y eso lo vamos logrando, ¿qué? Con la eliminación de todos los agroquímicos, todos los transgénicos, que lo que nos llevaba antes era depender de los paquetes que nos vendían, de los Monsanto y eso. Pero ahorita no, bueno. Sí, hemos ido cambiando eso en nuestros campos y ya, no solamente en la agricultura, también está llegando a la ganadería.
2: Maravilloso. Bueno, sería importante pautar un programa para hablar de eso.
1: Así es. Y nos enseñe, José, a hacer el queso orgánico. Tú sabes que tiene una lucha con mamá, porque además mamá es una de las docentes de esa experiencia, y los está enseñando a hacer el queso con el cuajo de la misma vaca, ¿verdad? Y sin sodio. Entonces empieza que la sal no sé qué, que tienen que leer el tema del sodio, que no sé qué tanto... Y ya podemos decir, de hecho, el queso, José, dura el mismo tiempo que dura el queso que le echamos al cuajo químico y que no verificamos cuánta sal, cuánto sodio tiene la sal y no sé qué tanto. Pero de verdad que es una experiencia muy, muy bonita y que además yo creo que sí se puede convivir, lo explicaba mi mamá, y coexistir los campesinos y los productores, porque solo es un tema de conciencia.
2: Claro.
1: O sea, si se lo explicas... Si lo dialoga, si se siente una mesa de diálogo entre campesinos, productores y, ¿por qué no?, agroindustriales.
2: Claro.
1: Y entendemos el tema de la afección a la salud, el tema del cuido. Yo creo que todos nos vamos por allí, porque en la experiencia, José, se ha conversado con varios compañeros, por decirlo así, que son productores, otros agroindustriales, sobre el tema de cómo hacer que los productos del campo no tengan esos químicos, sean orgánicos. Y están de acuerdo, ¿verdad? Han coincidido. Y de hecho hay que decir que también se han vinculado en este proyecto.
0: Y el problema y el desafío principal era demostrar que era rentable.
1: Que se podía,
0: porque antes, bueno, se tenía que el tema ecológico no era rentable para
2: la producción. Ese ha sido el mito, ¿no?
0: Sí, ese ha sido el mito.
1: Porque te dicen que no es rentable para que tú sigas haciendo igual, ¿no?
2: Entonces, y dependas de los...
1: Y dependa de eso. Cuando demuestras, fíjate, el queso demostramos que es rentable. Y ya hay otras experiencias en Barina de gente que produce mucho más queso que nosotros y los están haciendo así. Entonces, así se puede, con diálogo, en armonía, con conciencia, que el campesino, el productor y el que nosotros consideramos tal vez agroindustrial, porque vende muchísimo más, porque tiene mayores cantidades de animales y por supuesto tiene más extensión y más leche y hace más queso y todo eso, sí se puede.
2: Claro, y que tengamos entonces una alimentación sana, segura, sabrosa y soberana, como nos orientó nuestro presidente Nicolás Maduro, orientado a nuestra presidenta encargada. Y es la aspiración, además, de los pueblos en este momento, porque además nos evitaríamos una cantidad importante de enfermedades.
1: Totalmente.
2: Yo creo que eso de que se haya fusionado el capital que justamente fomenta la producción transgénica con una farmacoquímica muy famosa, a la que no le voy a hacer propaganda por la radio, y que además ellos mismos hayan comprado una empresa de seguridad, una contratista militar, no es casualidad. Y bueno, está muy bien compartir esto. Hay por ahí publicado un meme que decía, los seres humanos somos los únicos animales que envenenamos los alimentos para que no se los coman otros animales y después nos los comemos nosotros. Y es absolutamente cierto. Qué bueno que estamos desmontando eso. Y por acá nos indica Kimberly, que nos está viendo con los ojos bastante
1: con cariño, pero
2: abiertos,
1: así como que cierren ya.
2: Que se nos va agotando el tiempo del programa por esta hora en este operativo Venezuela Renace Toda, Maite.
1: Así es. Bueno, no queremos irnos sin antes invitarlos al próximo martes para que nos acompañen, nos encontremos aquí con más experiencia. Hay que decir que el próximo martes nos quedó pendiente unos temas de mucha importancia en las que nos va a conversar el compañero diputado y hermano Oliver Rivas, Y bueno, nada, Dios los bendiga. Será entonces hasta el próximo martes por Radio Nacional de Venezuela, la señal que recorre la patria.
2: Seguro que sí, y por eso nos despedimos también saludando al equipo que hace posible la radio, como es la compañera y presidenta de Radio Nacional de Venezuela Informativa, Ismar Jiménez, en la producción, Wilmary Mendoza, siempre activa en la pista, pero también en el streaming, Javier Ramírez, y hoy nos acompaña Kimberly Tolosa en los controles. Gracias a todos y a todas por hacer posible, gracias a nuestros invitados, a José, a Armando, a Luis, a toda la gente que ha venido acompañándonos.
1: Chao, chao, hasta el próximo martes.
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5: Presidente de la Federación Venezolana Deportiva de Educación Superior, FEVEDES, se reunió con el ministro del Poder Popular para el Deporte con la finalidad de ultimar los detalles para la organización de los Juegos Venezolanos de Institutos de Educación Superior, JUVINES, 2007, en la ciudad de Mérida. Por otra parte, todo está listo para el clásico del béisbol de nuestro país, Caracas, Magallanes, en deportes. Junior Cordero, RNB Noticias.
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3: 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Son las 11:02.
7: Yo nuevamente saludo los acuerdos alcanzados en esta primera etapa del diálogo entre los representantes del gobierno de Venezuela y representantes de un sector opositor de la Asamblea 2015. Se alcanzaron acuerdos donde vamos a trabajar juntos para recuperar el oro que está en Inglaterra, que es de los venezolanos y de las venezolanas, y que ese oro lo podamos emplear para la recuperación y la reconstrucción de las zonas impactadas por el duplete sismo. Para la recuperación de Venezuela. Es el oro de nuestro país, es el oro que le pertenece a Venezuela. Y bueno, también alcanzamos acuerdos para un proceso de transformación, como yo lo pedí desde inicio de año, de la justicia en Venezuela, una justicia verdadera, una justicia donde el ciudadano acceda sin ningún tipo de perturbación, de corrupción, de extorsión, de burocracia.
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0: Deportivo.
1: La delegación criolla que participa en la 13ª edición de los Juegos Suramericanos Escolares conquistó este martes una medalla de oro y dos de plata en la primera jornada de atletismo que se efectuó en el estadio Francisco Sánchez Rumorosa de la ciudad de Coquimbo, en Chile. Las proyecciones son ocupar uno de los tres primeros lugares en el podium. Recordemos que nuestro país participa en esta justa con un total de 140 atletas entre los 13 y 14 años en 8 disciplinas. En deportes, John D. Mancera, RNB Noticias.
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4: Amigas y amigos, tengan todas y todos muy buenos días. Bienvenidas, bienvenidos a un programa especial en Venezuela Renace, pero colocando el punto sobre las íes cuando hablamos de la Venezuela que crece en el deporte, la Venezuela potencia. Así que hoy, bueno, vamos a tener con nosotros a dos invitados muy especiales, porque vamos a hablar desde la organización deportiva, desde la gerencia del deporte, con el profesor Francisco Suárez, quien es el director de alto rendimiento del Ministerio del Deporte, y también está con nosotros un atleta olímpico con una gran trayectoria, Julio Yemma, para que nos haga un recorrido sobre todo lo que es el crecimiento y el desarrollo de nuestros atletas en los distintos eventos deportivos internacionales, sobre todo cuando estamos recién regresando de los Juegos Centroamericanos y del Caribe con una cosecha importante para el país. Dinaisa Vargas y Héctor Velázquez estaremos, bueno, conduciendo este programa especial de la Venezuela que renace y lo hace con el deporte. Bienvenida, Dinaisa.
5: Buenos días, Héctor. Buenos días a todas las personas que nos escuchan en este momento. Así es, como bien lo mencionaste, volvemos acá a los estudios de Radio Nacional de Venezuela para hablar del lenguaje universal, ¿no? El deporte, que es lo que nos une a la sociedad, al mundo, a pesar de lo que esté pasando. Hoy, a través de este programa especial Venezuela Renace, hablando un poco del deporte, como bien lo mencionabas, de los logros que recientemente el país ha obtenido. Quiero iniciar con el profe Francisco Suárez, quien es el director de alta competencia del Ministerio del Deporte. Inicialmente, el balance general, ¿no?, de lo que Venezuela logra con este cuarto lugar en los Juegos Centroamericanos y del Caribe 2026.
6: Muy buenos días para todos. Buenos días, Héctor. Buenos días, Dinaisa. Siempre me confundo con el nombre, con Danaisa, Dinaisa.
5: Pero hoy lo dijiste bien, que es lo importante.
6: Y por supuesto, buenos días a nuestro compañero Julio Yemma, una figura del deporte nacional, nuestro atleta olímpico, del deporte de la precisión. Bueno, hablando del balance de los Juegos Centroamericanos y del Caribe, hay mucho que decir. Este evento para nosotros es de suma importancia, cobra un valor superior, dadas las circunstancias en que nos encontramos para el momento de decidir asistir o no a estos eventos. Antes de esto fuimos a los Juegos para Suramericanos en Colombia con una decisión contundente de la presidenta Delcy Rodríguez, quien dijo, bueno, si estamos preparados para ir a estos Juegos, vamos. De igual manera, en el caso de los Juegos Centroamericanos del Caribe, todos ustedes están al tanto de lo complejo que fue, pero asistimos a unos Juegos donde íbamos con toda la intención de superar las ediciones anteriores y se logró este objetivo desde el punto de vista de las medallas en todos los renglones, tanto en oro, en plata, en bronce. En el total se superaron las dos ediciones previas de Juegos Centroamericanos y del Caribe. Pero más allá del resultado de medalla, también nosotros teníamos que demostrar que estamos en capacidad de anteponernos o superar las dificultades, porque ya veníamos en la intención de solicitar la sede de los próximos Juegos Centroamericanos del Caribe en Venezuela. Entonces era un compromiso realmente que había que atender y fue atendido, a mi modo de ver, con llenamos las expectativas, superamos las expectativas.
4: Venezuela fue uno de los países que recibieron el mayor respaldo del público. Una ovación tremenda se sentía a través de los medios de comunicación desde el día del desfile, sobre todo cuando nuestros atletas estaban, bueno, con un compromiso moral tremendo, no solamente por lograr una medalla, sino para representar de la mejor manera a todo un país que, bueno, había sido golpeado de la manera más tremenda que se recuerde en la historia de un país. Yo quisiera que ustedes que estuvieron allí en ese momento para comenzar a recrear todo lo que fue la participación de Venezuela en estos Juegos Centroamericanos y del Caribe, cómo se vivió esos momentos de la aceptación, la ovación del público, el sentimiento de los atletas, la hermandad, la solidaridad de cada uno de nuestros representantes en esta cita deportiva.
6: Sí, yo siempre lo he dicho, que desde el día que pisamos, inclusive de antes de salir a los Juegos Centroamericanos y del Caribe, ya la delegación venezolana iba en un espíritu de alta motivación, de alto compromiso, y eso lo vivimos en cada una de las competencias que acompañamos. Ya yo tengo 2 décadas acompañando delegación Venezuela en diferentes eventos internacionales, y es la primera vez que siento esa buena vibra del atleta, del entrenador, del dirigente, que iba con decisión. Inclusive en las competencias, esas medallas que no fueron, tengan en cuenta que nosotros tuvimos 70 medallas de plata, quiere decir que fueron 70 finales más que pudimos haber convertido en oro. De esas 70 se batallaron, realmente se batallaron. No podemos criticar a ningún atleta por decir que no hizo lo que tenía que hacer. Había que estar allí para ver el fervor con que cada quien batalló, pero los demás también se preparan, los demás también están en función de eso. Desde el día de la inauguración hubo un momento muy bonito allí, cuando le reconocieron pues a Venezuela que esa gallardía. Nosotros pudimos haber dicho, bueno, mira, no estamos en condiciones, no vamos a asistir, y lo iban a entender. Toda la organización de Centro Caribe y el mundo lo iba a entender. Venezuela, bueno, no está para venir a competir, pero no. Por el contrario, el hecho de estar allí, ese desfile fue muy, muy, muy, muy motivante, muy bonito. Nos reconocieron con esa ovación, y de ahí en adelante fue de verdad una muy buena vibra durante todos los juegos. Ojo, durante estos juegos el calor, nos dicen los dominicanos que hacía mucho tiempo que no hacía tanto, tanto, tanto calor. No, nosotros no sentíamos eso, nosotros íbamos a competir. Nosotros fuimos a competir y a buscar resultados, y gracias a Dios se logró.
4: Desde la primera medalla de oro que llega a través del remo hasta la última, la que se obtiene con el fútbol, sí, en esa gran final donde Venezuela derrota a México. Hubo todos estos momentos que quizás hicieron pensar que Venezuela podía en algún momento llevarse ese tercer lugar. La diferencia, 2 medallas, 70 medallas, en cuáles. Usted dice, bueno, la gente se prepara, por supuesto, los rivales están también en alto nivel competitivo. Recordemos que los centroamericanos es el tercero del ciclo olímpico que realiza Venezuela. ¿En qué momento se logró pensar que se podía alcanzar ese tercer lugar que tenían los cubanos?
6: Realmente, durante todos los juegos pensamos que podíamos, porque gracias a Dios tenemos un excelente equipo de estadístico, un equipo técnico que medalla a medalla fue analizado, teníamos la potencialidad. Yo no soy de los que suele echarle culpa a árbitros, ni mucho menos, pero por ejemplo en el boxeo fuimos a 7 finales, ¿ok? Logramos 3, consideramos que estuvieron bien ganadas esas 3 medallas, pero hubo un par de medallas que tuvimos nuestras dudas, y también la tuvo México y también la tuvo Cuba. En cambio, Dominicana, de sus 7 finales, logró las 7 medallas de oro. Eso realmente está

0: Creo que nos faltó un poco de estrategia en algunos eventos en particular, porque la calidad de los atletas estaba allí.
1: No logramos el tercer lugar en esta competencia, pero sí logramos superarnos a nosotros mismos y las actuaciones de Venezuela, tanto en San Salvador como en Barranquilla. ¿Cuáles fueron esas disciplinas, esos deportes que sorprendieron en estos Juegos Centroamericanos?
0: Bueno, yo creo que Julio Yeme está aquí por eso, porque uno de los deportes que nos sorprendió gratamente fue el tiro con esas 4 medallas de oro. No porque no creamos en ellos, sino porque el tiro, por las particularidades que ha venido enfrentando durante la última década, con el tema de la limitación para poder acceder a municiones, a las armas, o sea, tiene muchas cosas en contra del tiro. No obstante, de verdad que lograron montarse allí en el resultado. Gratamente también nos sorprendió el taekwondo, que es un deporte que siempre en el pasado nos ha otorgado muchos lauros, y que, bueno, estaba lamentablemente como estancado, había bajado en su producción. Logró remontar y tener sus 3 medallas de oro. Y el boxeo, que es el deporte histórico de Venezuela, donde tenemos la mayor cantidad de medallas, inclusive olímpicas, ha venido pasando también en la última década por un proceso de transformación. Y es uno de los deportes que en Centroamericano no venía produciendo, y la actuación esta vez de verdad fue muy, muy, muy destacada, con 10 medallas en total y 3 de ellas de oro. Entonces, para mí estos deportes particularmente, hay deportes que son novedosos porque es primera vez que asistían, como el patinaje artístico. Un muchacho allí logró una medalla de plata, pero muy reñida hasta el final. Y bueno, me voy acordando del camino de los demás.
2: Sobre todo cuando presenta a Julio Yema, pudimos compartir, recuerdo, en una entrevista en el 2016 en Río de Janeiro. Pero que en ese momento no se logró el objetivo, por lo menos del punto de vista de las medallas, pero ha habido un recorrido importante de Julio, y ahora recientemente logras entregarle al país una medalla de oro en estos Juegos Centroamericanos del Caribe. Julio, cuéntanos ese recorrido de un atleta que comienza a trabajar día a día, que hace sacrificio, que recorre distintos eventos deportivos internacionales, siempre llevando a Venezuela, y en una disciplina, como lo dice el profesor Francisco Suárez, no es de la que se espera una medalla de oro, porque nosotros normalmente estamos acostumbrados que esas preseas llegan a través del boxeo, a través del levantamiento de pesas, pero ya comienza a aparecer también el tiro como una importante alternativa para sumar medallas en competencias internacionales.
3: Buenos días, Héctor, buenos días, Dinaiza, profe Francisco, director de alto rendimiento, bueno, y estratega principal junto al ministro, y bueno, y todo el apoyo que recibimos de la presidenta Delcy, de la presidenta María Soto, de Franklin Cardillo, ministro de Poder Popular para Deporte, la Federación de Tiro, que ha hecho un buen trabajo por medio del ingeniero Gerardo Trota, que es el presidente. Y bueno, ahorita me sorprendiste con ese flashback de Río. Me vinieron muchas emociones de ese día. Previo a esos Juegos Olímpicos me clasifiqué en Toronto, recuerdo. Y Francisco fue parte también de esa estrategia para los Juegos Olímpicos de Río, porque se preparó una ruta en la cual la cumplía al pie de la letra, como se dice, esa fórmula. Y bueno, fui a un centro de alto rendimiento en Alemania a prepararme ese año completo. Y nada, meses antes había logrado una puntuación perfecta, que 600 puntos de 600 puntos, o sea, 60 dieces. Y fui, como quien dice, fui con la mentalidad ganadora, no solamente de participar, sino que sabía que podía entrar en las finales y traer, aunque sea una medalla olímpica, no importaba el color. Pero bueno, en Río las complicaciones del viento, claro, para todos los tiradores por igual, pero logré trabajar y avanzar, quedé en la ronda por encima del número uno para la fecha en esa modalidad, pero quedé a escasos 1.7 puntos de la final olímpica, y eso representó el puesto 22 de 50, entonces quedó ese sabor como, ay, se podía lograr, o sea, porque sí tenemos el

0: potencial. El atleta venezolano es un atleta guerrero, es un atleta con mucha fortaleza. Ante la adversidad siempre se crece. Y bueno, y el profe Francisco sabe que es así. El tiro deportivo venezolano es estratégico. Antiguamente un montón de medallas, pero producto de las sanciones de bloqueo, bueno, el tiro se vio afectado por la importación de armas y municiones, y nos ha tocado, bueno, trabajar con las uñas, hacer lo posible para mejorar en otros aspectos deportivos y poder tener una totalidad positiva y poder avanzar, porque los otros equipos también se preparan, otros equipos como México. Lo mismo estábamos conversando previo, el equipo de Guatemala, Perú, Argentina, se preparan muy bien y sin ningún tipo de complicaciones.
1: El relevo de la época de Douglas Gómez y Julio Viedma, para el futuro del tiro en Venezuela, ¿cómo está ese semillero?
0: Bueno, ahí estaba conversando con Douglas el fin de semana en medio de una actividad de reconocimiento por parte de la Federación Venezolana de Tiro, de la Federación Carabobeña de Tiro, y nos sentamos a conversar. Oye, seguimos más vigentes que nunca, compadre. Y pero bueno, pero también tenemos nuestro semillero, tanto en pistola tenemos al hijo de Douglas, a Douglas Junior, que viene muy bien y viene con grandes perspectivas. Tiene escasos 16 años, creo que cumplió año antier, así que un feliz cumpleaños desde aquí para Douglita. Y en el caso del rifle tenemos a Santiago Niño, que ya ganó su primera medalla en equipo con nosotros ahorita en los pasados centroamericanos. Ganamos medalla de plata, escaso 2 puntos de la de oro, que perder esa medalla de oro por dolió. 2 puntos dolió, pero era lo que estaba proyectado, pero sentimos que podíamos haber agarrado el oro ahí ese día. Y bueno, Guatemala se coló ahí, le ganamos a México, que era el de vencer, pero se coló Guatemala.
2: Háblanos de esa medalla de oro que conseguiste en individual. Cuando ganaste la medalla, en las entrevistas declarabas que el clima había estado un poco en tu contra. Háblanos cómo fue ese trabajo y también, bueno, el rival que tuviste que vencer.
0: Wow, en la prueba clasificatoria, porque el tiro se conforma de un evento clasificatorio que fue el año pasado para clasificar para estos juegos. En el clasificatorio pasado yo quedé segundo. Por detrás, fui el segundo clasificado por detrás de México con un tirador que se llama Carlos Quesada. Y bueno, sabemos que es un tirador fuerte, que se prepara, anda viajando siempre haciendo fogueo, puesta a punto, tiene una buena dedicación exclusiva y todas las condiciones. Nosotros también nos estábamos preparando y ver cómo ganarle a ese chico. Y después, bueno, vamos a ir a la World Cup de Múnich, que es un evento fundamental para nosotros. No es el fundamental del ciclo, pero sí es fundamental para la preparación y equiparse, y sobre todo para poder hacer la puesta a punto con las marcas que están ahí en la Copa. Entonces, en el marco del evento, consigo una buena munición y todo eso, compito en la Copa. Él le acorto distancia a Carlos Quesada, él, por decirte, quedó mitad de la tabla y yo quedé abajito después de él. Y yo, bueno, vamos a enfrentarnos en el centroamericano ahora, nos queda. Y en el centroamericano, en la ronda clasificatoria, se acorta la distancia, pero sigo por detrás de él. Pero vienen las finales. Y bueno, en las finales ya es otra cosa, cuenta más la experiencia, cuenta más cuántas finales has desarrollado, cuántos méritos deportivos llevas encima. O sea, como dice en el fútbol, la camiseta pesa ahí. Y bueno, y veníamos tiro a tiro peleando y estábamos por detrás, e incluso él cayó también de puesto, después yo me puse en el primero, después se puso en el primero, hasta llegar al momento de infarto, que es el tiro 35 a 3 décimas por la de oro, y él estaba de primero. Y bueno, y al último tiro yo dije, yo voy a tirar de primero, o sea que tengo que estar concentrado, apenas tenga la puntería perfecta voy a ejecutar. Eso lo preparé previo a cargar. Cuando daba el juez la voz de carguen, ya yo estaba configurado, ya mi cerebro sabía lo que tenía que hacer. Y en los primeros 10 segundos ejecuté, y él tardó un poco más, y la ejecución mía fue más acertada. Fue un 9 con 9, faltó una décima para el 10, y bueno, para él no tuvo la fortuna, tiró un 8 y pasé al primero, y eso fue, bueno, eso fue de película, de infarto, como dicen.
1: En la revisión del histórico, los numeritos, las estadísticas, lo que refleja el resultado de las distintas generaciones de atletas, podemos inferir y revisar que Venezuela está en el tercer lugar en ese histórico de medalleros. Dos momentos o tres momentos cruciales en esa historia, donde Venezuela llegó segundo. Pero en esos dos, de esos tres momentos, en el 59, Caracas fue sí, la sede. Después en el 98, en Maracaibo, Venezuela fue sede. Y en el 2010, bueno, Mayagüez, y Venezuela logra el segundo lugar. Pero me refiero precisamente a el momento en que un país organiza un evento deportivo para el 2030. El compromiso, profesor, para que volvamos a revalidar no solamente el segundo, sino podamos decir, oye, somos sede y vamos por el primer lugar de los Juegos Centroamericanos del Caribe. Eso sería grandioso. Está previsto, uno tiene que ser entusiasta a la hora de planificar, ¿no? Planificar a lo grande para obtener el mejor resultado. ¿Es posible eso en las perspectivas y en la planificación del Ministerio del Deporte?
3: Todo es posible. Ajá. Partamos de allí, todo es posible y me gusta eso. Cuando planificamos, debemos hacerlo con mucha pasión, con mucho entusiasmo. Eso nos mantiene motivados y alerta, sobre todo. Ganar los Juegos Centroamericanos del Caribe puede que suene un tanto utópico. Históricamente lo ha ganado México y Cuba. Sabemos que Cuba no está teniendo un buen momento en el deporte actualmente, pero México es una potencia consolidada por muchas razones, empezando por las dimensiones de ese país, la capacidad que tiene, la inversión que hace en deporte. Es una potencialidad, pero bien podemos nosotros aspirar a disputar ese primer lugar a México en el 2030.
1: Vamos a desarrollar esa idea, pero tenemos en este preciso instante que establecer nuestro corte reglamentario y posteriormente revisamos esta programación especial de Venezuela Renace con nuestra Venezuela Potencia Deportiva.
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4: Son las 11 y 30 minutos. 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

0: las gestas que ha logrado nuestro país en los días recientes. Pero ahora es momento de hablar un poco de un nuevo proyecto que tiene el deporte nacional luego de esta tragedia que lamentablemente afectó a gran parte de nuestro país. A través del Ministerio del Poder Popular del Deporte nace ahora una nueva iniciativa llamada Juegos Deportivos Nacionales Venezuela Renace 2026. En este momento quiero darle la bienvenida, no sé si ya tenemos el contacto telefónico, con Alejandro Herrera, quien es el coordinador general de esta iniciativa, de estos Juegos Venezuela Renace 2026. Bienvenido a los estudios de Radio Nacional de Venezuela. Coméntanos un poco de esta iniciativa, ¿no?, del objetivo y de cómo ha sido el recibimiento por parte de todas las personas que se encuentran en los campamentos transitorios de esta competencia. Bueno, no llamarlo competencia, ¿no?, sino como un respiro que va dirigido hacia ellos.
1: Buenos días a todos los radioescuchas de Radio Nacional de Venezuela. Darles el agradecimiento por permitirnos participar en este maravilloso programa. Bueno, y como ya lo han mencionado, siguiendo instrucciones de nuestra presidenta encargada, doctora Delcy Rodríguez, a través del Ministerio del Poder Popular para el Deporte, que dirige nuestro hermano ministro Franklin Cardillo, y en él todo el equipo de la vicepresidencia para el área social, bajo el liderazgo de nuestro vicepresidente sectorial Héctor Rodríguez, se vienen desarrollando en este momento de manera simultánea en más de 107 campamentos transitorios los Juegos Deportivos Venezuela Renace 2026, que tiene como propósito fundamental generar pues condiciones humanas, espirituales, materiales, para que a través de la práctica sistemática, organizada, del deporte, la actividad física, la recreación, bueno, podamos generar contribuciones para mitigar los efectos del doblete sísmico que ha afectado a Venezuela el 24 de junio. Los niveles de aceptación han sido muy buenos por parte de nuestros protegidos y protegidas, y agradecer especialmente a cada uno de los ministerios y organismos institucionales del Estado venezolano que han sido padrinos y madrinas de cada uno de estos campamentos, ya que, bueno, al día de hoy tenemos un registro de participación de más de 5.000 participantes en las diferentes categorías, en las 8 disciplinas deportivas que se han habilitado para el desarrollo de estos juegos, más de 200 entrenadores y delegados que han sido seleccionados como parte del cuerpo técnico por cada uno de los protegidos y protegidas de los campamentos. Y adicionalmente, muy importante destacar que hemos logrado ya conformar más de 90 comités de actividad física, deporte y recreación que se instalan en cada campamento con el propósito de garantizar que, así como se viene haciendo un esfuerzo gigantesco para proveer la alimentación, el hospedaje, la atención, la seguridad dentro del campamento, también esté presente la actividad deportiva y la actividad física como una herramienta para el fortalecimiento de la calidad de vida de nuestros protegidos y protegidas que se encuentran en cada uno de estos campamentos.
0: Okay, háblanos ahora de los estados que están, a los cuales se está llevando esta iniciativa, también los deportes que están involucrados y el tema del programa que va dirigido hacia todas las edades. Hemos podido observar que dentro de esta misma iniciativa se lleva yoga, que eso ayuda a las personas a que, bueno, se distraigan un poco. Entonces háblanos un poco de todo el proyecto.
1: Sí, bueno, el proyecto plantea tres acciones estratégicas fundamentales. La primera de ellas tiene que ver con la conformación de los comités de actividad física, deporte y recreación, que son las instancias que garantizan que permanentemente se estén desarrollando actividades de manera diaria dirigidas a todas las edades, niños y niñas, adolescentes, jóvenes, adultos y adultos mayores. Estos comités son los responsables de gerenciar, de administrar la actividad física y deportiva, que, bueno, contempla varios subprogramas. El primero de ellos son los Juegos Deportivos Venezuela Renace, que se están desarrollando en 8 disciplinas deportivas. Las más practicadas o las más queridas por nuestra población desde el punto de vista de lo que es la práctica general, me refiero a lo que es el baloncesto 3 versus 3, el voleibol, que en este caso lo vamos a jugar o lo estamos jugando bajo la modalidad mixto, el fútbol sala, que ha sido el que ha tenido mayores niveles de inscripción y aceptación. Tenemos también el kicking ball, que es una disciplina específicamente dirigida al sexo femenino. No pueden faltar el dominó, el ajedrez. Estamos también incorporando el tenis de mesa como disciplina estratégica. Además, la pelotica de goma, también conocida como el béisbol 5, y una novedad muy importante, que es el mini atletismo, que es una actividad dirigida a niños y niñas entre 4 y 9 años de edad, que tiene como propósito fundamental el fortalecimiento de las habilidades motrices básicas, como son correr, lanzar y saltar. También tenemos lo que es la práctica de la actividad física con fines del mantenimiento de la salud, me refiero a las clases grupales, lo que también es conocido como bailoterapia, y un proyecto especial que ha tenido mucha aceptación en cada uno de los campamentos, que tiene que ver con la práctica del yoga como una actividad que ayuda a relajar, que ayuda al reencuentro espiritual de la persona consigo mismo, para, bueno, ir alcanzando esa paz interna que es tan necesaria en estos momentos. Además, es importante destacar que otro subprograma importante que estamos incorporando tiene que ver con las clínicas deportivas, las federaciones deportivas nacionales, porque estamos haciendo este trabajo de manera articulada. Bueno, han puesto todo su aparataje, todos sus equipos de trabajo a la orden para que tengamos los Juegos Venezuela Renace, podamos hacer actividad física para la salud, pero que también nuestros atletas, entrenadores, en su contribución desde el punto de vista social, puedan llevar ese mensaje de superación, ese mensaje de alegría, de compartir los grandes logros de Venezuela en escenarios internacionales, y que los podamos llevar a nuestros protegidos y protegidas. Es apenas una parte de todo el trabajo que se está haciendo. Más allá de los números, la satisfacción, la alegría, el regocijo de nuestros hermanos, bueno, que nos ven en cada uno de los campamentos de los estados Miranda, Caracas, La Guaira, que por supuesto ha sido la zona más afectada, y el estado Aragua, bueno, han venido recibiendo durante todos estos días. Ya esta semana estamos culminando en el caso de los campamentos de los Juegos Venezuela Renace, estamos culminando la fase interna, donde se encuentran todos los protegidos y protegidas del campamento para definir sus equipos. Y a partir de la próxima semana vamos al encuentro entre campamentos. Aquí es muy importante destacar que lo que estamos buscando es la unión, es el sosiego, es la alegría. Por lo tanto, todos son ganadores y todos van a ser premiados por su participación en esta actividad. Este equipo de trabajo está haciendo un esfuerzo gigantesco. Tenemos profesores de educación física, tenemos entrenadores, dirigentes, atletas, glorias deportivas, los institutos regionales del deporte también están sumados, cada uno de los ministerios y organismos que son padrinos y madrinas de cada campamento transitorio vinculado, las alcaldías, las gobernaciones, bueno, en fin, la gran familia del deporte unida para que podamos llevar alegría, sosiego, a través de la práctica sistemática y organizada del deporte, la actividad física y la recreación en cada uno de los 107 campamentos transitorios habilitados, bueno, para sostener, para ayudar a nuestra población en estos tiempos de tragedia.
2: Alejandro Herrera, el coordinador general de los Juegos Deportivos Venezuela Renace. Alejandro, óyeme esto. Aquí, mientras tú estás presentándole a todo el país y describiendo este trabajo articulado del universo deportivo de Venezuela para brindarle a cada uno de los campamentos una actividad recreativa, de entretenimiento, y que, bueno, permita seguir avanzando en la reconstrucción, en el renacer de nuestro país. ¿Qué te parece si la próxima semana llevamos el programa especial de Venezuela Renace en el marco de Venezuela Potencia Deportiva a uno de los campamentos transitorios y, bueno, le presentamos al país cómo se está manejando esto que tú nos describes, pero con la voz de los protagonistas, con los muchachos, las comunidades y, por supuesto, para tener el testimonio en vivo de cada uno de ellos?
1: Bueno, para nosotros sería un honor poder compartir con ustedes la experiencia. Y y de verdad que ha sido bien satisfactorio ver cómo nuestro pueblo ha recibido con mucha alegría y mucho cariño a la gran familia del deporte venezolano. Queda comprobado que el deporte, la actividad física, la recreación son medios fundamentales para el desarrollo de la vida, para el desarrollo de la sociedad, y más aún en estos momentos difíciles. Bueno, seguiremos trabajando con fuerza, con alegría, con unión nacional, hasta que, bueno, nuestros hermanos y hermanas en las próximas semanas, en los próximos meses, ya puedan ir nuevamente a sus hogares dignos, que estamos seguros el gobierno bolivariano va a garantizar esa transferencia pronta a nuestros hermanos y hermanas a sus nuevos hogares.
2: Bueno, muchísimas gracias, Alejandro Herrera, el coordinador de general de los Juegos Deportivos Venezuela Renace. Despedimos a Alejandro y continuamos con Dinaisa para seguir con nuestro recorrido en esta conversación con el profesor Francisco Suárez, director general de alto rendimiento del Ministerio del Deporte y de nuestro atleta olímpico Julio Yemma.
0: Así es, profe. Francisco Suárez, hablábamos antes de irnos al primer corte de la candidatura de Venezuela a los próximos Juegos Centroamericanos y del Caribe 2030. ¿Cómo está haciendo todo este trabajo organizativo y técnico para hacer la presentación a Centrocaribe?
3: Bueno, sí, hay una serie de requisitos que hay que cumplir. Hay todo un lineamiento de la organización Centrocaribe Sport, la cual debemos cumplir, y estamos en esa fase. A nosotros nos fue dado un periodo de 30 días para presentar un dossier sobre, esto va sobre la visión general de cómo Venezuela ve esta organización de estos juegos, qué tenemos para ofrecer a las delegaciones en cuanto a infraestructura deportiva, en cuanto a los servicios de alojamiento, alimentación, transportación, todo lo que es el equipamiento de instalación deportiva. Todo lo que es la cobertura mediática en general, todos los aspectos tecnológicos de manejo de información, pero también de control de datos, de competencia, de resultados. Bueno, suena como muy grandioso, pero en realidad estamos en la capacidad de presentar este dossier. Hemos estado trabajando. El día de ayer el ciudadano ministro convocó una reunión precisamente con el Comité Olímpico y las personas que están involucradas en esta primera fase para valorar cómo vamos, y de verdad que un equipo muy comprometido que seguramente próximamente el mismo ciudadano ministro y la presidenta del Comité Olímpico darán a conocer al país las personas que están trabajando esta propuesta. Entonces, esta primera fase debe presentarse en el término de 30 días, como le dije, a Centrocaribe Sport, y con el compromiso de la presidenta de la República, Delcy Rodríguez, en este caso, que ya es Vox Populi, ya ella misma lo ha manifestado, su intención, su interés, junto con este dossier, de ver una carta donde el Ejecutivo Nacional asume este compromiso. Y bueno, sabemos que ya esto es un requisito que está cantado.
2: Se habla de los Juegos Centroamericanos y del Caribe 2030 en Caracas, ¿o hay posibilidad de llevar estos juegos a otra región del país?
3: Sí, bueno, deben presentarse opciones de sede en el país. Entiendo, bueno, no me corresponde a mí decir cuáles son las opciones, pero obviamente Caracas va a estar involucrada como una de las posibles sedes. Cada una de las sedes debe presentar sus ventajas, sus pros, sus contras, pero al final es el Ejecutivo quien decide cuál sería la sede a presentar ante Centrocaribe Sport.
2: ¿Aquí estaríamos hablando de Caracas o de la Gran Caracas?
3: Probablemente de la Gran Caracas.
2: De la Gran Caracas.
3: Venimos trabajando un esquema de la Gran Caracas. Recuerda que tenemos los Juegos Deportivos Nacionales Juveniles, que está próximamente a comunicarnos el ciudadano ministro, serán, en qué fecha serán. Y estos juegos justamente era un ensayo, los teníamos previos, para luego a realizar en la Gran Caracas los segundos Juegos Deportivos Bolivarianos de la Juventud, que bueno, ya se comunicó que pasan para el próximo año, dado la serie de eventos que se han suscitado en 2026. Los Juegos Bolivarianos de la Juventud, los segundos juegos, pasan para el mes de mayo del próximo año. Y de igual manera, pues los Juegos Nacionales Juveniles, que se estarían montando en los mismos escenarios, nos serviría como test, como darle la oportunidad a los equipos que se afinen, que preparen estrategia. Y obviamente, si fuese ratificado Caracas como la sede, también todo este movimiento que se haga para Juegos Nacionales y los segundos Juegos Bolivarianos nos servirían de entrenamiento y de preparación para lo que sigue.
2: Revisando las redes sociales del Ministerio del Deporte, aparece hoy o ayer, luego de la reunión que sostuvo el ministro del Deporte con la presidenta del Comité Olímpico Venezolano y el Comité Organizador de los Juegos Bolivarianos, que señalan que La Guaira va a mantener sus deportes. Era una gran interrogante si, producto de esta tragedia, este terremoto que devastó gran parte del estado de La Guaira, se iba a permitir o se iba a poder generar algún tipo de actividad, pero ya adelantó que La Guaira mantiene por lo menos 6 deportes. Esto es una información que es un gran estímulo para la gente de La Guaira, ¿no?
3: Tal cual. Leí la noticia esta mañana. Yo no estuve en esa reunión, leí la noticia y de verdad que me da mucha alegría, porque eso te habla mucho del compromiso de este gobierno con el deporte, del compromiso de este gobierno con nuestros hermanos de La Guaira. Bien, como decía antes, desistir de hacerlo en La Guaira pudiese ser aceptado por la mayoría.
2: Y lo más fácil.
3: Lo más fácil. Tenemos razones para no hacerlo en La Guaira. Ojo. Tenemos razones para sí hacerlo en La Guaira. Ahora más que nunca, hacer esa disciplina deportiva en La Guaira. ¿Ok? Estamos hablando de mayo 2027. Quiere decir que ya nuestra sabia presidenta de la República lo pensó y dijo, bueno, mira, de aquí a allá tengo tiempo suficiente para solventar lo que haya que solventar y darle esa alegría al pueblo de La Guaira. Que, por cierto, en La Guaira es fanática del deporte. Todo lo que tú hagas en La Guaira en deporte va a ser exitoso, porque la gente de La Guaira es muy apasionada para el deporte. Entonces, de verdad que es una excelente noticia, sobre todo para el guaireño.
2: Y para Julio y Emma, presentarnos en este marco de los Juegos Centroamericanos del Caribe Caracas 2030, lo que es el sueño de cualquier atleta juvenil para llegar a una cita como esta. Porque yo me imagino que estos muchachos que van a los Juegos Juveniles de Caracas, Miranda y Caracas y Miranda, los Juegos Nacionales, que van a estar en los Juegos Bolivarianos, tienen la mirada puesta en esos centroamericanos y el Caribe.
4: Sí, claro, o sea, qué más grato para el atleta venezolano competir en casa. O sea, si llevar un triunfo para tu país, con el corazón y con buen desempeño deportivo, porque a veces se gana la medalla, pero uno queda también inconforme con el desempeño, y a veces tienes un buen desempeño acompañado de la de oro, y a veces no tienes tanta buena fortuna. Pero el trabajo es lo importante, y yo creo que esos chicos, esa juventud, ese semillero que ahorita nos está escuchando y sabe que existe una posibilidad real de que en el 30 sea Caracas o la Gran Caracas sea la sede de los Juegos Centroamericanos, yo creo que eso va a motivar a los semilleros, porque van a querer participar. Y imagínate, en mi carrera deportiva, que yo recuerde, no he tenido ningún evento fundamental del ciclo aquí en Venezuela, porque todos mis centroamericanos han sido en otros países. Lo más cercano que tuve a un evento fundamental del ciclo fue unos juegos que se realizaban, Juegos del Alba, que competí en Valencia, y bueno, y salimos victoriosos. Venezuela ganó en esos juegos, en ese polígono de Valencia. Pero yo pienso que es muy positivo, tanto para los atletas, hasta para el país. Y bueno, y ahorita más que nunca Venezuela necesita ese renacer después de este doblete sísmico, y pienso que es muy positivo, y estamos comprometidos al 100% para esta cita.
0: Volviendo al tema de el logro en los centroamericanos, con esta medalla acumulas 18 medallas en Juegos Centroamericanos, 6 de ellas de oro. ¿Cómo ha sido ese proceso? Debutaste en los Centroamericanos el año 2002, de no solo ganar, sino de mantenerte en el tiempo.
4: Wow, cuando tú mencionas el conteo de medallas, yo no llevaba el conteo. Siempre pienso que cada ciclo olímpico voy reseteando, y bueno, en este quiero mejorar en estos aspectos, quiero subir el rendimiento, tal vez en esta disciplina, quiero en la parte de, no sé, nosotros disparamos tendido, aire, tres posiciones, quiero mejorar más en la modalidad de tres posiciones. Pero ahorita se escucha sencillo, pero ya tantas medallas, son tantos recuerdos. Mis primeros Juegos Centroamericanos yo tenía 12 años, y 13 años, y fueron en El Salvador 2002. O sea, tengo un recuerdo remoto de... Yo no me acuerdo ni cómo era la villa. O sea, yo recuerdo que estaba en la línea de tiro y gané medalla de plata. Eso sí lo recuerdo, pero de verdad que se escucha fácil, pero ya son unos cuantos añitos y ciclos en el deporte.
2: Nos manifestaba que hablabas con Douglas Gómez, sí, y decía, bueno, estamos más vigente que nunca. También dice, bueno, hay una trayectoria, ya hasta se me han olvidado muchas cosas en este transitar de tantos años. Pero uno también tiene que remontarse a las estadísticas, y estoy buscando aquí, porque se me había olvidado el nombre de Enrique Forchella, wow, que fue la primera medalla de Venezuela en el tiro, en competencia olímpica, ¿no?
4: Correcto.
2: Pero él nació en Roma. ¿Y Emma dónde nació?
4: No, mi abuelo... yo nací en Argentina. Es una historia. Ajá. Si me das dos minutos te cuento la historia cortica, resumida y precisa. Mi abuelo por lo menos fue para Argentina en los años 40, y él es calabrés, de Reyo Calabria, y bueno, y ahí formalizó, consiguió una novia, y ahí salió mi papá. Ajá. Argentino. Y nada, de la selección de Argentina, atleta olímpico también por la selección de Argentina. Él viene a un Panamericano del 83. El Copán. Entonces viene a Caracas, gana la plaza olímpica, gana medalla de plata en Caracas. Y bueno, y en sus celebraciones, no sé, salió y conoció a mi mamá. Conoció a mi mamá y bueno, se enamoraron. Mi viejo pidió permiso a la federación para quedarse un mes más. La federación le dijo que no, él sí se quedó igual, mandó todo su equipamiento, lo suspendieron en Argentina y todo. Fue producto de que no te puedes quedar, tienes que respetar los lineamientos del team leader de la delegación. Y bueno, él dijo, no importa, tú me suspendes aquí, yo me voy a casa. Y se casó, y producto de eso fui yo. Que también nací en Argentina, pero nos vinimos para Venezuela. Incluso mi viejo y mi persona hemos competido en equipo, porque nuestro equipo son de tres, y hemos conformado el 66.66% del equipo en Juegos Bolivarianos, Juegos Centroamericanos, y me ha tocado ganar también con mi viejo en equipo. Y bueno, y en la cancha, en la parte individual, bueno, no vas a ganar tú, voy a ganar yo, voy a hacer lo posible para ganar. O sea, siempre existió esa rivalidad sana.
2: Eso es parte de la historia del deporte venezolano, y sobre todo cuando le colocamos la etiqueta a cada uno de estos atletas olímpicos que vienen de una generación también de padres atletas y con recorrido en la disciplina que ahora ustedes representan. Bueno, estamos llegando al minuto final del programa. Dinaisa, para que le des la despedida a estas dos grandes figuras que nos han visitado el día de hoy.
0: Antes de culminar el programa, quisiera hacer la última pregunta. ¿Cómo se prepara Venezuela para su participación en los Juegos Suramericanos de Argentina, que son en días?
3: Bueno, sí. Es la continuidad. Es continuidad porque un evento que apenas lo separa un mes no puede estar inventando nada. Todas nuestras selecciones están concentradas en un gran esfuerzo, pues, de, repito nuevamente, siempre hay que destacarlo, de nuestro gobierno nacional que nos apoya económicamente en esta ruta de preparación. No es sencillo tener 800 atletas concentrados, utilizando servicios, atletas a los que hay que darle suplementación nutricional, a quienes hay que atenderlo desde el punto de vista médico, psicológico, de recuperantes, de fisioterapeutas. Pero bueno, todo esto lo hacemos con mucho amor, con mucho cariño, porque es nuestro trabajo, es nuestra obligación. Nos identificamos con esto del alto rendimiento, lo sufrimos y lo vivimos. Pero respondiendo a tu palabra en corto, estamos bien.
0: Muchas gracias por su tiempo, por haber asistido a esta entrevista. Nos vemos en una próxima edición y, profe, tienes la responsabilidad de los créditos y de la el punto final.
2: Amigas, amigos, este programa especial de Venezuela Renace, estuvimos acompañándoles en la presidencia de Radio Nacional de Venezuela, la periodista Ifemar Jiménez, el equipo de prensa del Ministerio del Deporte que nos presenta aquí la compañía de Dinaisa Vargas, periodista que también estuvo en los Juegos Centroamericanos y el Caribe, y ese aporte importante, el seguimiento de nuestros atletas, el profesor Francisco Suárez, director de alta competencia del Ministerio del Deporte, el atleta olímpico Julio Yema, y este servidor Héctor Velázquez, se despiden hasta el próximo martes, cuando estaremos en un campamento transitorio para seguir con la Venezuela Renace y, por supuesto, para proyectar la Venezuela potencia deportiva. Continúen con la mejor programación informativa, la que les ofrece el Sistema Radio Nacional de Venezuela, la señal que recorre la patria.
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0: Estamos actualmente recuperando más de 13.000 viviendas que va a beneficiar a 66.000 personas. Porque no es solo la vivienda, es a quién beneficia. A una madre, a un padre, a un niño, una niña, un abuelo, una abuela. Bueno, estamos trabajando sin descanso. Estamos trabajando sin descanso. Toda la forma. Terminar vivienda, construir viviendas nuevas, reparar vivienda, alquiler, compra en mercado secundario. Soluciones que en su conjunto nos permitan atender a las víctimas de este terrible fenómeno natural que nos impactó el 24 de junio pasado. Titulares.
1: Presidenta Delcy Rodríguez reporta sismo de magnitud superior a 4.
2: Bomberos de Caracas activan vigilancia por lluvias y piden precaución a los conductores.
1: Despliegan más de 170 unidades compactadoras para recoger desechos en Caracas.
2: Presidenta Delcy Rodríguez entregó nuevos apartamentos en Ciudad Tiuna a familias afectadas por el doble sismo.
1: Más de 4.000 familias se han sumado al Registro Único de Vivienda.
2: Ejecutivo anuncia plan de capacitación e inclusión laboral en sector construcción.
1: Ventas en supermercados aumentaron 21% entre enero y julio de 2026.
2: Ejecutivo y Cabececo acordaron extensión del plan de ahorro energético.
1: OPSU mantiene cronograma de ingreso a la educación universitaria.
2: Perú declara emergencia por fuertes lluvias.
1: Mural dañado dedicado al perro rescatista Tsunami será repintado con la comunidad.
2: La tercera edición de la Vuelta Ciclista Mérida reunirá a los mejores pedalistas del continente.
1: Usuarias y usuarios de Radio Nacional de Venezuela, bienvenidos a la emisión meridiana de RNB Noticias, correspondiente a este martes 18 de agosto de 2026.
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1: En la consola digital, Kimberly Tolosa y Adalberto Simancas.
2: En la presentación de las noticias, Marlin Dalila Cabaniel y Germani Malavé.
1: 12:05, comenzamos.
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2: Durante la madrugada de este martes 18 de agosto, a las 3:07 a.m., Fumbisis registró un sismo de magnitud 4.0 con epicentro a 10 kilómetros al noroeste de La Guaira.
4: Este 18 de agosto se registró un nuevo sismo en el estado La Guaira que además se sintió en varias zonas de Caracas. Según la Fundación Venezolana de Investigaciones Sismológicas, Fumbisis, el movimiento telúrico ocurrió específicamente a las 3:07 de la madrugada con una magnitud de al menos 4.0. Igualmente ocurrió a 10 kilómetros al noroeste del estado La Guaira y justamente a 10 kilómetros de profundidad. De inmediato, la presidenta Delcy Rodríguez reportó esta información a través de su canal en Telegram, donde explicó además que el sistema de protección ya se había desplegado para evaluar pues las posibles consecuencias de este nuevo sismo. Sin embargo, indicó que hasta el momento no se reportan daños ni víctimas, pues producto de este movimiento telúrico. Reportó para ustedes Fabiana Márquez, RNB Noticias.
1: Tras el sismo registrado este martes, el alcalde del municipio Chacao, Gustavo Duque, afirmó que no se reportaron incidencias.
5: El alcalde de Chacao, Gustavo Duque, informó a través de la red social X que hasta las 3:30 de la mañana de este martes 18 de agosto no se han reportado incidencias en el municipio tras el sismo registrado durante la madrugada de este martes. El alcalde de Chacao, Gustavo Duque, señaló que los equipos de emergencia permanecen atentos y monitoreando la situación, al tiempo que compartió los números de emergencia del municipio para quienes requieran asistencia. Yelixa Maza, RNB Noticias.
2: El Cuerpo de Bomberos de Caracas activó un monitoreo vial y territorial tras las precipitaciones asociadas a la onda tropical número 37.
6: Debido a las precipitaciones registradas en las últimas horas, el Cuerpo de Bomberos de Caracas desplegó un protocolo de supervisión a las parroquias del municipio Libertador y los accesos a la zona metropolitana. El anuncio lo realizó el comandante general del organismo bomberil, Pablo Antonio Palacios, a través de distintos medios digitales. Nos encontramos monitoreando las precipitaciones que se registran a esta hora en la ciudad capital, afirmó la autoridad. De esta manera, también exhortó a la ciudadanía que transita por las vías del distrito capital a tomar precauciones mientras los equipos de emergencia evalúan las condiciones en tiempo real. A la par de estas labores, el gobierno del distrito capital y los equipos de infraestructura implementaron un operativo de respuesta inmediata ante las precipitaciones de la onda tropical número 37.
7: Activó todo este plan la presidenta Delcy Rodríguez para que desde temprana hora todos nuestros equipos estuvieran en todos los lugares donde hubo afectación. Y bueno, hoy estamos aquí en Mamera, en la quebrada de la Maracucha, donde desde acá hasta las aulas de Pincón, bueno, más de 200 trabajadores que tuvieron que desplegarse para poder levantar todo el sedimento que vino de la montaña. Tenemos algunos hogares que vamos a reparar, que fueron afectados por el tema del agua y el sedimento.
6: Asimismo, el jefe de gobierno del Distrito Capital, Naum Fernández, invitó a la ciudadanía a evitar arrojar objetos voluminosos a los cauces de agua, debido a que estas acciones generan entaponamientos peligrosos que aumentan el riesgo de desbordamiento.
7: Pedimos a la población tener mucha conciencia, no enviar, no lanzar jergón, colchón, lavadora, nevera a las quebradas, porque esto nos genera un tapón que después crea un dique que puede generar daño que son irreparables, como la vida, como la pérdida de vida.
6: Estas labores forman parte de la respuesta integral ante la onda tropical número 37, reforzando así el llamado a la conciencia ciudadana. Informó para ustedes Carlota Torreyes, RNB Noticias.
1: Un contingente de 170 unidades de Supra Caracas ejecuta jornadas diarias de recolección de desechos sólidos en la ciudad.
8: La alcaldesa del municipio de Caracas, Carmen Meléndez, informó que un total de 170 unidades de Supra Caracas participan diariamente en las labores de recolección de desechos sólidos en la ciudad capital. Diariamente se recogen unas 2.000 toneladas de basura en la capital, priorizando zonas claves, planificando las rutas de recolección y prestando especial atención a sus 21 avenidas principales. Por medio de sus redes sociales, Meléndez explicó que las unidades están equipadas con tecnología GPS para supervisar y coordinar mejor las labores. Además, señaló que estos camiones operan bajo un sistema automatizado desde el centro de transferencia La Romana de Supra Caracas, situada en Coche. Asimismo, por las fuertes lluvias, la alcaldesa hizo un llamado a la prevención y a mantener la calma.
9: Ante las fuertes lluvias que se registran en nuestra ciudad capital, debido al paso de la onda tropical número 38, hacemos un llamado a toda la población a mantener la calma y sobre todo a tomar las medidas de prevención necesarias. Se están registrando lluvias intensas, chubascos y descargas eléctricas, por lo que recomendamos evitar desplazamientos innecesario, mantenerse resguardado y estar atento a las informaciones oficiales. Desde la Alcaldía de Caracas, junto a los equipos de gestión de riesgo, nos encontramos en alerta permanente y desplegados en todo el territorio para atender cualquier contingencia y garantizar una respuesta oportuna a nuestro pueblo. Durante esta noche hemos tenido afectaciones en 9 parroquias de Caracas, en la parroquia Sucre, en el sector El Nazareno, El Amparo, en la parroquia El Paraíso, específicamente en la calle Sanabria, se produjo la caída de un árbol de gran tamaño. Afortunadamente no hay víctimas que lamentar. Ya se encuentra en el lugar la Corporación de los Servicios realizando las labores correspondientes. Asimismo, en la parroquia del Junquito, específicamente en el kilómetro 4, se registra saturación de un talud, lo que provocó el desprendimiento y descenso de rocas de gran tamaño. Por esta razón, hacemos un llamado a quienes transitan por esta zona a extremar las precauciones. También en el kilómetro 2 del Junquito, la quebrada Anaconda ha arrastrado una importante cantidad de sedimento hasta la avenida principal y ha registrado un considerable aumento de su caudal. Pedimos a los conductores y peatones tomar todas las precauciones al transitar por este sector y evitar acercarse a la quebrada. Nuestros equipos ya se encuentran desplegados en el lugar realizando la evaluación de los daños y las labores de

0: En la ciudad capital. Quien les informó, Vanessa Valdés, RNB Noticias.
1: Con el objetivo de dar respuesta priorizada a las familias afectadas por los sismos del pasado 24 de junio, el gobierno nacional entregó 48 viviendas en Caracas.
2: Desde el urbanismo Ciudad Tiuna, la presidenta de la República, Delcy Rodríguez, asignó 48 apartamentos a familias que permanecían en refugios temporales y detalló el avance de las inspecciones técnicas en las zonas afectadas.
3: Estamos entregando 48 nuevas viviendas, estamos terminando también un edificio, como hemos informado, de aquí a diciembre habremos terminado unas 4.000 viviendas para entregarlas a los que están en los campamentos transitorios, víctimas del doble terremoto, y al mismo tiempo estamos también buscando en el mercado secundario, buscando alquileres, y tenemos los campamentos unifamiliares transitorios para que las familias puedan tener una vivienda.
2: Rodríguez resaltó además el impacto de las cuadrillas de reparación en los urbanismos e informó sobre la escala de evaluaciones de riesgo que adelanta la Comisión Técnica en las estructuras afectadas.
3: Y a través del Plan Venezuela Renace, estamos actualmente recuperando más de 13.000 viviendas que va a beneficiar a 66.000 personas. Y yo quiero informar, hemos hecho ya 59.000 inspecciones con la Comisión Presidencial para habilitar, decir si una vivienda está en amarillo, está en verde, está en rojo. De esas 59.000 inspecciones, 10.332 están en rojo. Eso quiere decir que requieren estudios especiales para saber si se puede recuperar sin ningún tipo de riesgo para la población o para quienes vayan a habitar esa vivienda.
2: De acuerdo con las autoridades, los inmuebles catalogados en alto riesgo seguirán bajo estricta revisión técnica para determinar si son recuperables o si sus habitantes deben ser reubicados definitivamente. Reportó para ustedes Fabiana Márquez, RNB Noticias.
4: Un total de 40.000 familias afectadas por el doblete sísmico han sido censadas a través del Registro Único de Vivienda, un mecanismo digital que permite transparentar y priorizar las adjudicaciones habitacionales.
2: La ministra para Hábitat y Vivienda, Paola Posani, enfatizó que estas 40.000 familias inscritas en el Registro Único de Vivienda forman parte del censo levantado por las autoridades en todas las entidades impactadas por los terremotos y aclaró que este instrumento no opera como un listado tradicional, sino como un levantamiento de datos precisos para sistematizar la atención.
5: Ya hemos hecho casi 40.000 familias registradas. Ese registro es un registro digital, Excel, desde mi punto de vista, nos da un dato duro de cuántas familias y las características de cada familia. Tú no es que te anotas en una lista, eso no existe. Aquí es un registro que hemos hecho en todos los estados afectados.
2: Posani explicó además que las asignaciones de viviendas semanales son evaluadas por un comité multidisciplinario que cruza información georreferenciada e institucional para blindar la transparencia del proceso.
5: Todas las asignaciones se hacen por un equipo que está formado por la Presidencia de la República, por la Vicepresidencia Social y por el Ministerio de Hábitat y Vivienda. Se revisan los registros que se han hecho a lo largo de toda esta semana y se asignan prioridades. Por ejemplo, familias que están en problema de enfermedades, tienen niños con algún tipo de discapacidad, etcétera, etcétera. De ahí sale los números que son los que se asignan. Es decir, que no existe la lista, cuando uno hace el registro te hace la georreferencialidad de tu vivienda, sabes cuál es la vivienda que está en rojo o que se cayó, está blindada esta asignación.
2: Finalmente, la ministra reiteró que el cruce de datos con organismos de registro e identificación garantiza que las unidades habitacionales lleguen exclusivamente a quienes sufrieron daños en sus viviendas. Reportó para ustedes, Fabiana Márquez, RNB Noticias.
1: Con el propósito de impulsar el empleo y fortalecer la capacitación técnica, el Gobierno Nacional anunció la creación del Programa Nacional de Formación para los Trabajadores.
6: La presidenta Delcy Rodríguez anunció la creación del Programa Nacional de Formación para los Trabajadores de la Construcción, una iniciativa diseñada para impulsar el empleo y fortalecer la capacitación técnica en el país.
7: Estamos también visualizando cómo impulsar el empleo. Y en razón de ello, he decidido crear a partir de este 24 de agosto el Programa Nacional de Formación para los

0: trabajadores de la construcción.
1: Asimismo, este proyecto, que nace tras las mesas de diálogo social, busca especializar a plomeros, albañiles, electricistas, herreros y carpinteros, integrándolos posteriormente al Plan Venezuela Renace para contribuir de manera eficaz a la recuperación económica y habitacional del país. Por ello, este programa estará bajo la coordinación de un equipo multidisciplinario integrado por los ministerios.
0: Este plan nacional iniciará en la Gran Caracas y estará encargado por el equipo de gobierno, el Ministerio del Trabajo, el Ministerio de Educación, el INSES, el Ministerio de Educación Universitaria, la Vicepresidencia de Servicios de Obras Públicas y el Plan Venezuela Renace.
1: Por otra parte, el programa está orientado a personas que ya tengan experiencia en este sector o a los que quieran aprender de él.
0: Bien sea personas que tengan ya experiencia, formación, conocimiento en esta área o los que quieran aprender el oficio. Así que es un camino importante para dar impulso al sector empleo en la construcción.
1: De esta manera, el Ejecutivo Nacional consolida una alianza estratégica entre la educación técnica y el sector productivo, garantizando mano de obra calificada para el desarrollo de las obras públicas y privadas que dinamizarán el aparato socioproductivo de la nación. Quien reportó para ustedes, Germany Malavé, RNV Noticias.
2: El sector supermercados registró un aumento del 21% en las ventas en los meses de enero a julio.
3: Como positiva es la evolución que ha registrado el sector comercial en el país durante este año 2026, destacando un incremento acumulado del 21% en unidades vendidas entre enero y julio. Así lo afirmó Ítalo Atencio, presidente de la Asociación Nacional de Supermercados y Autoservicios, ANSA.
4: Pero lo primero es destacar números que consolidan o hablan de ese crecimiento. ¿Cuáles son estos números? El primero es que al día de ayer en Venezuela han abierto o remodelado o cambian de modelo de negocio 56 supermercados en todo el territorio nacional. De esos 56, 73% están en Distrito Capital, Miranda, Aragua, Carabobo y Zulia. Establecimientos nuevos que en algunos casos son empresarios que conocemos, y en otros casos gente que ni siquiera conocíamos, o iniciativas que ni siquiera conocíamos que vamos descubriendo a lo largo del tiempo. Eso se relaciona con un crecimiento en la venta de unidades enero-julio 2026, con tener julio 2025 del 21%, y además con un crecimiento de, por ejemplo, consumo de proteínas del 11% y de algunos otros rubros de los que consume el venezolano en la cesta básica. Además de un cambio en el comportamiento del consumidor que se dio el 24 de junio, que lo podemos detallar a continuación, y que en aquel momento pensamos que era temporal, pero ahora creemos que llegó para siempre ese cambio en la forma en la que el venezolano consume.
3: Ítalo Atencio explicó el porqué del crecimiento del consumo alimenticio.
4: Consumo de unidades en nuestro sector se debe básicamente a tres elementos: más marcas, más comercios y incentivo a la producción nacional. En este momento el abastecimiento está en 90% nacional, 10% importado, con apertura de 57 tiendas en todo el territorio nacional. Es una tendencia que ha venido sucediendo en los últimos 5 años, si la apertura de supermercados y crecimiento de este porcentaje de la producción nacional con más marcas, y pensamos que va a seguir sucediendo en lo que queda de año. ¿Cuáles son los próximos retos que tenemos? Temporada navideña y abrir enero de 2027 con inventario, con abastecimiento para ese venezolano, nuestro jefe, que nos está viendo hasta ahora.
3: Finalmente, el presidente de la Asociación Nacional de Supermercados y Autoservicios, Ítalo Atencio, valoró las reformas de digitalización y simplificación tributaria promovidas por el CENIA, haciendo un llamado a ampliar la base de recaudación y exigir factura formal. Yelixa Maza, RNV Noticias.
1: La Cámara Venezolana de Centros Comerciales acordó con el Ejecutivo Nacional extender el Plan de Ahorro Energético.
5: El gremio comercial mantendrá la aplicación de restricciones en el consumo de energía eléctrica con el propósito de mitigar la alta demanda operativa sobre la red interconectada. De acuerdo con el presidente de la Cabeseco, Freddy Cohen, tras reunirse con autoridades gubernamentales, se acordó establecer para la ciudad capital una dinámica de racionamiento distribuida en dos bloques diarios de 4 horas. El primero comprendido de 12 p.m. a 4 p.m. y el segundo de 6 p.m. a 10 p.m. Desde la vocería de Cabeseco se remarcó que las empresas del sector vienen ejecutando inversiones continuas en sistemas de autogestión y plantas auxiliares desde el año 2009. Gracias a estos esfuerzos de adaptación, la demanda conjunta de los centros comerciales representa en la actualidad apenas un 2,7% del consumo total del país. Asimismo, Cohen argumentó que la permanencia y operatividad de la población dentro de estas instalaciones contribuye de forma indirecta a amortiguar el impacto sobre el sector residencial, el cual concentra el 40% de la carga eléctrica nacional, sirviendo así como una medida de alivio ante la crisis climática actual. Reportó para ustedes Gabriel Corredor, RNV Noticias.
2: El Partido Socialista Unido de Venezuela se mantiene desplegado en todo el país para concientizar a la población sobre el ahorro energético.
6: Como parte de la campaña Cuida la Energía, Enciende la Vida, la militancia del PSUV recorre todo el territorio nacional para promover el uso racional de la energía frente al fenómeno El Superniño. Escuchemos el balance que presentó este lunes el secretario general del partido, Diosdado Cabello.
7: Bueno, el Partido Socialista Unido Venezuela desplegó con el tema de la energía eléctrica más de 335 mil hogares visitados, casa por casa, con líderes. Esta dirección del partido está desplegada por estado. Me pregunta, cualquiera de los que están aquí tuvo una responsabilidad en un estado en particular. Para hacernos una idea, ¿cuántas asambleas? Mire, ya llevamos con este tema nada más, más de 4.500 asambleas. 4.500 asambleas, escuchando lo que el pueblo dice, tomándonos.
6: Diosdado Cabello felicitó a la militancia del PSUV por este despliegue y también a las comunidades organizadas que han logrado con sus sugerencias, pero sobre todo con conciencia, solucionar parte de los problemas eléctricos en algunas regiones.
7: Me siento orgulloso de este partido, que fue a la calle a dar la cara, pero además los resultados y todo esto se está haciendo para resolver el problema, que los que apuestan al desastre se van a llevar una gran sorpresa, y mucho de esto tiene que ver con la gran conciencia del pueblo consciente, un pueblo que sabe lo que debe hacer y un pueblo que, a pesar de todas las campañas mediáticas terribles que hay en las redes sociales, este pueblo sigue avanzando a cuidar la energía.
6: Cabello destacó que gracias al poder popular en el estado Aragua se logró ubicar unas granjas de criptomoneda que, a pesar de estar prohibida esta actividad en pro del desarrollo energético, las mismas estaban operando. En este sentido, ratificó la prohibición de la minería cripto. Otro de los anuncios importantes fue el de la reestructuración del Partido Socialista Unido de Venezuela, estableciendo un cronograma de despliegue semanal que garantiza la presencia del partido en todos los niveles del poder popular. Les reportó Mayela Gil, RNV Noticias.
1: Inició el proceso de asignación de cupos universitarios a través del Sistema Nacional de Ingresos.
3: La Oficina de Planificación del Sector Universitario, OPSU, avanza con paso firme en su calendario de agosto, garantizando la continuidad del proceso de admisión para todos los bachilleres y aspirantes a la educación superior. Dicho cronograma arrancó su primera fase este lunes 18 de agosto, abriendo paso a un periodo de cambios de carrera o universidad entre el 18 y el 24 del presente mes para quienes requieran modificar sus opciones de estudio. Asimismo, los organismos competentes hacen un llamado a la comunidad estudiantil para que corroboren exhaustivamente sus notas y carreras elegidas en la plataforma digital. Por otra parte, exhortan a los participantes a respetar rigurosamente los plazos fijados por el Sistema Nacional de Ingresos. Igualmente, el 26 de agosto se llevará a cabo la segunda fase de asignación de cupos, por lo que los postulantes tendrán que revisar nuevamente el portal. Así que el llamado es a seguir de cerca la plataforma del Sistema Nacional de Ingresos para verificar su estatus y consolidar su cupo universitario. Reportó para ustedes Xiolimar Márquez, RNV Noticias.
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11: Fueron entregados 52 equipos médicos de alta tecnología a 8 centros hospitalarios del estado Guárico para optimizar la atención quirúrgica en la entidad. La dotación incluyó unidades de soporte vital e insumos especializados destinados a reforzar la capacidad de respuesta de la red pública sanitaria regional. El Hospital Israel Ranuárez Balsa en el municipio Juan José Rocio Nieves y el Hospital Francisco Urdaneta en el municipio Francisco de Miranda recibieron 11 equipos cada uno, entre ellos máquinas de anestesia, aspiradores de glera, cajas quirúrgicas y monitores multiparámetros, precisó el gobernador de la entidad, Donald Donaire. También fueron atendidos los hospitales Rafael Zamora Arévalo, ubicado en el municipio de Leonardo Infante con 10 equipos, y el José Francisco Torrealba del municipio José Tadeo Monagas con 6. El gobernador añadió que estos 6 equipos fueron asignados al Instituto Venezolano de Seguros Sociales, Hospital Darío Vivas, en el municipio Juan Germán Rocio, incluyendo un electrocardiógrafo, un respirador de glera, un electrocauterio y 3 monitores multiparámetros. Mientras que el Hospital Francisco Antonio Ríquez, del municipio Julián Mellado, incorporó 2 monitores multiparámetros a su área médica. Por otra parte, en el estado Bolívar fueron reiniciados los trabajos de reestructuración y embellecimiento de las fachadas de áreas internas del Aeropuerto Nacional General Tomás Eres y su hangar de servicios. Esta obra es realizada en Ciudad Bolívar de manera conjunta entre el Ministerio del Poder Popular para Obras Públicas y Servicios y la gobernación de esta entidad, con el objetivo de consolidar el sector turístico y aeronáutico en la región, ofreciendo espacios modernos, funcionales y adecuados para los visitantes nacionales e internacionales que a diario transitan el aeropuerto. Reportó Wilmer García, RNB Noticias.
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1: El gobierno de Perú declaró emergencia tras las inundaciones causadas por las fuertes lluvias en las comunidades del sur y el centro del país.
12: Tras las intensas precipitaciones registradas en diversas regiones del centro y sur de Perú, el gobierno nacional anunció la declaratoria de estado de emergencia en los distritos afectados. La medida busca desplegar ayuda prioritaria para las comunidades perjudicadas los últimos días, según detalló la presidenta Keiko Fujimori, quien indicó que los decretos correspondientes se oficializarán tras completar los trámites legales. Asimismo, para coordinar la atención directa en las zonas afectadas, la mandataria informó sobre la movilización del gabinete ejecutivo a las regiones más comprometidas. En el sur del país, el ministro de Defensa, Rafael Belaude, se trasladó a Arequipa para supervisar de primera mano la emergencia y monitorear la situación junto a las autoridades locales. De forma simultánea, la respuesta estatal en la zona central del territorio estará bajo la conducción del titular del Ministerio de Desarrollo Agrario y Riego, Marco Vinelli. De este modo, las autoridades buscan articular las labores de asistencia, evaluar el impacto en los sectores productivos y brindar respaldo oportuno a la población afectada. En otras noticias internacionales, la conferencia de las partes de la Convención de las Naciones Unidas de Lucha contra la Desinformación arrancó su sesión en Ulaanbaatar, capital de Mongolia, para afrontar la crisis climática actual. Del 17 al 28 de agosto, el encuentro internacional busca acordar soluciones concretas frente a la degradación de la tierra, la sequía y la desertificación de los suelos a nivel global. Bajo el lema Restaurar la Tierra, Restaurar la Esperanza, esta cumbre convoca a las delegaciones de 197 países miembros de la convención. El evento reúne a líderes gubernamentales y del sector privado, como científicos, comunidades indígenas, jóvenes, agrícolas y pastores, con el objetivo de integrar diversas perspectivas en las decisiones sobre el medio ambiente. Durante estas dos semanas, la agenda prioriza la obtención de financiamiento, el impulso de la tecnología sostenible y el fortalecimiento de la gestión de tierra para combatir la sequía. Asimismo, el foro destaca que recuperar los ecosistemas terrestres resultan prioritarios para estabilizar a las comunidades vulnerables, para prevenir migraciones forzadas y resguardar la seguridad de las naciones. Quien les informó, Vanessa Valdés, RNB Noticias.
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2: El mural dedicado al héroe canino Tsunami será repintado luego de sufrir actos vandálicos.
13: El mural dedicado al perro rescatista Tsunami en el Paseo La Nacionalidad en Caracas, el cual fue creado por Jordani Sánchez y está registrado ante el SAPI, sufrió un nuevo acto de vandalismo el pasado 4 de agosto. Apenas dos días después de haber sido restaurado con ayuda comunitaria de la Misión Nevado y de autoridades. Pese a desconocer los motivos de este y otros ataques a sus obras, uno de los cuales resultó en una sanción para el responsable, el artista no se rinde. Con el respaldo total de los vecinos, Sánchez espera la autorización oficial para volver a pintar el mural de forma colaborativa e invitó a la comunidad a sumarse. Además, a través de su academia Colorín Coloreando, se encuentra realizando actividades artísticas solidarias con niños en campamentos transitorios. Cada 19 de agosto el mundo se reúne para celebrar el Día Mundial de la Fotografía, fecha que desde el año 1839 recuerda la importancia de guardar y preservar la historia y cada uno de los momentos de la humanidad. Bajo ese contexto, el Centro Nacional de la Fotografía invita a los fotógrafos de Caracas a participar en la Callapa Fotográfica, una jornada de registro visual que busca retratar el patrimonio, cotidianidad, cultura a través de los paisajes de la emblemática ciudad capitalina. El recorrido se llevará a cabo este miércoles 19 de agosto a partir de las 8:30 de la mañana, siendo la estación del metro Parque Miranda el punto de encuentro, iniciando en dirección a Parque Cristal. Para mayor información pueden seguir la cuenta de Instagram del Centro Nacional de la Fotografía, CENAF. Y el Museo Nacional de Arquitectura Juan Pedro Pozzani impulsa un programa de capacitación para niños, jóvenes y adultos de las comunidades y campamentos transitorios de la Avenida Bolívar de Caracas. Organizada junto a voceros comunitarios, sus actividades combinan herramientas tecnológicas, tradicionales y de sanación. Los talleres dedicados a los niños y niñas incluyen el taller de construcción de juguetes mediante impresión a 3D a partir de sus propios dibujos digitales y creación de relatos colectivos a través del dibujo En Cuenta Tu Cuento. Para los jóvenes y adultos está el curso de dibujo digital, computación básica, fotografía y costurando a escala, propuesta que vincula la arquitectura con las técnicas de costura. Para los adultos mayores se ofrece sesiones de yoga y gimnasia cerebral y en el apoyo emocional se tienen los talleres para el manejo de la ansiedad y la superación del impacto emocional provocado por los sismos. En Cultura reportó para ustedes Cindy Bastidas Ortiz, RNB Noticias.
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14: La tercera edición de la Vuelta Ciclista a Mérida combinará exigentes etapas de montaña y ruta. Esta y otras.
15: ¿Qué tal, amigos? Bienvenidos a la información deportiva. El ciclismo de ruta toma el protagonismo nacional con el anuncio oficial de la tercera edición de la Vuelta Ciclística a Mérida. El Giro Andino reunirá a las principales escuadras del país y corredores de categoría internacional en un exigente recorrido por la geografía merideña que combinará etapas de alta montaña y circuitos cerrados. La competencia servirá de vitrina para medir el nivel del pelotón criollo y fortalecer la preparación de los pedalistas locales de cara al calendario de la Federación Venezolana de Ciclismo. En la acción de la pelota internacional, la selección venezolana de béisbol 5 culminó en la cuarta posición de la Copa Mundial de la categoría tras disputar el partido por la medalla de bronce frente al combinado de México. La escuadra nacional completó un sólido torneo global al superar la ronda preliminar con balance positivo frente a potencia del formato, consolidando a Venezuela como uno de los países referentes y de mayor crecimiento en esta disciplina mixta promovida por la Confederación Mundial de Béisbol y Softball. Y en el béisbol campo, la selección nacional femenina afina los últimos detalles para iniciar este sábado 22 de agosto su participación en el torneo clasificatorio al Mundial 2027 en Tainan, China, Taipei, cuando enfrente en su debut a la novena de Gran Bretaña. Las campeonas panamericanas, dirigidas por la manager Cindy Anzola, integran el grupo B junto a Japón, Cuba, Filipinas, Gran Bretaña y las anfitrionas. El conjunto criollo buscará finalizar entre las tres mejores posiciones del torneo asiático para inscribir su nombre en la super ronda final del campeonato mundial que se disputará en Rockford, Illinois. Héctor Velázquez, RNB Noticias.
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2: Presidenta Delcy Rodríguez reporta sismo de magnitud superior a 4.
14: Bomberos de Caracas activan vigilancias por lluvias y piden precaución a los conductores.
2: Despliegan más de 170 unidades compactadoras para recoger desechos en Caracas.
14: Presidenta Delcy Rodríguez entregó nuevos apartamentos en Ciudad Tiuna a familias afectadas por el doble sismo.
2: Más de 40.000 familias se han sumado al Registro Único de Vivienda.
14: Ejecutivo anuncia plan de capacitación e inclusión laboral en sector construcción.
2: Ventas en supermercados aumentaron 21% entre enero y julio de 2026.
14: Ejecutivo y Cabececo acordaron extensión del plan de ahorro energético.
2: OPSU mantiene cronograma de ingreso a la educación universitaria.
14: Perú declara emergencia por fuertes lluvias.
2: Mural dañado dedicado al perro rescatista Tsunami será repintado con la comunidad.
14: La tercera edición de la Vuelta Ciclista a Mérida reunirá a los mejores pedalistas del continente.
2: De esta manera culmina la emisión meridiana de RNB Noticias.
14: Reciban un cordial saludo.
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19: Se realizó una primera reunión de trabajo para conducir el proceso de diálogo político. Durante la reunión acordaron la designación de una mesa técnica y política paritaria con una agenda que contiene hitos y cronogramas concretos que contribuyan al fortalecimiento de la democracia, la consolidación de la paz y la búsqueda de un futuro de bienestar y prosperidad para las venezolanas y los venezolanos. Este encuentro tuvo lugar en el Salón Tríptico del Palacio Federal Legislativo. Les reportó Mayela Gil,
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21: 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Feliz.
0: Yo nuevamente saludo los acuerdos alcanzados en esta primera etapa del diálogo entre los representantes del gobierno de Venezuela y representantes de un sector opositor de la Asamblea 2015. Se alcanzaron acuerdos donde vamos a trabajar juntos para recuperar el oro que está en Inglaterra, que es de los venezolanos y de las venezolanas, y que ese oro lo podamos emplear para la recuperación y la reconstrucción de las zonas impactadas por el duplete sísmico, para la recuperación de Venezuela. Es el oro de nuestro país, es el oro que le pertenece a Venezuela. Y bueno, también alcanzamos acuerdos para un proceso de transformación, como yo lo pedí desde el inicio de año, de la justicia en Venezuela, una justicia verdadera, una justicia donde el ciudadano acceda sin ningún tipo de perturbación, de corrupción, de extorsión, de burocracia.
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22: Saludos amigos de toda Venezuela, bienvenidos a esta emisión de RNB Noticias. El ministro de Comunicación e Información expresó sus mejores deseos por María Alejandra Mento en el torneo de tenis de Berlín. Agenda legislativa de la Asamblea Nacional prevé discutir ley de la Fuerza Armada Nacional. Presenta para ustedes Alberto Alvarado Martínez, locutor número 8862.
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3: Este plan buscará transformar las estructuras gubernamentales existentes para agilizar y visibilizar las políticas comunicacionales del gobierno nacional. Las autoridades hicieron énfasis en que esta transformación se ejecutará bajo la premisa dentro de la Constitución todo, fuera de la Constitución nada, para así adaptar la arquitectura institucional a la realidad actual del país, informó Elianet Hernández, RNB Noticias.
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9: Nunca se sabrá si fueron celos de mujer desdeñada o un desmedido capricho autoritario del poder absoluto. Pero lo cierto es que un cruel castigo infligido en el apuesto príncipe Miguel Alexievich Golitsyn por la zarina Ana Ivanova en 1740 rebasa los límites de lo insólito. Nuestro insólito universo. 5 minutos recorriendo nuestro mundo sorprendente. En aquel año 1740, Europa entera y Rusia en particular sufrieron uno de los más crudos inviernos en su historia. Reinaba por aquellos días la zarina Ana Ivanova, mujer despótica y vengativa, quien al enterarse de que el príncipe Miguel Alexievich Golitsyn había contraído matrimonio con una noble italiana de religión católica sin pedir autorización y contra sus expresos deseos, decidió castigarlo de manera ejemplar. Debido a que la joven esposa de Golitsyn había fallecido poco después del matrimonio y él debió regresar a Rusia, Ana ordenó su arresto. Luego exigió a Piotr Eropkin, arquitecto real, para que, aprovechando el gélido clima que incluso congelaba ríos, construyera un espléndido palacio, pero todo en hielo. Tan extravagante edificación tendría 60 metros de largo, 33 de alto y 23 de fondo. Mientras se trabajaba en la estructura principal, artífices especializados esculpían en bloques de hielo árboles con sus respectivos frutos, así como estatuas para un jardín congelado. De igual manera, y por orden expresa de la zarina, labraron en hielo la cama matrimonial con su colchón, cubrecama y almohadas de la misma forma. Ya terminado aquel insólito palacio congelado, Ana ordenó al príncipe Golitsyn contraer matrimonio nuevamente, solo que fue ella quien escogería la novia, una fea y tosca campesina, asistente de cocina en la corte, decretando además que disfrutaran de su luna de miel dentro del gélido palacio. Fue así como la obligada pareja se vio trasladada hasta su residencia de hielo en una carreta con barrotes y seguida por un cortejo de mendigos, lisiados y maleantes. Una vez en aquel palacio congelado y por orden imperial, debieron acostarse desnudos y ante la mirada de invitados hacer el amor en su lecho nupcial de hielo. Aun cuando todo lo anterior parezca increíble, tan cruel como humillante castigo se prolongó hasta el inicio de la primavera, cuando aquella estructura palaciega, hecha de bloques de hielo, comenzaría a derretirse. Algo que igualmente le ocurrió a un elefante de tamaño natural y también de hielo, que los ingeniosos artesanos habían construido de tal modo que a través de su trompa emergía agua caliente, previamente introducida a través de un orificio en el recto. Durante la noche, el líquido era combustible, para que al ser encendido, emergieran llamas por la trompa. Por curiosa coincidencia, la zarina Ana Ivanova enfermó de pulmonía, falleciendo antes de que comenzara el verano. Era de suponerse que el príncipe Golitsyn de inmediato abandonaría a la fea y humilde esposa que le habían impuesto. Pero no ocurrió así. Bien porque aquella campesina a lo mejor era más atractiva de lo que cuenta la historia, o quizás el apasionado calor de su afecto por el príncipe durante la gélida luna de miel en el Palacio de Hielo terminaría cautivándolo. Lo cierto es que gracias a tan insólita temporada que pasaron juntos allí, el príncipe y la sirvienta terminaron como en los cuentos de hadas, felices para siempre. Nuestro insólito universo. Email: insólitouniverso@hotmail.com. Libreto y dirección, Rafael Silva. Operador, Francisco Enrique Mijares. Les narró Porfirio Torres.
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0: seguimos en la programación especial Venezuela Renace. Llegamos a ustedes gracias al trabajo de un extraordinario equipo liderado por Isbemar Jiménez en la presidencia del Sistema Radio Nacional de Venezuela, Wender Padilla en los controles, Vilmary Mendoza en la cabina y Brian Díaz en el streaming. Y estamos en Conexión Madre Tierra. Hoy quiero iniciar esta programación con una nota que está en la página web de nuestra estación www.rnb.gov.be y dice lo siguiente: prevén cielo con nubosidad de parcial a fragmentada en buena parte del país. Autoridades del Instituto Nacional de Meteorología e Hidrología, INAMET, prevén cielo con nubosidad de parcial a fragmentada en buena parte del país, acompañado de lluvias y posibles descargas eléctricas en zonas del sur de Bolívar, Amazonas, Apure, Barinas, los Andes tropicales, Zulia durante la mañana y la madrugada. En su reporte diario estiman un leve incremento de la nubosidad en horas de la tarde y noche y en algunos casos asociados a lluvias y chubascos aislados en partes de la Guayana Esequiba, el Delta del Orinoco, Bolívar, Amazonas, la región llanera, Andes tropicales y Zulia. Para los estados La Guaira, Distrito Capital, Caracas y Miranda, pronostican nubosidad fragmentada en las horas de la madrugada y la mañana, con algunas precipitaciones en áreas montañosas de Miranda después del mediodía. Se van a mantener parcialmente nublado y pueden presentarse algunas lluvias de corta duración en algunas zonas de la entidad. El viento será un componente sur-sureste con velocidades entre 5 y 10 kilómetros por hora. Las temperaturas oscilarán los 22 grados con unas máximas que pueden alcanzar los 29 grados centígrados. Así que bueno, todos y todas, con el paraguas en la mano, estos días siguen las ondas tropicales cruzando el país y por tanto estaremos activos ante estas situaciones. En otra noticia de interés socioambiental, reactivan dos pozos de agua potable para favorecer a 3.500 familias en el Zulia. El gobierno nacional inició un despliegue técnico en los municipios Colón y Catatumbo del estado Zulia para la rehabilitación de infraestructura hídrica en el sur del lago de Maracaibo. Acciones que favorecen a 3.500 familias a través de la optimización del servicio de agua potable. De esta forma, cuadrillas del Ministerio del Poder Popular para la atención a las aguas, Minaguas, intervino el pozo Insolac y en la parroquia Santa Bárbara del municipio Colón, donde la restitución de los sistemas de bombeo aseguran el suministro diario del vital líquido a 2.000 familias de la localidad. Asimismo, las autoridades del ministerio indicaron que reactivaron el pozo número 4, ubicado en la parroquia Encontrados del municipio Catatumbo, mediante labores de mantenimiento en la estación para atender directamente a 1.500 familias en la zona. Las maniobras operativas en ambos municipios zulianos forman parte del plan de atención a las comunidades, con la finalidad de consolidar la distribución del líquido a los habitantes de los municipios de la entidad zuliana. Bueno, noticias del trabajo del gobierno bolivariano para garantizar la salud, el bienestar. Y aquí hay una muy interesante que nos convoca el día de hoy. Misión Nevado inaugura albergue para 400 animales rescatados tras los terremotos en Venezuela. El nuevo centro brindará asistencia integral a 400 animales de compañía rescatados tras los sismos del pasado 24 de junio. El programa del gobierno venezolano ha rescatado y atendido a 1.634 animales a nivel nacional. Con esta apertura, Misión Nevado suma 21 albergues en todo el país con servicios veterinarios, quirófanos y áreas de adopción. La inauguración coincide con el Día Internacional del Animal Sin Hogar, que se conmemora el tercer sábado de agosto. La Organización Mundial de la Salud estima en más de 200 millones de perros que viven sin hogar en el mundo. Y hoy hemos traído esta programación especial a tres médicos veterinarios, a tres compañeros y compañeras de la casa que vienen realizando una loable labor en La Guaira. Se tratan de los doctores Mariani Bracamondi, Tomás Criollo y Víctor Castellanos. Así que bienvenido, Mariani.
1: Gracias por la invitación a este espacio, sobre todo a los médicos veterinarios que en cierta forma hemos sido un poco olvidados, ¿no? Pero hemos estado aprovechando lamentablemente lo sucedido, ¿no? Después del terremoto hemos tenido la visión, ¿no?, de la proliferación de enfermedades endémicas como las parasitarias, bacterianas y virales. Y bueno, aquí estamos prestando nuestro apoyo desde prácticamente el día 2. Y aunque el terremoto ya pasó hace más de un mes, wow, todavía se sigue viviendo, se sigue sintiendo, está. La necesidad aún está. Y aquí estamos nosotros prestando nuestra labor como voluntarios.
0: Sí, Mariana, hay mucho por hacer. Y ustedes han estado desplegados en el terreno, porque son varias etapas. Hay una etapa de profilaxis, una etapa de atención primaria, porque bueno, las primeras horas, los primeros días, había muchos animales que fueron también afectados en lo motriz, porque bueno, se fracturaron, les cayeron cosas encima, pues, o sea, por más rápido y ágil que puede ser quizás que un ser humano, porque los animales tienen primero a nivel sensorial, a nivel sensitivo,
1: son más perceptivos.
0: Más perceptivos que los seres humanos. O sea, sus oídos, su nariz, es mucho más
1: sensible.
0: Más sensible, y sí, tiene condiciones distintas, ¿no?, que los seres humanos. Y por más que pudieran haber salido por su vida, también les cayeron cosas encima. Sí. Pero luego perdieron su dinámica, perdieron sus familias, perdieron su hogar,
1: su espacio, su rutina.
0: Entonces quisiera que nos hablaras de eso.
1: Bueno, detrás de cada animal o de cada paciente hay una historia de una familia, como tú mismo lo acabas de decir. Y eso nos ha llegado, nos toca a nosotros como médico veterinario. En un principio estuvimos apoyando en el Parque del Este, mientras estuvo el refugio allí. De verdad que la dinámica fue buena, el apoyo se le agradece.

0: más el apoyo de médicos veterinarios, porque de verdad que el trabajo es grande.
1: Y es un trabajo especialista, Mariani, porque eso también hay que decirlo. Yo he colaborado muchas veces como voluntario en actividades, en jornadas ecoanimalistas, como la definimos el Partido Verde de Venezuela. Pero yo no tengo la experticia, no tengo conocimiento. O sea, yo puedo ayudar a Eric Rangel en bañar a un perro, pero ni siquiera en cortarle las uñas, porque eso requiere de una experticia. Y más aún cuando vemos una coyuntura como la que vivimos, que impensable, de una magnitud de verdad histórica. Yo siempre veía, bueno, la gente que vivió, que conoció el gran terremoto de Caracas de 1967, cuando hablan, y ahora les tocó vivir este doblete sísmico, dicen, no vale, aquello de gran terremoto, tampoco gran terremoto, fue un terremoto. Ahora sí estamos viendo un gran terremoto. Pero quisiera, Tomás, que nos deje allí también tu apreciación, porque es que a veces mucho ayuda el que no estorba. Entonces quisiera esa visión tuya como médico, como profesional de la salud veterinaria.
2: Sucede algo que cuando tú escuchas las noticias a nivel nacional, internacional, sobre movimiento sísmico, siempre se habla de la magnitud del movimiento sísmico, se habla de la extensión del sitio y se habla de la cantidad de víctimas. Pero nunca dentro de esas estadísticas hemos hablado de la cantidad de víctimas cuando son las mascotas, cuando son los animales. No entran en las estadísticas. Y muchas veces esos animales forman parte de la familia o inclusive forman parte de la rutina de la comunidad. Son lo que llaman los animales prediales, vagabundos, callejeros, pero siguen siendo parte de esa comunidad. Y esos son los anónimos dentro de todas estas tragedias, porque nunca han sido contabilizados, nunca se han tomado en cuenta. Pero además de eso, nosotros tenemos una gran responsabilidad. Sí, atender directamente a la familia. Y cuando hablamos de la familia, hablamos de las personas, pero también hablamos de sus mascotas. Y muchas veces el único sobreviviente de esa familia han sido precisamente una mascota. Y eso se mantiene en el anonimato. Esa mascota no te dice quiénes fueron sus dueños, en qué hogar vivía, pero sí demuestra un comportamiento de verdad muy amigable, animales muy mansos, animales que se puede evidenciar de que fueron creados con mucho afecto, con mucho cariño y mucho amor. Y esos animales extrañan eso.
1: Sí, a nosotros hemos visto, Tomás, cómo, sobre todo los perros, ¿no? Los perros vuelven siempre a su casa, a donde vivían, y se quedan allí parados esperando. O sea, esperando que vuelvan sus familiares. Porque al final del día los animales de compañía se integran, miren, en tiempo real. Cosas que pasan solo en vivo. Me escribe aquí Jesús Bolívar. Líder, ¿cómo vas? Acaba de fallecer mi compañero de vida, mi perrita, ando mal, y me manda una foto de la perrita con un lazo negro. Me pone, se murió en la madrugada. Si sabe de adopción de perros, me avisa. Tenía 14 años conmigo. Y le puse, bueno, en el refugio de Carabellera en La Guaira. Están, puedes acercarte. Y me pone, usted sabe que uno se acostumbra, yo soy muy cariñoso. Lo dejo, líder, un fuerte abrazo de la distancia. Ahí está Jesús Bolívar, mandándonos, porque es que es integrante de la familia. Es integrante. Y como ustedes dicen, o sea, para mí lo más increíble es un médico veterinario. O sea, yo admiro dos tipos de médicos: veterinarios y los médicos pediatras. ¿Por qué? Porque atienden pacientes que no te comunican. O sea, tienes tú que tener esa inteligencia, ese conocimiento, esa experiencia para saber cuál es realmente la dolencia o la afección que puede tener este animal. Porque no es como uno que llega, mira, me duele aquí, es un dolor del 1 al 10, es 7, y tú vas diciéndole al médico cómo te sientes. Un niño no puede, un bebé, claro. Un animal mucho menos. Entonces, y ahora cómo saber la historia, ¿ves? De para atrás, de si tenía una alergia, porque al final llegan al refugio, en el refugio, sálvese que pueda, pues allí la comida es lo que hay. O sea, sí. En casa te pudieron haber criado con la marca tal, la marca cual. Pero llegaste al refugio y tienes que recibir el alimento que están donando. Y yo los invito a seguir donando alimentos para animales, a seguir donando productos de higiene, a seguir donando medicamentos. Sí. Porque también tenemos allí animales muy ancianos.
0: Sí, sí, me da senio. Bueno, después tuvimos la grata oportunidad.

0: Gracias al doctor Wilber, que contactó a la fundación de Mi Primer Rescate. Estos fueron tres chicos que se vinieron de Valencia, del estado Carabobo, estudiantes de la Universidad Simón Rodríguez, y aventuraron, y desde el segundo día después del terremoto se establecieron en Caraballeda en carpa, en las condiciones más
1: precarias
0: que habían. Después, bueno, ocuparon el espacio de Farmacer, que lamentablemente fue saqueado, y ellos aprovecharon y ocuparon el espacio. Después tuvimos la grata sorpresa de que las personas que allí ocupaban nos dieron su punto bueno, su visto bueno, y bueno, nos permitieron pernotar allí. Esos muchachos están allí las 24 horas. Allí podríamos hablar entonces de una casuística, ¿verdad, doctor Tomás, doctor?
1: Claro, vamos a presentar, voy a aprovechar. Está en el estudio Víctor Castellano. ¿Ah? Tenemos que Víctor. Víctor está siempre tras bambalinas, tras cámaras. Y hoy le dije a Víctor, te vienes para el estudio, ¿vale? Tenemos que hablar de lo que estamos haciendo en La Guaira. ¿Qué estamos haciendo en La Guaira?
2: Fíjate, yo creo que lo primero que estamos haciendo, quienes tenemos conciencia, devolverle un poco al país lo que el país hizo por nosotros. Porque cuando yo estudiaba, el semestre en la Universidad Central costaba 50 bolívares. El desayuno era un bolívar. El almuerzo 2 y la cena 1. Entonces, cuando tú haces este tipo de actividad, de colaboración, de cariño, de amor al país, oye, tú lo haces porque es una manera de recompensar eso que te entregó el país, tu formación, tener otra visión. Por ejemplo, yo vivía arriba en San Agustín del Sur, más arriba de la Gallera. O sea, el que conoce San Agustín del Sur, Barrio Ajuro, sabe de lo que estoy hablando. Y sin embargo, nuestra educación pública y por supuesto tu formación en tu casa te permitió llegar a estas cosas. Entonces, tú tienes que, o tú sientes, al igual que Tomás, al igual que a Mariani, ese compromiso de devolverle algo al país. Porque sin preguntar qué te van a dar, qué no te van a dar, qué no, ir a trabajar. Además que te consiguen muchachos de la Universidad Nacional Experimental Simón Rodríguez con deseos de aprender de todo el país. Hemos tenido pasantes de Caracas, pasantes del mismo La Guaira, los muchachos que se vinieron de Valencia. Y voy a decir un tema que no lo he dicho, Mariani. Hemos sacado a veces en consulta 80, 100 consultas diarias.
0: No, hasta más.
2: Y a veces,
1: pero fíjate, hasta más. Un médico veterinario en un día pasa 10 consultas. 10. De verdad. O sea, hablándolo seriamente. Pero estamos en una emergencia, en una contingencia. Y este equipo que se autoconvocó, porque eso es lo mejor, Víctor. O sea, porque a veces hemos vivido momentos donde la institucionalidad va adelante. Y el liderazgo, porque al final ustedes son un liderazgo del tema veterinario, viene detrás. Pero aquí fue al revés. Ustedes no esperaron que nadie los llamara. Y tampoco lo hicieron por show. Y eso yo lo quiero dejar aquí claro. Porque si algo me dolió de lo que vivimos, además de las pérdidas humanas, materiales, todo lo que sufrió el país producto del doblete sísmico, fue muy doloroso ver cómo algunos actores políticos y otros que se llaman influencers quisieron hacer fiesta con el dolor del momento. En cambio, ustedes se montaron una mochila, metieron sus implementos, su estetoscopio, su
3: instrumental,
1: toda la instrumental y algunos medicamentos también, porque ustedes llegaron directo con unos medicamentos, porque ya tenían, ustedes tienen un arqueo, pues un estado del arte, donde saben que las primeras atenciones eran de hidratación, por ejemplo. Entonces cada quien metió lo que pudo para hidratar a esos primeros animales que fueron a atender, pero sin show, sin video. Y eso yo lo valoro profundamente, y por eso hemos seguido y nos sumamos nosotros a ustedes a acompañar también, porque queremos aprender, porque queremos ayudar, y eso es clave. Ahora, Mariani, ¿cuál ha sido la patología con más prevalencia? ¿Viste cómo hablo como un médico?
3: Prevalencia.
1: Ah,
3: a mí no me pidieron.
1: Ah, ¿viste? Ah, yo me preparé para mi programa.
0: Bueno, podríamos hablar que el 70% de la patología es el parvovirus, seguido del distemper. En el caso de los felinos está el calcivirus, herpevirus, las miasis, las septicemias, enfermedades gastrointestinales, enfermedades de piel. Con el movimiento de los materiales, hay mucho polvo, mucho cemento, y entonces hay mucha dermatitis. También problemas de ansiedad. Fíjese, en un principio podríamos hablar el primer mes allá en Caraballeda, la cantidad de pacientes oscilaba entre los 130 a 200. En aquel entonces éramos...
3: Diario.
0: Tres médicos veterinarios, como aproximadamente 5 ayudantes auxiliares, atendiendo cada médico 3 pacientes al mismo tiempo. Afortunadamente nos fueron donando mesas y pudimos entonces manejar o atender más pacientes al mismo tiempo. Evidentemente, bueno, la situación ha mermado, pero no ha mermado de la manera que se espera, porque ahorita sí podemos decir que estamos atendiendo entre 80 y 130 pacientes diarios. Estamos hablando ya más de un mes, porque hemos tenido tutores o dueños de mascotas que dicen, bueno, primero nosotros nos dedicamos a nuestros familiares, a nosotros, y después que nos estamos dando cuenta de nuestra mascota. Hay 2 casos particulares que me gustaría mencionar.
1: Pero me los cuenta al regreso de la pausa. Estamos en radio, vamos a identificar la estación y seguimos con esta programación especial Venezuela Renace por Radio Nacional de Venezuela.
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10: Es la 1:30.
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14: De 20 puntos en el rendimiento escolar durante el ciclo lectivo. Esta actividad se reconoce el desempeño de los graduandos provenientes de escuelas públicas y de planteles privados también de todo el territorio de la República Bolivariana de Venezuela. En el cuadro de honor que evidencia una notable presentación y representación territorial con el destacado papel que han cumplido estos estudiantes hoy bachilleres al obtener los mayores promedios y hoy reciben el reconocimiento de parte de la presidenta Delcy Rodríguez.
15: Señoras y señores, tengan todas y todos ustedes muy buenas tardes. Sean bienvenidas y bienvenidos al acto de reconocimiento a la excelencia académica en la educación media venezolana, Antonio José de Sucre. A continuación, palabras de bienvenida del ciudadano Héctor Rodríguez, vicepresidente sectorial del Socialismo Social y Territorial y ministro del Poder Popular para la Educación.
16: Bueno, buenas tardes, presidenta, ministra de Educación Universitaria, ministro de Cultura. Buenas tardes a todos los representantes, padres, madres, tías, abuelas, hermanos mayores que están hoy acompañando a los graduandos del país que superan los 360,000 adolescentes que hoy están terminando el bachillerato, la educación media y pasan a una nueva etapa que es la educación universitaria. Y en el marco de ese extraordinario hecho para el país, para la patria, estamos hoy conmemorando o reconociendo públicamente a los 439 mejores estudiantes que se están graduando con 20 puntos en todos los estados del país. Es un reconocimiento bien merecido, presidenta. Eso significa que durante todo el bachillerato en ninguna oportunidad sacaron más de 2.19. Todas las notas fueron por encima de eso. Y eso significa un inmenso sacrificio de estos muchachos, de estas muchachas, de esos representantes que seguramente les tocó madrugar muchas veces estudiando con sus hijos, con sus hijas, con sus nietos, nietas. Y nosotros estamos felices porque es la Venezuela afirmativa, es la Venezuela positiva, es la Venezuela que trabaja. Yo les comentaba antes de empezar el acto que para los 360 mil graduandos hay garantizado un cupo en la universidad del país, en las distintas universidades del país. Pero bueno, ellos por su mérito, por su esfuerzo, por su trabajo, hemos decidido darles un trato especialísimo. Así que bueno, van a ser atendidos, como usted ha instruido, de manera integral para que sigan desarrollando todo su potencial. Yo quiero agradecerle, Presidenta, por todo el esfuerzo que la Revolución Bolivariana, que el gobierno bolivariano hace por garantizar la educación pública en Venezuela, por garantizar de que no haya ningún muchacho, ninguna muchacha que se quede sin la posibilidad de estudiar. Seguramente tenemos que seguir haciendo un esfuerzo mejor por mejorar estándares de calidad, pero estoy seguro que en esta dirección es la dirección correcta para sacar a Venezuela adelante, para levantar la economía, para levantar la productividad, para levantar los servicios y para construir esa Venezuela que la mayoría de los venezolanos y las venezolanas soñamos. Gracias, Presidenta, por acompañarnos en este hermosísimo acto.
17: A continuación, entrega de certificados de reconocimiento a la excelencia académica en la educación media venezolana, Antonio José de Sucre. Reciben por Caracas, Camila Mesia. Por el estado Amazonas, Gabriela Ramírez. Por el estado Anzoátegui, María Moreno. Por el estado Apure, León Natulene. Por el estado Aragua, Isaac Leal.
14: Esta notable representación encabezada por el estado Zulia con 104 jóvenes, segundo por Falcón con 46 y 32 estudiantes del estado Guárico. En este momento la presidenta entrega estos certificados en compañía del ministro Héctor Rodríguez, ministro de Educación, y de la ministra de Educación Universitaria Ana María San Juan, a esta representación de estudiantes provenientes de distintas entidades de Venezuela. En este acto se desarrolla este homenaje por considerar además la asignación de cupos de manera prioritaria. Son unos 360 mil bachilleres en todo el país, pero se priorizarán a los más destacados para la asignación de cupos en el Sistema Nacional de Ingreso y en las carreras que además aportan un mayor valor para la construcción de la patria, carreras que suman en el desarrollo integral de la República Bolivariana de Venezuela.
17: Por el estado Barinas, Lengiver Montenegro. Por el estado Bolívar, Nayolis Astudillo. Por el estado Carabobo, Ángel Serrano. Por el estado Cojedes, Valeria Flores. Por el estado Delta Amacuro, Gabriela Lira.
14: En el marco de la presentación del balance de gestión educativa correspondiente al periodo escolar 2025-2026 por parte del Ministerio del Poder Popular para la Educación, se reportó un incremento de la matrícula escolar hasta un total de 6.009.254 estudiantes integrados, incorporados a las aulas del país, culminando con la graduación de 369.810 nuevos bachilleres, de los cuales hoy en este recinto más de 400 reciben este reconocimiento por parte de la propia Presidenta de la República, Delcy Rodríguez, y donde además se estarán anunciando algunos incentivos para premiar y motivar a estos estudiantes a seguir manteniendo la excelencia educativa una vez que ingresen a las aulas universitarias, a formarse como los profesionales y las profesionales del futuro. Ya lo ha dicho también el ministro Héctor Rodríguez, todos los 369 mil estudiantes tienen un cupo en el sistema universitario, pero habrá un trato prioritario para estos estudiantes que además han tenido calificaciones de 20 puntos en el desempeño de su carrera académica, en el desempeño de su cumplimiento con el periodo lectivo 2025-2026.
17: Por el estado Falcón, Liscarla Miquilena. Por el estado Guayana, Esequiba, Álvaro Aguirre. Por el estado Guárico, Ailín Labrador. Por el estado La Guaira, Sofía Liendo. Por el estado Lara, Jeber Alchaer.
14: Así se desarrolla este evento dirigido por la presidenta de la República Bolivariana de Venezuela, un acto de reconocimiento a la excelencia académica y al mérito estudiantil, decíamos.

0: decíamos al inicio, que se ha bautizado este acto con el nombre del gran mariscal de Ayacucho, Antonio José de Sucre, para honrar el desempeño de 439 jóvenes bachilleres que alcanzan la calificación perfecta de 20 puntos en su rendimiento escolar durante el ciclo lectivo nacional. También es importante destacar, pues, que en el marco del cumplimiento del calendario lectivo, el sistema educativo registra 178 días efectivos de clases, equivalentes a un 94,68% del tiempo que fue planificado para el desarrollo de este año escolar, manteniendo además un promedio nacional de asistencia escolar de 82,73%. Además, también se está realizando
1: Mérida, Juan Torres, por el estado Miranda, Victoria Durán, por el estado Monagas, Nicole Caña, por el estado Nueva Esparta, Tatiana González, por el estado Portuguesa, Brian Quintero.
0: Les comentábamos que también las políticas de bienestar estudiantil muestran un notable fortalecimiento con la distribución de más de 66.400 toneladas de alimentos a través del programa de alimentación escolar PAE, lo que representa un incremento en el desempeño de este programa de 22.77%. De igual forma, se ha fortalecido la protección social integral para el cuerpo docente venezolano, lo cual constituye otro de los pilares centrales del informe de cierre de este ciclo lectivo. Se eleva, pues, de manera constante la atención integral, con incrementos superiores a 60% y 86% en cuanto a los ingresos integrales en las categorías de docente 2 y docente 4 respectivamente, y la red asistencial a través del IPASME también haciendo su trabajo y prestando atención a más de 3 millones de trabajadores con atención médica dentro del sector educativo. Sigue la presidenta Delcy Rodríguez entregando estos certificados de reconocimiento al mérito estudiantil Antonio José de Sucre a estos bachilleres.
1: Por el estado Sucre, Ecliana López. Por el estado Trujillo, Jan Azuaje. Por el estado Táchira, Radamel Helves. Por el estado Yaracuy, Abraham Adrián Silva. Y por el estado Zulia, Camila Morillo.
0: En este encuentro institucional se otorga un merecido estímulo a las bachilleres y los bachilleres con calificaciones sobresalientes dentro del Sistema Nacional de Educación Pública, pero también dentro de las instituciones privadas de educación media. Hoy en día se reivindica de esta forma el acceso democrático al conocimiento y la formación integral. El reconocimiento y la entrega de certificados a estos 439 estudiantes con mejores promedios refleja de esta forma la consolidación de políticas públicas orientadas al fortalecimiento del aparato educativo venezolano. Allí observamos, en compañía de la ministra de Educación Universitaria, Ana María San Juan, y del ministro de Educación, Héctor Rodríguez, a la jefa de Estado, la presidenta Delcy Rodríguez, conversando, escuchando inquietudes y dando también algunas orientaciones a los bachilleres que están recibiendo estos certificados en este acto de reconocimiento al mérito estudiantil Antonio José de Sucre. Repetimos, son más de 360.000 los bachilleres que han egresado en este periodo lectivo, para los cuales se garantiza el cupo en las universidades nacionales, priorizando a los más destacados. Apreciamos
1: palabras de la ciudadana Amy Guevara, presidenta de la Federación Venezolana de Estudiantes de Educación Media, FEBEN, representante del Movimiento Estudiantil de la Organización Bolivariana Estudiantil, OVE, y vocera estudiantil por el Estado Carabobo.
2: Buenas tardes, compañeros, representantes y autoridades presentes, hermanos y hermanas de aprendizajes y de sueños, no solamente de los 400 estudiantes mejores promedios de Venezuela, sino a todos los más de 300.000 bachilleres de la patria de esta promoción. Y muy especialmente, buenas tardes, presidenta. Gracias por acompañarnos en este espacio. Nos sentimos hoy como jóvenes venezolanos profundamente honrados y honradas de contar con su presencia en este espacio de reconocimiento al mérito académico, aún en medio del dolor vivido y compartido con todos nuestros hermanos, especialmente de La Guaira. Hoy, mis palabras no son a título personal, sino que también hablo con el sentir del orgullo zuliano, de la cordialidad andina, de la hospitalidad occidental, de la gallardía del llanero, del dinamismo del central, la alegría del oriental, de la inventiva del guayanés, el del Tano y nuestros pueblos del sur, y muy especialmente desde la resiliencia del guaireño. En este sentido, reflexionando en medio de las dificultades y retos que tenemos presentes en nuestra patria, a los 200 años del Congreso Anfitriónico de Panamá, es inevitable no tener presente el legado de nuestro libertador Simón Bolívar y el del americano más universal, el generalísimo Francisco de Miranda, quienes a muy temprana edad, en momentos distintos, asumieron con la altura necesaria luchas que serían fundamentales para alcanzar nuestra independencia del Imperio Español y en pro de la unidad norteamericana. Tan grandes fueron que siguen siendo estudiados, no solo en nuestras fronteras, sino también en el mundo entero. Muestra de la grandeza que puede emerger de Venezuela. Grandeza que no ha parado de mostrarse y aportar al mundo, pues no podemos pasar por alto que en nuestra tierra nació el bisturí de diamante de la mano del doctor Humberto Fernández Morán y la vacuna contra la lepra desarrollada por el doctor Jacinto Combit. Por mencionar tan solo dos ejemplos que impactaron radicalmente en el ámbito científico. Y esa grandeza del venezolano no viene únicamente por la capacidad intelectual de innovación, sino que está dotada de una profunda carga de amor por el prójimo, de solidaridad, entrega y calidez. Pues como lo dijo el libertador Simón Bolívar, el talento sin probabilidad es un azote. De nada nos sirve que aprendamos de ciencia si no nutrimos primero a la humanidad. En estas últimas semanas se ha visto manifestada desde cada rincón de Venezuela, desde el Esequibo hasta La Guajira, porque nuestras madres nos han inculcado que donde comen uno, comen dos y hasta tres. Y desde el primer momento hemos puesto nuestros esfuerzos en acompañar a todos los hermanos y hermanas y terminar nuestro año académico de la mejor manera. En este contexto, hablo en nombre de los 439 mejores promedios de nuestro país que se encuentran en este espacio, diciéndole que tenemos en claro nuestro horizonte, reconociéndonos como presente y futuro, sabiendo que los retos del hoy y el mañana no son los mismos que hace 20 años. Sabemos que el mundo ha cambiado y así también nuestra Venezuela. Y el principal reto que tenemos como juventud venezolana es aportar con nuestros conocimientos, en innovar por la productividad de nuestra economía en crecimiento, sanar las heridas viejas y nuevas, reconstruir lo perdido y materializar lo nuevo. No podemos tener un futuro brillante como país si nosotros como generación no ponemos nuestros empeños, nuestras capacidades y nuestras voluntades colectivas. En este espacio están presentes los futuros científicos que seguirán innovando por la humanidad. Los ingenieros petroleros que harán de nuestra industria una de las más competitivas del mundo. Los educadores que reivindicarán las banderas de Samuel Robinson. El personal de salud que garantizará la atención adecuada en todos los territorios y otros tantos profesionales necesarios para materializar el potencial latente de nuestra amada Venezuela y realizar los sueños de nuestros próceres, de tener un país potencia y punta de lanza por la integración de nuestras naciones. Haciendo referencia a ello, no dejo de resaltar el bicentenario del Congreso Anfitriónico de Panamá, que nos tiene que llamar a profundizar en ese sentido de integración regional, entendiendo que podremos ser más prósperos y grandes creciendo en conjunto, complementando nuestras potencialidades y apoyándonos en los momentos difíciles. Para nuestra generación, el desarrollo de la industria de los hidrocarburos se erige como el gran reto del bicentenario del Congreso Anfitriónico de Panamá. Una nueva tarea que nos exige visión de futuro, soberanía tecnológica y compromiso colectivo para convertir nuestra riqueza en el motor definitivo del crecimiento y la estabilidad que hemos soñado y que soñaron nuestros libertadores. Tal como nuestros hermanos de todas partes de la América, todas lo hicieron con nuestro pueblo desde la hora cero y como se está visualizando con nuestra hermana Colombia. Sentido de integración que sabemos como dignos hijos de Bolívar y Miranda. También es importante recordar que la historia no se repite, pero muchas veces rima. Hace poco más de 200 años, mientras se libraba la lucha por la independencia venezolana, un terremoto azotó nuestra patria, afectando seriamente la estabilidad republicana. Y le tocó a unos jóvenes reconstruir y sanar las heridas. Este 2026 nos trajo la misma herida, recordándonos lo frágil que puede ser la vida. pero también nos mostró cómo el sentido de unidad nos hace un pueblo grande en la adversidad y cómo la solidaridad de los pueblos es fundamental para superar las dificultades. Somos un cuero seco. Si nos pisan por un lado, nos levantamos por el otro. Por ello, a pesar de las distintas dificultades, celebramos este logro de alcanzar una meta académica tan importante. No obstante, dicho logro es resultado de muchos esfuerzos combinados, no únicamente de nosotros como graduando, pues a nuestro lado estuvieron familiares, vecinos y amigos que nos dieron aliento de distintas formas. Tuvimos profesores que se esforzaron por dar lo mejor de nosotros, instituciones públicas como privadas que nos acogieron por 5, 6 y hasta 12 años y vieron nacer muchos de nuestros sueños, alegrías, tristezas, frustraciones y éxitos, y otras tantas vivencias que nos han marcado de tantas formas. Sin embargo, no podemos dejar de recordar a quienes ya no están entre nosotros, a quienes sufrieron las consecuencias más fuertes del desastre, aquellas vidas que se apagaron, a nuestros hermanos de generación que tanto anhelaron y lucharon por estar acá. Este logro principalmente es por y para ellos. Nosotros nos encargaremos de hacer sentir presentes cada día los sueños que nos dejaron y trabajemos por hacerlos tangibles. No quiero despedir mi intervención sin agradecer nuevamente su presencia, Presidenta. Gracias por acompañarnos, gracias por siempre reconocer a la juventud venezolana. Gracias, Ministro, por hacer y apoyarnos siempre para una mejora de la calidad educativa y que viva la mejor generación de venezolanos y venezolanas que ha tenido.
1: Palabras del ciudadano Álvaro Aguirre, vocero estudiantil por el estado Guayana Esequiba.
3: Muy buenas tardes a todas las autoridades presentes, al ministro Héctor Rodríguez, a la presidenta de la República Bolivariana de Venezuela, Daisy Rodríguez, a los padres, representantes y a los protagonistas de hoy, los bachilleres. Primero que nada, le doy gracias a Dios por permitirnos estar hoy acá. Sabemos que sin Dios nada se puede. Él nos dio la sabiduría, el conocimiento y sobre todo la gran oportunidad de abrirnos caminos hacia adelante. Mi nombre es Álvaro Aguirre. Soy de la Unidad Educativa Monseñor Francisco Javier Zabaleta, del Estado Bolívar, Tumeremo. Vengo en representación de la Guayana Esequiba. Para mí es un gran honor ser el representado de darle el gran agradecimiento de toda la juventud. También quiero darle un agradecimiento al ministro y a su equipo de trabajo que han dado recursos y muchas fases que son importantes para la carrera de muchos bachilleres. Como él lo dijo hace poco, hoy nos da oportunidades para seguir construyendo nuestro futuro y seguir abriendo puertas. El camino ha sido difícil de cada estudiante, sí, pero es un esfuerzo que el día de mañana vamos a decir, por algo lo conseguí, porque es lo que me propuse un día. También le doy el agradecimiento a la unidad educativa de la calidad educativa de Tumeremo, que es la encargada de la profesora Teresa Canela y el gobernador, que también apoyaron mucho en los recursos para hoy estar acá. Les invito a todos los bachilleres que están acá a seguir cumpliendo sus sueños, a que busquen y digan, ya soy lo que un día me propuse ser. Muchas gracias, bendiciones a todos.
1: Palabras de la ciudadana doctora Delcy Rodríguez Gómez, presidenta de la República Bolivariana de Venezuela.
4: Primero que nada, un abrazo para ustedes que hoy se gradúan con la excelencia máxima que puede tener un estudiante. Antes justamente de elegir qué carrera van a cursar, que marcará el resto de sus vidas. Es un momento a veces de incertidumbres, de dudas, de saber si la escogencia es la correcta, pero yo tengo la certeza de que ustedes, los 439 estudiantes que este año se graduaron con 20, van a acertar en el camino y que ese camino esté acompañado Yo felicito a sus familiares, a sus representantes, porque detrás de un niño, de una niña, con un excelente desempeño académico, hay una familia apoyando, hay un maestro, una maestra acompañándolos. Los felicito porque sé el papel que juegan los maestros y las maestras. Mi mamá es maestra, siempre lo digo. Y en mi vida de preparación siempre he tenido al lado una maestra, un profesor. Y tengo aquí al lado mi maestra Ana María San Juan, que es ministra de Educación Universitaria, una extraordinaria maestra y una extraordinaria profesional. Y como dice mi hermano, que yo he pasado toda mi vida con un maestro al lado. Yo los agarro y voy caminando con mis maestros. Y yo quiero que ustedes también tomen de la mano a sus maestros, a sus profesores, que los vayan guiando por la escogencia que ya han hecho. Y tienen ustedes la certeza que la carrera que han escogido y la universidad es donde van a ir a estudiar. Es una instrucción que tiene la ministra de Educación Universitaria, el vicepresidente sectorial Héctor Rodríguez, de que se les pueda garantizar la escogencia, se les garantice una beca para que puedan sustentar su tiempo de estudio, se les garantice atención social a sus familiares, se les dé instrumentos como tablets. Y definitivamente, como país, fíjense, el 52% de estos promedios que se están graduando hoy vienen de escuelas públicas y el 48% de escuelas privadas. Es el esfuerzo conjunto de un país en la educación. Y nosotros tenemos, como lo dijo nuestro padre libertador Simón Bolívar, concebir la educación como la grandeza futura. Construir la educación, las bases de una educación sólida, una educación que tenga como norte, como brújula, el legado de nuestro padre libertador, definitivamente nos garantiza a nosotros una garantía de país, de un país libre, soberano, independiente. Y la educación que se le da a nuestros jóvenes, cuya matrícula ya hoy asciende a más de 6.009.000 estudiantes en todo el país, debe ser el impulsor principal de la gran Venezuela que queremos construir, de la Venezuela que renace. Al frente debe estar la educación de nuestros jóvenes para poder garantizar el futuro. He escuchado de ustedes, unos van a estudiar medicina. Bienvenidos los nuevos doctores para nuestros hospitales. Otros quieren estudiar carreras asociadas a la salud, fisioterapia. Bienvenido personal de salud que se necesita en los hospitales, con un concepto de vida que nos abarque a todos. Otros quieren estudiar ingenierías. Bueno, en el programa de desarrollo nacional, los motores de la economía están esperando por los ingenieros, por el ingeniero químico que va a la industria de los hidrocarburos, que va a la petroquímica, por los ingenieros civiles que van a entrar en esta fase de recuperación de Venezuela, de reconstrucción, que como dijo Amy, te felicito porque has sido además líder estudiantil, que como tú dices, nos levantamos sobre el dolor del doble terremoto que causó estragos en el estado La Guaira. Saludo a los graduandos del estado La Guaira y que podamos nosotros contar con los profesionales del futuro que van a dar un gran impulso a los motores de la economía. Diversificar la economía es un objetivo histórico y estamos dando apenas los primeros pasos, porque la economía venezolana siempre estuvo atada a la renta petrolera y necesitamos diversificar nuestra economía en las amplias potencialidades que tiene. Aquí hay ya 13 motores de la economía que desarrollar. Hagan ustedes ejercicios mentales, piensen los países que no tienen ni un motor o que tienen un solo motor. Nosotros tenemos el deber de diversificar la economía, los motores económicos, y para eso la escogencia desde la excelencia de las mejores carreras para que esos profesionales puedan sumar al Estado venezolano en la construcción de un modelo económico diversificado en su economía. Pero también el concepto social. Les traíamos hoy el discurso de Angostura, de nuestro padre libertador en Angostura, 15 de febrero de 1819. Ahí está el modelo, Alejandro. Ahí está el modelo social, de justicia social, de equidad social, de igualdad social, de entendernos como iguales, porque no solamente es la formación profesional, es la formación humana lo que nos permita crecer, es la formación espiritual del entendimiento hacia el compañero, hacia la compañera, ahorita que ustedes van a entrar a recintos universitarios o técnicos. Es entender que este momento que nos presenta la vida es determinante para el futuro del país. Y por eso yo quise venir acá a reconocerlos, a premiarlos, a felicitarlos por el gran esfuerzo que ustedes hicieron durante todo su bachillerato que los llevó a estar hoy mostrando ese 20. Y yo les voy a decir anécdota personal. Yo sufría si no era 20. Ana María sabe, me daba asma. Porque uno debe buscar la excelencia y dar lo mejor de sí, es la mayor satisfacción. Cuando uno obtiene esa anotación, hay una satisfacción personal y hay una satisfacción de los padres que los están acompañando. Y yo, además de darle el discurso de Angostura, el parte de Carabobo, Simón Bolívar, en nuestra batalla de Carabobo, cuando él informa de la victoria al Congreso, un documento bellísimo. Aquí está el espíritu de nuestro padre libertador. Llévenlo para sus carreras, no importa si es medicina, lo que fuere. Aquí está nuestra guía política, espiritual, doctrinal. Es Bolívar el que nos marca el futuro. Y el futuro debe descansar en bases sólidas en la educación, Héctor, Ana María. Bases sólidas. Que todos los niños y las niñas de Venezuela estén escolarizados. Que accedan al programa de alimentación escolar. Que tengan sus uniformes para el inicio de clases. Que tengan sus libros para estudiar. Y queremos entonces dar un salto también en incluir tecnología para el estudio. Pero la visión de la tecnología, no para la destrucción, es la tecnología, la inteligencia artificial para la vida. En Venezuela la vamos a usar para la vida, pero ustedes tienen que aprender. Así que, querido y queridas jóvenes que hoy se gradúan, además de los 360 mil bachilleres que salen ya a cursar rumbo en universidades, carreras técnicas, quiero felicitarlos a todos. Quiero felicitar a los más de 10.000 estudiantes que se graduaron con 19 puntos. También nuestro aplauso, nuestro reconocimiento, porque aquí está el esfuerzo de la familia venezolana. Y yo concibo aquí, en este entorno, la familia venezolana son los estudiantes, los maestros y los padres. Bueno, que viva la familia venezolana por siempre.
5: Señoras y señores, por su amable atención, muchas gracias y muy buenas tardes. Ha concluido el acto.
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7: Son las 2:07.
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5: Saludos, amigas y amigos. Bienvenidos una vez más a esta programación especial Venezuela Renace Toda. ¿Quién te habla? Carlos Sierra. Y bueno, y estamos siempre dando esta batalla comunicacional. Gracias a nuestra presidenta Delcy Rodríguez, al doctor presidente de la Asamblea Nacional Jorge Rodríguez, nuestro capitán Diosdado Cabello y todo el alto mando, que están, bueno, manteniendo la paz en Venezuela. Y estamos en la con la presidencia del Sistema de Radio Nacional de Venezuela, la periodista Isbemar Jiménez. En los controles, Carlos Andán. En el streaming, Javier Ramírez. Y en la

0: tal. Hay gente que dice, mira, hubo un sismo y ahora no sé qué hacer. Bueno, vamos a dar las 7 estrategias para superar el duelo ante una tragedia colectiva, ¿no? Este es uno de los temas que estamos trabajando. Otro tema fundamental que vamos a trabajar hoy, y comienzo con él, es el protocolo de apoyo psicosocial para el retorno al hogar post-terremoto. Atentos y atentas a los que están escuchando esta programación. 1. Exposición gradual, método del minuto. Realice el ascenso a su vivienda en tramos cortos. Ingrese, observe, respire y descienda. Hay gente que a partir de las 3 y pico, cuando hubo el sismo, bueno, salieron de sus casas y todavía están ahí en una plaza y están asustados o asustadas. Bueno, mosca con eso, tenemos que tener una exposición gradual. Repita el intento en otro momento, sin presiones. Y cada aproximación exitosa contribuye al avance significativo. Hay que entender que luego del doblete sísmico de más de 7, 7.7, 7.5, van a haber réplicas en el país. Eso es normal. Hay países que ha habido réplicas hasta de 4 o 6 meses. Así que nosotros tenemos que aprender a convivir con las réplicas. Uso de objeto ancla, otra de las recomendaciones que damos en los primeros auxilios psicológicos. Porte consigo un objeto pequeño y significativo, puede ser un llavero, una piedra, una medalla, una foto, puede ser el celular, una videollamada. Al subir, tóquelo y repita en voz baja. Hoy, la fecha de hoy, en este caso 18, esto ya pasó. Es muy importante eso para que usted pueda tener ese uso del ancla para retornar a sus casas. Es muy importante que estemos en el momento presente, reduciendo la revivencia del evento. Esto ya pasó, y la réplica ya pasó, y bueno, tenemos que usar las distintas técnicas en materia psicológica y también combatir, esto es importante, combatir la desinformación, las noticias falsas. Por eso tenemos vía telefónica a un gran comunicador popular, está siempre en el TikTok difundiendo la verdad de Venezuela, Jan González. Saludos.
1: Hola, un saludo a todos de Venezuela, un placer estar contigo en este momento.
0: Bueno, Jan, estamos en el programa de televisión en TVS Unidos en Familia por Venezuela, ahora estás acá en Radio Nacional de Venezuela, para hablarnos sobre la importancia de informarnos, cuáles son las técnicas de comunicación para mantener la verdad de Venezuela, Jan.
1: Mira, fundamental, yo creo que calma, siempre las fuentes oficiales, nunca creer cualquier video. A priori se puede escuchar por allí, en un grupo de WhatsApp, o en un estado, o incluso en social. Para no ser víctima de la contaminación de los fake news, ¿no? Las falsas noticias que hacen.
0: Ay. Creo que tenemos problemas de comunicación, Jan. Búscate un espacio mejor para que todo el pueblo de Venezuela pueda informarse. Jan González es uno de los grandes comunicadores digitales de Venezuela. En TikTok usted siempre se mete ahí y Jan está dando la batalla comunicacional. Sigo yo con el protocolo de apoyo psicosocial mientras tratamos de retomar con Jan González, uno de los mejores TikTokers de Venezuela, difundiendo la verdad de Venezuela. Protocolo de apoyo psicosocial para el retorno al hogar post-terremoto. Esto todavía está vigente porque hubo una réplica esta noche en la Gran Caracas y en La Guaira. Entonces hablábamos del objeto ancla. Usted puede subir con un llavero, una piedra, una foto, una virgencita, el teléfono celular. Hay gente que me dice, doctor, yo con el teléfono celular llamo a, no sé, a un familiar, a un amigo, y eso me relaja, y bueno, y puedo subir a mi casa tranquilo y diciendo, esto ya pasó. Estamos comunicándonos para combatir las noticias falsas, que es otra de las cosas que debemos evitar, y tenemos en línea a Jan González. Vamos a ver si se escucha bien. Jan, te escuchamos.
1: Sí, me escucha, Carlito.
0: Ahora sí, me estabas diciendo, bueno, toda Venezuela, la importancia de combatir las noticias falsas.
1: Sí, evitar siempre utilizar las fuentes oficiales. Ahí están todas las páginas de nuestro Estado, de nuestro gobierno, a disposición del pueblo para que, de alguna manera, no seamos contaminados con esas falsas noticias o videos, a priori, que cualquiera puede montar por allí con algún interés de perturbar la mentalidad de los venezolanos y las venezolanas. Yo creo que eso es fundamental e inclusive siempre ser responsable con lo que vamos a decir.

0: porque hay contextos individuales que no se pueden generalizar en el marco de una situación, y sobre todo en estos momentos donde estamos viviendo réplicas importantes luego de ese doble terremoto que tuvimos.
1: Jan, te hemos visto en los diversos campamentos, te hemos visto en La Guaira. ¿Cómo ha sido el trabajo de apoyo a las víctimas del doblete sísmico?
0: Mira, el apoyo ha sido un despliegue espectacular. Yo creo que Venezuela es un país que vence cualquier reto, ante cualquier dificultad, ante cualquier contexto y circunstancia, ¿no? Yo creo que el venezolano, ser venezolano es el mejor gentilicio del mundo, ¿no? El venezolano es una persona que apoya, que quiere, que ama, que abraza, muy querendón, y eso facilita las relaciones interpersonales, las relaciones entre nosotros mismos como hermanos, independientemente de donde estés, de donde vivas, del credo, raza. Entonces, en lo particular, yo siento que en conjunto con un Estado responsable, con un gobierno responsable, con un discurso de paz, de armonía, como es la que todas y todos los venezolanos queremos, es fundamental en estos tiempos para que, de alguna manera, estas personas, hermanos nuestros, que están pasando por dificultades complejas, que perdieron su vivienda, que perdieron familiares, puedan contar con gente como una gran cantidad de voluntarios y voluntarias, funcionarios de todo nivel, del Estado venezolano, del gobierno nacional, del pueblo, todo, para dar un espaldarazo a lo que significa esta tragedia. Mientras en otros países las autoridades prácticamente se muestran poco acercadas al pueblo, aquí hay unas autoridades que dan prioridad a la vida, dan prioridad al sentimiento del ser humano, porque el ser humano definitivamente, Carlos, no puede ser tomado como una mercancía. Nunca va a valer más una infraestructura, nunca va a valer más algo que se puede recuperar con estas manos poderosas que tenemos los venezolanos y las venezolanas, más allá de la vida, de la protección de la familia, de la protección de ese hombre y esa mujer que hoy en este país tan grande y tan hermoso como es Venezuela, tenemos que de alguna manera estar unidos, porque al fin y al cabo Venezuela va a salir adelante si tiene un pueblo unido. Y creo que desde que Chávez nos enseñó a querer nuestra patria desde lo más profundo de nuestra historia, los venezolanos y venezolanas hemos avanzado, hemos transformado ese sentimiento nacional que hoy vale la pena, porque al fin y al cabo eso es lo que hace que seamos del mejor gentilicio del mundo, como te lo dije, Carlito.
1: Bueno, es importante, tú que estás ahí siempre en las redes digitales dando la batalla comunicacional y escuchando distintas opiniones, ¿no? Yo veo que tú eres muy tolerante y escuchas distintas opiniones adversas. ¿Qué opinas sobre la unidad nacional y el apoyo que está desarrollando la comisión presidencial liderizada por nuestra presidenta Delcy Rodríguez, el doctor Jorge Rodríguez, el capitán Diosdado Cabello, para la unión de todos los venezolanos y venezolanas luego de este doblete sísmico?
0: Mira, yo creo que la promoción de ese país mosaico, de ese país multicolor, de lo que somos nosotros, es fundamental, y hoy yo me siento orgulloso de estar representado por esa vocería de la presidenta encargada, Delcy Rodríguez, que está dejando en alto a la patria, sobre todo cuando ella ejerce sus funciones para todas y para todos los venezolanos, sin distinción política, sin distinción de idea. Sé que hay algunos que quieren promover el odio, el resentimiento, la frustración, la molestia, pero al fin y al cabo el amor puede contra todo eso. Yo creo que hoy todo el pueblo venezolano, en el marco de un crecimiento económico, en el marco de una transformación país para vencer cualquier interés negativo que quiera hacerse de nuestra patria, es fundamental apoyar estas políticas de unidad nacional, porque definitivamente es el camino para que Venezuela supere todas estas circunstancias adversas, tantas cosas que hemos pasado. Hoy la naturaleza nos pone otro reto que indudablemente no nos vamos a dejar derrotar, porque al fin y al cabo el planeta es parte de nosotros y nosotros somos parte del planeta y tenemos que convivir con estas cosas, ¿no? Que nos duelen las pérdidas de familiares, sí, pero al fin y al cabo el apoyo, el abrazo, el tener un gobierno responsable que esté ahí presente hoy, que se están dando viviendas dignas, totalmente amuebladas según la circunstancia, aquel que se le cayó el edificio privado tiene créditos con grandes ventajas. Esos son apoyos que solamente se pueden garantizar en un proceso de construcción de patria como el nuestro, ¿no? Eso que llamaba Chávez el socialismo bolivariano del siglo XXI, que hoy está en construcción.
1: hay mucha noticias falsas, laboratorios mediáticos y personajes que vinieron, prendieron sus cámaras en medio del doblete sísmico, hicieron turismo en La Guaira, tratando de buscar like. ¿Qué opinas tú de esa comunicación manipuladora y cómo debemos nosotros comunicar la verdad a Venezuela?
0: Sí, esos son actores que lamentablemente hacen turismo de aventura, turismo necrofílico, ¿no? Que se quieren burlar de los venezolanos y las venezolanas que hoy todavía están bajo los escombros en varias partes del estado de La Guaira y que otrora, Carlito, decían que se fueron de Venezuela siendo perseguidos y hoy vienen a Venezuela demostrando que básicamente son unos mentirosos y que de cierto modo ellos mismos le dicen a su audiencia o a esa gente, a esos espectadores, los cuales ellos quieren captar con la mentira, que siempre les mintieron. Se fueron del país diciendo que eran perseguidos políticos, hoy entran al país queriendo burlarse de los venezolanos, inclusive hay muchas comunidades en La Guaira que están molestas y ejercen su libertad de expresión, diciéndoles, bueno, que no hagan eso, porque al fin y al cabo yo creo que el que más hace no debe estar haciendo videos ni creación de contenidos para demostrar lo que está haciendo. Si cada uno de nosotros, hermanito Carlos, hiciera contenido por cada cosa que hemos hecho, por un hermano, una hermana, o lo que ha hecho un hermano o una hermana para con nosotros, ¿no? Porque hasta nosotros recibimos ese amor, el amor de ese pueblo que inclusive está en circunstancias difíciles. Entonces el mensaje para esos hermanos es que se dejen de esa tontería, porque al fin y al cabo es una burla que, por cierto, el pueblo no va a olvidar, pero no va a olvidar para odiarlo, sino no va a olvidar para recordarles que aquí debemos ser un pueblo serio, un pueblo que no puede estar utilizando un teléfono para perturbar las mentes. Tú muy bien lo escribiste en tu libro para la salud mental, y es fundamental que rechacemos y usemos los filtros necesarios para no caer en la guerra cognitiva y terminar en la disociación psicótica que muchos y muchas lamentablemente, aunque son minoría, caen, pero de cierto modo la idea es que nosotros demos la batalla en contra de esas posiciones que lo que dan es vergüenza, de verdad, definitivamente lo que dan es vergüenza. Ir a La Guaira, sacarse un video con un potecito de agua y generar un contenido con política de P minúscula, porque al fin y al cabo lo que quieren es generar un contenido para el marketing, buscando a futuro lograr algún voto en el marco de una campaña que ellos mismos planifican de modo de poder derrotar a los diputados, las diputadas, los gobernadores, los alcaldes, que por cierto sí están en la calle, porque si algo tienen los gobernantes de este país, incluyendo los opositores, porque hay alcaldes por allí de oposición que están trabajando y en conjunto con el gobierno nacional están unidos por la pacificación de un país, por el apoyo y el bienestar de todo el pueblo. En resumen, Carlito, yo creo que hay que dejar de lado esa politiquería de falta de respeto, de construir candidaturas de marketing en tiempos no electorales para de alguna manera decir yo sí hice algo, cuando al fin y al cabo el pueblo sabe que no han hecho nada.
1: Jan González es un gran creador de contenido, comunicador popular, tiktokero. ¿Cuáles son tus redes digitales, Jan?
0: Mis redes digitales son Nicolás Maduro Indestructible o Nicolás Indestructible a través de @ Jan González Ben, TikTok, X, Facebook, Instagram.
1: Siempre estás conectado en TikTok. ¿A qué hora más o menos siempre estás conectado para que la gente te busque?
0: Sí, nosotros tenemos nuestra batalla comunicacional casi que todas las noches, Carlito, a las 10, 11 de la noche estamos transmitiendo el live en vivo, duramos varias horas allí compartiendo con muchos venezolanos. Por cierto, se nos conecta mucha gente a nivel internacional, muchos venezolanos y venezolanas que quieren saber exactamente la verdad de lo que está pasando en Venezuela, porque lamentablemente el cerco mediático internacional los afecta mucho. Hay gente que nos ha llegado a decir cosas que no están pasando en Venezuela y nos muestran preocupaciones que no deberían tener, y nosotros desde esa trinchera de lucha comunicacional a través de la comunicación digital y popular podemos generar conversatorios. La ventaja de estos live, estos en vivo de estas redes sociales, sobre todo el TikTok, es que tú puedes subir con personas que estén en cualquier estado del territorio nacional o en cualquier parte del mundo y compartir las experiencias para actualizarse, para informarse y sobre todo generar experiencias que de cierto modo calmen a las personas y que de alguna manera no genere esas preocupaciones que hay interesados que tengan, de modo de que se genere una situación comunicacional adversa a nuestro país, porque hay algunos que quieren poner a Venezuela mal en el exterior, pero al fin y al cabo no lo han logrado ni lo lograrán.
1: Gracias, Jan González. Creador de contenido, y es importante que usted que está en su casa sepa que seguimos defendiendo la verdad de Venezuela, porque los buenos somos más. Vamos a un corte y ya venimos con este operativo especial Venezuela Renace Toda. Quien les habla, Carlos Sierra. Ya volvemos.
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2: Son las 2:33. 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
1: Y continuamos con esta programación especial Venezuela renace toda. Quien te habla, Carlos Sierra. Y bueno, estamos hablando de salud mental, de comunicaciones. Hemos estado hablando con las distintas universidades del país. Pues un programa para información y formación. Que usted sepa qué estamos haciendo en materia de salud mental. Esta madrugada hubo un sismo, lo cual reportó nuestra presidenta Delcy Rodríguez. Y bueno, nosotros estamos orientando a la gente para que puedan retornar a sus hogares. Hay gente que nos escribe a través del 0416-620-3502, que es mi número personal. Bueno, nos escribe sobre nuestro libro, Más allá de la locura, claves para la salud mental. Si usted quiere nuestro libro, puede seguirnos a través de nuestras redes digitales. Sierra Carlos Ben, o nos escribe a través de WhatsApp o por mensaje de texto al 0416-620-3502. Y la gente nos dice, bueno, ¿cuáles son las técnicas para combatir el terremoto fantasma? Siento que todavía tiembla, no sé si les ha pasado. siente cualquier vibración y dice, ay, Dios mío, está temblando. Aunque otra gente se quedó dormida y dijo, no, yo no sentí nada, yo estaba roncando. Pero hay otra gente que me escribió a las 3 de la mañana, mira, yo bajé y me quedé en la plaza toda la mañana y me vine a trabajar así. Bueno, ¿qué hacer ante el terremoto fantasma, crisis de pánico, rumor o sensación de peligro sin causa real? Porque hay gente que está sintiendo temblores por todos lados. Uno, anclaje visual con objetos fijos. Oído con esto. Fijar la mirada en un objeto fijo, puede ser una lámpara, un vaso con agua o un objeto, y si no se mueve y usted está sintiendo un temblor, y si no se mueve, es en su mente, no es que está temblando. Observar durante 10 segundos. Usted viene, agarra ahí la lámpara, mira, no se está moviendo el televisor, el vaso, no se está moviendo, no está pasando nada. Entonces decir, el objeto no se mueve, el movimiento que siento no es real. Recuerda eso. El objeto no se mueve, el movimiento que siento no es real. Y bueno, y si es real, usted ya sabe, tiene que tener el protocolo también por si hay réplicas. Tenemos que saber que luego de un doblete sísmico va a haber réplicas hasta 4 o 6 meses. Tenemos que estar pendientes de eso, pero no podemos vivir temblando a cada momento. Hay gente que pasa el metro y piensa que está temblando por las vibraciones. Mosca con esto. Dos, técnica antivértigo, punto fijo más movimiento ocular. Usted se sienta, sentarse y pies firmes. Mover la cabeza lentamente, izquierda a derecha, de arriba hacia abajo, mirando un punto fijo. Alternar el enfoque cercano y lejano. Usted con esta técnica puede también controlar, ¿no?, lo que es el síntoma, ¿no?, del terremoto fantasma, la respiración. Esta técnica de respiración nosotros siempre la recomendamos en todos los escenarios. Aquí, bueno, ahí la respiración controlada, ritmo 4-4-4. Usted inhala 4, ¿verdad? Exhala 4, retiene 4 y le da el vacío 4. ¿Ve? Usted inhala 4, 1-2-3-4, retiene 4. Exhala 4 y así sucesivamente, hace que el nivel de cortisol funcione y usted, el cortisol, bueno, vaya drenándose, que es el que produce estrés, regular el sistema nervioso y frena la hiperventilación. 4, verificación colectiva de la realidad, validar la experiencia y anclarla en hechos objetivos y compartidos, compartir sentí, pero vi y no se movió. A veces hay personas que tienen ese síndrome del terremoto fantasma y no se lo dicen a nadie. Entonces andan con, no, usted hable con su amiga, hable con su compañero de vida, su compañera de vida, con su madre, con cualquier persona que esté en su casa, su compañero de trabajo, y dígale cómo se siente. A veces aprender a escuchar es muy importante. Y no nada más escuchar, a decir lo que llevas por dentro. A veces una persona solamente con sentirse escuchada y decir lo que lleva por dentro, ya el 90% pasa del temor de esos síntomas que afectan la salud mental. Así que es importante que usted hable y verifique, ¿no?, lo que se siente con otras personas. 5, protocolo de voz y movimiento calmado. Hablar pausado y bajo. A veces es importante hablar pausado y bajo, movimientos lentos, repetir calma, deténgase, observe y respire, no hay peligro real. A veces mantener la calma es fundamental a la hora de una emergencia o cuando sintamos que está temblando y no es así, bueno, usted tiene que mantener la calma, preguntar, ver un objeto fijo, todas estas técnicas que estamos dando. Educación preventiva, también es importante saber cómo actuar a la hora de un síntoma de terremoto fantasma. Señales reales, objetos colgantes, sonidos. Si usted ve que sí se está moviendo algo, como pasó esta noche, esta madrugada, bueno, ya usted tiene que tener el protocolo a seguir, a lo mejor salir de la casa, buscar el triángulo de la vida, acostándose boca arriba, si no le da tiempo de salir, aléjese de las escaleras. Todo ese tema que ya nosotros hemos visto, que nos han educado de qué hacer a la hora de un sismo. Pero si son señales fantasmas, ah, bueno, que hay mareos, rumores, estrés, hay que distinguir cómo me siento. ¿Es verdad? ¿No es verdad? Vi un objeto, el objeto no se mueve, entonces está en mi mente. Hay que saber tener un protocolo para detenerse, observar y respirar. 7. Círculo de contención emocional, post-crisis, normalización.

0: Utilizar la experiencia fortalece la cohesión grupal y compartir sentimientos que ayudan a sentirse mejor. Yo siempre invito a tener una red de apoyo, una red de apoyo emocional, sea sus familiares, sean sus amigos, sea una persona en el trabajo. Es importante aprender a decir los sentimientos que tenemos. Y a mí me dicen, bueno, y si yo me siento así como nervioso, me siento estresado, ¿qué hago? Ah, bueno, transforma tu estado mental. Aquí están algunos tics. Si tienes mucha rabia, bueno, algunos especialistas recomendamos cantar. A ver, ¿tú cantas? Si tú cantas, bueno, canta tu canción, aunque cante feo. Canta tu canción favorita. Yo a veces cuando estoy así muy estresado me pongo a cantar, ¿vale? Yo que vengo de ser rapero, yo me llamo Carlos y yo vengo a cantar aquí en Radio Nacional. Yo no soy Cervando, tampoco Florentino, pero yo canto, mira, bien fino. Y eso me relaja. Ah, bueno, si a usted le gusta la ranchera, la salsa, el merengue, el hip hop, hágalo. Eso ayuda mucho. Si está agotado, la recomendación, los que nos las pasamos trabajando sin descanso, la recomendación es caminar. Usted camina un poco y eso, mire, hace que se transforme tu estado mental. Pensando demasiado. Ay, hay gente que me dice, doctor, yo pienso demasiado, ¿qué hago? Ah, bueno, la recomendación es escribir. Escribir, es fundamental escribir. Eso hace que se activen distintas zonas del cerebro que te ayuden a relajar el pensamiento, y puedes hasta organizar con la escritura tus pensamientos. Hay gente que tiene esos pensamientos rumiantes antes de dormir, y entonces a veces es bueno pararse, escribir, anotar qué vas a hacer mañana, qué cosas pendientes tienes, buscar algunas soluciones, y eso te ayuda. También ayuda a la memoria para los adultos mayores, a los que tienen memoria corta y no saben cómo activar la memoria. Bueno, escribir es fundamental, con un lapicito, un cuaderno, eso te activa la memoria. ¿Ansioso o ansiosa? Bueno, respirar. Ya hemos dado distintas técnicas de respiración, eso te relaja mucho. La respiración, si estás estresado, ay, estoy estresado, estoy estresada, mucho trabajo, haz ejercicio. Empieza a hacer ejercicio. Cualquier tipo de ejercicio que a ti te guste te ayuda para el estrés. Si estás triste, esto pasa mucho. Me dice, mira, yo estoy muy triste por una cosa o la otra. Bueno, practica la gratitud. Gracias, gracias, gracias. Los que creemos en Dios, es importante darle gracias a Dios por estar vivos. Darle gracias a Dios por poder compartir este momento con ustedes y escuchar esta programación. Yo estoy seguro que todos tenemos algo que dar gracias a una persona, darle gracias a Dios, y la gratitud es muy importante para elevar, quitarnos la tristeza, porque siempre vas a encontrar algo que te permita agradecer a la vida. Si estás perezoso o perezosa, ¡ay, no me quiero parar! Hoy por lo menos no vino Neyvi Domínguez, porque le entró la pereza, porque dijo, yo no dormí nada. Neyvi Domínguez es una de las productoras de mi equipo de trabajo, y me dijo, no dormí nada, y me dio pereza. Ah, bueno, nosotros le dijimos, que es la recomendación que te damos, date una ducha fría. Mira, a veces yo me paro tempranito y me acuesto tarde, porque yo utilizo una o dos horas siempre para escribir los distintos libros. Le estoy escribiendo el nuevo libro que próximamente saldrá. Y después de la mañanita, para pararnos, ahí entra la pereza. ¿Y qué nos recomiendan? ¿Qué recomendamos nosotros? Una ducha fría. La ducha fría es como 20 cafés que te tomas tú, pero en la ducha fría. Y eso te activa en las mañanas y bueno, y hace que tú puedas salir de la pereza. Y si estás impaciente, reflexiona sobre tu progreso. Estoy impaciente. Bueno, pero entonces ve qué has logrado. Ah, bueno, he logrado esto, he avanzado en esto, y eso va conectado con la gratitud. Y bueno, esa es parte de la dinámica que nosotros ofrecemos. Y si usted quiere profundizar más sobre su salud mental y qué hacer, puede buscar el libro que ha sido un éxito total en Venezuela, Latinoamérica y próximamente en España, Más allá de la locura, claves para la salud mental, una recomendación muy importante. Doctor Carlos Sierra, te habla Carlos Sierra, me preguntan qué hacer, ¿qué está pasando en el mundo? Hay terremotos, maremotos, volcanes, lluvia, sequía. Hay un amigo de un estado que me dice, mira, en una parte del estado tengo sequía y en la otra parte tengo lluvias fuertes. Y eso genera estrés. Genera, bueno, preocupación. Cuida tu salud mental ante desastres. 7 pasos claves de psicología de emergencia. Atentos y atentas. 1. Antes, preparación proactiva. ¿Qué hacer? Bueno, antes, durante y después. Antes, tengo un plan de acción escrito. Tu plan de acción, por si tiembla, por si hay un aguacero, tienes que tener un plan de acción con tus familiares. Tú que estás en la buseta, ¿cuál es tu plan de acción? Ah, bueno, anota rutas, contactos de emergencia, puntos de encuentro, si se va la electricidad, reduce la incertidumbre, si hay un temblor. Tienes que tener tu plan de acción. Tienes que tener una mochila de emergencia emocional. Atentos y atentas con esto. Incluye objetos que te generen calma y una carta con tu fortaleza. Eso que hablábamos de escribir. Bueno, una carta con tu fortaleza. Ah, bueno, ya, yo soy comunicador, yo puedo dar los primeros auxilios psicológicos, yo puedo irme a este sitio. Y objetos, hay personas que una foto de los que creen en el catolicismo, una estampita de José Gregorio Hernández, de cualquier virgen, los que tienen algún familiar que quieren mucho y le da fortaleza, bueno, agarra, incluye objetos que te generen calma y una carta de tus fortalezas en esa mochila de emergencia emocional. La 3, respiración diafragmática, lo que hemos hablado. Practica 5 minutos al día, inhala 4, sostén 7 segundos y exhala 8, o la respiración 4-4-4, para crear memoria muscular. Aquí en las recomendaciones, nosotros decimos, bueno, inhala 4, sostén 7 y exhala 8. La respiración hace que los niveles de cortisol se disminuya la hormona del estrés. Tenemos el diestrés, ¿no? Y el euroestrés. Está el estrés positivo y el estrés negativo, pero tenemos que aprender a regular eso. Hay técnicas también como sacar la lengua 21 segundos. Hay gente que hemos practicado en los primeros auxilios psicológicos y eso hace que el nervio vago y se te desactive mucho la hormona del estrés. También a veces sacudir las manos, las muñecas, eso hace que el cortisol se disminuya, colocarse a veces algo frío detrás del cuello. Son temas que nosotros, recomendaciones que nosotros estamos dando a través de nuestro libro Más allá de la locura, claves para la salud mental. Durante, ¿qué hacer durante para cuidar durante un desastre natural para cuidar nuestra salud mental? Ah, bueno, el anclaje 5-4-3-2-1. ¿Qué es eso, profesor? Nombra 5 cosas que ves: el televisor, el operador, el micrófono, la pared. 5 cosas que ves. 4 cosas que tocas: toco la mesa, toco el libro, toco la botella del agua, toco el reloj, toco el celular. 3 que oyes. Ah, bueno, mira, estoy escuchando esta música, estoy escuchando el perro que ladra, estoy escuchando la campana. 1 que saboreas. Ay, mira, huele a café, o me como un caramelo. Eso te conecta con el presente. Es muy importante que usted practique durante un evento, podría ser un sismo, una lluvia fuerte, algo que pase, usted practique el anclaje 5-4-3-2-1. 5 cosas que ves, 4 cosas que tocas, 3 cosas que oyes, 2 cosas que hueles, 1 cosa que saboreas. Las 5 cosas. La respiración de caja. Exhala más de lo que inhalas. Ejemplo, inhalas 4, sostén 4, inhala 6. La respiración, como hemos dicho, es fundamental para mantener la salud mental. Y acepta tus emociones. Tengo miedo y es normal, no luches contra él. Las emociones básicas, ¿no? El miedo, la ansiedad, la tristeza, la sorpresa. Las emociones básicas hay que saberlas reconocer, no luchar contra ellas. Hay técnicas para, bueno, buscar disminuir la tristeza, disminuir la ansiedad, disminuir, bueno, las distintas emociones de nuestro cuerpo. Después, recuperación y resiliencia. Limita la sobreexposición, lo que hablábamos con el comunicador TikToker Jan González. Limita la sobreexposición, consulta noticias, no sé, 2 veces al día para evitar la saturación. Está algo llamado la infodemia. No, usted viene y le mandan información a cada rato de cosas, y sobre todo cosas negativas. Entonces, si usted ve puras cosas negativas, usted va a estar todo el tiempo preocupado, preocupada, y hay personas que también te mandan cosas que son chatarra mental, que hacen que tú lo que estés hiperalerta, que usted esté llena de información a veces reales o medias verdades o hasta noticias falsas que existen muchos en este momento para generar ansiedad, para generar miedo y para generar odio. Así que mosca y limita la sobreexposición de noticias y señales de alerta para pedir ayuda profesional. Si tras 4 o 6 semanas usted, por ejemplo, sufre de insomnio persistente, hay gente que me dice no puedo dormir, bueno, usted tiene que buscar ayuda profesional. Si usted siente irritabilidad extrema, tiene que buscar apoyo en un psicólogo o psicóloga o apoyo en un profesional de salud mental. Nosotros siempre vamos a estar aquí apoyándote en las distintas técnicas de salud mental para todos y todas. Ajá, ¿y qué hago si me llegan noticias? ¿Me voy a quedar desinformado? Yo escucho Radio Nacional de Venezuela todos los días. Bueno, Radio Nacional de Venezuela siempre le está informando con información veraz, oportuna, la información oficial. Por eso esta radio tiene un equipo de profesionales bien importantes que están llevando la verdad de Venezuela. ¿Cuál es el protocolo para proteger tu salud mental ante las noticias y sobre todo las noticias falsas? Ojo con esto. Si no sabes, no lo mandes, sobre todo en las redes digitales. Si no sabes, no lo mandes. ¿Viste la noticia en otro grupo? No tiene fecha ni firma. No la reenvíes. Espera que lo diga la Radio Nacional de Venezuela o Venezolana de Televisión o una cuenta oficial. 2. Pregúntate antes de enviar una noticia, sobre todo por WhatsApp o Telegram, las redes digitales. ¿Esto sirve para algo o solo va a asustar o enfadar a los demás? Escucha esto. Pregúntate antes de enviar una noticia, sobre todo en las redes digitales. ¿Esto sirve para algo o solo va a asustar o enfadar a los demás? Si la respuesta es solo asusta, bórralo, no lo reenvíe. Pregúntate eso. Es cuando uno va a hacer un comentario, tenemos que tener comunicación asertiva. Uno que a veces estaba medio gordito, lo confieso, estoy gordito. A veces como muy mal, ¿no? Y entonces la gente viene y piensa que no tienes un espejo en tu casa y te dice, ¡epa, tú sí estás gordo! Ese comentario va a ayudar a que uno haga dieta, va a contribuir a algo. ¡Epa, si estás pintada, pareces una payasa! Hay que tener comunicación asertiva, y si usted va a decir algo que va a dañar a la persona y no va a contribuir en nada, mejor no lo diga. Ahórrese sus comentarios que no van a contribuir en nada. Y eso pasa también en las técnicas que estamos diciendo en materia de enviar noticias. Si usted va a reenviar algo que lo que hace es asustar a la gente, no lo haga. 3. Mejor comparte cosas útiles. Eso sí, números de emergencia, teléfonos de ayuda, dónde donar o pedir auxilio, ayuda psicológica, historias de vecinos que están ayudando, personas que están saliendo de la adversidad y que te pueden generar esperanza, te pueden generar ese sentimiento de constancia, de emoción. Eso es muy importante, nosotros poder difundir cosas útiles como el libro y los flyers de Más Allá de la Locura, claves para la salud mental de este servidor, Carlos Sierra. Que si usted quiere nuestro libro, puede escribirnos a través del 0416-620-3502 y también puede mandarnos mensajes, sígueme, a través de RNB Informativa en YouTube, en Instagram y TikTok, RNB Informativa, y a través de nuestras redes digitales, Sierra Carlos Ben. 4. Si vas a decir algo, dilo así: esta es la situación, esto es lo que pasa, esta es la solución, esto se está haciendo para resolverlo, y la acción, invitación a la acción. Tú puedes hacer eso, tú puedes venir, ir a los campamentos y aportar en la formación, aportar con donaciones. Todavía tenemos que donar a las víctimas, no nada más la del doblete sísmico, también a las que están siendo víctimas de este fenómeno natural del Super Niño, de las altas lluvias. Tenemos que siempre apoyar. Acuérdate la regla de oro: si lo que vas a mandar genera pánico o rabia, no lo mandes. tiene que ser cosas positivas, cosas positivas. Bueno, hoy hablamos de eso. Yo siempre estoy hablando de la comunicación, hablando de la formación. Tenemos varios rectores de las distintas universidades del país que van a estar en este operativo especial Venezuela Renace Toda. Vamos a estar llamando a las universidades privadas y públicas. Y si usted tiene alguna información importante que darnos a través de Radio Nacional de Venezuela, ya sabe que puedes escribirnos también en los números telefónicos de Radio Nacional de Venezuela. Hay gente que me dice, Carlito... Bueno, porque a veces me dicen así, algunos me dicen doctor Carlos Sierra, o Carlitos, o Carlos Sierra, pero bueno, como usted quiera llamarnos, lo importante es que se comunique con nosotros a través del 0212-731-3413, y lo más importante, mantengamos la unidad nacional, unidos en familia por Venezuela, Venezuela renace toda. Somos el país que, a pesar de las dificultades, sigue renaciendo como el ave fénix, sigue trabajando con amor. Por eso nosotros felicitamos el extraordinario trabajo que viene realizando nuestra presidenta Delcy Rodríguez y el alto mando con nuestro doctor Jorge Rodríguez, presidente de la Asamblea Nacional, que por cierto el viernes tenemos sesión, y nuestro capitán de la dignidad, Diosdado Cabello, y todo el equipo que acompaña a nuestra presidenta encargada, a todos los gobernadores, alcaldes, a los consejos comunales, mi apoyo, mi solidaridad y mi infinito amor, y a todos los comunicadores y comunicadoras de Radio Nacional de Venezuela, quienes habló Carlos Sierra. Y bueno, muchas gracias, amigas y amigos, por habernos acompañado. Que Dios los bendiga hoy, mañana y siempre. Estuvimos bajo la presidencia del Sistema de Radio Nacional de Venezuela, de la periodista, que por ahí la vi, Isbemar Jiménez, en los controles, Carlos Andán, en el streaming, Javier Ramírez, en la asistencia de cabina, Vilmaris Mendoza, en la producción, Cálice Rivas, y quien le habló, Carlos Sierra. Que Dios lo bendiga, nos escuchamos en una próxima oportunidad.
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8: Son las 3 y un minuto.
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6: Buenas tardes, ¿reescuchas? Buenas tardes, ¿reescuchas? Es Alfredo Ríos, uno de los productores de Robótica al Aire. En otra edición para Venezuela renace toda. El día de hoy íbamos, o vamos, depende de la señal, a tener un invitado especial, el prometido de la semana pasada. Ahora, por motivos igual de fuerza mayor, parece que la señal por allá en Amazonas no está tan buena, así que a lo largo del programa estaremos viendo si nuestro invitado, pues, contesta. Ahora, antes de empezar con el Robótica al Aire de esta semana, vemos los créditos iniciales. Primero, un agradecimiento para la presidenta Ivemar Jiménez, para los controles, tenemos a Carlos Saldana, a la coordinación a Vilmaris Mendoza, y en el streaming a Javier Ramírez. Ahora, comencemos con un poco de buenas prácticas de robótica. La semana pasada nos quedamos en proyectos realizados en Venezuela, por supuesto, pero por jóvenes, niños y otros. Ahora, algo que no mencionamos fueron las buenas prácticas que se siguieron en la creación de esos proyectos y se deberían seguir porque, bueno, son buenas prácticas. Lo primero y principal dentro de todo esto sería que a la hora de hacer un proyecto de robótica, lo más importante es tener muy claro cuál es el propósito, el para qué, digamos. Y eso es importantísimo porque, a pesar de que suena bastante obvio y, digamos, que puede ser algo que se llega a asumir bastante, es algo que de todas formas vale la pena mencionar y que además hay que tener presente, porque más de una vez pasa que, por ejemplo, por no tener el propósito claro de qué hará un proyecto, de qué va a ser un robot determinado, se termina mordiendo más de lo que se puede masticar y al final el robot no termina haciendo lo suyo, por así decirlo, ya que en este caso lo suyo no es un objetivo fijo, sino un marco, digamos, de diferentes puntos a los que apunta, ¿verdad?, la redundancia, y que busca resolver. Básicamente es una llave que, pues, por mera definición no puede o no debería intentar ser una llave maestra, pero de todas formas, por no tener bien definida cuál sería la cerradura para esta, termina siendo. Otra práctica que también es bastante buena en el caso de, bueno, cualquier parte del mundo, realmente no solo de Venezuela o Latinoamérica, es el utilizar lo que tengas a mano para hacer proyectos. En el caso de nuestro invitado de hoy, Salomón, el cual no se encuentra ahora mismo presente, pero esta edición en algunos minutos o en la próxima lo estará, eso se los aseguro. Él me ha comentado sobre muchos proyectos que él ha hecho y me ha mostrado un par. De hecho, actualmente él se encuentra trabajando en uno que se llama Black Horse, caballo negro en español. Es un prototipo, según lo que recuerdo, hecho para la ORC, si el nombre no me falla, y este robot tiene como finalidad el dar vueltas alrededor de una pista, digamos, y esquivar todos los obstáculos que tenga enfrente a los lados, para lo que utiliza un sensor de luz, si no mal recuerdo, para seguir la línea y mantenerse en su carril, y también sensores ultrasónicos para evitar los obstáculos. Eso me recuerda bastante a, por ejemplo, lo que hicimos las chicas y yo para hacer a Plecos, el robot que utilizamos para Turquía, el extractor de sedimentos. Y de hecho, los sensores ultrasónicos son una de las mejores formas para que un robot navegue en el espacio y evita obstáculos sin tener que utilizar una cámara. Pero volviendo a usar lo que tengas a la mano, al reciclaje y la reutilización, en el caso de Salomón, eso se debe a que él no solamente... Okay, hace muchos años hubo una moda flash, una moda rápida, duró aproximadamente un año o meses, más o menos, llamada la moda de los fidget spinner. Personas con más o menos mi edad se acordarán bien de eso. Esto fue un boom en la época del colegio, cuando al menos yo estaba en primaria, y por supuesto gente con mi edad o relativa a. Y él lo que hizo en esencia fue adaptar una de las rolineras de los fidget spinner para el tren, creo que delantero de, bueno, su carro robot, que en este caso creo que es una buena forma de presentarlo. Este era un, bueno, es, por supuesto, porque aún existe y se está trabajando en él día y noche, por lo que he visto yo mismo y me ha comentado. Bueno, un carro robot que, como digo, tiene esa capacidad de girar el tren completo, tal como lo haría los Terrenator, ahora que lo pienso. Los Terrenator, para los que no sepan, son unos carros de unas propagandas de cuando también era bastante niño yo. Era muy cool, uno de segundo. Pero continuando a robótica, volviendo a la ciencia que nos une y le da nombre al programa, en este caso, su reutilización no se limita a solamente esa rolinera para darle más control al carro a la hora de girar, sino que además él utilizó varias partes de acrílico, si no me recuerdo, que él tenía en la casa, por creo que eran paneles, o sea, no paneles, pero como algo parecido, y otras cosas que él se encargó de cortar y reutilizar para poder armar el armazón, valga la redundancia, de su prototipo. Pero pasemos un poco de el reciclaje, de el propósito, y ahora hablemos sobre qué hacer cuando ya estás fabricando al robot. Porque, por supuesto, tú puedes reemplazar hasta cierto punto o amortiguar la necesidad de ciertas piezas mediante el reciclaje y la reutilización, pero eso no va a ser la respuesta siempre. Y hay algo importantísimo que se tiene que hacer y que es no solamente lo recomendable, sino lo que, por así decirlo, mantiene a los equipos, y en este caso no solo de robótica, sino de investigación de prácticamente cualquier cosa, no solamente ciencia o ingeniería, a flote, por así decirlo. Esto viene siendo la prueba, regla y repetición. Es un ciclo de tres pasos que se repite siempre que se intenta hacer algo. No solamente sirve para, por ejemplo, probar un carro, arreglar lo que haya fallado y repetir la prueba, sino también para teléfonos, para ropa, para prácticamente cualquier cosa que puedas pensar, siempre y cuando pues requiera algún tipo de proceso creativo detrás, lo que en otras palabras es todo. Continuando, cuando hablemos de eso y lo incorporamos a buenas prácticas de la robótica, hay ciertas preguntas que nos tenemos que hacer. Una de las primeras es no solamente qué falló, sino qué tiene que hacer el robot. Porque muchas veces lo que suele pasar es que mientras el robot tiene que hacer un proceso, tiene que hacer una acción de cierta forma, a lo largo del camino, a lo largo de las prácticas y de intentar arreglar lo que falló, nos damos cuenta, esto como digo, por medio de la iteración, que a pesar de que tiene que hacer una cosa, no tiene que hacerla siempre de la misma forma. Pero dejémonos un poco de abstracciones y vayamos a algo más concreto. Exactamente, ¿qué puede ser un ejemplo de esto que yo estoy diciendo? Bueno, uno de los casos puede ser lo que nos pasó cuando estábamos trabajando, a mi equipo y a mí, bueno, al equipo de la capitana y a mí, cuando estamos trabajando en el robot Cuspón, el robot que mencioné durante el segmento RoboViaje, en el que, bueno, fue el robot que utilizamos, el Team Popeye, para competir en Italia. Ahora, a la hora de hacer ese robot, más específicamente la rutina autónoma, lo que teníamos que hacer era, como ya digo, una rutina, digamos, de construir una serie de pasos para que el robot la siguiera, y que de esa forma, en Italia, él pudiera de forma autónoma, es decir, sin ningún tipo de intervención humana, llevar a cabo una tarea. En este caso, era la de acumular la mayor cantidad de puntos posible mediante una serie de acciones, tales como el dejar una ficha en un tirro de colores que estaba en el suelo, poner una ficha, un hexágono, en una pizarra. Bueno, en este caso serían dos hexágonos, porque el robot tenía esa capacidad, cuyo muchos otros no. Y también, al final de la partida, tenía la misión de colgarse de una de las barras que dividían la cancha en dos hemisferios. Ahora, todo eso, el robot lo tenía que hacer, si no me recuerdo, de forma autónoma. Y a la hora de hacer eso, nos dimos cuenta de algo. El robot, o sea, es que al inicio queríamos hacerlo por medio de inteligencia artificial, visión por computadora, que son uno de los temas más boom de la actualidad y lo ha sido por los últimos, creo que 4 o 5 años, lo que es bastante para una moda. Continuando, al final, o mejor dicho, en mitad del proceso, y por medio de muchas fallas y bastantes noches invertidas, nos dimos cuenta de algo. El robot no tiene la necesidad real de ver por computadora para que logre su función, la cual es dejar los hexágonos, los discos, en posiciones exactas del mapa, sino que otra forma de hacer exactamente lo mismo, es decir, el robot avanza X cantidad de pasos, gira en Y posición y déjalo en Z lugar, por dar un ejemplo. Entonces, al final lo que hicimos, si bien fue una forma más arcaica, un poco, digamos, no eficiente, fue una que no solamente funcionó bastante bien, sino que además hizo exactamente lo mismo. Entonces, por un lado, tenemos lo de qué falló y cómo lo arreglamos, o mejor dicho, qué tiene que hacer, qué falló y qué se hace. Y ahí también tenemos, pues, que no siempre una pregunta tiene la misma respuesta. Pero continuando, ahora, no nos queden... Ah, me dijeron por aquí que tenemos porción del invitado. Salomón, ¿estás ahí? Salomón.
7: Hola, ¿me escuchas?
6: Salomón. Sí, te escucho, chamo, te escucho perfectamente. Estás ahora mismo al aire, en Robótica al Aire, promoción especial para Venezuela Renace. ¿Algo que le quieras decir a los que escuchas?
7: ¿Aló?
6: Sí nos escuchas, ¿no?
7: Muchos saludos, sí.
6: Ok, perfecto. Ahora mismo estaba hablando sobre buenas prácticas para la robótica. Ahora, okay. yo estaba específicamente hablando sobre el ciclo de tres de la prueba, el arreglar y el repetir, que básicamente es: pruebas algo, no funcionó, lo arreglas y repites para ver si funciona. ¿Hay algo que quisieras añadir de eso o sobre eso?
7: Bueno, sí, literalmente la robótica casi todo se basa en eso. Y

0: nos hables sobre un proyecto del que tú me comentaste hace un momento. Era, si no mal recuerdo, un robot cortafuegos, ¿no?
1: Sí, ese mismo.
0: Okay. ¿Ese robot cómo se llama?
1: Bueno, ese tuvo varios nombres, pues, porque como viste ahí, primero se llamó cortafuegos, después el siguiente año rompefuegos, pero se mantiene así en cortafuegos, pues. Ese fue un robot que presentamos por primera vez el 23.
0: ¿Lo presentaron dónde? Disculpa, no se escuchó muy bien.
1: El 2023.
0: Ok, ok. ¿Y fue en qué competencia?
1: En la WRO.
0: Ok. Ahora, tú dijiste, lo presentamos. ¿Tú y quiénes?
1: Ah, bueno, preguntarle. Ahí estaba un compañero llamado Lino.
0: Okay.
1: Y un profesor llamado Aina.
0: Tu mentor, ¿no?
1: Sí, el tutor.
0: Claro, claro. Ahora, háblame un poco sobre el robot. Dijiste que era un cortafuegos, pero ¿exactamente qué hace? ¿Para qué sirve?
1: Bueno, como sabes, yo estoy aquí ahorita en Amazonas, donde vivo, donde nací. Y entonces, una constante que puede ocurrir son los incendios forestales, ¿verdad?
0: Claro.
1: Que no son para nada provechosos, obviamente. Y entonces, una vez a nosotros, en mi caso, en el liceo, fueron a hablar unas charlas de los bomberos y nos mostraron cómo ellos apagaban incendios con unas mochilas de agua. Y entonces,
0: claro, bueno, para concientizar.
1: Sí, entonces de ahí surgió la idea. Cuando me invitan a ir a esa competencia, surge la idea, bueno, porque no hacemos un robot que solucione, que sea una solución a este problema de que
0: claro,
1: se entra el fuego.
0: Claro, claro, un apoyo para los bomberos. Ahora, ese robot es uno, si puedo preguntar, de primera línea.
1: Sí.
0: Okay, okay. Porque por lo que entiendo, para eso, para apagar un incendio, y esto por supuesto viene de un punto más bien de ignorancia, hay como dos líneas, que es la primera, la que se encarga de evitar que todo explote al lanzarle fuego en dirección a las llamas, y luego está la otra que se centra en apagar el incendio como tal, lanzándolas para que le caiga al epicentro desde arriba. ¿Qué tan cierto es eso, Salomón?
1: Claro, porque en el caso del robot, él va a funcionar, él funcionaría como una especie de colmena, ¿verdad? Donde no funcionaría solamente uno, sino varios.
0: Claro,
1: este,
0: claro,
1: claro. El grupo que se va a encargar de apagar el fuego y, como bien se dice, cortar el fuego, porque hay unos métodos, ¿verdad?, en los incendios forestales, donde a veces hay que cortar ciertas zonas para que el fuego, antes de que se vaya a expandir por esa zona, quitar, vamos a decir, podar esa zona para que no llegue ahí.
0: Claro, claro.
1: Justamente eso es lo que buscaba, de funcionar todos esos robots en equipo para que se vayan haciendo varios trabajos a la vez.
0: Combatir el fuego con fuego, lo que llaman. Una idea bastante interesante, bastante innovadora. Ahora, una pregunta. ¿Ese robot exactamente...? Okay, porque ya establecimos que funcionaría por medio de flotas, por así decirlo. Pequeños cuadrillas, digamos, de múltiples de esos para lanzar fuego, o en el caso de que dijiste, podar zonas por las que el fuego se pueda esparcir, en donde se predica que se pueda esparcir, pero más específicamente ese robot, ¿se puede, o sea, cómo funciona? ¿Es autónomo? ¿Se puede controlar a distancia? Y además, ¿de dónde sale su agua? ¿Tiene un tanque integrado o la saca de, por ejemplo, un camión que esté en las proximidades?
1: Bueno, son buenas preguntas. Empezando por la parte de si es autónomo o no. Como sabemos, para llegar a la definición de un robot, ¿verdad? Tiene que ser autónomo. Eso es algo de que nos colocaron muy en claro en la competencia. Entonces, ¿qué pasa? Si bien el robot tiene que ser autónomo, ¿verdad? A la vez le colocamos como dos modos, ¿verdad? Uno donde se pueda manejar solo y el otro donde se pueda manejar manualmente, porque obviamente, por más inteligente que sea, llegue a ser un robot, que eso es bueno.

0: es necesario, siempre van a ver como ese sentido humano que nunca se le va a poder dar a un robot. Entonces, a veces, tal vez es como los pilotos, pues. Los pilotos pueden tener tantos años de experiencia volando y no ver ninguna máquina que le quite en segundos ese sentido.
1: Ajá, exactamente. El hombre, el piloto, el coordinador, digamos, el operador, siempre va a ser necesario. Eso es una de las muchas cosas que desde Robótica al Aire y también Venezuela Renace defendemos y también buscamos masificar como conocimiento general, por así decirlo. Ahora, Salomón, continuando, ahora, se nos está acabando el tiempo en este primer segmento, pero no te preocupes, tenemos otros 25 después de una pausa, pero antes de la pausa, tenemos aquí un pequeño segmento transitorio llamado Tornillo a Tornillo. En este caso, es para hablar sobre proyectos de robótica, digamos, de cero a cero. Pero, en este caso, lo enfoqué un poco por el lado de lo que hace tu robot, lo que hace el robot cortafuegos. Ahora, en este caso, tengo a un robot hecho con materiales reciclados por estudiantes de sexto grado de la Escuela María Antonieta Rossi, de la Estado de Mérida, con además el respaldo de la Fundación Infocentro. Ese nombre que debería estar familiar, ¿no? Infocentro.
0: Sí, claro, me suena.
1: Ahora, recuérdame, ¿tú fuiste profesor para Infocentro o para Fundacity?
0: Como tal, para Fundacity.
1: Okay.
0: Pero obviamente sí he conocido la institución de Infocentro también, porque cuando hemos ido a competencia nos vamos en grupo.
1: Se van en grupos, me imagino que en transportes facilitados por estas organizaciones, y sí, muchas veces suelen participar en o competir en instalaciones de Infocentros, ¿no?
0: Puede ser a veces, sí.
1: Okay. Ahora, este tipo de, bueno, este proyecto en específico tiene la función, digamos, el fin de fomentar la conciencia ambiental y además la economía circular desde la educación. Básicamente, el transformar residuos en tecnología, ya que, como mencioné, es una iniciativa de robótica, de hacer robótica con materiales reciclados. Ahora, algo como esto, algo para fomentar la conciencia ambiental desde y con la robótica. A ti, como un profesor o como un ex profesor, ¿qué te parece?
0: Mira, me parece muy bien porque, mira, por mi experiencia, la verdad, la mayoría de las veces, o más que todo cuando empecé, no siempre están como los materiales necesarios, ¿verdad? Porque claro, justamente al inicio no conoces, al inicio no tienes nada comprado, entonces uno tiene que improvisar bastante. Y el que sabe improvisar así con materiales reciclables, la verdad nunca se queda sin piezas, pues, porque siempre encuentra la solución así, y es justamente lo que busca la robótica, pues, solucionar problemas con lo que tienes. No siempre vas a tener de todo, pero si resuelves con todo, todo bien.
1: Claro, facilitar. Esa, de hecho, es una de las cosas de las que estábamos hablando en el segmento de buenas prácticas. Es más específicamente sobre el reciclaje y la reutilización enfocada u orientada a la robótica. En este caso, Salomón, yo mencioné a tu prototipo Black Horse, el caballo negro. ¿Qué nos puedes contar más a fondo de ese robot?
0: Bueno, ese robot, Black Horse, en estos días lo vamos a presentar, ¿verdad? Me hace unos dolores.
1: ¡Qué chévere!
0: La verdad, bastante fuerte, pero sin embargo es un robot que se va a presentar en la WRO.
1: ¡Qué fino!
0: En una categoría de futuros ingenieros, donde se tiene que conducir totalmente autónomo, como preparándose para la vida real, donde los robots ya vienen, que ya se pueden manejar solo, más o menos es lo que viene
1: claro,
0: a hacer la representación del robot, donde absolutamente todo, la esquivación de los obstáculos, el estacionamiento, el movimiento, todo tiene que hacer 100% el robot sin intervención humana.
1: Bueno, Salomón, disculpa que te interrumpa acá, pero ahora mismo vamos a pasar el corte, se nos acabó el tiempo para el primer segmento, pero no te desconectes porque se viene el segmento 2, donde te exprimiremos toda la chicha.
0: Excelente.
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10: Son las 3 y 29 minutos.
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11: Delcy Rodríguez, presidenta de la República Bolivariana de Venezuela.
12: Estamos aperturando 7 mercales a nivel nacional, 1 en La Guaira, por cierto, y la relevancia es el acceso a productos con descuentos importantes, un 30, 40, 70%. ¿Por qué? Porque los productos que llegan acá no tienen intermediarios, es directo, es un encadenamiento directo entre los productores y el sistema de distribución de Mercal y PDVSA.
11: Delcy, avanza.

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2: El Aeropuerto Internacional de Maiquetía presentó el proyecto Corporación Anfitriones de Venezuela, el cual nació para ofrecerle un mejor servicio a los visitantes extranjeros y nacionales. Promete expandirse hasta Margarita, Maracaibo y Puerto Ordaz. Reportó para RNB Noticias, Thaís Gómez.
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3: Volvemos con Robótica al Aire para Venezuela renace toda. Ahora, continuando y para finalizar con el segmento de las buenas prácticas, Salomón, como veterano de la robótica, ¿qué nos puedes decir sobre buenas prácticas, sobre arreglar robots con respecto a la navegación en el espacio? ¿Sí sigues ahí, no?
4: Vaya, sí, sí estoy escuchando.
3: Okay.
4: Sobre, ¿cómo, perdón, prácticas para la navegación? O sea, ¿me puedes dar un ejemplo?
3: Digamos, ¿te acuerdas de, bueno, obviamente te acuerdas de eso, tu robot Black Horse? ¿Qué tipo de problemas tuviste a la hora de hacer que los ultrasónicos funcionaran bien, por ejemplo? ¿O qué buenas prácticas te llevaron a facilitar el proceso para que, de nuevo, funcionara bien su navegación?
4: Ok, bueno, principalmente siempre algo importante que me gusta hacer, que normalmente no se cuenta, es no cuando estás haciendo o iniciando el robot, sino antes de empezar siquiera, de planear todo, de tener más que todo un momento para, digamos, para reflexionar y tomar en cuenta los pasos que vas a realizar, para no empezar de una forma desordenada o darte cuenta en el camino que se te olvidó un paso, sino mentalizar un camino mental.
3: Y después, claro, para no salir de la casa y decir, vértale, las llaves me quedan.
4: Exactamente, porque suele suceder bastante, porque por más que sea, somos humanos y nos puede pasar ese tipo de error. Pero si tomamos al menos 5 minutos antes de iniciar, okay, ¿qué voy a hacer para estar mentalmente preparado? Entonces, normalmente surgen mejores las cosas, y eso para todo, pues. Y aparte de eso, bueno, conocer bien las piezas que voy a utilizar. Por ejemplo, al hacer ese robot, obviamente son muchas piezas las que ya he utilizado. Pero, por ejemplo, una cosa que nunca había utilizado y que me haya salido bien es la visión artificial. Y entonces ya yo sabía, mira, por ahí voy a tener bastantes problemas. Entonces irme a veces por lo que ya conozco para ir terminando todo. Y ya cuando vayas a saber de una parte del robot donde te vayas, sabes que como tu debilidad, bueno, dejar el tiempo como para cuando te toque nada más trabajar en eso.
3: Claro, claro.
4: Y obviamente el silencio clave, pues, cuando estás trabajando, al menos para mí.
3: Sí. Otras personas suelen utilizar música, pero sí, el entorno de trabajo, como dices, es importantísimo. Ahora, como última cosa para ya así cerrar con el segmento, ¿hay algún truco o algo que se te ocurra que es bastante útil y que puedas decir en base a la experiencia?
4: ¿Algún truco?
3: Sí, cualquier cosa, por supuesto, de robótica.
4: Trabajar de noche y en silencio, sí. Y pensar, tener muy claro tu inspiración.
3: Ok. Bueno, ahora hablemos sobre robótica que resuelve. El primer robot del primer caso que tenemos aquí es un robot de la isla de Margarita, que se llama bueno, son dos realmente, se llaman Rescue Spear y Rescue Shield. En cristiano son lanza de rescate y escudo de rescate. Todo fue creado por el equipo The Spartans. Creo que te sumarán, porque en la WRO se hicieron, bueno, eran bastante fuertes, por así decirlo.
4: Okay.
3: Bueno, básicamente es un robot que se hizo para Suiza, sí, exacto, para Suiza, que fue la competencia del año pasado, y va con la línea general de Venezuela Renace Toda, ya que eso es un robot pensado para la respuesta a desastres naturales, de forma similar a tu robot, el bombero con el que comenzamos a hablar, ¿te acuerdas?
4: Sí.
3: Okay. Ahora, este robot, estos robots hermanos, funcionan en parejas, en equipos. Están diseñados para sortear obstáculos y actuar de forma autónoma para salvar vidas. Estos robots tienen la tarea de localizar, identificar y transportar de forma autónoma, porque por supuesto segura, a refugiados y heridos, a albergues y en general áreas de atención médica. Las ventajas que estos robots proporcionan, en general, son que, uno, pueden identificar a las personas sin equivocación. Eso es algo, de hecho, que comparten con el robot del que voy a hacer otra vez, el médico. Y también, pueden trasladar a heridos. Ahora, Salomón, este es un proyecto bastante interesante y que considero que estaría bueno darle una vista, pensar en eso, porque exactamente igual que tu robot médico, es una respuesta, digamos, a un problema local. En este caso, el problema es un poco más general, pero eso no quita que es un aporte gigante para la comunidad. Pero volviendo a tu robot, al mencionado robot médico, me acuerdo que tú me diste la luz verde para hablar un poco de ese robot en una de las primeras ediciones de Robótica al Aire, pero ya que te tenemos aquí, ¿nos podrías decir algo, por supuesto, por encima de ese robot? Por encima, nada de profundidad, nada complicado.
4: El que tal vez no lo haya escuchado, el robot se llama SMI, Sistema de Monitoreo Administrativo Hospitalario Inteligente, que se encarga de administrar mediante la huella a las personas, ¿verdad? E identificarlas y darles una ayuda, ser una herramienta para los doctores para detectar sus signos vitales.
3: Ahora, me dices que ese robot se encarga de detectar la huella de las personas y así ayudarlas, digamos, registrarlas para el tema médico, pero eso realmente es tan importante, o sea, eso ayuda tanto como suena.
4: Bueno, fíjate, tal vez no sea algo como detectar los pulsos del corazón y eso, pero como sabemos, el tiempo es oro. Y al momento de registrarte, llegar a un lugar y registrarte, así sea por voz, por papel, aunque sea poco tiempo, puede significar muchas cosas, ¿verdad? Entonces lo que hace es que nada más con tú colocar la huella, ya... Okay. El sistema sabe tus antecedentes médicos y eso puede ahorrar bastante tiempo.
3: Claro, porque además, aunque ese tiempo, como tú dices, pueda parecer pequeño, poco, corto, a la larga esos 2 minutos que se pierden se van acumulando y, en por ejemplo, un mes de trabajo puede suponer horas, ¿no?
4: Sí, exactamente.
3: Además, ahora chamo, pasemos a algo más cercano a nosotros, como competidores de la robótica, como estudiantes. Hablemos sobre robótica para la vida. En este caso, el primer robot que te traigo es uno que se llama VKI-979. Es un robot creado por dos chamos del colegio Loyola Cumilla, en Puerto Ordaz, Estado Bolívar. Ambos, por cierto, 12 años. Es un robot humanoide que tiene IA incorporada, hecho para el turismo. Es un guía que además es bilingüe. Eso, por supuesto, por medio de IA y un chatbot. Me imagino que sabes cuáles son.
4: Ok, ahora, sí, entiendo.
3: Ahora, este robot básicamente procesa comandos de voz para responder preguntas generales sobre destinos turísticos, como por ejemplo el Salto Ángel, que me recuerda bastante a mi colegio, querido Salto Ángel. Pero continuando con este robot, Chama fue creado por niños que además son parte de el programa nacional Semilleros Científicos. ¿Qué nos puedes decir de ese programa? ¿Cómo ha sido tu experiencia en él? Yo ya he hablado un poco sobre eso desde mi parte, desde mi punto de vista, pero entre más opiniones mejor.
4: Oye, la verdad es un programa que me parece muy chévere, la verdad, aquí, porque, como te digo, a veces es importante empezar desde pequeño, ¿verdad?, para tú llegarle a que al niño le llegue ese cariño y que después quiera dedicarse a algo en el aspecto científico. Porque muchas veces sabemos que las carreras que nosotros elegimos no a todo el mundo le llama la atención. Pero claro, a veces desde pequeño, así, oye, ha sido para mí una tremendísima idea, y que lo he visto en primera persona, ya que yo he ido tanto, estaba en eventos así de semilleros científicos por serlo, ¿verdad? Y lo he disfrutado, también he sido a veces en los planes vacacionales incluso tutor, y he visto la emoción de los niños, donde es algo de verdad muy acertado el hecho de que el niño está aprendiendo, pero también que la pase bien. Oye, es
3: claro, excelente. claro, ese ferviente, más creciente amor por la ciencia en los niños le llena el corazón a uno, porque bueno, gente como tú y yo, por ejemplo, siento que desde pequeños pues como que nos inclinamos un poco a esas áreas. Pero hablando de eso, hablando de niños y de despertar pasiones tempranas, ¿cuáles han sido, que tú nos puedas decir, por supuesto, experiencias que te hayan acercado al ciencia, acercado a la robótica, que te hayan marcado, digamos?
5: Oye, esa es una muy buena pregunta, porque la verdad creo que no fue una sola cosa, sino muchas. O sea, en sí no te pudiera dar una respuesta clara, porque la verdad sé que siempre me gustó, por ejemplo, soy de los muchachos que siempre veía un algo en la casa y lo quería desarmar y lo hacía. Muchas veces lo volví a armar, la mayoría de las veces no lo volví a armar y se quedaba dañado, pero bueno, de ahí poco a poco se aprende.
3: Claro.
5: Entonces también el tipo de cosas que, de series que me gustaban, era justamente de cosas que se tuvieran que relacionar con ciencia, no sé, siempre me llamó la atención. Hasta que un día, no sé, llegó un LED que encendió y ahí ya.
3: Y ahora, eso que mencionaste de series me recuerda a una bastante vieja, de cuando habremos tenido como 6 años aproximadamente. Se llamaba Cosmos, y el host de la serie era Neil deGrasse Tyson, un astrofísico. ¿Te acuerdas de la serie?
5: ¿Cómo? ¿Perdón el nombre?
3: Cosmos. Bueno, esa es una tremendísima serie que desde Robótica al Aire recomiendo mucho ver. De hecho, cualquiera de sus dos ediciones, la original o la más reciente, por de nuevo, Neil deGrasse Tyson. Pero continuando con robots de Venezuela, aquí tenemos a uno que se llama Sandbot, Robomano, LSV, o sea, Lengua de Señas Venezolana. Ese robot fue hecho por Eduardo Lobo y José León, que son dos chamos del estado de Mérida también. Qué curioso, dos meridianos aquí. Bueno, cuatro. También integrantes de Semilleros Científicos. Y, como es un robot, Manu, tiene la capacidad o la tarea de traducir la lengua de, bueno, la lengua de señas a texto. Y además, al revés. Esto lo que hace es derribar la barrera de la comunicación para las personas que tienen ese tipo de discapacidades auditivas. Ahora, Salomón, Este es otro proyecto, también hecho por chamos de centros científicos, hecho por niños y niñas de Venezuela. Y tú, que has sido, como ya me comentaste, mentor, ¿qué puedes hablarnos tú sobre experiencias de chamos que hayan creado proyectos? ¿Qué clase de ideas has visto que tiene la juventud más joven de la Venezuela de hoy?
4: Disculpa, ¿qué clase de qué?
3: Lo último. ¿Qué clase de ideas has visto que tienen los chamos de ahora?
4: Wow, la verdad.
3: O sea, me explico, en base a tu experiencia como docente.
4: Sí, sí. Bueno, la verdad, y en la parte de los niños siempre, o sea, por naturaleza los niños son más creativos que el adulto, eso hay que tenerlo claro. Y la verdad, en las competencias he visto de todo, he visto robots que brincan, que nadan, que se sumergen en el agua, y siempre así enfocados a resolver problemas, muy interesantes, una forma, la verdad, bastante creativa. La verdad, no supiera decirte ahorita, he visto que si arañas, de verdad, los que más me han llamado la atención, los humanoides siempre me encantan, de verdad. Y cuando te hablan, la verdad es de lo mejor que sí, puedas ver, de que un niño haga un robot que te hable, ¿verdad? Es algo demasiado impresionante.
3: Eso requiere tiempo, esfuerzo, y el mérito nunca se les queda corto. Ahora, Tolmón, ¿qué proyectos has visto tú? Da igual que sea en una competencia, solamente en televisión o ayudado a crear, pero ¿qué proyecto tú has visto que se ha quedado contigo? Porque, o sea, digamos que te gustó de verdad.
4: Wow. Digamos que no tengo ahorita uno en mente, la verdad.
3: Es válido.
4: O sea, la verdad, honestamente no tengo uno en mente, pero por ejemplo una categoría que me gusta, que siento que es media elegante, uh-huh, es la de Sigue Línea, que siempre, okay, como que me quedo pensando en esos robos, porque oye, es algo que muchas personas minimizan muchas veces, de que nada más tienen que seguir una línea, pero
3: trabajar.
4: Me quedo yo pensando, pero ¿sabes lo que es seguir una línea?
3: Sí, sí, es un trabajazo.
4: Es algo, una tarea sencilla, en hablándola, ¿verdad? Se entiende rápido, pero hacer que funcione, wow, es algo de que, uh-huh, es que pensar.
3: Sí, sí, bastante. Y ahora, Salomón, se nos está acabando el tiempo, pero tranquilo, tenemos aún 7-8 minutos antes de cerrar. Así que cambiemos un poco esto, hagámoslo más bidireccional. ¿Qué preguntas tienes para mí? Cualquiera, lo que se te ocurra.
4: Bueno, tampoco tengo preguntas para ti. No sé, ¿cómo, qué es lo que buscas a esa reacción que tengan los niños al escuchar tu programa? Porque la verdad, este programa me parece muy bueno. Y es lo que, el mensaje que tal vez no hayas tenido la oportunidad de decirlo y lo quieras mencionar.
3: Bueno, en principio, lo que busco no es solamente el entretener, que también, sino el concientizar un poco, el masificar con mi granito de arena, bueno, aportar mi granito de arena para la masificación, mejor dicho, de todo lo que es la ciencia y la robótica, el hacer ver no solo que la robótica es algo vigente, sino que no se limita por nada de lo que podamos pensar, ya que, primero, esto también es mi opinión, pero no es aburrida, lo menos no de forma estricta. Además, es algo que niños de todas las edades pueden hacer, bueno, niños, jóvenes y para arriba, y que además es útil en cada aspecto de nuestras vidas. Es la nueva electricidad, por así decirlo. Aunque creo que eso sí es un poco una sobredimensión de mi parte. Pero sí, eso, que pues la robótica es robótica para todos.
4: No, me encanta eso, de verdad, y este programa me encanta, la de verdad. Y sí, justamente eso, porque como te digo, pues los niños siempre tienen esa creatividad y por lo generalmente tienen más tiempo que los adultos. Entonces, que actualmente cada vez más niños están haciendo proyectos, la verdad, es inevitable que algo bueno salga de esto.
3: Totalmente de acuerdo, Esta de verdad que es como dijo el señor viceministro Raúl del Ministerio de Ciencias, es la generación genial. Esta, de verdad que sí lo va a hacer. Que sobre eso, sobre los niños de ahora que están acercándose cada día más a la robótica. Algo que yo he notado es que los niños no se cansan, o sea, me explico, no es que no se cansen literalmente, sino que pueden equivocarse mil y un veces y mil dos veces lo van a seguir intentando, lo que me parece de verdad excelente y que también es algo bastante cierto, que en parte se respalda por la ciencia, ya que cuando uno es niño, uno tiene como, o sea, es como una esponja, de hecho, es una buena forma de explicarlo, ya que no solamente absorbe todo con una facilidad que para un adulto, para una mente ya terminada de desarrollar es wow, sino que además, como cada día es diferente, cada error es algo nuevo de lo que aprender, y aprender mucho más que una persona que ya se ha equivocado más veces antes. Lo que suena contradictorio, pero por raro que suene, eso es bastante bueno, porque así el aprendizaje no se cierra, no se detiene el flujo, por así decirlo. Y además, con esta tarea, con esta gran labor que está haciendo el Ministerio de Ciencias, el caudal del conocimiento se está ampliando cada día más. Pero ahora, Salomón, si hay algo que tú pudieras decir, algo que, o sea, que desde tu contexto, no solamente para los niños, sino para cualquier persona, tampoco Venezuela solamente, sino del mundo, que tú pudieras decir sobre lo que te parezca, por supuesto, como nos hemos visto en la universidad, desde nuestro contexto, algo que para ti sea importante mencionar, ¿qué sería?
4: Bueno, yéndonos un poco por la parte que estás diciendo de los errores, eso es algo muy importante, Alfredo, porque, y es verdad, pues, o sea, para uno el adulto se tiende a castigar más por los errores. Los niños siguen y siguen porque es parte de su proceso, de su desarrollo, y su mente es más plástica y está en ese momento en que tiene que equivocarse para aprender. Eso es el punto número uno, pues, de seguir fallando, que fallar no es un error nada más, sino que es parte del proceso para que puedas lograr las cosas, es parte del camino. Y que no te frene tanto para el que esté escuchando y esté interesado en comenzar en esto, la verdad es una carrera muy bonita, la cual estamos estudiando tú y yo. No te frene. Sé que a veces el contexto afecta mucho, la verdad. A veces no puedes conseguir las piezas, o a veces como que te falta el conocimiento, lo cual es normal. Pero todo se empieza desde abajo y de poco a poco. Nada más hay que ser terco. Cuando la vida te diga que no, hay que seguir diciendo que sí.
3: Eso, chamo, está muy bien dicho. Y es algo que yo además puedo decir con seguridad que lo dices no solo del corazón, sino de la experiencia. Porque eso es algo, chamo, que yo noto bastante de ti, y es que tienes mucha experiencia. Pero eso en un muy buen sentido, además. Porque no es solamente mucha experiencia, sino que además es amplia y es algo bastante confiable, por así decirlo. Y ahora, para hacer otra pregunta, pero digamos que en torno a la que te hice antes sobre qué robot se ha quedado contigo. Si tú tuvieras que escoger uno de los proyectos que has hecho en toda tu vida de robótica como tu favorito, ¿cuál sería? ¿Y por qué?
4: Bueno, el primero que hice, bueno, el primer proyecto en realidad que de verdad se quedó para mí conmigo, de verdad, que no lo puedo olvidar jamás, fue el primero que funcionó, porque para mí significó un antes y un después, o sea, algo como que de verdad quiero seguir haciendo esto, que no era un robot, como te comento, sino era una bicicleta mía, ¿verdad? Que yo llevaba. ¿Aló?
3: Sí, verdad. Ajá, de bicicleta, sí,
4: me acuerdo. Yo la llevaba a los eventos escolares, ¿verdad? Donde yo encendía una corneta de moto y unas luces sin utilizar batería, nada más utilizando la potencia de la bicicleta, haciendo girar un dínamo.
6: ¿Qué pasa? Obviamente yo siempre hacía mis inventos desde pequeño, pero como que no siempre como que salían bien. Pero el momento, o sea, literalmente me acuerdo exactamente el momento en que por primera vez encendió ese LED, que yo, o sea, yo investigando, leyendo cómo funcionaban esas cosas, y estaba acostumbrado a sencillamente a fallar al momento de hacer esas cosas. Pero cuando por fin tuve esa luz literalmente que me brilló, yo, wow, o sea, ese sentimiento la verdad jamás se olvida, y más bien se quiere magnificar y hacerlo crecer con más inventos. Entonces creo que ese fue el que me marcó de verdad, que yo dije, no, a esto me quiero dedicar. O sea, ya sé, seguro.
3: Qué bonita experiencia, de verdad. Y eso me recordó a algunos de los videos que has mostrado en clase. No sé, creo que, de hecho, en el de la bicicleta, ok, no estoy seguro de si era que la bicicleta estaba como medio en el suelo o fue que te caíste, pero una de las dos. Me acuerdo porque me pareció gracioso.
6: Pero no te puedo decir, no me acuerdo. Estaba en el suelo.
3: Bueno, o sea, no en el suelo, sino como inclinada. Algo así. Pero bueno, ya se nos está acabando el tiempo, así que para cerrar, la frase que llevo repitiendo estas últimas veces para cerrar el programa. No hay tareas demasiado pequeñas para la robótica, ni imposibles para el que la hace. Esto ha sido Robótica al Aire, esta vez con la entrevista prometida. Hasta luego.
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13: Son las 4:01.
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4: El diputado del MBR se reunió este miércoles en horas de la tarde con la misión de la OEA en Venezuela. A la salida de la reunión nos comentó los resultados de la misma. Domenico Carucci, RNB Noticias.
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9: Son las 4 y 29 minutos.
10: El 12 de julio teníamos una consulta popular que a solicitud de las comunas en razón del duplete sísmico se canceló. Quiero anunciar que el 11 de octubre de este año iremos a consulta popular para que los consejos comunales, las comunas, los circuitos comunales y las juntas de condominio que por primera vez van a participar empiecen ya a ver qué proyectos quieren llevar a la consulta y para que esos recursos vayan directamente a lo que decida la comunidad, a lo que decidan las juntas de condominio.
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4: El proyecto de ley de seguridad social en la que destaca el sistema de pensiones, el cual en principio se perfila como mixto y con dos pilares, uno solidario y uno de capitalización individual. Desde el Palacio de Miraflores, Mariela Acuña, RNB Noticias.
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5: Delcy Rodríguez, presidenta de la República Bolivariana de Venezuela.
6: Estamos aperturando 7 mercales a nivel nacional, uno en La Guaira, por cierto, y la relevancia es el acceso a productos con descuentos importantes, un 30, 40, 70%. ¿Por qué? Porque los productos que llegan acá no tienen intermediarios, es directo, es un encadenamiento directo entre los productores y el sistema de distribución de Mercal y PDVSA.
5: Delcy, avanza.

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2: A Kenemato Huechecono, le saludamos en el idioma yecuana. El 18 de diciembre de 2019, la Asamblea General de las Naciones Unidas proclamó el periodo comprendido entre 2022 y 2032 como década internacional de las lenguas indígenas del mundo.
3: Yo soy guayú y hablo mi idioma.
2: Iniciamos en nuestro tejido informativo de los pueblos originarios de Venezuela y el Lac Biayala.
4: Nuestras voces, Ubuntu, Tiwene y Sofa.
2: Desde el estado Zulia instalan mesa de trabajo para garantizar la jurisdicción especial indígena de los pueblos Guayú, Yucpa y Barí, un esfuerzo articulado entre el poder legislativo regional y las instituciones del estado. Además, se evaluaron 40 casos individuales y colectivos para la defensa de los derechos y el respeto a las comunidades originarias. Durante el mes de agosto se conmemora el Día Internacional de los Pueblos Originarios. Esta fecha reconoce la cultura, historia, territorios y saberes ancestrales. Así lo destacó el docente del pueblo yecuana, Víctor Rodríguez.
5: Desde el corazón de las comunidades originarias, este día no es solo una celebración, es un grito de resistencia, dignidad y justicia. Nuestros pueblos indígenas son las raíces vivas de nuestra identidad. En nuestros idiomas, tejidos, canto y en nuestra profunda conexión con la naturaleza se esconde la verdadera sabiduría de la humanidad. Nosotros no solo habitamos los territorios, protegemos el agua, los bosques y la biodiversidad que nos da la vida a todos, recordándonos que la tierra no nos pertenece, sino que nosotros pertenecemos a la tierra. Alzamos la voz para exigir el respeto absoluto a nuestros territorios ancestrales, la preservación y valor de nuestros idiomas originarios, el reconocimiento pleno de nuestros derechos sociales, económicos y políticos, la protección de la medicina y saberes ancestrales.
2: Desde el estado Anzoátegui se fortalece la educación intercultural bilingüe a través del proyecto educativo Cariña. El mismo es un instrumento de aprendizaje para la juventud indígena. Así lo resaltó el líder originario Tito Pollo.
6: Con los conocimientos, las experiencias que se ha tenido desde hace ya 40 años que se decretó el 283. Con los nuevos elementos que se tiene, más ahora tenemos también el Instituto de Idiomas Indígenas, que también está abocado plenamente al trabajo sobre la recuperación de los idiomas a través de los nichos etnolingüísticos. Este proyecto se espera que en un tiempo determinado pueda ya precisar unos avances. Cuando digo que se van a producir 9 textos, es basado sobre la escolaridad que va desde el inicio hasta el noveno grado. En cada uno de esos años va a haber un texto caracterizado por los conocimientos y sabiduría de las comunidades indígenas, de los hablantes. Por eso es importante la participación de hablantes, sabios, expertos, lingüistas, para que esto pueda tener, que sea un verdadero instrumento de aprendizaje del idioma, y que en poco tiempo, en cada año, cada nivel, los muchachos vayan adquiriendo evolutivamente su conocimiento del idioma cariño.
2: El docente guayú José Ángel Fernández nos comenta sobre la importancia de preservar y revitalizar los idiomas originarios en las comunidades indígenas de Venezuela.
7: En materia de idiomas y culturas indígenas, en primer lugar, es un patrimonio de quienes los expresan, también es un patrimonio de la humanidad. Ello implica entonces que para cada cultura define su identidad a partir del conocimiento de las múltiples cosmovisiones y espiritualidades. La función principal del Instituto Nacional de Idiomas Indígenas es la promoción, defensa, investigación, fomento, revitalización de los idiomas de los pueblos indígenas de Venezuela. La situación que tenemos presente es que hay algunas lenguas que están en proceso de debilitamiento, por lo tanto hay que revitalizarlas.
2: Así cerramos la presente emisión de nuestro tejido informativo. En la presidencia de Radio Nacional de Venezuela, Isbemar Jiménez. Edición y montaje, Juan Carlos Zambrano. En la producción y narración, quienes habla, Mayerlin González. Nos despedimos con un Ausha. Gracias en el idioma Pumé.
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8: Quiero felicitar a los más de 10.000 estudiantes que se graduaron con 19 puntos. También nuestro aplauso, nuestro reconocimiento, porque aquí está el esfuerzo de la familia venezolana.
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9: Presidenta Delcy Rodríguez reconoce mérito de más de 400 bachilleres con excelencia académica.
10: 52% de los mejores promedios provienen de instituciones públicas.
9: Matrícula escolar asciende a más de 6 millones de estudiantes.
10: Presidenta Delcy Rodríguez reportó sismo de magnitud superior a 4.
9: Ejecutivo Nacional inicia segunda fase de inspección de edificaciones.
10: Emprendedores del campamento transitorio de La Guaira reciben financiamiento del Banco Central de Venezuela.
9: Y NTT fortalece seguridad vial y reducción de siniestros en sector motorizado.
10: Venezuela y la Cruz Roja afianzan cooperación en materia penitenciaria.
9: Conatel capacita entes del Estado para reforzar su ciberseguridad e infraestructura tecnológica.
10: Ejecutivo anuncia plan de capacitación e inclusión laboral en construcción.
9: Aeropostal conectará Maracaibo con la isla de Margarita.
10: Brasil en alerta roja por tormentas severas.
9: La voz de Lorca resuena en las tablas de Alberto Paz y Mateo.
10: Gimnasta venezolana Jimena Domínguez se posiciona entre las tres mejores del continente.
9: 5:03, comenzamos.
10: Usuarias y usuarios de Radio Nacional de Venezuela, bienvenidos a la emisión vespertina de RNB Noticias, correspondiente a este martes 18 de agosto de 2026.
9: RNB Noticias se transmite en todo el territorio por más de 100 señales, incluyendo nuestra Guayana Esequiba.
10: En la consola digital, Carlos Aldana.
9: En la presentación de las noticias, Germán Imalabé y Marlin Dalila Cabaniel.
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10: La presidenta Delcy Rodríguez reconoció el mérito a más de 400 bachilleres con mejores promedios.
11: Bolivariana de Venezuela, Delcy Rodríguez, reconoció a más de 400 estudiantes con los mejores promedios de este año escolar 2025-2026. Felicitó a las madres, padres y profesores que han sabido apoyarlos en esta importante labor.
12: Un abrazo para ustedes que hoy se gradúan con la excelencia máxima que puede tener un estudiante. Antes justamente de elegir qué carrera van a cursar, que marcará el resto de sus vidas. Es un momento a veces de incertidumbres, de dudas, de saber si la escogencia es la correcta, pero yo tengo la certeza de que ustedes, los 439 estudiantes que este año se graduaron con 20, van a acertar en el camino y que ese camino esté acompañado. Yo felicito a sus familiares, a sus representantes, porque detrás de un niño, de una niña
8: con un excelente desempeño académico, hay una familia apoyando, hay un maestro, una maestra acompañándolos, los felicito porque sé el papel que juegan los maestros y las maestras.
11: 52% de los estudiantes con el mejor promedio provienen de instituciones públicas, aseguró la mandataria nacional.
8: El 52% de estos promedios que se están graduando hoy vienen de escuelas públicas y el 48% de escuelas privadas. Es el esfuerzo conjunto de un país en la educación. Y nosotros tenemos, como lo dijo nuestro padre libertador Simón Bolívar, concebir la educación como la grandeza futura. Construir la educación, las bases de una educación sólida, una educación que tenga como norte, como brújula, el legado de nuestro padre libertador, definitivamente nos garantiza a nosotros una garantía de país, de un país libre, soberano, independiente.
9: ...360.000 bachilleres de la República tienen garantizado un cupo en las universidades, así lo aseguró el ministro de Educación,

0: Héctor Rodríguez.
1: El ministro de Educación, Héctor Rodríguez, acompañó a la presidenta de la República, Delcy Rodríguez, a un acto oficial para condecorar a 439 bachilleres. El también vicepresidente sectorial informó que los más de 360.000 bachilleres que se gradúan este año tienen asegurado su cupo universitario.
2: Estamos conmemorando o reconociendo públicamente a los 439 mejores estudiantes que se están graduando con 20 puntos en todos los estados del país. Es un reconocimiento bien merecido, presidenta. Eso significa que durante todo el bachillerato en ninguna oportunidad sacaron más de 2.19. Todas las notas fueron por encima de eso. Y eso significa un inmenso sacrificio de estos muchachos, de estas muchachas, de esos representantes que seguramente les tocó madrugar muchas veces estudiando con sus hijos, con sus hijas, con sus nietos, nietas. Y nosotros estamos felices porque es la Venezuela afirmativa, es la Venezuela positiva, es la Venezuela que trabaja. Yo les comentaba antes de empezar el acto que para los 360.000 graduandos hay garantizado un cupo en la universidad del país, en las distintas universidades del país. Pero bueno, ellos por su mérito, por su esfuerzo, por su trabajo, hemos decidido darles un trato especialísimo. Van a ser atendidos, como usted ha instruido, de manera integral para que sigan desarrollando todo su potencial.
1: Asimismo, el ministro agradeció al Gobierno Nacional por garantizar la educación pública y de calidad en todo el país.
2: Yo quiero agradecerle, presidenta, por todo el esfuerzo que la Revolución Bolivariana, que el gobierno bolivariano hace por garantizar la educación pública en Venezuela, por garantizar de que no haya ningún muchacho, ninguna muchacha que se quede sin la posibilidad de estudiar.
1: Adicionalmente, Rodríguez indicó que este estímulo a la formación académica es la dirección correcta para levantar la economía, la producción y llevar hacia adelante a Venezuela. Quien les informó, Vanessa Valdés, RNB Noticias.
3: Durante la madrugada de este martes 18 de agosto a las 3:07 a.m., Fumbisis registró un sismo de magnitud 4.0 con epicentro a 10 kilómetros al noroeste de La Guaira.
4: Este 18 de agosto se registró un nuevo sismo en el estado La Guaira que además se sintió en varias zonas de Caracas. Según la Fundación Venezolana de Investigaciones Sismológicas, Fumbisis, el movimiento telúrico ocurrió específicamente a las 3:07 de la madrugada con una magnitud de al menos 4.0. Igualmente ocurrió a 10 kilómetros al noroeste del estado La Guaira y justamente a 10 kilómetros de profundidad. De inmediato, la presidenta Delcy Rodríguez reportó esta información a través de su canal en Telegram, donde explicó además que el sistema de protección ya se había desplegado para evaluar pues las posibles consecuencias de este nuevo sismo. Sin embargo, indicó que hasta el momento no se reportan daños ni víctimas, pues producto de este movimiento telúrico. Reportó para ustedes Fabiana Márquez, RNB Noticias.
5: Tras el sismo registrado este martes, el alcalde del municipio de Chacao, Gustavo Duque, afirmó que no se reportaron incidencias.
6: El alcalde de Chacao, Gustavo Duque, informó a través de la red social X que hasta las 3:30 de la mañana de este martes 18 de agosto no se han reportado incidencias en el municipio tras el sismo registrado durante la madrugada de este martes. El alcalde de Chacao, Gustavo Duque, señaló que los equipos de emergencia permanecen atentos y monitoreando la situación. Al tiempo que compartió los números de emergencia del municipio para quienes requieran asistencia. Yelitza Maza, RNB Noticias.
3: La Comisión Presidencial de Inspecciones alcanzó la meta de 60.000 evaluaciones en edificaciones en Caracas.
7: El jefe de gobierno de Caracas, Naum Fernández, presentó este martes un balance sobre las acciones de prevención, infraestructura y atención social en la capital, desde el sector La Campiña en la parroquia El Recreo. Durante el encuentro con la comunidad, Fernández anunció que la Comisión Presidencial de Inspecciones logró la cifra hito de 60.000 evaluaciones en edificaciones, lo que permite avanzar hacia una segunda etapa enfocada en el diagnóstico y la reparación de daños estructurales provocados por los sismos registrados el pasado pasado mes de junio. En esta nueva fase contará con el asesoramiento directo de profesores y especialistas de la UCB, garantizando criterios científicos para el diagnóstico y la aplicación de soluciones de ingeniería. Asimismo, la autoridad capitalina detalló los avances en la atención a sectores residenciales y condominios de la zona, que tendrán en cuenta abordajes de integración, dentro de los cuales se diagnosticaron 68 edificios que fueron incorporados al plan de atención integral. También contará con financiamiento, donde se entregaron 35 créditos y recursos destinados a la reparación y mantenimiento de áreas comunes. Y tendrá también beneficiarios, los cuales tendrán un plan que impacta de manera directa a más de 2.000 familias y 585 apartamentos en la localidad. Durante la jornada, que incluyó abordajes de casa a casa del plan de concientización para el ahorro energético, se ratificó el despliegue permanente del Gabinete de Gobierno junto a Protección Civil, el Cuerpo de Bomberos y organismos de seguridad para atender emergencias y garantizar la seguridad habitacional en Caracas. Reportó para ustedes Gabriel Corredor, RNB Noticias.
5: Como parte de la ruta del 4F del emprendimiento, 150 familias del campamento transitorio Guaycamacuto en el estado de La Guaira recibieron insumos y financiamiento por parte del Banco Central de Venezuela.
0: Alrededor de 400 emprendedores del campamento transitorio Guaycamacuto en el estado de La Guaira recibieron financiamientos e insumos para retomar su actividad productiva. Así lo informó Luis Pérez, presidente del Banco Central de Venezuela.
8: 400 personas están aquí pues resistiendo después del embate de los dos sismos del 24 de junio, y el Banco Central orgullosamente le ha tocado acompañar a estas 400 personas, más de 150 familias, en esta oportunidad, en un proceso muy lindo de formación técnica, donde también hay acompañamiento en el financiamiento.
0: El objetivo es impulsar la economía local, destacó el gobernador de La Guaira, José Terán.
9: Decidido iniciar todo un proceso de formación, de capacitación para el emprendimiento, y el 45% de las familias que están en este campamento se han visto beneficiadas de este programa de formación, pero además de dotación de subsidio para poder emprender, para poder generar todo un circuito económico interno dentro del campamento, pero que también le brinde servicios al punto y círculo.
0: Carmen Montes y Keiner Quintero enfatizaron el apoyo del gobierno nacional.
10: Esto, yo tenía mi emprendimiento en mi apartamento, perdí todo y bueno, gracias al gobierno lo vuelvo a tener y adelante. Se llama Antojitos Gourmet, es helado, pasapalo, yogures, y se lo voy a decir al mayor y al letal.
11: Aquí estoy nuevamente avanzando para seguir en la economía productiva que nos da el Estado. En este momento estoy muy motivado porque voy a tratar de recuperar nuevamente mis clases particulares que yo tenía.
0: Estas acciones forman parte del Plan Venezuela Renace que lleva adelante la presidenta Delcy Rodríguez en el área de economía. Para el Sistema Radio Nacional de Venezuela, reportó desde el Estado La Guaira, Luis Ortega.
3: El Instituto Nacional de Transporte Terrestre avanza a las acciones destinadas a resguardar la vida de los actores viales en todo el país.
12: Bajo la gestión de su presidente, el doctor Luis Granco, la institución impulsa los trabajos de la Comisión Permanente para la Seguridad Vial y la reducción de la siniestralidad del sector motorizado. Al respecto, la directora del despacho del INTT, Jessica Falcón, destacó que el registro y la incorporación de los conductores ante el ente regulador permitirá verificar de manera efectiva que los ciudadanos cuenten con las actitudes necesarias para transitar por las vías nacionales.
13: Para que los ciudadanos que están sobre estos vehículos de dos ruedas entonces estén completamente capacitados, me refiero a conocimiento de ley, porque uno de los principales factores que influyen en los accidentes viales es el desconocimiento de la ley. Entonces, a través de toda esta capacitación, como decía el presidente y el viceministro, a través de los diferentes programas.
5: El Gobierno Nacional y el Comité Internacional de la Cruz Roja impulsan una agenda de cooperación técnica enfocada en evaluar y mejorar las condiciones de las personas privadas de libertad.
7: El Gobierno de la República Bolivariana de Venezuela y el Comité Internacional de la Cruz Roja se encuentran desarrollando una agenda de cooperación técnica con el objetivo de intercambiar experiencias e identificar áreas prioritarias de trabajo conjunto dentro del sistema penitenciario. Dentro del plan de trabajo se contemplan reuniones estratégicas con autoridades del sector y recorridos por diversos centros de reclusión, entre los que destaca el Instituto Nacional de Orientación Femenina. Durante estas visitas se evalúan aspectos fundamentales como la atención médica, el acceso a la educación, la integración en actividades productivas y las garantías para mantener el vínculo familiar de las reclusas. El ciclo de actividades culminará con una reunión bilateral de cierre, donde ambas partes analizarán las principales observaciones

0: De implementar el protocolo Dominion Name System Security Extension en todas aquellas plataformas de dominio.be. La iniciativa contempla un cronograma de trabajo directo con las gerencias de tecnología y ciberseguridad de diversos ministerios e instituciones autónomas. El abordaje ya ha incluido a los ministerios de Educación, Relaciones Interiores, Defensa y Alimentación, así como el Comando Estratégico Operacional de la FAM, y continuará en los próximos días con organismos de Hábitat y Vivienda, Ecosocialismo y la Presidencia de la República. El protocolo Dominion Name System Security Extension añade una capa de protección mediante firmas criptográficas digitales. En un sistema tradicional, las direcciones web se traducen a números IP sin validar el origen, lo que expone a los portales a ciberataques como el envejecimiento de caché o suplantación de identidad. A través del nuevo protocolo de seguridad, si se detecta alguna alteración a la ruta de datos, la firma digital se rompe de inmediato y se bloquea el acceso. Mediante esta formación técnica, CONATEL busca fortalecer la soberanía tecnológica del Estado venezolano, garantizando la protección y seguridad de datos de toda la ciudadanía. Informo para ustedes, Carlota Torreyes, RNB Noticias.
1: Con el propósito de impulsar el empleo y fortalecer la capacitación técnica, el Gobierno Nacional anunció la creación del Programa Nacional de Formación para los Trabajadores.
2: La presidenta Delcy Rodríguez anunció la creación del Programa Nacional de Formación para los Trabajadores de la Construcción, una iniciativa diseñada para impulsar el empleo y fortalecer la capacitación técnica en el país.
3: Estamos también visualizando cómo impulsar el empleo. Y en razón de ello, he decidido crear, a partir de este 24 de agosto, el Programa Nacional de Formación para los Trabajadores de la Construcción.
2: Asimismo, este proyecto, que nace tras las mesas de diálogo social, busca especializar a plomeros, albañiles, electricistas, herreros y carpinteros, integrándolos posteriormente al Plan Venezuela Renace para contribuir de manera eficaz a la recuperación económica y habitacional del país. Por ello, este programa estará bajo la coordinación de un equipo multidisciplinario integrado por los ministerios.
3: Este plan nacional iniciará en la Gran Caracas y estará encargado por el equipo de gobierno, el Ministerio del Trabajo, el Ministerio de Educación, el INSES, el Ministerio de Educación Universitaria, la Vicepresidencia de Servicios de Obras Públicas y el Plan Venezuela Renace.
2: Por otra parte, el programa está orientado a personas que ya tengan experiencia en este sector o a los que quieran aprender de él.
3: Bien sea personas que tengan ya experiencia, formación, conocimiento en esta área, o los que quieran aprender el oficio. Así que es un camino importante para dar impulso al sector empleo en la construcción.
2: De esta manera, el Ejecutivo Nacional consolida una alianza estratégica entre la educación técnica y el sector productivo, garantizando mano de obra calificada para el desarrollo de las obras públicas y privadas que dinamizarán el aparato socioproductivo de la nación. Quien reportó para ustedes, Germany Malavé, RNB Noticias.
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2: Más de 100 centros educativos de La Guaira serán rehabilitados a través de las brigadas comunitarias militares para la educación y la salud.
0: Para garantizar aulas dignas para el inicio del nuevo ciclo escolar, 102 centros del Estado La Guaira se rehabilitarán integralmente a través de las Brigadas Comunitarias Militares para la Educación y la Salud, en un despliegue conjunto que busca la recuperación de la infraestructura académica de la región. Las labores de restauración incluyen impermeabilización de techos, pintura de fachadas, reparación de instalaciones eléctricas y sanitarias, así como el acondicionamiento de áreas verdes y canchas deportivas. El plan se ejecuta bajo un esquema.
5: La Compañía Nacional de Teatro estrenará el próximo jueves 27 de agosto la pieza Granada, Traición y Crimen, para honrar los 90 años del fusilamiento del poeta español Federico García Lorca.
1: El Instituto Nacional de Meteorología en Brasil advirtió sobre lluvias torrenciales y granizo que provocan inundaciones, deslizamientos y decenas de damnificados en el estado de Río Grande del Sur.

0: esta información en la sección internacional de RNB Noticias.
1: Grande de Brasil entra en alerta roja. Esto luego de que la institución de meteorología emitiera el llamado por la llegada de intensas tormentas. Asimismo, se mantendrá en estricta vigilancia la franja que va desde el litoral sur hasta el suroeste del territorio, al ser una zona de alto riesgo de sufrir inundaciones y deslaves. Según reportes ofrecidos por la Defensa Civil Regional, confirman que las precipitaciones y caídas de granizo que se registraron en horas de la madrugada dejaron al menos 92 personas afectadas en 3 municipios de la entidad. Las precipitaciones torrenciales que golpean al extremo sur del país contrastan fuertemente con la situación meteorológica de los estados vecinos. Por su parte, en la región sudeste de la franja costera de São Paulo, Río de Janeiro y Espíritu Santo amanecieron con densas coberturas nubosas y neblina. En otras noticias internacionales, la región de Antofagasta, ubicada en el norte de Chile, fue declarada por la Dirección Meteorológica como zona de prevención climática, tras las intensas lluvias registradas en los últimos días, las cuales dejaron un fallecido y daños en 10 regiones. Las lluvias provocaron cerca de 2.000 evacuaciones y el traslado de 540 internos desde un recinto penitenciario debido a la activación de quebradas y deslizamiento de tierra, según reporte oficial de las autoridades. Las precipitaciones se originaron por una masa de aire frío desprendida de la corriente principal del viento, lo que generó derrumbes, crecidas de ríos e inundaciones en comunidades de la zona. La directora de SANAPRED, Alicia Cabrián, confirmó el fallecimiento de un conductor. El vehículo transportaba a 4 personas, quienes resultaron heridas. Para evitar mayores riesgos, se organizó un operativo especial de traslado de reclusos, según detalló el ministro de Interior, Claudio Alvarado, quien les informó a Vanessa Valdés, RNB Noticias.
2: Esta es nuestra cultura.
3: La Compañía Nacional de Teatro estrena en el Alberto Paz y Mateo una obra en homenaje a Lorca. Esta y otras informaciones en el espacio cultural de RNB Noticias.
4: La Compañía Nacional de Teatro estrenará el próximo jueves 27 de agosto la pieza Granada, Traición y Crimen para honrar los 90 años del fusilamiento del poeta español Federico García Lorca. Granada, Traición y Crimen es una obra que combina actuación, canto y danza y será estrenada en el Teatro Alberto de Paz y Mateo con más de 60 actores en escena que se apoderan de las tablas para hacerte vivir, sentir y respirar el fascinante universo de Federico García Lorca. Las funciones se extenderán hasta el próximo domingo 13 de septiembre. Esta pieza, creada por Aníbal Grun y dirigida por él mismo junto a Carlos Arroyo y Rufino Dorta, ofrecerá 6 estaciones distribuidas por espacios convencionales y no convencionales del teatro, desde el estacionamiento hasta la sala Román Chalbó. El público, limitado solo 50 personas por función, presenciarán la tensión entre la cultura andaluza y la tragedia de la Guerra Civil Española, en una experiencia que rompe la cuarta pared a través del teatro, el canto y el baile. Las entradas para este espectáculo son para mayores de 16 años y podrán adquirirse directamente en las taquillas del teatro. Las obras Araya y Reverón de la cineasta venezolana Margot Benacerraf serán restauradas en resolución 4K. Así lo comunicó la presidenta de la Fundación Margot Benacerraf, Alexandra Carini, quien participó en el cierre de un seminario en Caracas por el centenario del natalicio de la cultora, organizado por la Cinemateca Nacional. Asimismo, aclaró que los negativos originales de ambos films permanecerán resguardados en la Cinemateca Francesa. Como parte de la actividad, se expuso el archivo personal de Benacerraf en su conversatorio Tesoros del Archivo de Margot, donde se reveló la existencia de guiones técnicos, fotografías y proyectos que no se filmaron, algunos de los cuales tienen más de 75 años de antigüedad. Para este fin se emplean los servicios de investigadoras internacionales y de la Universidad de Yale, quienes ya preparan publicaciones sobre el legado de la cineasta. Y del 24 al 28 de agosto, los muchachos del programa Amigos del Noveno Arte, Panas, invitan invitan a los apasionados por el cómic y el manga a formar parte de su taller de nivel 3, donde aprenderán técnicas avanzadas de dibujo para crear sus propios personajes e historias al más puro estilo del dibujo oriental. En esta ocasión, el Museo de Ciencias será el punto de encuentro para esta jornada formativa, la cual será a partir de las 9 de la mañana hasta las 12 del mediodía. Tanto niños, niñas y jóvenes entre los 6 y 17 años podrán mejorar sus técnicas de ilustración y detalle en los géneros de cómic y manga. Para más información al respecto, pueden ingresar a la cuenta de Instagram Amigos del Noveno Arte. En Cultura reportó para ustedes Cindy Bastidas Ortiz, RNB Noticias.
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0: La gimnasta venezolana Ximena Domínguez logró una actuación histórica y se ubicó entre las mejores en el Campeonato Mundial de Alemania.
5: ¿Qué tal, amigos? Bienvenidos a la información deportiva. El ciclismo de ruta toma el protagonismo nacional con el anuncio oficial de la tercera edición de la Vuelta Ciclística a Mérida. El giro andino reunirá a las principales escuadras del país y corredores de categoría internacional en un exigente recorrido por la geografía merideña que combinará etapas de alta montaña y circuitos cerrados. La competencia servirá de vitrina para medir el nivel del pelotón criollo y fortalecer la preparación de los pedalistas locales de cara al calendario de la Federación Venezolana de Ciclismo. En la acción de la pelota internacional, la selección venezolana de béisbol 5 culminó en la cuarta posición de la Copa Mundial de la categoría tras disputar el partido por la medalla de bronce frente al combinado de México. La escuadra nacional completó un sólido torneo global al superar la ronda preliminar con balance positivo frente a potencia del formato, consolidando a Venezuela como uno de los países referentes y de mayor crecimiento en esta disciplina mixta promovida por la Confederación Mundial de Béisbol y Softball. Y en el béisbol campo, la selección nacional femenina afina los últimos detalles para iniciar este sábado 22 de agosto su participación en el torneo clasificatorio al Mundial 2027 en Tainan, China, Taipei, cuando enfrente en su debut a la novena de Gran Bretaña. Las campeonas panamericanas, dirigidas por la manager Cindy Anzola, integran el grupo B junto a Japón, Cuba, Filipinas, Gran Bretaña y las anfitrionas. El conjunto criollo buscará finalizar entre las tres mejores posiciones del torneo asiático para inscribir su nombre en la super ronda final del campeonato mundial que se disputará en Rockford, Illinois. Héctor Velázquez, RNB Noticias.
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0: Presidenta Delcy Rodríguez reconoce mérito de más de 400 bachilleres con excelencia académica.
3: 52% de los mejores promedios provienen de instituciones públicas.
0: Y millones de estudiantes.
3: Presidenta Delcy Rodríguez reportó sismo de magnitud superior a 4.
0: Ejecutivo Nacional inicia segunda fase de inspección de edificaciones.
3: Emprendedores del campamento transitorio de La Guaira reciben financiamiento del Banco Central de Venezuela.
0: Y NTT fortalece seguridad vial y reducción de siniestros en sector motorizado.
3: Venezuela y la Cruz Roja afianzan cooperación en materia penitenciaria.
0: Conatel capacita entes del Estado para reforzar su ciberseguridad e infraestructura tecnológica.
3: Ejecutivo anuncia plan de capacitación e inclusión laboral en construcción.
0: Aeropostal conectará Maracaibo con la isla de Margarita.
3: Brasil en alerta roja por tormentas severas.
0: La voz de Lorca resuena en las tablas de Alberto Paz y Mateo.
3: Gimnasta venezolana Ximena Domínguez se posiciona entre las tres mejores del continente.
0: De esta manera culmina la emisión vespertina de RNB Noticias.
3: Reciban un cordial saludo.
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15: Son las 5:36.
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19: Continúa Plan Agosto, escuelas abiertas, con el objetivo de garantizar que cada rincón del estado Cojedes esté dotado de oportunidades enriquecedoras que fomenten el ocio constructivo y la felicidad de nuestra juventud.
20: Judy Vivas, directora de las escuelas del Cogollo, donde funciona un liceo, Ali Primera, Centro de Educación Inicial Simón Díaz, Hugo Rafael Chávez Frí, Batalla de Santa Inés, con una matrícula de 200 estudiantes, los cuales estamos ahora por el plan vacacional, donde son las escuelas abiertas, que es un lineamiento del Ministerio del Poder Popular para la Educación, la cual se realizan actividades y hoy es día de ecología, donde nos participan acá en nuestra institución el grupo de ecosocialismo, los niños que están disfrutando por un día diferente en estas vacaciones que ellos tienen.
21: Petra Nervo, directora del CDC en el estado Cojedes.
22: Venimos haciendo un trabajo exitoso en cuanto al agosto de escuelas abiertas en el estado Cojedes. Tenemos los 9 municipios activados atendiendo a nuestros niños y niñas de todo, de las diferentes comunidades del estado Cojedes. Una orientación dada por el ministro Héctor Rodríguez y por supuesto avalada por nuestra presidenta Delcy Rodríguez. Un trabajo en donde le hablamos a nuestros niños y niñas sobre lo ecológico, sobre lo cultural, la historia y algo muy importante que es el encuentro formativo y acompañamiento de la madre y el padre de nuestros niños.
19: Para la multiplataforma Radio Nacional de Venezuela, desde el estado Cojedes, reportó Mauro Aular, RNB Noticias.
23: Gracias por el contacto a esta hora desde el estado Yaracuy, donde les informamos que durante la más reciente jornada de abordaje y supervisión en materia de servicios públicos, el alcalde del municipio San Felipe, Roger Daza, informó acerca de la llegada de un importante contingente de nuevas luminarias LED destinadas a la capital yaracuyana.
24: 700 luminarias en total están llegando, ¿eh? 350 watts, fotocelda incluida, luz LED para ahorro energético, lo último generacionalmente hablando, para colocar en distintos espacios, en distintas comunidades. Gracias a nuestra presidenta del Ciro Río, por supuesto a nuestro gobernador, a nuestro gobierno.
23: Además, en esta misma jornada se iniciaron los trabajos en el sector La Manga de la parroquia Albarico con la construcción de nuevos drenajes que permitirán asegurar un importante tramo vial que conduce hacia poblaciones vecinas como Yumare y Aroa.
24: Ahora en Albarico, comuna San Juan Bautista, vamos en lo que llaman entrada, sector La Manga, donde estamos haciendo una intervención integral, la construcción de drenajes. Vamos a hacer una torrentera para que el drenaje sea eficiente y acá estamos haciendo o corrigiendo una falla de borde que estaba en riesgo en el cajón hidráulico. Vamos a hacer también una cerca perimetral en alfajor completamente en la quebrada para evitar la disposición de basura. Ya hacemos un llamado a la conciencia.
23: Finalmente, en materia de vialidad, el mandatario municipal Roger Daza informó que actualmente son aplicadas cerca de 50 toneladas de asfalto en el sector Andrés Eloy Blanco de la comuna Simón Rodríguez tras la instalación de un nuevo colector de aguas servidas. Desde el estado Yaracuy, para el Sistema Radio Nacional de Venezuela, les reportó Fabián Velázquez.
0: Desde el municipio de Guanare, específicamente en la comunidad de José Vicente de Hunda, se realizó la renovación de vocerías de consejos comunales. Una jornada que formó parte de un despliegue en 9 municipios y 30 comunas del estado portuguesa. A esta hora vamos a escuchar a Gladys Sequeira, quien es vocera del consejo comunal en el municipio capital.
1: Es necesario la adecuación, la actualización de las vocerías de los consejos comunales para que estén acorde y en armonía con lo que establece la ley de comuna, también las vocerías que allí están establecidas.
0: Con esta jornada se esperan fortalecer los proyectos en cada comunidad de la región.

0: Llanera, así lo dio a conocer el enlace del Partido Socialista Unido de Venezuela, Luis Becerra.
1: Todo este proceso que se realiza es para el fortalecimiento del poder popular, para el fortalecimiento de la comuna, para el pueblo siendo gobierno, el autogobierno popular que nos ha llamado nuestra presidenta Delcy Rodríguez, y que aquí en Portuguesa estamos haciendo todo el esfuerzo para fortalecer el poder popular en todos los ámbitos, junto a nuestro gobernador ejemplar Primitivo Cedeño.
0: Se pudo conocer que para este 30 de agosto se tiene previsto realizar la segunda jornada de renovación de 121 organizaciones del poder popular de los más de 1926 consejos comunales constituidos en el estado Portuguesa. Esta es la información que podemos brindar a esta hora desde la región llanera para el Sistema Radio Nacional de Venezuela, reporta Elizabeth Castillo.
2: La gobernación del estado Zulia oficializó el lanzamiento del Censo Industrial 2026. El secretario de Desarrollo Económico y Comercio Exterior, Mario Isea, informó que esta iniciativa busca levantar un banco de datos digitalizado y georreferenciado para registrar la realidad del parque productivo regional.
3: Del Censo Industrial 2026 para el estado Zulia. Este es un esfuerzo que se realiza de manera interinstitucional con el Ministerio de Comercio e Industrias Nacionales, con INAPIMI, con Promozulia, con las cámaras de empresarios, de cámaras y especialmente las cámaras de industriales del estado Zulia, los gremios de comerciantes y empresarios de todo el estado, para levantar una información que nos permita tener un banco de datos, información digitalizada, georreferenciada, sobre el estado real del parque industrial del estado Zulia, cuáles son las brechas en cuanto a infraestructura, en cuanto a logística, en cuanto a servicios y financiamiento que tienen nuestros industriales.
2: De acuerdo con las declaraciones de ISEA, la meta principal consiste en identificar las brechas existentes en infraestructura, logística, servicios básicos y financiamiento, con el fin de avanzar en la reactivación económica del estado. El plan de trabajo para este censo se estructura en 4 fases durante el año. Primera fase corresponde al lanzamiento enfocado en la sensibilización y el anuncio formal del inicio del levantamiento. La segunda fase, por su parte, abarca el despliegue de campo para la recolección de datos operativos, que se mantendrán activos desde mayo hasta el mes de julio. Y finalmente, la tercera fase procesa y analiza la información recopilada para evaluar el potencial técnico. Desde el estado Zulia, para el Sistema Radio Nacional de Venezuela, reportó Jesús Áñez.
4: Gracias por el contacto a esta hora desde el estado Yaracuy, donde les informamos que miembros del Estado Mayor de Seguridad de la región sostuvieron un primer encuentro con el nuevo comandante de la Zona Operativa de Defensa Integral Yaracuy, general de división Juan Carlos Sorondo, donde fueron debatidas diversas estrategias de trabajo preventivo y mitigación de focos delictivos.
5: Estamos hoy ya iniciando el trabajo en conjunto con el personal de la gobernación, con todas las unidades militares, con los organismos de seguridad ciudadana, con el fin de llevar a nuestro estado de Yaracuy a siempre los mejores lugares en seguridad, en desarrollo y todo lo que el estado nos exija como parte de esta Venezuela que tiene que renacer.
4: Parte de estas estrategias comprende la articulación de los diferentes órganos de seguridad militar y ciudadana con los 112 cuadrantes de paz de la región, mediante la activación de patrullajes y operativos especiales, así como también asegurar el pleno funcionamiento y resguardo del sistema eléctrico nacional. Desde el estado Yaracuy, para el Sistema Radio Nacional de Venezuela, les reportó Fabián Velázquez.
6: El Plan Nacional Venezuela Renace, impulsado por la presidenta Delcy Rodríguez, sigue dando respuestas y soluciones en la parroquia Boca de Aroa del municipio Silva, en el estado Falcón. A las familias que fueron afectadas por el doblete sísmico del pasado 24 de junio. Así lo comentó Aide Rodríguez, habitante de la zona.
7: Estamos agradecidos por los trabajos que están haciendo ahorita, pues, en rehabilitar las casas que están agrietadas. Le están pintando, le están colocando, están acomodando las grietas, le están colocando techo, le están colocando pinturas. De verdad que se está cumpliendo lo que estamos buscando, pues, porque en verdad lo que estamos buscando es un bienestar para nosotros. De veras que sí, estamos muy complacidos en sí de que no nos han dejado solos.
6: mientras que María Suárez se mostró agradecida porque los entes gubernamentales no los han dejado de atender.
8: Bueno, ellos están luchando con nosotros, ellos están dándolos todos los que ellos pueden hacer por nosotros. Los sentimos amparados por ellos, pues los sentimos bien por ellos y bueno, siempre les pedimos que nos los dejen solos. Vivimos esta experiencia tan fea aquí en estos momentos y que sigan así con nosotros.
6: De esta manera, el Plan Venezuela Renace, conformado por las cuadrillas de trabajo de los ministerios, Obras Públicas, Hábitat y Vivienda, y las grandes misiones Barrio Nuevo, Barrio Tricolor y Venezuela Bella, junto a la gobernación de Falcón, siguen afianzando el compromiso con cada una de las familias afectadas por los sismos del pasado 24 de junio. Desde el Estado Falcón, para Radio Nacional de Venezuela, reportó Silvia Camargo.
9: Gracias por el contacto. A esta hora lo hacemos desde la zona sur del estado Anzoátegui y específicamente desde el municipio San José de Guanipa, donde podemos informar que se desarrolló con efectividad el Festival de Diversiones Orientales en la región sureña de Anzoátegui, con el fin de fortalecer los valores culturales de esta importante región. Pero vamos a escuchar de inmediato la información que ofreció el director de Cultura de este municipio, quien es Argenis Almeida.
10: Reunidos, para celebrar lo que es estas manifestaciones culturales que se van a poner de manifiesto el día de hoy. Acá nos reúne, un grupo de municipios que nos concentran la zona sur del estado de Anzoátegui, desde el municipio Guanipa, Simón Rodríguez, Independencia y el municipio José Gregorio Monaga. El día de hoy, vamos a presentar lo que es esta creación de las diversiones orientales, orientadas por supuesto desde el Estado, desde la Gobernación, del Instituto de Cultura del Estado, ¿ok? Entonces, fíjense, nosotros justamente estamos trabajando por fase, esta sería la fase número 2, el eje 4 del Estado de Anzoátegui, y hoy van a ser seleccionadas dos de los municipios, los que van, por supuesto, a la siguiente fase, la fase número 3, que sería la estadal, a celebrarse pues el próximo 28 de agosto, ¿ok? En la ciudad de Barcelona, específicamente en la Plaza Los Libertadores. Pues de allí pues va a reunirse todos los municipios, los 21 municipios, en este caso los 8 seleccionados del estado, los que irán por supuesto a representar pues el estado de Anzoátegui directamente en el estado Nueva Esparta.
9: Escuchábamos a Argenis Almeida, quien es director de Cultura del municipio San José de Guanipa, quien destacaba la importancia de este festival de diversiones orientales celebrados en la zona sur del estado de Anzoátegui, donde participaron los municipios de esta región y de los cuales solamente dos municipios, Simón Rodríguez y San José de Guanipa, quedaron seleccionados para lo que será el Festival Estadal este próximo 28 de agosto en la ciudad de Barcelona. Posterior a eso, el municipio que quede ganador participará en la representación nacional en el estado Nueva Esparta. Con esta información nosotros retornamos al Sistema de Radio Nacional de Venezuela desde la zona sur del estado Anzoátegui, y reportó Sheila Ochoa.
11: Gracias por el contacto. A esta hora lo hacemos desde la zona sur del estado Anzoátegui y específicamente desde el municipio San José de Guanipa, donde podemos informar que se desarrolló con efectividad el Festival de Diversiones Orientales en la región sureña de Anzoátegui, con el fin de fortalecer los valores culturales de esta importante región. Pero vamos a escuchar de inmediato la información que ofreció el director de Cultura de este municipio, quien es Argenis Almeida.
10: Reunidos, para celebrar lo que es estas manifestaciones culturales que se van a poner de manifiesto el día de hoy. Acá nos reúne, un grupo de municipios que nos concentran la zona sur del estado de Anzoátegui, desde el municipio Guanipa, Simón Rodríguez, Independencia y el municipio José Gregorio Monaga. El día de hoy, vamos a presentar lo que es esta creación de las diversiones orientales, orientadas por supuesto desde el Estado, desde la Gobernación, del Instituto de Cultura del Estado, ¿ok? Entonces, fíjense, nosotros justamente estamos trabajando por fase, esta sería la fase número 2, el eje 4 del Estado de Anzoátegui, y hoy van a ser seleccionadas dos de los municipios, los que van por supuesto a la siguiente fase, la fase número 3, que sería la estadal, a celebrarse pues el próximo 28 de agosto, ¿ok? En la ciudad de Barcelona, específicamente en la Plaza Los Libertadores. Libertadores. Pues de allí pues va a reunirse todos los municipios, los 21 municipios, bueno, en este caso los 8 seleccionados del Estado, los que irán, por supuesto, a representar pues el Estado de Anzoátegui directamente en el Estado Nueva Esparta.
9: Escuchábamos a Argenis Almeida, quien es director de Cultura del municipio San José de Guanipa, quien destacaba la importancia de este festival de diversiones orientales celebrados en la zona sur del Estado de Anzoátegui, donde participaron los municipios de esta región y de los cuales solamente 2 municipios, Simón Rodríguez y San José de Guanipa, quedaron seleccionados para lo que será el Festival Estadal este próximo 28 de agosto en la ciudad de Barcelona. Posterior a eso, el municipio que quede ganador participará en la representación nacional en el estado Nueva Esparta. Con esta información nosotros retornamos al Sistema de Radio Nacional de Venezuela desde la zona sur del estado Anzoátegui, reportó Sheila Ochoa.
12: En una labor articulada entre la Gobernación del Estado Mérida, la Alcaldía del municipio Campo Elías y el Poder Popular, se hizo un despliegue en el sector Bellavista. El alcalde de dicha jurisdicción, Jesús Rodríguez, informó que se brindó atención médica gratuita, garantizando el bienestar de peluditos y la tranquilidad de las familias. Por su parte, la jefa de VH del sector, Katiuska Guillén, agradeció estas atenciones para fortalecer la salud de las mascotas merideñas.
13: Hoy tenemos visita nacional, parte de la atención, de la vinculación con el territorio. Está nuestro hermano de la Misión Nevado, quien viene articulando con nuestra compañera María Pulitti.
14: Donde le damos las gracias por traer esta bonita jornada, donde vamos a atender a los consentidos de nuestras casas, nuestros perritos, nuestros gatitos, y que estamos trabajando por ellos.
12: La respuesta comunitaria no se hizo esperar. Las beneficiarias Mirla López y Xiomara Alvarado manifestaron que esta jornada representa un alivio económico significativo para los hogares que requerían atención especializada para sus animales tras largos meses de postergación.
15: Porque hace falta, de verdad. Siempre es un poquito más caro, ¿no?
16: Pero él, por lo menos, él en Panamá, es cuando lo trajeron, le pusieron todo, pero ya hace 2 años.
17: Mire, debería ser hacer siempre la jornada. Y a veces que no, ni tenemos tiempo, ni hay dinero.
12: Garantizando el cuidado integral de la fauna doméstica y fortaleciendo el pulso social en las comunidades, el gobierno bolivariano continúa consolidando las políticas de protección para todos. Desde el Estado Mérida, para el Sistema Radio Nacional de Venezuela, les informó Giovanna Briceño. En el municipio Antonio Pinto Salinas, el Poder Popular se ha organizado ante los efectos del fenómeno Superniño. Por ello, el gobernador del Estado Mérida, Arnaldo Sánchez, acompañó la activación de las Brigadas Comunales de Energía y Vida en la comuna agroindustrial Victoria Bolivariana de esta jurisdicción.
18: En este momento nosotros instalando, juramentando la Brigada Comunal de Energía y Vida, una brigada que además está conformada por Cuadrante de Paz, por la Juventud, por las Comunidades de Comando Bolivariana, por nuestros líderes, nuestras lideresas, por las mesas técnicas de agua, por las mesas técnicas de energía eléctrica, todo un equipo de hombres y mujeres de la comuna que van a tener como tarea fundamental ser parte de este proceso de concientización en el territorio, comunidad por comunidad, casa por casa, informando qué es lo que está ocurriendo, cuál es la realidad del fenómeno Superniño en estos momentos en nuestro país.
12: El responsable de la sala de la comuna agroindustrial Victoria Bolivariana, Ángel Molina, destacó que estos equipos impulsarán el trabajo comunitario, la prevención y la orientación a las familias, comercios e instituciones.
19: Esta comuna, porque es importante hacer tener conciencia y tener sentido ciudadano de que estamos en una crisis climática que no solamente afecta a nuestro sector, sino afecta a toda Venezuela, ya que el clima está cambiando y tenemos que adaptarnos a ese cambio de clima. Ahorita, en estos momentos, estamos siendo víctimas del fenómeno Superniño, que lo que ocasiona es una sequía prolongada y grandes olas de calor. Por lo tanto, lo que son los niveles de los ríos y quebradas están disminuyendo y tenemos el inconveniente de que nuestro sistema eléctrico proviene de su generación, depende de sistemas hidroeléctricos y nuestra agua potable.
12: El despliegue político y territorial contempla la instalación de 253 brigadas en todo el estado de Mérida correspondiente a las comunas y visitarán comunidad por comunidad fortaleciendo la participación y el uso responsable de la energía eléctrica así como del agua. Desde el estado de Mérida para el Sistema Radio Nacional de Venezuela les informó Giovanna Briceño.
2: Gracias por el contacto a esta hora desde el estado Yaracuy, donde les informamos que bajo la concepción de ofrecer un servicio público solidario en el área de infraestructura, fue inaugurada en el municipio Brusual una fábrica de bloques por parte de la alcaldía bolivariana de la jurisdicción. En ese sentido, escuchemos al ingeniero Carlos González, primer mandatario local.
20: Hoy estamos arrancando la bloquera municipal. Esta es una bloquera con una capacidad instalada de 2.500 bloques por día. Allí tenemos unos equipos de última generación para producir bloques tanto de 15 como de 10. ¿Qué vamos a hacer nosotros con esta bloquera? Cuando se presente una necesidad individual o colectiva, partiendo de lo que establece nuestra Constitución, la corresponsabilidad, los usuarios, los beneficiarios vienen con nosotros a producir sus bloques. Ah, que usted necesita para su casita, que le faltan unos bloques, 1.000 bloques para terminarla, o se le derrumbó una pared. Entonces usted viene con nosotros a producir los 1.000 bloques conjuntamente con el equipo allí de la...
2: Precisó el alcalde bolivariano del municipio Brusual, ingeniero Carlos González, que el ayuntamiento local proveerá de maquinaria e insumos a las organizaciones comunales de base que requieran la fabricación de bloques en atención a contingencias colectivas o individuales que se presenten hacia el interior de cada comunidad. Desde el estado Yaracuy, para el Sistema Radio Nacional de Venezuela, les reportó Fabián Velázquez.
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31: Son las 6:01.
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3: Estamos ya en Radio Nacional de Venezuela, la señal que recorre la patria. Felices de estar entre ustedes en sus hogares en esta su programación especial de RNB Informativa, la señal que recorre la patria. Como siempre, estos sus hermanos, nuestro querido hermano diputado Oliver Rivas.
4: Y mi hermana diputada Maite García.
3: Bueno, estamos ya activos, querido Oliver. Vamos a dar las gracias a nuestra querida compañera y presidenta de Radio Nacional de Venezuela, nuestra querida combativa Isbemar Jiménez, así como a...
4: ¿quién? Claro que sí, y también vamos a darle el saludo al equipo que está haciendo posible esta producción, a Vilmari Mendoza, pero también a Javier Ramírez en el streaming y Kimberly Tolosa en los controles. Estábamos esperando, Kimberly, la señal, las 5S que señala Wender, que tenemos que arrancar, y por eso no terminábamos de despegar. Nos disculpas.
3: Estábamos además celebrar, ¿verdad? Kimberly, una mujer, pero además joven, de ver las mejores vibras y energía. Estamos felices. Gracias. También. Además tiene similitudes a Wender, ¿verdad? Sí.
4: Sí, claro.
3: Kimberly, así que por favor, no sean perversos. Wender, si nos estás escuchando, eso es a manera de piropo, por favor. Adalberto debe estar riéndose por ahí atrás también.
4: Puede ser una prima tercera, cuarta.
3: Sí, ¿verdad? ¿Te parece, Kimberly? No. Nosotras somos como más. Mira, allá se está riendo también nuestra hermana de streaming. ¿Qué puedo decir? Para que si Wender nos está escuchando, no se ría.
4: Wender, donde quiera que estés.
3: Bueno, Wender, lo que quise decir es que somos...
4: te enviamos saludos.
3: Tal vez más simpáticas, ¿verdad? Para que el hombre no se nos ofenda. Te queremos, Wender, a ti también.
4: Bueno, recibiendo este operativo especial, Venezuela renace toda.
3: Así es.
4: Como bien ha venido levantando y agitando nuestra presidenta por todo el país, Venezuela se recupera, se reconstruye y renace a la luz de las buenas energías, de las muchas ganas y voluntad de vida que tenemos los venezolanos y las venezolanas, y para eso estamos.
3: Fluye más y la gente está activa de escucharnos, los campesinos están activos. Tenemos invitado a nuestro hermano Oliver, nos va a hablar un poquito para introducir el tema sobre estos invitados, que además es un honor, nos honran hoy con darnos unos minutos de su tiempo. Vamos a iniciar diciendo que son la Brigada Internacionalista de Juventudes de Alba Movimiento, en solidaridad con la Revolución Bolivariana. Brigada Internacionalista de Juventudes de Alba Movimiento Fidel Castro.
4: En homenaje al centenario del natalicio de ese gran hombre referente para nuestro continente, nuestra América, que ha sido Fidel Castro Ruz, comandante Fidel, hasta la victoria siempre. Y tenemos presencia de 34 brigadistas de los países hermanos, Honduras, Colombia, México, El Salvador, Panamá, Argentina y Guatemala, que nos están visitando, conociendo nuestras experiencias de construcción de poder popular y en general poniendo su tono con la situación del país, Maite.
3: Así es. Tenemos entonces en línea a nuestros hermanos, a nuestro hermano de Argentina.
4: Correcto.
3: Diego Lorca.
4: Sí, ahí nos recibe el compañero Douglas Rangel por Alba Movimientos Capítulo Venezuela.
3: Hola Douglas, un abrazo.
5: Hola, un abrazo, soy Diego, estoy aquí con Douglas.
4: Ah, Diego, saludos. ¿Cómo estás, Diego? De Nodal, ¿verdad?
5: Sí, de Nodal, Noticias de América Latina y el Caribe. Agradecerles por la invitación y obviamente por la audiencia de la radio.
4: Excelente, Diego, bienvenido. Mira, quisieras hablarnos un poco de la motivación de la visita, de la brigada y, bueno, también del trabajo que haces en Argentina.
5: Sí, cómo no. Bueno, primero que nada, la brigada está compuesta por distintas organizaciones de base, organizaciones de algunos partidos políticos, de sindicatos, de organizaciones campesinas y indigenistas, de 9 países de nuestra América, y hemos venido en plan de distintas actividades que contemplan lo que es la formación política, la visita para conocer los procesos comunales, una del panal, y además en este contexto del doble terremoto vamos a tener trabajo en lo que son los campamentos transitorios, que para nosotros va a ser una experiencia muy importante y muy fuerte.
4: Seguro. Qué bueno que están acá. Bueno, reitero la bienvenida en nombre de este equipo de Radio Nacional de Venezuela Informativa y de este equipo de conducción. También estuvimos viendo que llegaron hace muy poco y es una actividad recurrente que está convocando la plataforma de movimientos sociales del ALBA, que por cierto se reunió en una cuarta asamblea continental desde que fueron convocados y convocadas movimientos sociales de todo el continente por el comandante Chávez, justamente viendo cómo el ALBA TCP trascendía más allá de un tratado de comercio de los pueblos a una articulación de los pueblos en lucha. Y recientemente estuvimos en Cuba, a propósito, además, del centenario, el natalicio de Fidel. ¿Cómo ve, Diego, cómo ven las organizaciones de ALBA todo este contexto? ¿Qué relevancia tiene para ustedes la brigada en el contexto continental?
5: Y bien, como tú lo has dicho, hemos venido un conjunto de organizaciones pertenecientes, alguna a la orgánica y otras invitaciones externas de lo que es ALBA Movimientos, que es una plataforma muy importante y muy interesante porque intenta organizar, ¿no?, una estrategia continental desde las bases de las organizaciones sociales y no solo desde los gobiernos, lo cual para nosotros es sumamente importante porque a veces los gobiernos los ganamos, los perdemos, pero los pueblos siempre estamos aquí y las organizaciones siempre estamos presentes lidiando con los problemas, las victorias y las derrotas de nuestra cotidianidad. Obviamente, la tarea del internacionalismo y de poder generar políticas de integración regional son sumamente importantes independientemente del tiempo, ¿no? Pero justo en este tiempo creemos que es mucho más importante porque sabemos que el continente está atravesando una situación política delicada, Venezuela está atravesando a partir del secuestro de el compañero Nicolás y de la compañera Silvia una situación política muy compleja, ¿no? Y además a eso hay que agregarle el doble terremoto, que es una catástrofe en la naturaleza que también viene a traer más problemas, ¿no? Entonces, en este contexto creemos que es sumamente importante no solo la solidaridad y la humanidad, sino también la organización y la práctica política, que es lo que vamos a ir haciendo en estos días, ¿no?
3: Totalmente, querido compañero Diego. Tenemos también contigo a la compañera Karen Vargas, de México.
5: Sí,
3: organización ahí de la Casa Tecmilco.
5: Yo ahí le paso con la compañera Karen.
3: Gracias, Diego.
5: Saludos a todos, muchas gracias por el espacio.
4: No, gracias a ustedes más bien por estar acá.
6: Muchas gracias.
3: Karen, bueno, acá dándote a ti, a Diego y a toda la brigada, por supuesto, la bienvenida en este espacio de Radio Nacional de Venezuela y compartir un poco contigo tu experiencia en el país, tu experiencia en la brigada, la solidaridad, también agradecer un poco esa solidaridad hacia nuestro pueblo, hacia nuestro país y bueno, hacia nuestros hermanos.
6: Sí, bueno, empezando diciendo que para nosotros la solidaridad es la ternura de los pueblos y desde esa práctica venimos a acompañar a solidariamente a las comunidades damnificadas, a conocer los procesos organizativos y participar en espacios de formación política. No solo se trata solamente de llevar apoyo, sino también de escuchar, de aprender, de intercambiar experiencias entre los pueblos, las organizaciones, las comunas. Creemos que frente a la crisis necesitamos fortalecer la solidaridad latinoamericana, encontrarnos, cuidarnos y construir respuestas colectivas.
3: Gracias, Karen. Escuchábamos y bueno, tienen agenda también en la comuna El Panal, que además es un referente, además de histórico, moral en nuestro país. Ese vínculo en la comuna, además de esa solidaridad, ese abrazo y ese entreayudarnos, entreaprender, ¿cómo va la brigada vinculándose, pero además nutriéndose, tanto la brigada como la comuna?
6: Nosotros vamos a participar en la comuna El Panal. Ahora justo estamos en un proceso de aprender junto con las compañeras y compañeros venezolanos el contexto histórico de la creación de las comunas, cómo se organizan y lo que hacen en las comunas, para después llegar con todo eso a la comuna y trabajar con ellas y con ellos y compartir en el espacio.
3: ¿Cómo ha sido tu experiencia? A ver, cuéntanos un poco sobre ese vínculo, pero además sobre esa identidad y ese gentilicio venezolano que tenemos que decir,
4: sí,
3: que
4: coincide. Tus impresiones.
3: Ajá, tus impresiones.
6: Sí, para nosotros como experiencia ha sido muy fortalecedor y esperanzador podernos encontrar en el pueblo venezolano y ver a la gente todavía con ese ánimo de lucha, con ese ánimo de seguir adelante, a pesar de esta intensificación y recrudecimiento por parte de Estados Unidos hacia Venezuela. Nosotros llegamos acá viviendo una experiencia esperanzadora, llena de lucha, y nos da mucha esperanza poder ver a los compañeros y compañeras todavía con ese ánimo de seguir con la revolución bolivariana.
3: Karen, México ha dado grandes lecciones a Venezuela, y si nosotros nos vamos, por ejemplo, al sector del cual orgullosamente hago vida, el sector campesino, siempre ha sido México un referente en la lucha agraria, en la lucha por la tierra, y además que la comuna El Panal tiene grandes referentes y además tiene una lucha importante también en ese sentido, ¿no? Cuando nosotros vinculamos esa lucha con la lucha nuestra, siempre decimos que es una misma lucha de la que todos aprendemos. Tus impresiones al respecto y tu saludo a los campesinos y al sector productivo venezolano.
6: Sí, pues antes que nada mandar un saludo a todo ese sector de la comunidad campesina venezolana. Decir que sí, México ha tenido muchos procesos y revoluciones, pequeñas revoluciones internas campesinas e indígenas de los pueblos originarios, y hasta el día de hoy seguimos defendiendo nuestros territorios como parte de un proceso continuo, ¿no? Creemos que para nosotros es un orgullo que nuestros procesos internos en el país sean un reflejo para otros países como Venezuela. Creemos que la construcción en las comunas tiene un proceso muy parecido a la participación comunitaria que tienen las comunidades zapatistas y los caracoles zapatistas, ahora escuchando cómo funcionan y cómo la democracia participativa que tienen en las comunas. Creo que toda esa dinámica de trabajo y de organización es muy parecida a cómo se organizan los zapatistas, y que también sigue siendo un sueño para México poder alcanzar a hacer algo así, ¿no? A pesar de que tenemos un pueblo luchador y a pesar de que nosotros siempre hemos defendido nuestro territorio, aún no llegamos a tener esos procesos organizativos como los que ustedes tienen acá, y para nosotros también es una referencia a Venezuela como un faro de luz que queremos nosotros también seguir y que nosotros también quisiéramos tener en nuestra propia patria, ¿no?
4: Claro. Mira, Karen, y eso también pasa por algunas razones y coincidencias históricas. Justamente la propuesta de construcción comunal, digamos que se genera, se sistematiza de la práctica de nuestras comunidades indígenas, de nuestros pueblos originarios, de todo el continente. Y por supuesto también para nosotros, en los 90, el levantamiento del Ejército Zapatista de Liberación Nacional fue y es siempre una referencia de lucha, de rebelión justa, necesaria, Y aquí también, bueno, estuvieron compañeros en distintos procesos. Recuerdo particularmente a dos compañeros mexicanos que justo estuvieron con nosotros en jornadas de formación de las comunas por ahí, por el año 2008, 2009, estuvieron compartiendo también sus experiencias. Entonces tenemos una hermandad histórica y nosotros hoy día además admiramos que el pueblo mexicano haya podido conquistar también el gobierno y construir

0: Por el espacio abierto, agradecer a Venezuela que nos recibe siempre con los brazos abiertos, decir que estamos acá para seguir apoyando, para seguir haciendo redes y lazos que nos unen y seguir tejiendo nuestras luchas, que es lo más importante, ¿no? Porque todos y todas somos pequeñas luchas en diferentes lugares de nuestra América, y solo uniéndonos podemos hacer un incendio que realmente revolucione, ¿no? Pues darles las gracias por el espacio también que nos han abierto para contarles un poco de lo que venimos a hacer acá.
1: Bueno, te damos las gracias, Karen, de nuestra hermana Karen Vargas desde México, en Venezuela, en las brigadas, y a nuestro hermano Diego, así como también a Douglas, que está.
2: Sí, Douglas, si estás por ahí y pudieras también hacer un breve balance de lo que han hecho y se viene para la brigada.
0: Nosotros vamos a estar trabajando, haciendo vida en los campamentos de damnificados. Vamos a estar trabajando en La Guaira, vamos a estar trabajando con las comunidades damnificadas de La Guaira. Ahora vamos a tener procesos de formación política en el espacio de la Escuela Robinsoniana, y vamos a conocer a las comunas y después vamos a hacer vida en los campamentos de las personas
2: damnificadas
0: de La Guaira.
2: Bueno, muy agradecido y agradecidas por ese acompañamiento. Para nosotros es muy importante todo el esfuerzo, la colaboración que ha prestado el pueblo mexicano, los topos que estuvieron además desde los primeros días del doble terremoto apoyando el rescate y la ubicación de sobrevivientes a esta catástrofe, y bueno, es una señal más de que definitivamente la salida siempre será colectiva, será a través de la fraternidad, de la solidaridad, de la cooperación, de la búsqueda del bien común, y nada ni nadie nos va a apartar de ese camino, por más desafíos que podamos estar viviendo en la actualidad, por más amenazas, por más asedios. Nuestros pueblos han definido que ese que es el rumbo de Zapata, que es el rumbo de Bolívar, de Martí, de Bartolina Siso, es definitivamente el camino que elegimos.
0: Así es, aquí vamos a seguir.
2: Vaya.
0: En lucha y en solidaridad internacionalista.
2: Venceremos.
1: Gracias a nuestros hermanos de la brigada, bueno, que están súper activos en solidaridad activa y bueno, en nuestro país, aportando su amor, su granito de arena, su abrazo. Tenemos, querido hermano Oliver, visitas en esta cabina, ¿verdad? En este programa nuestro. Estamos engalanados porque tenemos que decir que teníamos rato sin tener por acá a nuestro hermano José Zambrano, porque estaba fajado en la siembra y en los procesos de organizativos. José, saluda. No quiere saludar, ¿eh? Está por, vente por acá, José, saluda aquí para que te vean. Los campesinos están pendientes. Ayer colgamos un video y decían, mira, estamos viendo a José, por fin, saluda, José, mira, ya estamos viendo. Y también José vino acompañado, ¿de quién, Oliver? ¿De quién vino acompañado José?
2: Cuéntanos, José, ¿trajiste invitados?
1: ¿A quién trajiste, José?
3: Sí,
1: cuéntanos.
3: Pero parece que, como que sufre que...
1: De pánico, está espantado. José Armando. Trajo a su pequeño niño Armando. Armando, ven, saluda aquí, salúdanos. Él va a decir algo que es contradictorio a las ideologías de estos adultos que estamos aquí, pero lo advirtió, ¿verdad, Armando? Saluda, Armando, saluda a todos los que te escuchan.
4: Me llamo Armando Zambrano, y así, ¡ay, a Madrid!
1: ¿Tú estás escuchando eso? Armando, pero no corras, después que digas eso, tienes que asumir, ¿verdad? Tu planteamiento, Oliver, te quedas pensando como que... ¿Por qué dices eso? ¿Tú estás de vacaciones, acaso?
4: Sí.
1: Ajá, ¿cómo te está yendo de vacaciones?
4: Bien.
1: ¿Cómo va el maíz?
4: Bien.
1: ¿Te gusta sembrar? Cuéntale a Oliver a todos los que te escuchan.
2: ¿Tú sabías estar en una radio, Armando?
1: ¿Todavía has estado en una radio? Te está preguntando Oliver.
2: No. ¿Primera vez? ¿Qué tal? ¿Qué te parece?
4: Bien.
2: ¿Sí? ¿Mucho frío?
4: Sí.
2: Poquito, ¿verdad?
1: Tú sabes que Oliver tiene una bebé así también como tú, ¿verdad?
2: Sí.
1: Y vino a acompañarnos aquí en la radio en vacaciones también. ¿Sabían? ¿Y le gustó? ¿Te gusta aquí en la radio? Que los chamos están de vacaciones. Qué bonito poder compartir. ¿Te gusta esta experiencia?
4: Sí.
1: ¿Y le cuentas a Oliver la experiencia del maíz? ¿Te gusta el maíz?
4: Sí.
1: ¿La siembra el maíz?
3: ¿Cómo va la siembra?
4: Bien.
1: ¿Y con José está sembrando maíz? ¿Te lleva a ver el maíz?
4: Sí.
1: Ajá, ¿y qué hacen cuando recorren, José?
4: A veces
1: cuenta.
4: Se meten por adentro del maíz.
1: ¿Viste, Oliver?
3: Tenemos que evitarlo de todo.
1: Se meten por adentro del maíz. ¿Y cuántas tuzas está sacando la

0: el maíz.
1: ¿Cuántas por mata? ¿Cuántas mazorcas?
0: Cuéntale, Oliver, porque se ponga feliz.
2: ¿Sí?
0: ¿Cuántas mazorcas?
1: Dos y tres en algunos casos.
0: Y tú sabes que eso no es tan normal, ¿verdad, José?
1: Sí.
0: Eso es cuando hay un rendimiento bonito, cuando la gente con bonitas energías siempre cuida el maíz, ¿verdad?
2: Sí.
0: ¿Y ahora qué está pasando? ¿En qué fase está la de los loros?
2: Los báquiros.
0: Ah, los báquiros. Está cuidando el maíz de los báquiros. ¿Por qué? ¿Qué pasa con los báquiros? Cuéntanos.
2: Se comen el maíz.
1: Claro.
0: ¿Pero se están metiendo en el maíz?
3: ¿Y entonces cómo lo cuida?
0: Sí. Ajá, cuenta. ¿Qué hacemos?
2: Vigilar.
1: Para espantar los loros y espantar los báquiros, para que no se vayan a comer la cosecha.
0: Mira, Oliver es... los pajuiles también los espantan. Oliver es nuestro hermano y es ecologista, ¿verdad? Entonces, él seguramente está muy de acuerdo con la técnica de ustedes. Ellos no matan a los báquiros, ¿verdad? No matan a los pajuiles, los espantan. Pues bueno, creemos que todos podemos existir.
3: Así es.
0: Entonces,
3: qué bueno.
0: Estamos en ese periplo, todos nos dicen, no, tienes que matarlos para que se vaya el rebaño. Y bueno, José está aplicando una ahí de que se puede espantar.
3: Claro, porque está negociando con el
1: Claro. Entender que todo eso no, es un ecosistema, pues todos pueden subsistir ahí, bueno.
3: Es así.
0: Y estamos
3: qué bonita experiencia.
0: Sí, estamos en ese proceso que queríamos compartirla con todos y con todo lo que nos escucha. Mire,
3: ¿no? Le mando un saludo a alguien por allá.
1: ¿A quién tú quieres saludar?
0: Saluda, pues, para irnos
1: al... Armando,
0: pues. ¿A quién vas a saludar? ¿Te están escuchando los niños en la casa, los otros niños? ¿Quién te está escuchando?
2: Matías.
0: Ajá.
2: David.
0: Ajá. Eso, dale un beso, pues. Mándale un beso.
2: Ay,
0: Dios mío, santísimo. Bueno, vámonos a este primer y único corte. Este es su programa Venezuela es Nuestra, esta programación especial Venezuela Renace. Ya volvemos con más.
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4: Son las 6.
9: y 28 minutos.
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2: Presidenta, sobre trabajadores de la construcción, y bueno, tenemos esta grata sorpresa de su llamada en este momento.
3: Bueno, gracias Héctor, saludo a todos los ministros, a las ministras, y aprovechar que estás conectado con todo el sistema de gobierno popular, con las salas de gobierno comunal, los equipos comunales, comunas, consejos comunales, afianzando el camino del poder popular, que es el camino de la democracia en Venezuela. No hay otro camino. El mundo debe saber que Venezuela optó por el camino de la democracia participativa y protagónica, que la ejerce el pueblo organizado. Así que, primero que nada, quiero agradecerles lo que ha sido el apoyo durante el doble terremoto que impactó a Venezuela. Me han llegado reportes técnicos, científicos, que lo señalan como el más grave de toda la historia. Una cosa realmente terrible y que afectó grandemente al estado de La Guaira, como ustedes saben, y a otros 7 estados del país, incluida Caracas. También, bueno, quiero darles un saludo a este proceso de renovación de los consejos comunales, la renovación del liderazgo, de la vocería, y que eso permita afianzar la organización. Y agradecer por el plan vacacional comunitario, Héctor. He visto las imágenes y realmente me emociona mucho ver que en los circuitos comunales está nuestro plan vacacional, pero también en los campamentos transitorios. Y bueno, para seguirlo, no molestarlos más, para que sigan trabajando, voy a cambiar la fecha de la consulta. Yo había dicho que iba a ser el 11 de octubre, pero me dijeron que era aguafiesta porque hay un día feriado, el día 12, por el Día de la Resistencia Indígena, Día de Combate para Venezuela. Y la nueva fecha será el 18 de octubre. Así que vamos a prepararnos todos para el 18 de octubre. Todos los circuitos comunales, las juntas de condominio. Ya teníamos listos proyectos. Bueno, vamos a avanzar. Y el 18 de octubre vamos a una elección. Más democracia para Venezuela, más consulta popular y más ciudadanía organizada en nuestra patria. Así que les mando un abrazo muy fuerte.
2: Gracias, presidenta. Bueno, hemos tomado nota aquí de todo. Vamos a seguir trabajando y al terminar la videoconferencia le informamos.
3: Muy bien, un abrazo, Queens.
4: Compartimos con ustedes este material que nos da cuenta de la participación de la presidenta Delcy Rodríguez en esta reunión que lidera el vicepresidente del área social, Héctor Rodríguez.
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5: Estamos conociendo el día de hoy. Kimberly hasta nos avisa 10 segundos antes. Es decir, que tiene todo fríamente medido.
6: Miren. Mujer al fin. Sí, estamos, ¿no?, más organizada, más disciplinada. La cosa fluye más cuando las mujeres estamos al frente.
5: Claro que sí. Y bueno, con las energías ahí de la juventud, que por supuesto está en todas. Escuchábamos a nuestros hermanos y hermanas de la Brigada Internacionalista Juvenil Fidel Castro, que está en Venezuela. Ellos generalmente eligen el nombre de la brigada. Son brigadas internacionalistas que visitan no solo para brindar solidaridad, acompañamiento, sino también aprender, como hemos aprendido nosotros, de las experiencias de construcción de poder popular, de organización social, de luchas sociales de otros países del continente, de avances, ¿no?, de políticas públicas también. Y en este caso, por eso también tienen prevista esa visita a la Comuna Penal 2021, que definitivamente es una referencia de producción autogestionaria en lo textil, en la cría de tilapia, de especies de pescado en áreas urbanas, de también producción agrícola en varias zonas del país, de distribución directa y planificada incluso de carne de res, de distintos tipos de carne que garantizan la soberanía y la seguridad alimentaria, y que es una experiencia que poco a poco se va ampliando. Pero en ese sentido también tenemos el honor de tener con nosotros a José Zambrano, hermano de la Fundación contra el Sicariato Campesino, que generalmente nos acompaña, pero se decidió a sentarse aquí en el banquillo, que no es de los acusados, sino de los invitados, y también a conversar una experiencia que ahorita introdujo Armando sobre la producción de distintos insumos, de distintos rubros en nuestro país, que además la presidenta, justamente en ese audio que estábamos aprovechando y compartiendo a través de Radio Nacional, expresaba, bueno, su alegría y satisfacción, como es la de todos y todas, porque se ha venido incrementando la producción agrícola. José, queríamos escuchar de primera mano de ustedes, que son quienes están en esa primera línea, en el frente productivo, poniendo todo el esfuerzo, ¿no? No solamente el cerebro, sino además poniéndole los brazos, el esfuerzo, el sudor, las lágrimas a toda la producción, a pesar de los desafíos, pues nos decías que incluso a pesar de los fenómenos climatológicos que estamos enfrentando. Cuéntanos, José.
7: Feliz y contento de estar aquí con ustedes. Sí, nosotros desde el campo librando esa batalla, librando esa, porque decimos una victoria, porque así va a ser, así la catalogamos, entre todos, sembrando. Quisiera hablarle sobre la experiencia que estamos llevando como fundación de la siembra del maíz. Una verdadera, verdadero desafío, pero que entre todos, porque si nos ayudamos entre todos, entre todos los campesinos, de todos los que conformamos la fundación, estamos logrando unas metas verdaderamente muy satisfactorias, a pesar de que del fenómeno climático, pero bueno, nosotros en el campo nos la ingeniamos para salir adelante, para sacar nuestra cosecha adelante. Ha sido una experiencia maravillosa entender de que, bueno, de todos estos procesos que hemos venido viviendo, el tema de las sanciones, algunas maquinarias no se han encontrado los repuestos, pero entre hermanos, entre campesinos, nos hemos ayudado. Si le falta una cosa a una máquina, la tratamos de solucionar con otro vecino, y ahí hemos ido hacia adelante, logrando, importante esto, logrando unos rendimientos por hectárea altos. Ese es el desafío que tenemos, pues, aumentar el rendimiento por hectárea. ¿Para qué? Para lograr la soberanía alimentaria. Es hermoso cuando ustedes puedan pasar por los llanos, por Barinas, por Portuguesa, y puedan observar la producción, cómo se ha venido levantando la producción. Y esto es con el esfuerzo del campesino. El campesino que ha sido formado, que entendimos que la forma de aportar es produciendo. Produciendo de una forma organizada, de una forma colectiva. Porque también, mi querida Maite, también queremos decirte que toda esa enseñanza que tú nos has dado, todos esos aportes que tú nos has dado, lo estamos aplicando, ayudando al más pequeño, ayudando al mediano, ayudándolo entre todos, pues, entendiendo que en la medida de lo posible, en que todos estemos unidos, vamos a lograr los objetivos.
6: Y además decir, queridos hermanos Oliver y José, que la meta ahorita en el campo no es sembrar, porque siempre se ha sembrado entre campesinos, ¿verdad?, y productores. Tienen el gran desafío fue juntarlos con un fin común, la producción, porque finalmente nos une la producción a todos, al que consume y al que produce. Entonces decía, bueno, ahora, ¿cuál es el gran desafío que tiene el sector? Y es superar el rendimiento. Y eso junto es lo que tenemos que superar hoy. Por eso te decíamos que para nosotros ha sido una alegría muy grande, José, que sería interesante que cuentes esto muy brevemente, por favor. ¿Cómo, a pesar del fenómeno del Super Niño, porque está afectando, no tampoco podemos decir que no, el tema de la sequía está afectando un poco, pero cómo, a pesar de ese rendimiento, o sea, de que una sola mata pueda tener tres, lo que nosotros decimos en el campo, tres tusas, o sea, que no es la tusa del despecho colombiano, no, es el maíz, tres mazorcas, pero nosotros decimos tres tusas, en el campo lo decimos así. Entonces, cuando decimos lo de las tres tusas, me decía Frank, compañero de la juventud, que tienen tres guayabos, no, es que son tres mazorcas.
5: Mamá también tenía un un dicho ahí muy coloquial con las dos tuzas que no voy a comentar aquí en la radio, pero...
6: Pero después no las cuentas para ver cómo es, para aprender, para aprender ese dicho. Pero la bonita de la experiencia, ¿no? Que, o sea, es importantísimo y es una alegría, es un gran desafío que se logró superar, que por cada mata logremos tener tres tuzas o tres mazorcas, pero además lo bonito de que en colectivo, con los hijos de todos esos colectivos, enseñarlos, porque finalmente es la bandera que entregamos, ¿no? De cómo se siembra, cómo se hace de manera natural, cómo se hace si la sequía nos está afectando.
5: Eso es importante, ¿no? Porque está así como espantan los báquiros en vez de cazarlos. Todo eso se ha logrado además con práctica agroecológica, por lo que estaba explicando,
8: ¿sabes? Para tratar de proteger, para protegernos en nuestros suelos. Y importante que se ha visto hoy en día el tema de, se ha ido involucrando más la juventud. La juventud campesina está emocionada, está volviendo, o sea, está regresando al campo a producir. Y a producir de esa forma, de una forma sin transgénico. Una forma que, bueno, de ha servido toda esa campaña, que el tema agroecológico, y lo estamos aplicando y estamos viendo resultados. Estamos aplicando abonos orgánicos
5: naturales
8: para tratar de mitigar el fenómeno del Niño, el fenómeno de la sequía. Inclusive ya estamos aplicando, ahorita estamos ya pensando ya en el tema del ciclo norte-verano, la siembra de frijol, que eso ayuda a oxigenar los suelos para la próxima cosecha.
5: Qué interesante, José, porque además eso tiene mucho que ver precisamente con esta apuesta de garantizar que la producción prevea también los ciclos que permiten regenerar el suelo, que es una cosa que los monocultivos extensivos y el uso de agroquímicos no tiene absolutamente para nada en cuenta, y termina desertificando los suelos, que es parte de las denuncias que se han recibido a nivel ambiental, ¿no? Y eso, bueno, obviamente va degradando y vamos perdiendo también riqueza.
8: Claro, porque genera que las grandes industrias le interesa generar dependencia de los paquetes agroquímicos que ellos venden. Entonces, pero de esa forma, de ir diversificando los cultivos, ayudamos a oxigenar y a mejorar nuestros suelos. Uh-huh. Ayudar a proteger nuestros suelos.
6: De hecho, estos jóvenes en que de lo que nos hablaba José, ya están preparando la próxima siembra, que va a ser de caraota, justamente para que se nutran los suelos y no se impacte. Entonces, una siembra de maíz que afecta, como que decimos nosotros, que chupa tal vez la vitamina, los minerales del suelo, y luego entonces caraota, que los nutre. Y entonces van alternando, y cuando vienes a vernos, no se es dependiente, y los suelos están sanos.
8: Nosotros sembrando. Estamos esperando un rendimiento mayor a 6.000 kilos por hectárea el maíz, cuando en la zona productores ya nos decían, no, nosotros máximo rendimiento nosotros ha sido 3.000, 4.000 kilos.
6: O sea, ese y de es el semilla autóctona, ¿verdad, José?
5: Sí, con todo y sequía.
8: Con todo y la afectación climática que hay, pero... Con amor todo se logra, pues.
6: Es decir, semilla venezolana, no semilla traída de otro... Por eso es que tenemos esa alegría tan grande, porque es una cosa que no nos las creíamos. De hecho, hay que decirlo para los que están escuchando y que creen que la siembra es, hermano, nosotros lo hemos venido conversando siempre, que la siembra es cuando tú lo tienes en el plato. O sea, muchos momentos, José, íbamos a tirar la toalla, de verdad.
8: Es más, de confesar aquí que hasta lloramos.
6: Sí, señor.
8: Porque, bueno, la preocupación era grande.
6: Lo confesamos que hasta lloramos. Teníamos una meta de en colectivo fueran 50 hectáreas. Uh-huh. Pregúntale, Oliver, de cuántas hectáreas en ese mismo sistema. ¿Ah? Que podemos hablar de más de 100.
8: Sí.
6: ¿Qué te parece? El esfuerzo de jóvenes, de verdad, que creyeron y dijeron, bueno, pero es que hay que practicar, ¿cómo es? Hablar con el ejemplo.
8: Es correcto, practicar con el ejemplo y bueno.
5: Genial.
8: Y ahí todo está. Eso, lo importante es que también lo estamos llevando, las comunidades han ido allá, han podido observar cuál ha sido el proceso de la siembra y salen de ahí enamorados. Sí. Enamorados y comprometidos a seguir replicando eso en sus territorios.
6: Total. Y a los que creen en lo colectivo y en la ecología, ahorita estamos pasando por, como dice mi mamá, los loros.
8: Ah, sí.
6: Porque es que las siembras tienen todos los procesos, Oliver. Ya,
8: todo es un ciclo.
6: Todo es el ciclo. Y este ejemplo es de los abuelos, ¿verdad?
8: Uh-huh.
6: Que nos recordaba mamá, decía, cuando lleguen los loros, dejen lo que coman.
7: Ellos también son parte de la siembra.
6: Porque además, si no, esas palabras así, ¿verdad? Se van a encaprichar y se quedan en la siembra. Entonces ustedes lo dejan que coman, se van a comer una pequeña parte y luego se van. Porque hay quien empieza a hacer como fuegos artificiales, a lanzar cosas, y eso tampoco es tan bueno. Y están en la fase de que ellos comen para que ellos también nutren.
5: Pero fíjense qué importante, ¿no? Y qué bonito que eso esté en la lógica de nuestro pueblo, la idea de que los demás sujetos, que son seres vivos, en este caso los loros, son parte del proceso, no son algo aparte. Entonces no tiene necesariamente por qué considerarlo una amenaza, ¿no? Que es lo que muchas veces la lógica occidental nos impuso, que es lo que en definitiva termina, bueno, causando los desastres que estamos viendo en todo el planeta. Creo que eso es un buen ejemplo de lo que es precisamente la ecología y el ecosocialismo, el entender que en este sistema, en este ecosistema, que tiene muchos ecosistemas, todos y todas somos necesarios y tenemos un papel, porque además la producción no sería posible sin las abejas, por ejemplo.
6: Así.
5: ¿No? O sea, sin la polinización, que es un proceso sumamente importante. Entonces, todo está conectado, digamos. No son cosas aisladas, no son cosas inconexas. Si esas relaciones no las vemos, entonces perdemos la visión de totalidad, que es lo que quieren justamente, ¿no? Como tú bien decías, individualismo, atomización, sálvese quien pueda.
7: Sí, inclusive hablando de la cadena, Maite le puede contar que inclusive sí, nos hemos sentido un momento amenazados porque también hay el tigre.
6: ¡Ay, sí!
5: Bueno, que hay tamaño.
7: Hemos encontrado la huella también del tigre ahí, pero nosotros...
6: Ha sido de verdad un gran desafío porque, ¿sabes qué? Nosotros tenemos esa premisa que me muero como viví, ¿no? De que nosotros somos leales a nuestra esencia, a nuestro gentilicio. Entonces decíamos, bueno, pero en colectivo, ¿por qué? Porque, bueno, la fundación tiene que ser autosustentable. Entonces, ¿cómo la volvemos autosustentable? Ajá, todos tenemos experiencias productivas, pero no nos hemos juntado a que esa experiencia productiva sea lo que logre que la fundación sea autosustentable. Entonces empezamos ahí a sembrar y nos encontramos que en esa parte frecuentaba el tigre. Eso fue como el primer desafío, el primer reto. Entonces te podrás imaginar que nos decían, hay que matar al tigre. Hasta eso hemos...
5: Y mandaron a José a negociar con el tigre.
7: No.
6: Él está en el proceso. Él
5: en,
6: no
5: esa,
6: quiere...
5: en esa comisión no.
6: En esa comisión no, en esa comisión está otro compañero. Pero fíjate, estamos sembrando, estamos ya en el fin del proceso de la siembra. No hemos matado al tigre, el tigre nos deja convivir, ¿no? Si hay que confesar que cuando nos pasa, sentimos que el tigre está cerca, nos asustamos todos. De hecho, lo dejamos a él encargado del cuido. Nos vamos,
5: Se piran, ¿verdad?
7: Quisiera también contarle de la experiencia vivida, que lo vivimos también, Maite estaba ahí, la vez que pensábamos talar un árbol, ¿te acuerdas? Y el profe nos dijo, nos explicó que en la parte de arriba de los árboles también hay un ecosistema. Conviven seres vivos que debemos respetar. Nosotros entendimos que, bueno, que no debemos talarlo, que debemos de alguna u otra forma limpiar por la parte de abajo, pero los árboles deben permanecer porque, bueno, hay una parte superior, hay vida.
6: Sí, porque queríamos colocar una cochinera. Entonces los árboles tapaban mucho y afectaban a los cerdos, ¿no?
7: Sí.
6: Entonces, bueno, empezamos a planificar tal y no sé qué. Y bueno, hay que cortar este árbol, hay que cortar el otro, hay que cortar no sé qué. Y el profesor, que también es parte de la fundación, se queda viéndonos y nos dice, qué teoría más bonita, pero yo creo que he perdido el tiempo formándolos, ¿no? ¿Cómo es eso, profesor? ¿Cómo van a talar los árboles? El ecosistema, nos contó todo el ecosistema y decidimos que mudar la cochinera. Sí. Limpiamos los árboles, respetamos esa... ¿Cómo fue que te dijo el profe?
7: El ecosistema.
6: El ecosistema que estaba allí y rodamos la cochinera, ¿cuántos espacios?
7: 50 metros.
6: Listo,
7: donde le pueden pegar el sol a los animales, para que los animales, bueno, también requieren de la luz solar. Pero ¿qué te quiero decir con esto? Que estamos en constante aprendizaje. Todos los días aprendemos algo más. Como somos en conjunto, cada quien va aportando y bueno, vamos a aprendiendo entre todos ahí. Vamos.
9: Sabes que nuestra queridísima diputada Noelí Pocaterra justo nos compartía en una sesión del Parlamento Amazónico que en este objetivo de recuperar los saberes ancestrales de nuestros pueblos originarios, ella plantea justamente eso, que es muy característico de los asentamientos indígenas que no se ven desde arriba, desde la altura, en helicóptero, en fotos externas, a distancia, no se ven grandes peladeros, grandes superficies deforestadas, entre otras cosas, porque no acostumbran a deforestar para poblar o para sembrar o para criar, sino que, bueno, los árboles son parte necesaria del hábitat, un poco en el mismo plan que tú decías, efectivamente, porque además alrededor hay toda una vida biodiversa que, por cierto, alimenta el suelo. Nosotros en la ciudad hemos perdido mucho eso, porque además nos parece que cualquier cosa que está vinculada a la tierra, entonces son bichos. Y ojo, que hay toda una cinematografía, una industria cultural que está dirigida a urbanizar, pero un desarrollo urbano malentendido que nos aleja de la tierra, nos aleja de la producción, porque nos convierte básicamente en consumidores, en una cifra del mercado, una estadística, ¿no? En receptores de la agroindustria capitalista en este caso. Pero esa experiencia, qué bonito, la estamos compartiendo acá con todas las cosas que hayamos podido vivir en los últimos años y en este 2026 muy acontecido, que esperamos no sea tan acontecido, sino que termine siendo un año bastante aburrido y tranquilo, pero tenemos estas experiencias que podemos compartir y que son parte de las cosas posibles hoy día en este país, cosas que se vienen haciendo. Para nosotros es muy importante escucharlo, porque además el mismo presidente de la Asamblea Nacional proponía elevar de manos de los campesinos con los que se reunió en esta peregrinación que se hizo ya hace algunas semanas en Trujillo, una ley que fomente la producción agroecológica, pero se basa en experiencias como las que ustedes tienen y que bueno que las podamos compartir aquí en la radio. Fíjate que no lo teníamos fríamente calculado.
6: No fue una cosa que agendamos, que planificamos.
9: Así como planifica Kimberly los tiempos. Pero se dio muy, muy naturalmente este intercambio. Qué bueno saber de esa experiencia, José, porque Maite no nos comenta.
8: Inclusive también se está en los campos, se están viviendo la experiencia del tema de la ganadería regenerativa. También la eliminación de los agroquímicos, inclusive ya hasta... Porque eso que me recordé cuando tú decías... Cuando tú ves un animalito, un insecto, dices, no, es algo ajeno a la producción, ¿no? Resulta que esos son los que aceleran los procesos de nuestro suelo, de la descomposición de nuestro suelo y genera el abono orgánico.
9: Así mismo.
8: Y eso lo vamos logrando, ¿qué? Con la eliminación de todos los agroquímicos, todos los transgénicos, que lo que nos llevaba antes era depender de los paquetes que nos vendían, de los Monsanto y eso. Pero ahorita no, bueno. Exacto. Hemos ido cambiando eso en nuestros campos y ya, no solamente en la agricultura, también está llegando a la ganadería.
9: Maravilloso. Bueno, sería importante pautar un programa para hablar de eso.
6: Así es. Y nos enseñe, José, a hacer el queso orgánico. Tú sabes que tiene una lucha con mamá, porque además mamá es una de las docentes de esa experiencia, y nos está enseñando a hacer el queso con el cuajo de la misma vaca, ¿verdad? Y sin sodio. Entonces empieza que la sal no sé qué, que tienen que leer el tema del sodio, que no sé qué tanto. Y ya podemos decir, de hecho, el queso, José, dura el mismo tiempo que dura el queso que le echamos al cuajo este químico y que no verificamos cuánta sal, cuánto sodio tiene la sal y no sé qué tanto. Pero de verdad que es una experiencia muy, muy bonita y que además yo creo que sí se puede convivir, lo explicaba mi mamá, y coexistir los campesinos y los productores, porque solo es un tema de conciencia.
9: Claro.
6: O sea, si se lo explicas, si lo dialogas, si se siente una mesa de diálogo entre campesinos, productores y, ¿por qué no?, agroindustriales.
9: Claro.
6: Y entendemos el tema de la afección a la salud, el tema del cuido. yo creo que todos nos vamos por allí, porque en la experiencia, José, se ha conversado con varios compañeros, por decirlo así, que son productores, otros agroindustriales, sobre el tema de cómo hacer que los productos del campo no tengan esos químicos, sean orgánicos. Y están de acuerdo, ¿verdad? Han coincidido. Y de hecho hay que decir que también se han vinculado en este proyecto.
8: Y el problema y el desafío principal era demostrar que era rentable.
6: Que se podía.
8: Que se podía, porque antes bueno se tenía que el tema ecológico no era rentable para
9: la producción. Ese ha sido el mito, ¿no?
8: Sí, siempre. Ese ha sido el mito.
6: Porque te dicen que no es rentable para que tú sigas haciendo igual, ¿no?
9: Entonces, y dependas de los...
6: Y dependa de eso. Cuando demuestras, fíjate, el queso demostramos que es rentable. Y ya hay otras experiencias en Barina de gente que produce mucho más queso que nosotros y los están haciendo así. Entonces, así se puede, con diálogo, en armonía, con conciencia, que el campesino, el productor y el que nosotros consideramos tal vez agroindustrial, porque vende muchísimo más, porque tiene mayores cantidades de animales y por supuesto tiene más extensión y más leche y hace más queso y todo eso, sí se puede.
9: Claro, y que tengamos entonces una alimentación sana, segura, sabrosa y soberana, como nos orientó nuestro presidente Nicolás Maduro, orientado a nuestra presidenta encargada, y es la aspiración además de los pueblos en este momento, porque además nos evitaríamos una cantidad importante de enfermedades.
6: Totalmente.
9: Yo creo que eso de que se haya fusionado el capital que justamente fomenta la producción transgénica con una farmacoquímica muy famosa, a la que no le voy a hacer propaganda por la radio, y que además ellos mismos hayan comprado una empresa de seguridad, una contratista militar, no es casualidad. Y bueno, está muy bien compartir esto. Hay por ahí publicado un meme que decía, los seres humanos somos los únicos animales que envenenamos los alimentos para que no se los coman otros animales y después nos los comemos nosotros. Y es absolutamente cierto. Qué bueno que estamos desmontando eso. Y por acá nos indica Kimberly, que nos está viendo con los ojos
6: con cariño, pero así como que cierren ya.
9: Que se nos va agotando el tiempo del programa por esta hora en este operativo Venezuela Renace Toda, Maite.
6: Así es. Bueno, no queremos irnos sin antes invitarlos para que nos acompañen. Nos encontremos aquí con más experiencia. Nos quedó pendiente unos temas de mucha importancia en las que nos va a conversar el compañero diputado y hermano Oliver Rivas. Y bueno, nada, Dios los bendiga por Radio Nacional de Venezuela, la señal que recorre la patria.
9: Seguro que sí, y por eso nos despedimos también saludando al equipo que hace posible la radio, como es la compañera y presidenta de Radio Nacional de Venezuela Informativa, Isbemar Jiménez, en la producción, Wilmary Mendoza, siempre activa en la pista, pero también en el streaming, Javier Ramírez, y hoy nos acompaña Kimberly Tolosa en los controles. Gracias a todos y a todas por hacer posible, gracias a nuestros invitados, a José, a Armando, a Luis, a toda la gente que ha venido acompañándonos.
6: Chao, chao.
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0: Son las 7 en punto.
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0: Saludes a toda Venezuela. Un placer estar con ustedes a través de Radio Nacional de Venezuela, la memoria sonora de nuestro país. Les habla Nerlini Carusí, complacida de poder acompañarles en esta programación especial en la que se entrelazan BTV Radio, la Radio del Sur, YBKE Mundial, Radio Miraflores, Circuito Radial PDVSA, la Radio Nacional de Venezuela y más de 300 medios comunitarios. Hoy vamos a estar conversando sobre un tema que tiene una vigencia extraordinaria, sobre todo por los desafíos que implica el escenario geopolítico al que asistimos en este momento y la coyuntura que vive Venezuela bajo la agresión imperialista. Vamos a conversar con Carlos Camarada. Carlos Camarada Rodríguez es un joven comunero, anteriormente vivía en Miranda, pero luego se mudó a Macuto, y allí en Macuto perdió su vivienda con los terremotos del 24 de junio. Ahora se encuentra protegido en uno de los 107 campamentos transitorios activados por el gobierno bolivariano de nuestro país. Carlos Camarada es coordinador del campamento transitorio Narciso Gonel, ubicado en Catealamar, y es responsable de la brigada Comuna o Nada. Carlos Camarada fue viceministro de formación comunal y hoy viene a conversar con nosotros sobre la elección que se está haciendo, la actualización de las vocerías de los consejos comunales. Bienvenido, Carlos, ¿cómo estás?
1: Saludos, Nerlini. Bueno, de verdad que para nosotros siempre es un honor, un placer estar con ustedes en este programa. Además de tanta pertinencia como tiene que ver con el tema de la comuna, los consejos comunales, y más aún ahora que estamos en pleno proceso de renovación de las vocerías de nuestros consejos comunales, bueno, que hemos dicho que ese es el núcleo, pues, del poder popular, donde esos comités de trabajo se articulan, se encuentran, y bueno, a partir de allí aflora lo que tiene que ver con estos espacios de asamblea de ciudadanos y ciudadanas, que en definitiva es el espacio, el corazón de cada una de nuestras comunas de todo el país.
0: La comuna venezolana hoy significa un desafío, pero también es un imperativo categórico para mantener la vida y para hacer frente al colapso civilizatorio al que asistimos en el presente, en esta encrucijada tan difícil. El presidente Chávez siempre insistía, comuna o nada, y decíamos hace unos días por aquí por Radio Nacional de Venezuela que esa nada puede ser la muerte, porque la comunidad es la estructura de la vida y la única forma de salvar la vida en el planeta es reconstituir el tejido comunitario. En Venezuela se están renovando las vocerías de los consejos comunales, la meta es renovar 18.000 vocerías desde aquí hasta diciembre. De hecho, ya se han renovado 7.500, me informaba Sandino Marcano, el jefe del Observatorio de Información y los Indicadores del Poder Popular. Y fíjense un dato muy interesante, y es que Zulia, Lara, mi estado, Miranda, que es el estado de donde viene Camarada, y Monagas son los estados con mayor cantidad de consejos comunales renovados este año. Camarada, cuéntanos cuál es la importancia de esta actualización que se hace de las vocerías del poder popular en cada uno de los territorios.
1: Sí, bueno, en principio tiene que ver con ese proceso que se ha estado convocando de hace aproximadamente un año y medio para acá, que tiene que ver con las consultas populares. El hecho de que nuestros consejos comunales estén adecuados, tengan sus vocerías vigentes, va a permitir la canalización, por supuesto, de estos recursos y la ejecución de manera efectiva. A su vez también, así como tenemos la comuna, que es como en un ámbito territorial mucho más ampliado, el Consejo Comunal es el más cercano a la gente. Por lo tanto, allí también radica la legitimidad de las comunas. Unos consejos comunales que no tengan sus vocerías vigentes, unos consejos comunales que no hagan sus asambleas de ciudadanos y ciudadanas, automáticamente son consejos comunales que no van a expresar a su vez esa misma razón, pues, popular hacia la comuna. Entonces la importancia de que estos consejos comunales estén realmente activos, que tengan ese espíritu asambleario vivo, va a permitir también que de esta forma la comuna funcione bien. Y más recientemente, con la adecuación de la Ley Orgánica de las Comunas, en la que se dio la posibilidad de que se exprese de manera directa lo que es la realidad del Consejo Comunal en la comuna, eso precisamente nos va a permitir que nuestras comunas también se adecúen a la nueva ley. Porque recuerda que esta ley de la Ley Orgánica de las Comunas expresa algunos elementos clave que dependen fundamentalmente del Consejo Comunal. Entonces nos toca primero dar ese paso importante allí. Avanzamos el año pasado de manera gigantesca con la adecuación de las comunas en algunas vocerías, pero ahorita aprovechando que viene ese proceso de adecuación ahora en las vocerías de los consejos comunales, se fusionarían ambos procesos. Nada más esta semana que pasó, se hicieron ferias electorales y se actualizaron más de 1.901 consejos comunales. Es decir, un gran número. Si tenemos esa meta de 8.000 y solamente este fin de semana se hicieron más de 1.900, vamos por buen camino, son buenos los vientos. A pesar de las dificultades y las adversidades que sin duda alguna está atravesando nuestra nación, nuestra patria, ahí hay un pueblo que sigue además con la meta clara de ese comuna o nada.
0: ¿Cuáles son los retos que tú vislumbras de las vocerías que emerjan del presente ciclo de postulaciones, considerando lo que significa ser comunero o comunera en estos tiempos? Que eso no tiene nada que ver con las gestiones que pueda hacer una junta de condominio, sino que tiene unas implicaciones históricas, políticas y existenciales justo en este momento del presente que vivimos.
1: Sí, el para mí el reto más importante es tener ese elemento histórico claro, ¿no? La comuna tiene como objetivo poder generar un nuevo modelo civilizatorio, una nueva forma de encontrarnos. Y no podemos, ese objetivo estratégico que está identificado allí gracias a la ruta y a la brújula que fue nuestro comandante Hugo Chávez, o que es nuestro comandante Hugo Chávez, eso que está ahí no se puede perder ni difuminar. Yo creo que esta es una de las grandes cosas que estos voceros y voceras, además de tener un compromiso profundo, una ética enraizada en lo que son los intereses de sus comunidades, tengan a su vez también claridad de esa perspectiva histórica, es decir, de que nosotros no estamos buscando tal vez hacer como más eficiente el trabajo en nuestro territorio pequeñito, sino que queremos es darle al mundo la posibilidad de una nueva forma de vivir y de relacionarnos. Cuando nosotros analizamos un poco lo que está ocurriendo en todo el planeta Tierra respecto a lo que llaman el cambio climático, que en realidad es una crisis climática producto de los embates que ha tenido el capitalismo con su sistema extractivista, bueno, nosotros podemos identificar claramente que este mundo para donde nos llevan los grandes intereses mundiales no es necesariamente el mundo que necesita la humanidad. Por lo tanto, el papel y el reto más grande de un comunero es abanderarse de esa propuesta ecosocialista, de ese quinto objetivo histórico que nos presentaba el presidente y comandante Hugo Chávez en su momento en el Plan de la Patria, que teníamos ese gran rol, no solamente de luchar por nuestra independencia, no solamente de la construcción del socialismo, no solamente hacer que Venezuela una potencia energética, sino que además teníamos también el objetivo de salvaguardar la vida en el planeta. Y eso pasa precisamente, la mejor forma de salvarlo es precisamente cambiando el sistema, como diría también nuestro comandante Chávez allá en la cumbre de Copenhague.
0: Tremendo compromiso, ¿no? Uh-huh. ¿Y cómo se determinan las vocerías? ¿Cómo se llega a ser vocera o vocera de un consejo comunal?
1: Primero, más de 15 años.
0: ¿Viviendo en ese territorio?
1: No, más de 15 años de edad.
0: Ah, más de 15 años de edad.
1: Más de 15 años de edad. Tienen que tener nuestros, en este caso nuestros jóvenes, ya pasando esa etapa de adolescencia. Recordemos que nuestra revolución le da la posibilidad a estos jóvenes de que también se vinculen en el mundo de la política. Ellos pueden, con 15 años, en nuestras comunidades, en nuestros consejos comunales, los jóvenes pueden elegir y ser elegidos. Eso por un lado. Por otro, lo importante es también tener la voluntad. Es decir, que la gente quiera estar en determinado comité.
0: ¿Y cuánto tiempo tienen que tener allí viviendo en ese territorio para poder ser partícipes a la elección de las vocerías?
1: Mira, en principio se conforma una comisión electoral. Esta comisión electoral es la que levanta el censo. Y este censo está determinado también por la comunidad, en este caso el Consejo Comunal es el que sabe cuánto tiempo tiene la gente viviendo allí, si son realmente del sector o son de otro lugar y quedan allí de vez en cuando de visita. Entonces, en ese sentido, con que una persona tenga más de tres años en una comunidad, ya se le categoriza como un habitante, pues en este caso. Entonces, ya una persona que sea de alguna otra forma reconocido por esta comisión electoral y esta comisión electoral elabore su cuaderno de votación y a su vez haga lo que es la convocatoria, e inmediatamente en ese sentido ya se iniciaría como tal ese proceso de lo que sería la renovación de vocerías, que tiene, como te estoy comentando, un proceso primero en el que se hace la convocatoria y la conformación de la comisión electoral. Luego la comisión electoral se encarga de identificar los hombres y las mujeres que desean postularse, identifica también los hombres y las mujeres que pueden ejercer allí su derecho al voto, y posteriormente se abre también un proceso de impugnación, porque la propia comunidad pudiese, no estando tal vez satisfecho con el cuaderno electoral o con las distintas postulaciones, pudiese también generar un proceso de impugnación y que esto permita bien revisar y reconvocar nuevamente más adelante este proceso electoral, luego de que

0: les llamaría mucho la atención tener un comité de tierras, por decir algo, porque es una propiedad vertical y en este caso no con un edificio, no tendrías tal vez que tener un comité de tierras propiamente. Ya eso lo determinaría la propia realidad del Consejo Comunal. Lo que sí es que tiene que ser por lo menos 8 consejos comunales, y uno de los que también hemos hecho bastante hincapié que esté siempre es ese comité de juventud, que de alguna u otra forma incorpore a los jóvenes en este proceso de participación y que además nos garantice una continuidad en el tiempo. Posterior a eso se haría la elección y seguidamente lo que sería el proceso de proclamación o de juramentación de estos voceros y voceras. Y bueno, estos a su vez, la idea es que se encuentren posteriormente con los voceros y voceras de los otros consejos comunales para fortalecer lo que tiene que ver con las distintas comisiones de las comunas, con su sala de autogobierno, y a su vez también robustezcan pues el trabajo en cada una de las transformaciones orientadas en su momento por el presidente Nicolás Maduro.
1: Además del sector juventud, ¿cuáles son las áreas que requieren más atención en este momento? Por ejemplo, para mí es prioritaria la alimentación y el tema del ambiente. ¿Qué dices tú con respecto a los otros comités?
0: Sí, por ejemplo, tenemos las mesas de trabajo, las mesas técnicas de energía, que son tan importantes ahora que se habla del superniño y todo lo que tiene que ver con la administración de cargas eléctricas en todo el país. Es vital que tengamos nuestras mesas técnicas de energía ahí como apunto a propósito de, bueno, cómo se haría todo ese proceso de gestión de la energía eléctrica en cada territorio. Otro elemento que es clave, ya tú lo nombrabas, es el ecosocialismo. Venimos enfrentando nosotros una dificultad en términos climáticos, pero que al final es una consecuencia. El planeta Tierra ha existido muchísimo antes de que existiéramos nosotros como seres humanos y bueno, había pasado por distintas épocas, distintas etapas. Y bueno, ahora que tiene esta situación en la cual hemos visto, bueno, cómo hay diferentes sismos, terremotos, en otros momentos el niño, la niña, y son situaciones que no es que sean predecibles, pero sí se puede mitigar sus efectos, y para eso es importantísimo todo ese trabajo del ecosocialismo, lo que tiene que ver con la recuperación de terrenos, el tema del espacio de siembra de árboles, es decir, todo ese trabajo que es bastante bonito.
1: La gestión del agua.
0: Ese...
1: Y no solo limitarnos al tema de los síntomas, la atención de las consecuencias, sino por qué hemos llegado hasta aquí.
0: Exactamente, y es parte de la problematización que hay que hacer en nuestras comunidades para que podamos ir tomando progresivamente conciencia de cuáles son las consecuencias de las acciones que se han tomado sobre nuestro planeta Tierra. Otro elemento, como ya lo comentabas, las mesas técnicas de agua, que fueron además una de las fundadoras de nuestros consejos comunales. Actualmente, igual lo que conversábamos hace un rato, con el tema del superniño, se plantea también que la disminución de aguas en algunos lugares donde siempre, por general, habían bastantes lluvias, y el aumento en donde por lo general habían espacios de sequía. Entonces, por supuesto, esto va a traer una implicación en términos de la distribución de agua en el territorio nacional. Entonces allí me parece que es otro elemento que es importante. Y los otros, los comités de riesgo. Por ejemplo, igualmente en su momento visité varios en La Guaira, varios consejos comunales, varias comunas que tenían allí su transformación número 3 bastante activa. Y allí también estaban los comités de riesgo, distintos consejos comunales, y claro, en términos de la preparación para lo que tiene que ver con el tema de las inundaciones, deslaves, taludes, que era por lo general lo que había venido ocurriendo en nuestro estado La Guaira. Ahora, bueno, este tema del doblete sísmico nos sorprendió, pero es parte también de un elemento que es muy, muy importante que tengamos nosotros en nuestras comunidades, y el trabajo de las mujeres. Los comités de igualdad y equidad de género, que también son muy importantes para ir mitigando lo que tiene que ver con esos procesos de violencia de género, y que podamos ir empoderando cada vez más a las mujeres en todos estos procesos. Mujeres que además están empoderadas porque el 75% de las vocerías de los consejos comunales, acercándose hasta el 80%, son ejercidas por mujeres de nuestras comunidades. Es decir, tenemos ese gran reto, y pensando también en el ámbito de lo económico. Tenemos también comités de planificación, comité de economía.
1: Economía comunal.
0: Y economía comunal y producción. Son...

0: tres elementos que son fundamentales, porque una comuna sin planificación va a tener muchas dificultades. Una comuna que no produce y que no, además que no planifica, es su economía, como le decíamos hace un rato, igualmente. Entonces son elementos que son importantísimos que se trabajen desde la base, que en este caso son los consejos comunales, y así a su vez vaya creciendo este proceso tan bonito de organización popular y comunal.
1: ¿Cuáles son los roles que tienen estas vocerías y qué se puede lograr a través de estas vocerías?
0: Bueno, nosotros aspiramos que con estas vocerías se transforme la realidad del territorio y esto impacte en la mejora de las condiciones de vida de nuestras comunidades. Por supuesto, nosotros siempre que vamos a un territorio buscamos que nuestros hombres, mujeres se enamoren de ese trabajo comunitario. Muchos están por el elemento altruista, otros porque realmente les gusta, pero a su vez también está cómo incorporamos ese elemento altruista y esa voluntad, además con el conocimiento. La importancia que tiene ese proceso ahora con el impulso de lo que es la Universidad de las Comunas, la UNACOM, y los distintos procesos formativos a nuestras voceras y voceros, en los cuales pueden asumir además herramientas técnicas, herramientas tecnológicas que les faciliten y les permitan profundizar mucho más el trabajo que hacen en cada uno de sus territorios. Ahí tenemos, por ejemplo, los procesos de elaboración de agenda concreta de acción, que tal vez para una persona que estudia planificación o gestión comunitaria lo ve de manera recurrente, el elemento tal vez de un diagnóstico participativo que se realiza en una comunidad, las distintas herramientas técnicas que se implementan, pero resulta que ahora nuestros consejos comunales y comunas también lo ejecutan y de manera abierta se hace constructivamente con todo el mundo, y vemos cómo más de 5.000 comunas que tenemos en todo el país, distribuidas en todo el territorio nacional, ya tienen sus agendas concretas de acción, tienen su mapa
1: de
0: los sueños.
1: Cuando hablas de comunas, estás hablando de los circuitos comunales.
0: Comunas y circuitos, exactamente. Okay. Sí. Que vamos rumbo a los 6.000. Ese es el gran reto que además asumimos con nuestro presidente Nicolás Maduro, y que en buena hora hemos ido cumpliendo muy efectivamente también con este proceso de adecuación o de elevación de la orgánica comunal de circuitos a comunas, que van bastante bien también esos números, si Dios quiere. No soy yo el responsable de anunciar esos números de nuestras comunas, de nuestros circuitos que pasan a comunas, pero seguramente pronto vamos a estar conociendo de materia de por parte de nuestro alto mando de Dirección Nacional este bonito número con el cual vamos a estar cumpliendo con nuestro presidente Nicolás Maduro.
1: Estamos conversando con Carlos Camarada Rodríguez, él es comunero, criado allí en el estado Miranda, pero ahora vive en La Guaira. ¿Cómo combinar los liderazgos probados con la energía y el entusiasmo de jóvenes que emergen? Es la pregunta que le vamos a dejar pendiente para la próxima parte. Vamos a hacer una identificación de la emisora y al regreso continuamos con esta conversa.
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11: Son las 7:30.
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0: Trigo y Molino de Alí Primera. Qué hermosa canción. Esta es una canción que nos hace repensar no solo el rol de la comuna, sino lo que significa la comuna en momentos de crisis civilizatoria, de una crisis existencial en la que nos ha sumido el proyecto moderno, colonial, capitalista, y que nos tiene, como bien dice el invitado de hoy, Carlos Camarada Rodríguez, comunero de Miranda, criado en Miranda y que vive ahora en La Guaira, que nos tiene sumidos en todas estas crisis que vivimos y padecemos. La comuna con ese poder transformador, la comuna como horizonte de sentido, como forma de relación humana, como ejercicio del poder del pueblo en comunidad, ese pueblo que se hace cargo de su historia, de su razón de ser, de su destino. Esa es la comuna, decía el presidente Hugo Chávez, el espíritu de la comuna. Y Alí Primera nos recuerda que aunque hay gente que dice que el pueblo está indefenso y lo presentan como un sujeto pasivo al que hay que asistir, la comuna tiene poder. La comunidad tiene poder. Y dice el cantor del pueblo, a mí me habla la historia, no me lo han contado. Qué belleza de mensaje el que nos da y que nos hace reflexionar sobre cómo los tiempos que corren son propicios para la reflexión colectiva, para el repensar comunitario, para revisitar el camino recorrido y trazar las líneas de acción de la ruta en la que debemos seguir. Estamos por Radio Nacional de Venezuela, interconectados con más de 300 emisoras comunitarias, conversando entre comunes con Carlos Camarada Rodríguez. Carlos, la pregunta que nos quedó pendiente, camarada, ¿cómo combinamos esos liderazgos que ya han sido probados con la energía, el conocimiento y el entusiasmo de jóvenes que están allí en el territorio y que también quieren participar? Porque la comuna en algún momento tiene que ser joven.
1: Así es, así es.
0: Aunque siempre dicen la comuna es vieja.
1: Bueno, ese es el gran reto, ese es el gran reto que tenemos. Y bueno, dice el padre cantor también en esa canción que creo en tu fuerza porque el trigo germina. Y precisamente es lo que aspiramos nosotros en las comunas, ¿no? Es lo que aspiramos en nuestras comunas, que germine la fuerza, esa fuerza comunal que de alguna u otra forma está allí. Y una de esas fuerzas que está contenida en nuestras comunas es la fuerza de la juventud. Lo vimos con muy buenos ojos, como cuando se convocó el proceso de las consultas populares, específicamente para los jóvenes, cantidad de ideas maravillosas y proyectos bonitos que pudimos ver, conocer e incluso inaugurar. Tuvimos la posibilidad de estar en muchos de estos proyectos. Y creo yo que la forma más genuina de que esta fuerza de nuestra juventud germine en las comunas es precisamente en la lucha diaria, en la lucha cotidiana. No hay mejor escuela que esa que nos permite resolver los problemas concretos y transformar realidades. ¿Cuál? Bueno, vamos a identificar cuáles son esos problemas que tenemos en el territorio y vinculemos a nuestros jóvenes, porque el muchacho que de alguna u otra forma tiene limitaciones, tal vez con el tema del acceso al agua, al momento que se le plantee vincularse a algún proyecto que pueda solventar esta problemática, seguro vamos a contar con él. Igualmente, ¿cuáles son los principales intereses de la juventud? Muchos tienen intereses por el tema productivo. Conocimos cantidad de proyectos, por ejemplo, en el ámbito de la producción de alimentos balanceados para animales, de producción de animales o de cría de animales, de producción de ciclo corto, de frutas, de hortalizas. cantidad, por lo menos en las zonas más foráneas del interior del país. Igualmente en la ciudad de Caracas vimos muchísimos proyectos vinculados al arte, la cultura, el deporte, la recreación. Es decir, nuestros voceros y voceras que ya tienen una trayectoria deben ser uno de estos maestros pueblos que de alguna u otra forma orienten a nuestros jóvenes a vincularse a las dinámicas del poder popular, de nuestros consejos comunales y comunas, dándole además en sus manos o poniéndole en sus manos las herramientas para que los jóvenes construyan este futuro y lo hagan hoy.
0: Incluso enseñar con el ejemplo. Yo creo que el magisterio del ejemplo es muy importante, porque uno puede escuchar, tú puedes decir lo que sea, pero si con tu ejemplo no transitas, no haces carne eso que estás diciendo, uno no te cree. Y como joven, porque hemos sido jóvenes,
1: claro,
0: y somos jóvenes aún, nosotros siempre vemos al otro desde ese ejemplo, desde lo que representa su manera de relacionarse con los otros, de actuar. Nosotros conversamos hace un tiempo por aquí, por Radio Nacional de Venezuela, con Juan Carlos Nina Bautista. Él es un educador popular boliviano que trabaja con todo el tema de la recuperación de los territorios desde la cosmovisión ancestral. Producen papa en el territorio allí en Bolivia, pero desde una visión ancestral, con el cuidado de la madre tierra, toda esa recuperación de la espiritualidad de los pueblos originarios de Abya Yala. Y resulta que él decía que nosotros debemos trabajar con los jóvenes desde lo que a ellos les gusta. Si les mueve la música, entonces hay que trabajar con la música, decía. Si es la producción de alimentos, también la producción de alimentos, porque a veces queremos como trabajar lo ideológico de arriba hacia abajo, en lugar de empezar con lo que engancha a la gente, que es lo que te mueve, no convencer, porque eso tiene una mirada muy imperialista, ¿no? Es conmover, cómo me muevo contigo, qué es lo que te gusta, qué has visto tú en los territorios, sobre todo tú siendo joven, participando en la comuna.
1: Sí, mira, precisamente así nos vinculamos nosotros a la Revolución Bolivariana. Yo recuerdo que mis primeros pasos en este proceso, aún no existían como tal los consejos comunales, como los conocemos nosotros actualmente, pues con esa fuerza. Habían pequeños espacios y recuerdo que inicié con una escuela de formación que precisamente priorizaba el tema del arte y la cultura. Se llamaba la Escuela Crea y Combate. Estaba aquí en la ciudad de Caracas. Y a partir de allí también me vinculé a Katia TV con la producción de medios comunitarios alternativos. Allí hacíamos nuestros programas. Y bueno, claro, uno tenía la afición con el tema de la cámara, luego editar. Y de allí progresivamente, bueno, nos fuimos como imbuyendo en este tema del debate en torno a la propiedad de los medios, cuáles son los mensajes que ellos nos decían a nosotros o nos han estado imponiendo y cuál era el mensaje que aspirábamos nosotros se comunicara por allí. Y bueno, así precisamente fuimos de abajo hacia arriba, como pudiésemos decir, elevando nuestros niveles de conciencia, profundizando nuestros niveles de conciencia, a término que, bueno, hoy somos unos comuneros, digo yo, comunero consagrado, pues, o convencido, un comunero convencido de este proyecto tan bonito.
0: Pero sigue siendo joven, aunque es veterano. Dice veterano, bueno, no, dicen la gente.

0: Pero ahí estamos, es que estamos en batalla, que es lo importante. Y bueno, es parte de ese proceso tan, tan bonito que hemos dado. Nosotros casualmente conversábamos esta experiencia, una experiencia que también se está haciendo con los jóvenes, que son la brigada común o nada.
1: Qué bonito, esa brigada, cuéntame, esa es la que se está trabajando en La Guaira.
0: Sí, correcto.
1: Es el... La Guaira es uno de los territorios más afectados por los terremotos del 24 de junio aquí en Venezuela.
0: Así es, desde el primer momento, el mismo 25, en la mañanita, desde el 24, porque el 24 en la noche había muy poco, era muy poco lo que se sabía de la magnitud de lo que había ocurrido. Y por lo menos mi persona, yo estaba en La Guaira, no tenía como conexión, en este caso con por vía telefónica, como para comunicar o recibir llamadas de otras partes del país. Pero ya el 25 en la mañana, que logramos tener una comunicación mucho más fluida, y ya entrada la tarde, empezaron a llegarnos mensajes de personas que querían venirse de distintos estados del país, es decir, comuneros de distintas partes del país que querían venir a la región capital, específicamente bajar a La Guaira, para brindar su apoyo y su colaboración. Y en un primer momento lo que se hizo fue, bueno, decirles, vénganse. Y se fueron estructurando las distintas brigadas como uno nada. O sea, es una sola brigada, pero tenía una especificidad técnica. Por ejemplo, habían doctores que se vinculaban, entonces estas brigadas hacían jornadas propiamente en cada uno de los territorios. Habían brigadas de jóvenes que venían, era dispuesto a mover escombros, a ser rescatistas o topos, y se vinculaban también a muchas de las cooperaciones que vinieron de otras partes del mundo. Y bueno, servían también a DG de apoyo logístico o búsqueda de algunos familiares también.
1: ¿De cuántos jóvenes estamos hablando en estas brigadas?
0: Mira, nosotros podemos decir ahorita que rondamos los 100 en un primer momento, porque lo hacíamos además por guardias rotativas. Llegábamos todos a una institución que está en Caracas, al CIAR. Allí hacíamos como un primer balance del equipo que teníamos, y todos los días bajábamos personal a La Guaira a trabajar, bien sea en esta atención médica o a reunirse con otros liderazgos comunitarios, porque también allí teníamos nuestros trabajadores del Ministerio de Comunas, y era el proceso también de acompañar a los trabajadores, ver cómo estaban, si necesitaban algo adicional. Algunos de los trabajadores también tenían familiares que no los encontraban, y bueno, nosotros entonces nos dirigíamos a los distintos conjuntos residenciales a buscar a las personas, en este caso los heridos, las víctimas. Y bueno, en realidad que de verdad que fue un trabajo arduo, fue extenso, y gracias a Dios también, bueno, fue satisfactorio en el sentido de que pudimos ser útiles y pudimos ayudar. Hoy en día continuamos este proceso de acompañamiento en cada una de las comunas con la ejecución del Plan Venezuela Renace, que tiene que ver con la distribución, en este caso, de algunos materiales de construcción para las casas que requieren precisamente algunas reparaciones mínimas, y a su vez también lo que tiene que ver con el acompañamiento a otras comunas y consejos comunales en el tema de la emergencia psicológica, pues poder hacer contención emocional a muchos de nuestros hermanos y hermanas que, bueno, producto de lo que fue el doblete sísmico, estaban con ataques de estrés o de ansiedad.
1: Bueno, y todavía lo viven.
0: Todavía, claro, entonces...
1: ¿Y cómo lo has vivido tu camarada?
0: No, bueno, fue bastante fuerte en realidad.
1: ¿Dónde
0: gracias,
1: vivías?
0: Yo vivía en Macuto, en la comunidad Punta Brisas. Allí, bueno, de verdad que nos agarró, digo yo, gracias a Dios, por lo menos estábamos toda la familia juntos, pues no, mis suegros y mi esposa, estábamos los cuatro allí, y bueno, logramos salir de la estructura del edificio luego de los dos temblores. El edificio no colapsó por completo, pero los edificios de alrededor sí colapsaron en su totalidad, y bueno, nos correspondió en principio salvaguardar la vida nuestra como familia, posteriormente colocarnos a buen resguardo.
1: ¿Pero quedó muy afectado la estructura?
0: Sí, le colocaron lo que es la etiqueta roja en un primer una primera evaluación que se le realizó. Y bueno, ya ahorita en lo sucesivo estamos esperando que se realicen las siguientes visitas, ya que son más a profundidad, para que nos indiquen bien, bueno, cuál va a ser el destino como tal de esa infraestructura. Pero por allí en la noche, para las personas, porque se corrió mucho esa bola de que no había personas que ayudaran y que rescataran, y bueno, yo lo puedo hablar.
1: Puras paparruchas, eso es parte de la guerra cognitiva.
0: Exactamente, yo puedo hablar con voz propia, por decirlo de alguna forma, porque yo estuve allí y sé que los primeros que llegaron con nosotros a eso de las 8, 9, 10 de la noche fueron bomberos y la Policía Nacional Bolivariana, por lo menos en esa zona en donde yo estaba, que bastante colapsada por la caída de alrededor de unos 8 o 9 edificios que se cayeron completamente, y gracias a Dios logramos nosotros durante toda la noche y la madrugada del 24 para el 25 rescatar 8 vidas, o sea, en edificios que viéndolo a simple vista no había vida allí. Logramos esa noche rescatar, gracias al trabajo de los bomberos, no sabría decir exactamente si eran de Caracas o eran de La Guaira, sí sé, yo conversé con algunos de ellos, ellos estaban de permiso, ellos no estaban como tal oficialmente en el puesto de comando, y eso fue lo que le dio también la posibilidad a ellos de llegar, porque el puesto de bomberos propiamente también se vio afectado por el terremoto. Entonces ellos me comentaron que se pusieron su uniforme y bueno, se acercaron hasta allí, y logramos, gracias a Dios, rescatar estas 8 vidas de muchísima gente que se movilizó en todo el estado para ayudar y contribuir. Y más recientemente, con muchos compañeros de otros estados, que también tuvimos la posibilidad de conversar con ellos, que apenas se enteraron, agarraron autobuses y se vinieron a Caracas. Es decir, nosotros teníamos en el estado de La Guaira personal de bomberos, de Protección Civil y de la Policía Nacional Bolivariana de todo el país. O sea, en mi campamento, que es el campamento transitorio Narciso Gonel, ahí tenemos jóvenes que son de la Policía Nacional Bolivariana del estado Bolívar. Tenemos bomberos que también participaron del estado Sucre, rescatistas de estos topos, personas que tenían experiencia en este caso de Aragua, de Miranda, de Carabobo, que también estuvieron con nosotros. Entonces había muchísima gente de distintas partes del país.
1: ¿Y de qué manera los brigadistas, estos 100 brigadistas de Comuna Onada, se llama la brigada, sí, cierto, se vinculan con los campamentos transitorios que están activos en este momento para la protección de las familias que perdieron sus viviendas?
0: Sí, mira,
1: sus familias, todo, pues.
0: Nosotros, la metodología que implementamos es fundamentalmente ponerse a la orden. Lo que la comunidad necesite, en este caso Consejo Comunal o Comuna, requiera que nos diga el liderazgo. Si ellos nos dicen, mira, hay que cargar comida, hay que cargar agua, hay que levantar escombros, eso lo hacemos. O sea, no nos ponemos de alguna otra forma como alguna traba. Posteriormente, definíamos en conjunto con la comunidad si les parecía bien que nos quedáramos, o sea, si podíamos apoyar mucho más quedándonos en el territorio o retornando a nuestros espacios. En este caso, uno de los lugares a los cuales retornábamos eran los campamentos. Nosotros, como Ministerio de Comunas como tal, teníamos bajo nuestra responsabilidad dos campamentos. Uno está en el Junquito, el Luis Hurtado, y el otro lo tenemos allí en Catialamar, que es el Narciso Gonel, en el cual estoy yo. Bueno, estas brigadas llegaban a los distintos territorios y en los que se podían quedar, bueno, se armaba como una especie de campamento y allí se estaba junto con la comunidad. Donde no había las condiciones para quedarnos, volvíamos nuevamente al campamento. Entonces, es parte de ese proceso que hicimos, y posteriormente, ya cuando los campamentos estaban consolidados, generamos las condiciones para que la gente estuviera bien en nuestros espacios, en este caso, el campamento Narciso Gonel, que teníamos, bueno, se pintó la escuela, se levantaron paredes, se construyeron, se instalaron aires acondicionados, es decir, de verdad que la brigada multifacética, por decirlo de alguna forma, pero teniendo siempre como objetivo el servir y el ponerse a disposición de los liderazgos comunitarios.
1: ¿Y se integran con los consejos comunales y comunas que estaban presentes en esos territorios afectados?
0: Correcto, claro. Ellos son los que nos abrían la puerta. Nosotros no llegábamos a ningún lugar si no era a través de la comuna o de los consejos comunales. Es decir, ese era nuestro primer punto de partida. Y que después de lo que nos dieran los consejos comunales y las comunas, ahí era donde nosotros nos íbamos a desplegar con la solicitud que nos hicieran, si es con psicología, atención psicológica, o si era con atención en medicina interna, o si era con algunos temas de enfermedades ya consolidadas como la tensión, diábetes. Y bueno, nosotros nos encargábamos de coordinar los insumos médicos, en este caso sus medicinas, o si requerían muletas, silla de ruedas, colchoneta, y bueno, también por ahí buscábamos la forma de apoyarles.
1: ¿Cómo hacen para comunicarse con la brigada Comuna Unada?
0: Bueno, en principio pueden anotar mi número de teléfono, pueden ahí mandar sus mensajitos de texto o por mensajería de aplicaciones, 0412-382-3177. Estamos ahí a disposición, 0412-382-3177. Y bueno, también allí por mi cuenta de distintas redes sociales, @carloscamarada, @carlosktequilomarada.
1: Por aquí preguntan desde Santa Rosa, en Caracas, ¿será posible generar salas de batalla Hugo Chávez para el pensamiento estratégico en cada comuna?
0: Eso es una tarea que ya debemos haberla hecho hace tiempo, porque el pensamiento de nuestro comandante Hugo Chávez y el pensamiento y ese objetivo estratégico de la comuna es vital para la vida de nuestro proyecto bolivariano. Entonces, yo por lo menos soy uno de los que está de acuerdo. Además, siempre me ha gustado mucho ese tema del estudio, la formación, y considero que si ya hay ya experiencias de estas conformadas, sería ideal que las pudiésemos diseminar y promover para que se constituyan muchas más comunas. Entonces, bueno, de verdad que desde nuestro punto de vista es muy importante estos espacios para la reflexión, porque a veces en nuestros consejos comunales estamos resolviendo tantas situaciones cotidianas, ¿no? El problema del agua, el tema de la luz, el poder solventar ahora la contingencia con el tema del doblete sísmico. Pero siempre debe haber un espacio, debemos encontrar un espacio para la reflexión profunda, para que no perdamos en los debates o en las adversidades cotidianas el rumbo y el objetivo estratégico de nuestro proyecto de cambio civilizatorio como es la comuna.
1: ¿Cómo profundizar la unidad en tiempos de la escalada de la agresión imperialista?
0: Bueno, la unidad es también un elemento clave, ya lo ha demostrado la historia, cómo los pueblos que no logran constituirse como en una unidad máxima, es decir, de proyecto y de acción, sucumben. El imperialismo norteamericano se encuentra hoy más que nunca en un atolladero histórico porque no ha logrado dar respuesta a las grandes necesidades de la humanidad. No tiene argumentos y tampoco tiene el hegemón militar que tenía en el pasado. Esto lo hace también mucho más peligroso de llevar a ese mismo espacio en el que él está sin salida, de llevar también a toda la humanidad a ese callejón sin salida. La mejor solución es que los pueblos podamos ponernos de pie, los pueblos podamos encontrarnos, los pueblos podamos construir ese programa máximo, en principio, en defensa de nuestro planeta, la bandera del ecosocialismo. Y posteriormente también, junto con esta, la lucha por la vida de los hombres y las mujeres que de alguna u otra forma somos los que aportamos, pues, o podemos aportar a la satisfacción de esas necesidades humanas, que en este caso, bueno, son los trabajadores y las trabajadoras.
1: La vida solo puede ser comunitaria. Agradecemos a Carlos Camarada Rodríguez, camarada, un joven comunero que ahora vive en uno de los 107 campamentos activados en el territorio nacional para la atención de las familias fuertemente afectadas por los terremotos del 24 de junio. Llegamos al final de esta edición informativa de Radio Nacional de Venezuela. Les habló Nerlini Carusi, que ustedes la pasen muy bien y nos oímos en otra oportunidad.
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2: Son las 8:01.
15: El 12 de julio teníamos una consulta popular que a solicitud de las comunas en razón del duplete sísmico se canceló. 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